0: Yo vivo entre las montañas de Carolina del Norte, en la parte sur de los Estados Unidos. Hace algún tiempo, levantamos un cerco pequeño alrededor de un lote de terreno y encerramos en este a dos ovejas. Solo pasaron 2 días y las ovejas se escaparon a la montaña, donde se perdieron. Jamás las pudimos encontrar. El segundo relato de Jesús es acerca de una mujer que perdió una moneda. Se trataba de una moneda muy especial, ya que en el Oriente Medio, en esa época, cuando una mujer lograba ahorrar 10 monedas, estaba en condiciones de casarse. Y en el día de su matrimonio, llevaba 10 monedas en el cabello. Es posible que la mujer del relato estuviese preparando su casamiento. Había logrado juntar las 10 monedas y una se le extravió. ¿Puede usted imaginar la desesperación tan tremenda con que esta mujer comenzó a buscar la moneda que se le había perdido? Por fin apareció, y entonces la mujer llamó a todas sus vecinas y amistades para que se regocijaran con ella.
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0: Nos está diciendo: tú eres esa oveja perdida y esa moneda perdida. Dios te considera lo suficientemente importante como para que Él haya enviado a su Hijo a morir en la cruz para salvarte. La Biblia dice que en el momento mismo en que te arrepientes de tu pecado y recibes a Cristo como Salvador, todo el cielo se alegra. Tocan música, flamean banderas y se regocijan los ángeles. Dios te ama. Dice que estás perdido y que necesitas ser hallado. Necesitas la salvación. Dios te ama. El tercer relato de Jesús habla de un hijo que se perdió del padre. El hombre tenía una gran hacienda. Tenía 2 hijos y muchos siervos. Al hijo menor le desagradaba la vida del campo y entonces le dijo al padre: quiero ir a la gran ciudad. Deseo ver lo que es la vida nocturna. Quiero bailar, quiero beber, jugar. Deseo divertirme mientras soy joven. Por eso, papá, quiero que me des mi parte de la herencia ahora mismo. Con ella podré ir a la gran ciudad y vivir por mi cuenta. Estoy cansado de estar en esta casa. El padre se sentó junto al muchacho y trató de aconsejarle. Le dijo: hijo, en la gran ciudad no hallarás la felicidad. Este es un asunto del corazón y nada tiene que ver con que estés en la ciudad o en nuestra casa. La felicidad depende de conocer a Dios, y la persona más pobre es feliz si tiene a Dios en su corazón. El muchacho respondió: papá, no acepto tu consejo, lo rechazo. Tengo derecho a mi parte de la herencia y me voy a la ciudad. Jesús nos enseña que este muchacho se parece a toda la raza humana. Estamos en rebelión contra Dios nuestro Padre. Hemos quebrantado sus leyes, nos hemos rebelado contra Él y nos hemos perdido. Es necesario que volvamos a Dios. Este joven resolvió salir por su cuenta. Llegó a la ciudad, comenzó a divertirse, organizó grandes fiestas y decía a cada rato: esto sí que es vivir. La Biblia dice que durante un tiempo es posible divertirse de esta manera, pero que pronto la vida te resultará vacía y te encontrarás completamente solo. La Biblia dice: sabed que vuestro pecado os alcanzará, la alegría dura muy poco. Este joven estaba en la gran ciudad, lejos de su padre, viviendo del modo que siempre había soñado, pero un día se le acabó el dinero. Entonces, todos sus amigos desaparecieron. Finalmente, tuvo que cuidar cerdos. Y a medida que pasaban los días, sus perspectivas empeoraban. Andaba completamente sucio, harapiento, jamás se bañaba y tenía el cabello enmarañado e inmundo. Se parecía a los cerdos. Y Jesús nos dice que deseaba comer con ellos. Los animales habrían creído que era uno de ellos. Allí estaba el hijo de un millonario, hijo de una gran familia, viviendo como un cerdo. El joven jamás se había propuesto que las cosas terminaran de ese modo. Tú fuiste creado a la imagen de Dios. Tienes un cuerpo, pero dentro de este cuerpo vive tu alma. Tu alma ha sido hecha a la imagen de Dios. La Biblia dice:
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0: Está enferma y te ha llevado hasta el fango del pecado. ¿Cuál será el resultado del pecado en nuestras vidas? Un vacío total, una ausencia de paz y alegría. ¿Y qué de la vida futura? Tu cuerpo morirá y tu alma seguirá viviendo, pero estará perdida. Irá hacia el futuro separada de Dios y terminará en un lugar que Jesús denomina infierno. Ese será el destino de los hombres y las mujeres que no conocen a Cristo. ¿Qué puedes hacer? Dios todavía te ama y desea salvarte. Esa sí que es una buena noticia. Estoy arrastrándome entre los cerdos del mundo, completamente perdido. Y una voz del cielo me dice que Dios me ama. El muchacho parecía un cerdo. Tenía el olor del chiquero y actuaba como si fuese un cerdo. ¿Qué otra cosa podía hacer? Lo primero que hizo fue detenerse y pensar acerca de sí mismo. La Biblia dice que volvió en sí. Qué bueno es que nos detengamos a pensar en nuestra condición espiritual y acerca de Dios. El joven comenzó a pensar también en su padre. «Oh», se dijo, «recuerdo bien a mi papá. Hice mal en rebelarme. Recuerdo la gran casa y la hermosa propiedad en que vivíamos. Mi padre tenía decenas de servidores. Creo que voy a regresar a casa y pedirle a mi padre que se me ocupe como a uno de sus sirvientes». Y entonces agregó, «Me levantaré e iré». Salió del chiquero, salió de entre los cerdos e inició el camino de retorno al hogar. Y mientras iba, comenzó a preguntarse, «¿Cuál será la reacción de mi padre? Tal vez haga que sus peones me echen de la casa. Pero si así sucede, lo tengo bien merecido. De todos modos, iré a la casa de mi padre». Desde el día en que este joven había salido de su hogar, su padre había pensado en él y orado por él todos los días. Y cada día, al caer la tarde, salía a mirar el camino, esperando que algún día su hijo regresara. Este cuadro es parecido al de Dios. Él te espera con los brazos abiertos y te dice, «Te amo, vuelve al lugar que te pertenece. Yo soy tu padre, vuelve». Regresa. El muchacho comenzó a sentir temor, estaba inseguro, así como lo estás tú. Te sientes débil, estás sucio, sabes que te has rebelado en contra de Dios y que no mereces su amor. Pero el joven seguía caminando. Finalmente llegó hasta la última curva del camino y vio el viejo portón de la propiedad de su padre. El anciano vio que se acercaba el joven y se dijo, «Me parece una persona conocida. Camina como caminaba mi hijo, pero no puede ser». Se levantó el padre y fue corriendo por el camino. El muchacho vio que se acercaba, se detuvo y luego exclamó, «Papá, he vuelto a casa para pedirte perdón y para rogarte que me ocupes como uno de tus sirvientes. Ya no merezco ser tu hijo». Pero el padre le dijo, «Has vuelto a casa. No serás un sirviente. Recibirás todos los honores de un hijo». Cuando vuelves a Dios, no vas a llegar como un esclavo. Serás un hijo. Él te recibirá como padre. No solo te perdonará, sino que hará
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0: Por adopción, un hijo o una hija. Y así llegarás a ser hijo de Dios con todos los derechos y privilegios que eso conlleva. ¿Cuál es la historia de tu vida? ¿Estás lejos de Dios? ¿Lo necesitas en tu vida? Él envió a su Hijo para que muriese por ti en una cruz. Jesucristo cargó con todos tus pecados, con tu muerte, con tu juicio y con tu infierno.

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1: 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Hijos como flechas. Una versión de la Biblia traduce así el versículo 3 del Salmo 127. Los hijos son un regalo del Señor. Los hijos que le nacen a un hombre joven son como flechas en manos de un guerrero. Ciertamente, nuestros hijos son un obsequio de parte de nuestro Padre Celestial. Dios nos ama como buen padre y así nosotros a ellos. Somos privilegiados al tenerlos y nuestro amor por ellos es el amor que más se parece al que Dios mostró hacia nosotros, sus hijos, que fue capaz de dar su vida en Jesucristo, Dios encarnado, para librarnos de la condenación eterna. Nosotros, como padres terrenales, seríamos capaces también de morir por amor a nuestros hijos. Ese amor que tenemos por ellos debemos demostrárselos día a día con nuestras acciones, pero también con nuestras palabras, que se sientan amados, seguros y valorados por nosotros para que no vayan a buscar ese afecto en lugares y personas equivocadas. El hogar debe convertirse en el sitio predilecto donde deseen estar. Por el buen trato y los principios que se les da, para así prepararlos de tal manera que, cuando salgan de casa, los lancemos cual flechas al blanco de la vida, como el guerrero diestro que lanza justo en el centro. Que nuestros hijos sean seguros, responsables, que tengan bien definido el horizonte y el norte a donde quieren llegar en el cumplimiento de sus metas conforme a los propósitos de Dios para ellos. Que el amor hacia nuestros hijos nos lleve a conducirlos hacia el blanco de la vida. Meditación escrita por Arlene Cazorla de León, Venezuela.
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0: que me gustaría compartirla contigo. José era un soñador, el menor de sus hermanos y sus hermanos por envidia.
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0: Y ellos planificaron, orquestaron acabar con su vida. Mas sin embargo, aunque la película terrenal parecía que José cada día se hundía más, pero no es así. La película espiritual decía que cada día se acercaba a su llamado, a su propósito, a su reinado, a su destino espiritual. Había abundancia donde él estaba en Egipto, porque ese que rechazaron llegó a ser el segundo en mando en Egipto. Porque es que a veces la persona que tú rechazas hoy, mañana te puede gobernar, mañana puede ser tu pastor, puede ser tu líder. Y cuando nace el primer hijo de José, lo llamó Manasés,

Dios te va a sanar y vas a poder alimentar a tu familia espiritualmente. Y vas a lograr tu propósito, pero tienes que seguir amando, tienes que seguir pastoreando, tienes que seguir cantando, tienes que seguir siendo líder, tienes que seguir persiguiendo tus sueños. Vamos, no te me rindas en el camino, levántate en fe.

0: Definitivamente seguiremos cantando con mucha fe. Nada nos detendrá.
1: Sigue cantando.
0: Si algo vamos a hacer es que vamos a seguir confiando, creyendo.
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0: Todo le es posible, y estas señales seguirán a los que creen. Tú dijiste en tu palabra que la persona que cree en ti, las cosas que tú hiciste también las haría, y aún mayores las haría. Por eso es que vamos a seguir confiando en tus promesas y en tus milagros poderosos. Si algún enfermo hay, lo declaro sano en el nombre de Jesús. Tú llevaste cautiva la enfermedad en la cruz del Calvario, y por tu llaga fuimos nosotros curados. Yo no sé en qué parte del mundo me están escuchando en este instante, pero siento a Dios sanando, sanando toda enfermedad. Seguiremos confiando en ti y en esa paz que sobrepasa todo entendimiento humano. Es una paz que ya nos habías advertido que el mundo no podía dar. Por eso no la buscaremos donde no la hay, la buscaremos en ti. Y esa paz provocará que vivamos sin depresiones, sin ansiedades, porque con autoridad en tu palabra dijiste que aquellas palabras las habías hablado para que en

edificar la casa. En vano trabajan los edificadores. Que creamos que yo y mi casa le serviremos a Jehová. Que recordemos lo que la palabra dice en Isaías 54, que nuestros hijos serán enseñados por Jehová y que se multiplicará la paz de ellos. Señor, danos fuerzas nuevas, porque aunque queremos seguir cantando y levantando las manos y cumpliendo aquel propósito, reconocemos que sin ti nada somos. Fortaleceos hoy en el Señor y en el poder de tu fuerza. Tú das esfuerzo alcanzado y tú eres experto multiplicando las fuerzas al que no tiene ninguna. Diga el débil, fuerte soy. Sigue cantando.

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1: Cuando yo muera, no hagas 100 oraciones por quedar bien. Haz un rosario, y más que leerlo inconscientemente, aplícalo. Un Padre Nuestro con el pleno convencimiento de cumplirlo contigo y con tus semejantes. Un Dios te salve, reconociendo el verdadero poder de Dios y pidiendo perdón con hechos, no con palabras. Cuando yo muera, no lleves flores a mi tumba, que al fin ya no me sirven. Repártelas entre los tuyos, como si fuera tu corazón dividido en pétalos. Cuando yo muera, no llores. ¿Para qué? Si en mi existencia me ofendiste, me humillaste, me criticaste, me ignoraste, sin reconocer el verdadero valor de las personas. Cuando yo muera, no recuerdes mis faltas y defectos como algo malo. Recuérdalas como algo de lo que no se debe hacer, pues nos hace infieles a Dios y a nosotros mismos. Cuando yo muera, no demuestres lo que no eres después de mi muerte. Demuestra con hechos el cambio que deseas en ti, para que cuando tú mueras, el mundo recuerde tu completa lealtad

0: debemos responder cuando otras personas nos ofenden? ¿Cómo respondió Dios ante nuestras ofensas? Nos dio a su Hijo unigénito, cuya sangre expió todo nuestro pecado. Servimos a un Dios que nos dice: estás siempre perdonado en Jesucristo.
1: El perdón no es un sentimiento que tenemos, es una decisión que tomamos. Cuando decimos, estás perdonado, significa que la próxima vez que veamos a esa persona, no la veremos con rencor. ¿Saben por qué? Porque ya
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0: Cuando alguien nos ofende, ya sea por una declaración difamatoria o por alguna acción, ¿cuál es nuestra respuesta? ¿Cuál es la respuesta bíblica a quienes nos ofenden? ¿Con qué don podemos bendecir a esa persona? Pues, en este mensaje quisiera hablarles acerca del don del perdón y quisiera que abriéramos nuestra Biblia, por favor, en Efesios capítulo 4. Quisiera que comenzáramos a leer en el versículo 29. Una de las cosas que dice aquí es esta: ninguna palabra corrompida salga de vuestra boca, sino la que sea buena para la necesaria edificación a fin de dar gracia a los oyentes. Y no contristéis al Espíritu Santo de Dios con el cual fuisteis sellados para el día de la redención. Quítense de vosotros toda amargura, enojo, ira, gritería y maledicencia y toda malicia. Antes sed benignos unos con otros, misericordiosos, perdonándoos unos a otros, como Dios también os perdonó a vosotros en Cristo. Ahora bien, si nuestra primera respuesta a alguien que nos ofende es enojo, amargura y hostilidad, veamos lo que dice aquí. Quítense de vosotros toda amargura, enojo, ira, gritería y maledicencia y toda malicia. O sea, declaraciones que tienen la intención de dañar la reputación de alguien más, su ocupación o cualquier otra cosa. Así que dice que ninguna de estas cosas compagina con quienes somos como cristianos y luego toma la dirección contraria diciendo así en el versículo 32, antes sed benignos unos con otros, misericordiosos, perdonándoos unos a otros como Dios también os perdonó a vosotros en Cristo. Ahora bien, si consideramos eso, ¿cuántas veces nos ha perdonado Dios nuestros pecados? En ningún punto nos dice: te voy a perdonar 499 veces, o 2063 veces, o 10.000 veces. Supongamos que Dios nos dijera hoy: estás a punto de que se te acaben, solo tienes 5 oportunidades más de perdón. La mayoría de nosotros estaría en una situación muy mala, porque todos sabemos, sin importar quiénes seamos, que vivimos en medio de una guerra entre este reino y el reino del mal. En el mundo de los negocios, donde vivimos, donde trabajamos y entre la gente, con frecuencia nos encontramos en situaciones competitivas. Hacemos todo tipo de tratos y acuerdos y demás, y de cuando en cuando hay malentendidos y enojos, y podría surgir la amargura, y algunas veces la competencia se vuelve bastante tensa y pensamos: no he recibido lo que merezco, alguien más se me adelantó, no obtuve la paga adecuada que debería recibir. Por lo tanto, eso podría amargarnos o resentirnos o volvernos hostiles o iracundos. Y esto puede suceder en el hogar, entre cónyuges, entre los hijos y sus padres, entre hermanos y hermanas, entre amigos y demás. Todos vivimos en este tipo de sociedad. Así que la pregunta es esta: ¿por qué no perdonamos a otras personas cuando nos ofenden? ¿Por qué dejamos de hacerlo? Una de las razones por las que no estamos dispuestos a liberar a esa otra persona y a dejar de tener algo en su contra es el orgullo de nuestra parte. ¡Ah, me hiciste eso, me la debes! Otra de las razones por la que
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0: con ello lo más pronto posible. Quizás sería fácil para nosotros perdonar a alguien que quizás nos haya ofendido, pero que no sabemos qué hizo. Esta viene a nosotros y nos dice: necesito que me perdones porque hice o dije esto y demás. Si no nos lastimó, es muy fácil. Pero supongamos que sentimos el dolor, supongamos que es doloroso en extremo, Me refiero a que penetra hasta lo más profundo de nuestro sentido de autoestima y de nuestra propia valoración, es decir, nos golpea muy fuerte en el punto más débil. ¿Cómo debemos responder? Si no recurrimos a Dios de inmediato, esto es lo que sucederá. Esa pequeña herida se convertirá en enojo y cuanto más enojo se acumule y se albergue allí, más olerá a amargura. Y en poco tiempo, ese enojo se convertirá en amargura y si no lidiamos con eso, en poco tiempo la amargura se volverá bastante agresiva y se convertirá en hostilidad. Y en poco tiempo, esa hostilidad comenzará a manifestarse en alguna forma de venganza hacia la otra persona para herirla. Hay muchas razones por las que las personas viven con este volcán incandescente de ira, amargura y hostilidad gestándose dentro de ellas. ¿Y sabe lo que sucede después de un tiempo si no se encargan de eso? Algunas personas se sienten tan cómodas al principio que se acostumbran. Se aclimatan tanto a esa atmósfera dentro de sí mismas que ni siquiera quieren cambiar. No es que les guste. No quieren cambiar porque es a lo que se han acostumbrado, a despertar sintiéndose enojados, a vivir sintiéndose enojados, a expresar su amargura contra otras personas. Así que, cuando veo este pasaje me pregunto, ¿cómo es que esa persona puede decir, sí, sí, yo sé que debería perdonar, pero usted no sabe lo que me ha sucedido? La verdad es que cuando alguien les diga eso, no cambia nada. Nadie tiene derecho a exigir o reclamar que se le pague la ofensa que se le ha hecho. Si esa persona es creyente, no puede hacer esa exigencia. Y esta es la tragedia, escuche con cuidado. A menudo cuando decimos o hacemos algo que en realidad no es tan grosero o tan malo, lo cual quizás fue una equivocación o algo que dijimos sin pensar, a veces la respuesta de estas personas en realidad no está dirigida a nosotros. Su respuesta corresponde a otro incidente en sus vidas con otra persona que no se encuentra ahí. Quizás ya murió, es probable que vive en otra parte, se mudó. No se puede llegar a ella y nunca arreglaron el problema mientras la persona estaba ahí. Entonces, ¿qué sucede? Manifiestan su enojo contra alguien más. Y esta es la tragedia de crecer en un hogar, por ejemplo, en el que el padre o la madre, digamos, sufrieron un maltrato terrible cuando eran niños. Llegan sus hijos y estos padres los maltratan, no por lo que el niño hace, sino porque no pueden vengarse de sus padres que ya murieron. Entonces, ¿qué hacen? Proyectan sobre estos niños inocentes su veneno, su ira, su hostilidad, su amargura, su resentimiento por la manera en que fueron tratados o por la forma en que los maltrataron en el pasado o el abuso que recibieron. Así que estos muchachos crecen con ese pensamiento. ¿Por qué me maltrata de esta manera? Y entonces se llenan de ira. Luego sus padres mueren y entonces ¿qué hacen? Les hacen lo mismo a sus hijos. Así que generación tras generación hay niños que crecen enojados, amargados, hostiles y que manifiestan ciertas conductas que nos hacen pensar ¿qué pasa dentro de ellos? Pues fue algo que les transmitimos. No es justificable, pero es con toda exactitud lo que la gente hace. Y amable oyente, podemos seguir transmitiendo.
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0: Cuando una persona se rehúsa a hacer eso, ¿qué le sucede? Bueno, hay algunas consecuencias bastante definidas. Una de ellas es el cautiverio emocional. Y ahí es donde se encuentran las personas que viven con enojo, amargura, hostilidad y resentimiento. Cautiverio emocional. Piensa en esto. Si una persona tiene un espíritu de rencor, de amargura o resentimiento o de enojo y hostilidad con el cual no está dispuesta a lidiar, eso influirá en toda su existencia. La envidia influirá en cada actitud y afectará la manera en que piense acerca de cualquier cosa porque no podemos separar nuestras emociones de cualquier otra parte de nosotros mismos. Su espíritu y su cuerpo están unidos y trabajan juntos, el cuerpo, el alma, la mente, el espíritu, todo va junto. Así que si una persona dice, estoy bien, pero hay una persona en el pasado que me lastimó y que tengo en la mira de mi rifle, aunque todos los demás son maravillosos, ¿no es cierto? ¿Saben por qué? Porque un espíritu resentido paralizará nuestra capacidad para amar a cualquier otra persona. No podemos amar a nadie con un espíritu resentido o amargado hacia otra persona. No podemos amar a nadie si tenemos un espíritu amargado hacia otra persona. Eso no funciona así. Así no fuimos creados. Esa no fue la manera en que nos hizo Dios. No podemos aislar un área de nuestro ser y decir, bueno, solo odio a esa persona. Yo amo a todos los demás en el mundo, pero a ella la odio. No es así. Porque la amargura, el resentimiento y el enojo paralizan nuestra capacidad de amar. Así que la gente está en cautiverio y ni siquiera sabe que lo están. Ellos piensan, bueno, así es como me siento. Siempre me he sentido así. O es que así me criaron, o algo semejante. Por lo cual albergan estos sentimientos contra otros. ¿Y saben qué he descubierto? Que muchas de estas personas piensan que los demás se sienten igual que ellos, pero en realidad no es así. Hay muchas personas que son amorosas, gentiles, amables, misericordiosas, dispuestas a servir, dispuestas a dar, que quieren hacer tanto. Y luego están esas otras personas quienes con frecuencia son personas amargadas. No solo no pueden amar, saben qué más no pueden hacer, ni siquiera pueden recibir amor. No podemos estar amargados contra otras personas y recibir amor. Les diré cómo es eso. Como tratar de meter una estaca circular en un agujero cuadrado. No entra. No podemos acomodar la amargura a nuestra vida y decir, ¿sabes una cosa? Me siento amado por ti, amado por él y por todo el mundo. Quisiera decirle que esto no funciona así. El primer resultado es el cautiverio emocional y el segundo resultado son las relaciones rotas. Mire, no podemos tener buenas relaciones con todos y excluir, odiar o menospreciar a una persona. No se puede en lo absoluto. Eso no significa que amaremos a todos durante nuestra vida. Amar a la gente y que nos agrade la manera en que actúan son dos cosas distintas. Podemos amar a alguien a pesar de que ni siquiera nos guste la manera en que actúa, pero no nos llevaremos con todos de la misma manera. Las personalidades son distintas y hay ciertos tipos de personalidades que compaginan entre sí mejor que otras. Así que eso es solo parte de la existencia y parte de nuestra naturaleza en este mundo en el que vivimos. Y todos somos distintos. Todos venimos de diferentes circunstancias. Así que no todos estamos de acuerdo en todo. Pero tener un espíritu resentido es algo distinto por completo. Y un espíritu resentido obstaculiza las relaciones. Porque si tratáramos de ser amigos y yo tuviera una
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0: sospecharé de usted o estaré en guardia para no ser lastimado de nuevo. Por eso debemos perdonar a los demás sin importar lo que hagan, o no tendremos relaciones saludables con otras personas porque estaremos en guardia para no ser lastimados. Y ahí es donde se encuentra mucha gente. Viven así, con la guardia levantada. Y bien, una tercera cosa que sucede es esta, debilita nuestra comunión con Dios. Es asombroso, por ejemplo, ver cómo las personas de la iglesia algo les sucede cuando se molestan con alguien, ya sea en la misma iglesia, en su negocio o en su casa. Antes tomaban notas, leían la Biblia y participaban en los mensajes, pero poco tiempo después ya no traen lápiz, ya no traen el cuaderno, y luego ya no traen la Biblia. Y poco tiempo después ya ni siquiera asisten. ¿Saben por qué? Porque a menos de que resolvamos estas cosas en nuestro corazón, estas debilitarán por completo nuestra relación con Dios. Comenzarán por deteriorarla y luego perderemos nuestro gozo. No podemos tener gozo con Dios y estar amargados contra otras personas. Ahora bien, la falta de perdón no solo debilita mi relación con Dios, sino que hay otra cosa más que sucede. Nos afectará en lo físico. Estos cuerpos nuestros no se hicieron para albergar amargura, resentimiento, hostilidad y enojo durante mucho tiempo. Y usted dirá, bueno, conozco personas que envejecieron con eso. Sí, eso es cierto. Pero considere lo que les sucedía en su interior y vea lo que sucede en lo físico. A algunas personas les afecta más en sus emociones que en lo físico, pero también les afectará en su físico. Dios no nos hizo para vivir así. Y en especial al creyente que tiene que luchar con lo que sabe que es correcto y con lo que sabe que está mal. Al incrédulo, de alguna forma, es probable que le pueda ir un poco mejor que al creyente, aunque yo no lo afirmaría como un hecho. Solo digo que algunas veces así parece. Pero nosotros sabemos mejor lo que nos conviene. Y sí, nos afecta en lo físico. Así que lo que tenemos que preguntarnos es esto: ¿cómo resuelvo esto? Consideremos de una manera rápida algunos casos diferentes. Veamos primero a la persona que viene a nosotros y nos dice: hice esto y esto, lo lamento, te pido que me perdones. La única respuesta apropiada es esta: te perdono y punto. El perdón no es un sentimiento que tenemos, es una decisión que tomamos. Estás perdonado. Eso significa que la próxima vez que vea a esa persona, no la veré con suspicacia de arriba abajo, ni le diré de una manera impersonal e indiferente: con que sí, te pillé. No, la próxima vez que la vea, la saludaré con gozo: hola. ¿Saben por qué? Porque ya es libre. Y no solo la persona es libre, sino también nosotros. Mientras tengamos un espíritu de resentimiento hacia alguien más, ellos no serán libres, ni nosotros seremos libres. Así que la manera de solucionar el problema con la persona que acude a nosotros es perdonarla. Se trata de tomar una decisión. Ahora bien, ¿y qué hay de las personas que nunca se acercarán a nosotros? ¿O qué podemos decir de la persona que ni siquiera se ha dado cuenta de lo que hizo, pero que nos ofendió y nos lastimó de una manera profunda, o que nos hizo perder mucho dinero? Y luego, ¿cómo hacemos con las personas que nos ofendieron y ya murieron? Pongamos esas tres categorías juntas. Los que lo saben, nunca lo reconocerán, jamás confesarán, nos pedirán perdón. Los que ni siquiera saben que nos ofendieron, y los que nos ofendieron y saben que lo hicieron, pero murieron y nunca lo resolvimos. Mire, debemos hacer lo siguiente y funcionará. Busque un lugar tranquilo donde pueda estar a solas, usted solo, en una habitación, luego

0: funcionará. Busque un lugar tranquilo donde pueda estar a solas, usted solo, en una habitación. Luego coloque dos sillas, una enfrente a la otra, y siéntese en una de ellas. Visualice a la más otra música, persona sentada en la otra silla y dígale:
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0: En realidad me heriste, me lastimaste en lo profundo. Esto fue lo que hiciste y esta fue la manera en que lo hiciste. Y esto fue lo que sentí, el enojo que sentí y la vergüenza que sentí. Y estas son todas las luchas por las que pasé. Y usted le dice todo lo que necesita decirle y cómo le lastimó. Quizá tenga ganas de llorar o de golpear la silla. Lo que sea necesario, usted lo expresa y le dice lo que le hizo. Y luego le dice: pero como mi Padre Celestial me ha perdonado todos mis pecados y me ha hecho libre, también eres libre. Te perdono por lo que me hiciste y desde este momento en adelante ya no tengo nada en tu contra. Y bien, ¿qué sucederá? Primero que nada, seremos liberados. Segundo, nuestra perspectiva sobre esa persona cambiará. Tercero, daremos un salto hacia adelante en lo espiritual. Y cuarto, abrimos la puerta para que Dios nos use como nunca nos podría haber usado. Él ya le había puesto un límite a nuestra utilidad hasta el momento en que tratáramos con nuestro hermano. Así que veámoslo de esta manera. Ningún creyente tiene el derecho legítimo a justificar una mala acción en contra de alguien más. Tampoco tenemos el derecho de justificar el hecho de tener un espíritu rencoroso, no importa lo que nos hayan hecho. Segundo, si albergamos un espíritu rencoroso, eso tendrá un grave efecto en nuestras emociones, nuestro espíritu y nuestro cuerpo. Si no tenemos un espíritu perdonador, actuaremos de una manera poco piadosa. Un espíritu resentido actúa de una manera totalmente distinta a Dios. Escuche bien esto: es actuar hacia otra persona como jamás querríamos que Dios actuara hacia nosotros. No querríamos que Él nos dijera: no hay más perdón. Así que, amado oyente, quisiera invitarle en el nombre de Jesucristo, si nunca ha creído en Él como su Salvador, a que lo haga hoy. Quizá alguno diga: bueno, ¿cómo podría Dios perdonarme? Porque Él le ama y porque su Hijo Jesucristo pagó el precio. Así que si usted le pide que perdone sus pecados, Él le perdonará justo donde se encuentra. Borrará la deuda de pecado y le hará libre. Y luego, quizás algunos de ustedes también tengan que tratar el problema con alguien por ahí con quien están verdaderamente resentidos, o bien es probable que sea algo no tan difícil como eso. ¿Cuándo deberán hacerlo? Tan rápido como sea posible. ¿Cómo hacerlo? A veces quizás tengamos que ir a alguien y decirle: mi actitud hacia ti no ha sido la correcta. Sentí que me habías tratado de cierta manera, pero esa fue mi impresión. No obstante, perdóname por mi respuesta a ese sentimiento. Usted no la ha culpado de nada. Ahora bien, esto es muy importante. Tenemos que ser muy sabios antes de dirigirnos a alguien a pedirle que nos perdone por nuestra actitud hacia él o ella, cuando no nos ha pedido perdón, porque su respuesta puede ser bastante atroz. Es probable que ni siquiera tenga idea de lo que estamos diciendo. Tenemos que tener sumo cuidado acerca de cómo pedirle a alguien que nos perdone cuando no tiene idea de lo que ha pasado, y más aún, dependiendo de lo que se trate. Pero hay algo seguro: cuando su espíritu esté libre de resentimiento, usted será un ser humano libre, disponible para que Dios ame a través de usted y le use como jamás lo experimentará hasta ser libre de un espíritu resentido.
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3: ¿Está dispuesto a servir a Dios? Claro que sí, dirá usted, pero ¿está dispuesto a decirle hoy, Señor, en cualquier lugar, en cualquier momento, en cualquier condición, aquí estoy? O quizás podría decirle, estoy disponible para casi todo, Señor. Estoy dispuesto a servirte, pero lo haré en mi tiempo. Pero ¿cuál va a ser la recompensa? Amable oyente, los verdaderos siervos de Dios no buscan recompensas, buscan complacer al Padre Celestial. Ahora bien, permítame decirle algo. Se lo diré de todo corazón y Dios conoce mi corazón. Quisiera que veamos quiénes somos desde el punto de vista de Dios. Y me gustaría que veamos que servir a Dios es una posición honorable. Cualquier cosa que Dios le llame a hacer debe verse como un siervo del Dios Altísimo, siguiendo los pasos de nuestro Señor Jesús y de los profetas y apóstoles. Y el hecho de que vamos a hacerlo por el resto de nuestra eternidad en el cielo, y es una manera impresionante de utilizar nuestros dones y expresar nuestra gratitud hacia Dios. Esa es la verdadera razón de servir a Dios.
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2: Apreciado oyente, ¿ha nacido dos veces?
3: Un ex vicepresidente de los Estados Unidos, cuando escuchó que el presidente había dicho que había nacido dos veces, y le preguntaron a él si había nacido dos veces, en forma abierta, pública e irónica, dijo: "No, no he nacido dos veces. Me considero con suerte el haber nacido una vez". Permítame decir algo al respecto. Llegará el día cuando él no se crea con suerte de haber nacido una vez, si es que no ha nacido dos veces. Verá, si usted nace una vez, morirá dos veces. La primera muerte será la muerte física, la segunda muerte será la muerte eterna. Pero si usted nace dos veces, morirá una sola vez. Usted morirá físicamente, pero aquello que nació de nuevo existirá para siempre.
2: Un saludo muy cordial, amigos de nuestro programa El Amor que Vale. Nosotros dividimos a las personas en diferentes categorías: en la clase alta, o la clase media, o a la clase baja. Pero no es el libro azul de sociedad, ni el libro financiero de los bancos, sino el libro de Dios, la Biblia.
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2: El doctor Ian Rogers, en la voz del pastor Lenín de Llanón, nos entrega su mensaje, El Camino a la Madurez.
3: Por lo general, quienes me escuchan están en una de tres categorías de las cuales quiero hablar. En 1 Corintios capítulo 2 vemos la primera parte del versículo 14. Pero el hombre natural lo ve. Por el momento no leeremos el resto del versículo. Lo que quiero mostrarle es la categoría. Muchos de quienes me escuchan están en esa categoría, hombre natural o mujer natural. Ahora veamos el versículo 15. En cambio, el espiritual, esa es la segunda categoría de personas que me escuchan. Y ahora vamos hasta el capítulo 3, verso 1. De manera que yo, hermanos, no pude hablaros como espirituales, sino como a carnales. Subraye esa palabra, carnales. Y ahí tenemos las tres categorías de personas: el hombre natural, el hombre espiritual y el hombre carnal. Y al final de este estudio usted tendrá los elementos para saber en qué categoría clasifica usted, porque cada ser humano está en una de ellas. ¿Usted es un hombre natural, o es un hombre espiritual, o es un hombre carnal? ¿Usted es una mujer natural, o una mujer espiritual, o una mujer carnal? Y usted me preguntará: pastor, ¿por qué quiere que me ponga en una categoría? Bueno, porque quiero que usted sea una persona espiritual. Verá, la Biblia es como un mapa que le guía a donde usted necesita llegar. Ahora, hay algo muy importante acerca de los mapas, sin que importe la clase de mapa que sea. Un mapa no le servirá de nada a menos que sepa una cosa: ¿en dónde está usted ahora? Si usted no sabe en dónde está ahora, el mapa no le sirve de nada. Pero si sabe en dónde está, puede decir: estoy en este lugar y necesito llegar a este otro lugar. Seguramente usted ha estado en un gran edificio o centro comercial y habrá visto en las entradas principales mapas esquemáticos que tienen un punto rojo o una flecha roja con la frase «Usted está aquí». Lo que quiero descubrir es dónde está usted para ayudarle a llegar a donde debe estar. La primera pregunta que se le hizo al hombre fue en el jardín del Edén. Adán, ¿en dónde estás? Ahora quiero decirle que Dios no estaba pidiendo información. Dios sabía en dónde estaba Adán. Dios quería que Adán supiera en dónde estaba y en el problema en que se encontraba. Y esto es lo que vamos a hacer. Le haré tres preguntas. La primera pregunta que quiero que responda es, ¿es usted un hombre natural que hace lo que viene naturalmente? Y usted responde, sí, eso suena bastante bien para mí, hacer lo que viene en forma natural. La Biblia dice en Efesios, y éramos por naturaleza hijos de ira. Déjeme decirle cómo es el hombre natural. Primero, nace en el mundo natural. Nace como todos los seres humanos nacen. Tiene un nacimiento natural y nace una sola vez. Un ex vicepresidente de los Estados Unidos, cuando escuchó que el presidente había dicho que había nacido dos veces, y le preguntaron a él si había nacido dos veces, en forma abierta, pública e irónica, dijo, no, no he nacido
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3: Nacido una vez. Permítame decir algo al respecto. Llegará el día cuando él no se crea con suerte de haber nacido una vez, si es que no ha nacido dos veces. Verá, si usted nace una vez, morirá dos veces. La primera muerte será la muerte física, la segunda muerte será la muerte eterna. Pero si usted nace dos veces, morirá una sola vez. Usted morirá físicamente, pero aquello que nació de nuevo existirá para siempre. El problema con el hombre es lo que recibe al nacer. Nació en el mundo natural. Si usted tiene una manzana y descubre un hueco en esa manzana, no debe preocuparse de que un gusano entró por ese hueco en la manzana. El gusano salió por ese hueco. Y si usted pregunta cómo el gusano entró en la manzana, le diré que el gusano no entró en la manzana. El gusano nació dentro de la manzana. El gusano, habiendo nacido en el interior de la manzana, no se quedó a vivir allí para siempre, sino que hizo un hueco para salir de la manzana. Jesús dijo que todos los pecados que existen en la humanidad proceden del interior, del corazón del hombre. Muchos de ustedes seguramente tienen hijos. Habrá preciosos bebecitos de solo semanas o meses de edad. Bueno, padres y madres, no me gusta decirlo, pero tengo que hacerlo. En el corazón de ese precioso niño, de esa hermosa niña, hay un cúmulo de mentiras y odios y egoísmos, como ustedes no tienen idea. Y usted reacciona y me dice, no, mi lindo bebé. Sí, su lindo bebé. Usted por lo general nunca tiene que enseñarle a un niño a mentir, a robar, a que sea egoísta, ¿verdad? Usted tiene que enseñarle a que diga siempre la verdad, a que no mienta, a que no sea egoísta. El Salmo 58:3 dice, se apartaron los impíos desde la matriz, se descarriaron hablando mentira desde que nacieron. El hombre natural habla mentiras desde que nace. Ese es su hábitat natural, por haber nacido en un mundo natural y haber nacido una sola vez. Escúcheme, si de los billones de seres humanos que habitan en la Tierra, usted extrajera la mejor cualidad de cada uno de ellos y de alguna manera combinara esas cualidades en un solo individuo, no habrá suficiente bondad en ese solo individuo para salvar su propia alma. Tendría que doblegarse frente a la cruz y recibir a Cristo. La Biblia dice que en nuestra propia naturaleza no hay nada bueno. Dice que por naturaleza somos hijos de ira. El hombre natural, nacido en el mundo natural, es ciego al mundo espiritual. Vea lo que dice 1 Corintios 2:14. pero el hombre natural no percibe las cosas que son del Espíritu de Dios, porque para él son locura, y no las puede entender porque se han de discernir espiritualmente. Usted puede poner a un hombre natural dentro de una iglesia cristiana, y hay muchas cosas que ese hombre natural podría apreciar. Si él no conoce a Jesús, podría apreciar la música, el ambiente de fraternidad y aún el mensaje. El hombre natural podría emocionarse por su grupo de la escuela dominical, algún proyecto de construcción que tenga la iglesia y, por supuesto, algún programa de tipo social.
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3: Pero él no entiende las cosas que son del Espíritu de Dios. Primera de Corintios 1:18 dice: porque la palabra de la cruz es locura a los que se pierden, pero a los que se salvan, esto es a nosotros, es poder de Dios. Y Primera de Corintios 2:14 dice: porque el hombre natural no percibe las cosas que son del Espíritu de Dios, porque para él son locura y no las puede entender. ¿Por qué? Porque se han de discernir espiritualmente. Él no puede entender cuando decimos: ¡Aleluya! ¡Alabado sea el Cordero! No puede entender que Jesús murió por nuestros pecados y que es el Cordero de Dios que quita el pecado del mundo. El hombre natural no puede entender eso porque está ciego a las cosas del Espíritu y no puede gozar verdaderamente de las cosas de Dios. Y si usted pone a un hombre natural en el cielo, ¿sabe lo que pasará? Se sentirá absolutamente miserable. Y se sentirá así, a menos que nazca de nuevo. Hay gente que dice que quiere vivir para siempre y, sin embargo, no saben qué hacer en una tarde lluviosa. ¿Cómo van a pasar la eternidad sin ser capaces de decir: ¡Aleluya! ¡Alabado sea el Cordero! Porque la eternidad, aparte de las labores que Dios mismo ponga en nuestras manos, será de adoración y alabanza al Señor Jesucristo. El hombre natural es nacido en el mundo natural y, por lo tanto, es ciego al mundo espiritual. No entiende y no aprecia ese mundo. La Biblia dice que no puede entender las cosas del Espíritu porque le son locura. No piense que usted puede traer su intelecto y decir:

0: Ilustración. Supongamos que usted está en un cuarto. En ese cuarto hay toda clase de señales de televisión. Si tiene el monitor adecuado, podría ver una película de aventuras, o las noticias, o deportes. Podría ver lo que quisiera, porque todas esas cosas están ahí, pero necesita un decodificador especial para que la señal se transforme en imágenes en su monitor o pantalla. Ahora, supongamos que puede hablar con su bisabuelo y tatarabuelo. Ellos no le creerían si usted les dijera que todas esas imágenes están en el aire. Porque en la generación de ellos, esto que ahora sabemos es realidad, les era totalmente desconocido. Hay un mundo invisible que es el mundo espiritual. Y desde la radiodifusora Biblia, la palabra de Dios es transmitida siempre. Pero a menos que usted tenga el receptor adecuado, no podrá escucharla. El problema del hombre natural es que carece de antenas. La Biblia dice que no percibe, que no da la bienvenida a las cosas de Dios, porque las cosas de Dios hay que discernirlas espiritualmente. Nicodemo fue un maestro en Israel, pero Jesús le dijo: eres tu maestro en Israel y no sabes esto.
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0: Nicodemo tenía una gran educación, pero no entendimiento. Cuando usted habla con un inconverso acerca de Jesús y él protesta diciendo: pero es que no lo entiendo, no argumente con él, porque está diciendo la verdad, no lo entiende. Nacido en el mundo natural, es ciego al mundo espiritual y, por lo tanto, sujeto únicamente al mundo natural. Las cosas de este mundo es lo único que él conoce. Pura y simplemente es un materialista y no tiene la capacidad de entender las cosas espirituales. Y la Biblia habla de esto en Judas, verso 19, y los identifica como los sensuales, que no tienen al espíritu. La palabra sensuales aquí tiene en el idioma griego el significado de natural, natural o sensual, que vive por sus sentidos o para sus sentidos. Alguna vez tuve el privilegio de ir a Moscú y fui invitado a la oficina del alcalde de Moscú. Y subimos por unas escaleras de mármol con alfombras rojas hacia la oficina del alcalde y al salón de conferencias. Estuvimos sentados junto a los administradores de esa gran ciudad. Les dije varias cosas. Quería que entendieran quiénes éramos y qué creíamos como cristianos evangélicos. Les dije que esperaba que la revolución y el renacimiento de la nación, mirando hacia el occidente, no les empuje a imitar todo lo de occidente, y que no crean que el secreto de occidente es el capitalismo. Y dije esto en forma franca. Yo creo en el capitalismo porque creo simplemente que es mejor que el comunismo. Pero les dije que el capitalismo y el comunismo son dos formas del materialismo y que lo mejor que puede ofrecer el capitalismo es lo que yo llamo una buena vida de perro. Les dije: si ustedes le dan a un perro un lugar donde dormir, adecuado alimento para comer, le muestran afecto, sobando su cabeza y rascándole detrás de las orejas, dándole unas palmaditas y lanzando una ramita o una pelota para que las agarre, ese perro será un perro feliz. Y luego les dije a ellos lo que ahora se lo digo a usted. El hombre es mucho más que un animal. El hombre tiene la capacidad de conocer a Dios. Y si todo lo que tiene y quiere es un lugar para dormir, alimentos para comer, algo de amor y de afecto, y la sensación de haber logrado, todo lo que tiene es lo que un perro esperaría. Pero el hombre es mucho más que eso, es una criatura espiritual. Las crisis en el mundo actual son crisis espirituales, y el anhelo más profundo en el corazón del hombre es su necesidad de Dios. San Agustín dijo que en el corazón del hombre hay un vacío que solo lo puede llenar Dios. ¿Pero qué del hombre natural? ¿Es usted un hombre natural? Nacido en un mundo natural, es ciego al mundo espiritual y está sujeto al mundo material. Y por eso no puede conocer a Dios, ni tener comunión.

0: con Dios. Para que eso suceda, el hombre natural debe nacer de nuevo. Esa es la primera categoría, el hombre natural. La segunda categoría es el hombre espiritual. Recuerde que el hombre natural hace lo que le viene naturalmente. En cambio, el hombre espiritual hace lo que le viene sobrenaturalmente. El hombre espiritual es nacido dos veces. Escuche lo que dice 1 Corintios 2:11.
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0: ¿Quién de los hombres sabe las cosas del hombre, sino el espíritu del hombre que está en él? Así tampoco nadie conoció las cosas de Dios, sino el espíritu de Dios. Ahora note la primera parte del verso 12. Y nosotros no hemos recibido el espíritu del mundo, sino el espíritu que proviene de Dios. Déjeme darle tres marcas distintivas del hombre espiritual. El hombre espiritual vive por el espíritu. El verso 12 dice que ha recibido el espíritu de Dios, o sea, que es un hombre que ha nacido dos veces. Ha nacido del espíritu. ¿Qué es la salvación? La salvación no es únicamente sacar al hombre de la tierra y llevarlo al cielo. Es que Dios sale del cielo para habitar en el hombre. El hombre recibe el Espíritu de Dios, es nacido de nuevo. Los cristianos no son solo gente natural que deciden ser mejor. Los cristianos han sido radical, dramática y sobrenaturalmente cambiados por el nuevo nacimiento. Reciben el Espíritu de Dios. Dios se mueve en ellos. Dios habita en su humanidad. Ahora permítame hacerle una pregunta muy personal. ¿Ha nacido usted de nuevo? ¿Ha experimentado el segundo nacimiento? ¿Es usted salvo? ¿Ha nacido ya del Espíritu? Si tiene un genuino deseo de ser salvo, quisiera decir conmigo una sencilla oración. Solo repite en voz alta o silenciosamente las siguientes palabras. Señor Dios, hasta ahora no me había percatado de la necesidad de nacer de nuevo para ser salvo. Sé que hasta ahora he vivido haciendo lo natural en mí, o sea, pecar. Sinceramente me arrepiento de mis pecados y vengo en busca de tu perdón. Vengo en busca de salvación. Vengo a ti en busca de una nueva vida. Señor Jesús, tú eres el Hijo de Dios y me amas de tal manera que entregaste tu propia vida en la cruz del Calvario como pago por mis culpas. Con sencilla pero profunda fe, como la de un niño, te invito a que entres en mi corazón, controles mi vida y seas desde ahora y para siempre mi Salvador y mi Señor. Y porque tú moriste por mí, yo quiero vivir para ti. Usa mi vida. Realiza en ella los designios de tu perfecta voluntad. Ayúdame a que yo nunca me avergüence de ti, ni sea una vergüenza para ti o tu bendita palabra. Ayúdame a ser un fiel testigo tuyo a pesar de las consecuencias. Todo lo pido en tu precioso nombre. Amén. Amiga, amigo, si hizo esa decisión por Cristo, tenga la bondad de escribirnos al respecto. Queremos ser parte de su gozo espiritual. Cuando nos escriba, su carta no solo que nos animará en este nuestro ministerio radial de estudios bíblicos, sino que también nos dará la oportunidad y el privilegio de orar por usted y su nuevo caminar como creyente en el Señor Jesucristo.
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2: 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Amiga, amigo, ¿qué es más importante, lo que usted cree o por qué lo cree? 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Mas, ¿cuán sólidos están sus cimientos bíblicos? ¿Han sufrido estos desgaste debido a las pruebas, la duda, las falsas doctrinas, crisis de este mundo? 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
1: Hola, soy Eluz Peraza y este es un podcast del segmento Menos Estrés de mi programa Ni Más Ni Menos, todos los lunes a las 11 de la mañana. Este se titula ¿Crees que reír mucho trae llanto? Hay personas que han crecido con dichos como ese. Te los repiten tanto desde pequeños que se te graban en la mente y llegas a creer que son hechos. Desde pequeños nos inculcan que reír mucho trae lágrimas o que no debemos
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1: No son más que supersticiones, son cuentos. Pero tengo que confesar que yo por muchos años tuve ese chip metido también en mi mente. No tengo la menor idea de dónde lo recogí. Y por los giros de la vida, yo creía que eso era cierto. Era como un sentido de culpa por ser muy feliz, aunque fuera por solo un momento. Es increíble pensar en las cosas con las que uno puede cargar desde chiquito y sin siquiera saber ni por qué ni de dónde vienen, ¿verdad? Lo cierto es que si te has sentido así como yo, sea porque alguien te lo inculcó o porque lo escuchaste tanto que te lo creíste, te tengo muy buenas noticias. Nuestro Dios, Jesús, es un Dios que nos libera de todo tipo de cadenas, incluso de cositas como esas que nos han sembrado en la mente y que a veces nos limita el ser felices. Desde que yo recibí a Dios en mi vida, yo he sentido lo que llaman con mucha certeza el gozo del Señor. Y buscando escritura para respaldar mi sensación, encontré en Salmos 16:11, «Tú me enseñas el camino de la vida, con tu presencia me llenas de alegría, estando a tu lado seré siempre dichoso». Salmos 16:11, grábenselo. Eso me confirmó que no me debo sentir así, que no debo sentir ninguna culpa por reírme demasiado, por estar bien, por sentirme feliz. Más bien, de inmediato pienso que es Él, ya que nos llena de alegría con su santa presencia. Haz la prueba. Recibe a Jesús en tu corazón. Va a ser la mejor decisión de tu vida. Cuéntame si a ti te ha pasado esto. Escríbeme. Me encanta saber de ti. Ni más ni menos @cbclavoz.com. Dios te bendiga.
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0: las 10 en punto.
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3: Sucedió en el año 1951 y la impresión que me dejó nunca la he podido olvidar. Mi esposa y yo estábamos de visita en casa de un tío mío, a quien no habíamos visto por años. Su esposa, mi tía Eva, estaba enferma con la peor de las enfermedades, cáncer. Ella ya había sufrido una operación, pero por su condición avanzada no pudieron detener la enfermedad. Durante mi visita, que duró una semana, ella nunca dio indicios de dolor. Al contrario, se reía con frecuencia y hacía sus quehaceres con alegría. Un día le pregunté a mi tío cómo podía ella demostrar tanta conformidad con una enfermedad así. Parece, Pablo, me contestó él, que ella vive en otro mundo. Está muy grave y en un constante dolor, pero nunca se queja ni cuando estamos solos. Es más bien una muy viva y real esperanza que ella tiene. A eso le pregunté, ¿acaso cree ella que va a sanar? Oh, no, me contestó él. Ella más bien sabe que va a morir. Su esperanza consiste en la otra vida. Tiene una especie de ansia de morir, como quien va de vacaciones y no se aguanta porque se llegue la hora de partir. Esto me dejó hasta débil. Yo sabía a qué esperanza se refería él, pero nunca la había sentido tan de primera mano, especialmente en mi propia familia. El día en que partimos, ellos estaban en la puerta, dándonos el último adiós. De repente mi tía dijo, Pablo, quisiera cantarles algo antes de que se vayan. Ella no tenía voz de cantante, pero parecía haber un canto en su corazón y comenzó a entonar la canción. Las palabras decían lo siguiente, yo tengo mi mansión al otro lado del río y mi Jesús me espera con anticipación. Por eso no estoy triste, aunque sufriendo sigo, porque yo sé que pronto tendré mi galardón. Al terminar su canto, yo tenía un gran nudo en la garganta. Sentí que ese adiós era de veras el último. Di la vuelta.
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3: Y partimos. 6 meses después, mi tía Eva murió. Es decir, partió. Porque para una persona con fe tan viva, no hay muerte. Solo hay traslado. Amigo, fuimos creados usted y yo, nosotros los de la raza humana, para ser eternos. Y Dios desea que pasemos la eternidad con Él. Esa puede ser la esperanza suya. Jesús dijo a sus discípulos, voy pues, y aquí cito, voy pues a preparar lugar para que donde yo esté, vosotros también estéis. El apóstol Pablo escribió, para mí el vivir es Cristo y el morir ganancia. Amigo, acepte esta fuente de esperanza. Cristo desea ser su Salvador. No tenemos que tenerle miedo a la muerte. Al contrario, podemos esperarla con ansiedad. Cuando Cristo está en nuestro corazón y somos de veras redimidos por Él, la muerte es un paso a la gloria eterna. Reciba a Cristo como su Salvador.
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asado la victoria. Nos ha asado la victoria. Aleluya, cántalo. Las armas de la guerra no son de este mundo. Aleluya.

Aleluya. Oh, sí, Señor. Te celebramos por tu fuerza, por tu poder, por tu gloria. Aleluya. Aleluya.

0: cuando yo muera. No hagas 100 oraciones por quedar bien. Haz un rosario. Y más que leerlo inconscientemente, aplícalo. Un Padre Nuestro con el pleno convencimiento de cumplirlo contigo y con tus semejantes. Un Dios te salve, reconociendo el verdadero poder de Dios y pidiendo perdón con hechos, no con palabras. Cuando yo muera, no lleves flores a mi tumba, que al fin ya no me sirven. Repártelas entre los tuyos, como si fuera tu corazón dividido en pétalos. Cuando yo muera, no llores. ¿Para qué? Si en mi existencia me ofendiste, me humillaste, me criticaste, me ignoraste.
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0: Cuando yo muera, no recuerdes mis faltas y defectos como algo malo. Recuérdalas como algo de lo que no se debe hacer, pues nos hace infieles a Dios y a nosotros mismos. Cuando yo muera, no demuestres lo que no eres después de mi muerte. Demuestra con hechos el cambio que deseas en ti, para que cuando tú mueras, el mundo recuerde tu completa lealtad.

0: saluda tu amigo Jairo Grajel de Motivación y te doy la bienvenida a una reflexión para el desarrollo personal. Determinación. Determinar es establecer los puntos de compromiso y cumplimiento de nuestras acciones, establecer metas y objetivos claros y establecer qué tan dispuestos estamos a alcanzarlo. En la vida es importante hacer de la determinación un hábito que sea parte de nuestro diario vivir. Determinar cada día qué tan feliz seremos. Determinar cada día nuestros objetivos a alcanzar. Determinar a dónde queremos llegar.
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0: La determinación probará tu valentía. La determinación probará tu compromiso y responsabilidad contigo mismo. Solo aquellos que superen esa prueba son capaces de ser fiel a los demás. No esperes más, no es momento para postergar. Los días pasan tan rápidos que ni cuenta te darás cuando ya tarde será para tus sueños alcanzar. Te invito a determinar qué es lo que sí quieres alcanzar y comprométete contigo mismo al precio a pagar.
2: Levanta tus manos al Rey.

0: Ahora nos vamos a unir todos en una sola voz a cantarle a nuestro Rey de Reyes.
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1: 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Por supuesto que sí, todos lo hemos sentido. 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Estamos en la serie titulada La manifestación de tu misión de vida, en donde el pastor Rick nos sumerge en el libro de Jonás y nos muestra que sin importar lo grande que se vea la tarea a la cual nos está llamando, no debemos huir de ella. Las circunstancias pueden cambiar. Mi situación financiera puede cambiar. Mi situación emocional puede cambiar. Mi situación física puede cambiar. De hecho, todo en mi vida puede cambiar. Pero mi misión de vida nunca cambiará. El día de hoy en Esperanza Diaria, el pastor Rick nos dice que Dios pensó en ti y en tu misión de vida desde antes de la creación y no hay nada que hagas o que te suceda que podrá cambiar su misión para ti. Romanos capítulo 11, verso 29 dice, pues los dones de Dios y su llamado son irrevocables. Escuchemos al pastor Rick en la segunda parte de la enseñanza titulada ¿Qué hacer ante una segunda oportunidad?
2: Pero Jonás 3, 1 y 2 dice esto. La palabra del Señor vino por segunda vez a Jonás. Anda, ve a la gran ciudad de Nínive y proclámale el mensaje que te voy a dar. Dios dice, anda, ve a la gran ciudad de Nínive y proclámale el mensaje que te voy a dar. Son las mismas palabras que en el capítulo 1. Su misión no ha cambiado. Jonás ha pasado por muchos problemas desde el primer capítulo. Ha estado huyendo de Dios, ha pasado por todo tipo de problemas, ha naufragado en una tormenta, fue lanzado fuera del barco, fue tragado por un pez gigante. Le han sucedido muchas cosas malas en su vida. Pero cuando se le da una segunda oportunidad, Dios dice, por cierto, la misión no ha cambiado. Es exactamente lo mismo que te ordené hacer. Es para lo que te creé. Es para lo que te hice. Es lo que yo decidí que harías con tu vida desde antes de que nacieras. Tu misión no ha cambiado. No importa por lo que hayas pasado. No importa
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3: Dios,
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2: Cometido. Eso no ha hecho que tu misión de vida cambie. Para lo que Dios te creó, para lo que Él te diseñó, eso sigue en pie. Si puedes, escribe esto. Las circunstancias pueden cambiarte, pero nunca cambian tu misión. Las circunstancias pueden cambiarte, pero nunca cambian tu misión. Puedo pasar por todo tipo de situación difícil. Puede que esté financieramente quebrado, espiritualmente quebrantado, que todas mis relaciones estén rotas o que mi cuerpo esté completamente quebrantado por una enfermedad. Puedo pasar por todo tipo de circunstancias y sí, me cambiarán, pero nunca podrán cambiar mi misión de vida. Todo por lo que has pasado en la vida te ha cambiado, pero nada ha cambiado la misión para la cual Dios te creó. Antes de que nacieras, Dios ya había decidido ¿qué es lo que harías? Nada cambiará eso. Como lo dije en la sesión pasada, no hay plan B para tu vida. No me importa qué es lo que haya pasado contigo. No hay plan B para tu vida. Sigues en el plan A. De hecho, desde antes de que nacieras, cuando Dios decidió qué es lo que quería que hicieras con tu vida, sin importar si lo hiciste o no, es tu elección. Y ese es un gran error, no hacer las cosas para las que fuiste creado. Pero desde antes de que nacieras, Él ya sabía todas las cosas tontas que ibas a hacer, todas las decisiones tontas que ibas a tomar, todos los pecados que ibas a cometer, todos los problemas que ibas a enfrentar, todas las pérdidas que ibas a enfrentar. Él ya lo había tomado todo en cuenta. Tu misión de vida no ha cambiado desde el momento en que fuiste concebido en el vientre de tu madre. Jonás está diciendo, muy bien, regresaré al camino. Voy a hacer de mi misión de vida mi máxima prioridad. Dios no tiene un plan B. ¿Recuerdan este versículo? Se los mostré la semana pasada. La Biblia dice en Romanos 11:29, pues los dones de Dios y su llamado son irrevocables. Dios te ha dado dones. Dios te ha llamado a hacer cosas en tu vida. Ningún pecado que cometas podrá cambiar el llamado o los dones de Dios para tu vida. Sigues teniendo los mismos dones y el mismo llamado para tu vida. Permíteme mostrártelo en el mismo versículo, pero en una versión diferente. En la versión PDT dice, y Dios no quita lo que regala, ni retira su invitación a los que Él elige. Es por eso que cuando Dios tenía un llamado para Moisés, sí, ese Moisés que asesinó a un hombre, eso no cambió su llamado. Aquí está otro. Romanos 11:29 dice, Dios no da regalos para luego quitarlos, ni se olvida de las personas que ha elegido. Así que vivo con una profunda gratitud por una segunda oportunidad. Me pongo a trabajar y comienzo a utilizar mi vida para lo que se supone que debería usarla. Esa es la segunda cosa. Aquí viene la tercera cosa que Jonás hizo. No te tardes. Hazlo hoy. ¿Entendido? No te tardes. Hazlo hoy. Este no es el tiempo para la desidia. Bueno, creo que haré las cosas para las cuales Dios me creó, pero primero me divertiré un poco más.
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2: Pero primero debo de hacer mucho dinero. O primero me debo casar. Tengo que terminar la escuela. Este no es un tiempo para desidia. No. No cuando se trata de tu misión de vida. Cuando se te da otra oportunidad, lo haces de inmediato. No tardas. Lo haces. Es tiempo de hacerlo. En Jonás capítulo 3, versículo 3, está la tercera cosa que Jonás hizo. Y dice, esta vez, Jonás sí obedeció a Dios. O sea, entendió el segundo mensaje. Jonás sí obedeció a Dios. Se levantó y se fue a Nínive. Hizo lo que él tenía que hacer desde el principio. Nínive era una gran ciudad y obedeció la palabra de Dios. Les apuesto que hasta corrió. Creo que cuando el gran pez lo escupió en la playa, cayó al suelo y comenzó a correr. Corrió como un corredor de velocidad. Corrió hasta Nínive, que está como a 550 millas de la costa de Israel, en lo que actualmente es Irak. Está cerca de Mosul, en Irak. Probablemente corrió hasta allá. ¿Lo harías? Si Dios te hubiese dado una segunda oportunidad como a Jonás, ¿acaso no dirías, voy a hacer lo que Dios me dijo en un principio? Ya pasé mucho tiempo de mi vida yendo hacia el lado equivocado. Voy a recuperar ese tiempo. Iré lo más rápido que pueda en la dirección correcta. Si pueden, escriban esto. Obediencia aplazada es desobediencia. Todo padre sabe eso. Si el papá le dice a su hijo, hijo, quiero que saques la basura ahora mismo, y él responde, oh, lo hago la próxima semana. O si le dice, quiero que limpies tus cosas del almacén, oh, lo haré, pero uno de estos días. Una mamá les dice a sus hijos, necesito que me ayudes a lavar los trastes. Bueno, lo haré en dos días. La obediencia aplazada es desobediencia. Cuando Dios te dice que hagas algo, Él espera que lo hagas ahora mismo, no luego. No que le des una excusa. No te tardes, hazlo ya. ¿Qué es lo que Dios te ha pedido que hagas y aún sigues arrastrando los pies? Me refiero a lo que se supone que deberías estar haciendo, pero sigues arrastrando los pies. Por ejemplo, sabemos que Dios quiere que cada uno de nosotros demos una parte de nuestra vida en un servicio de manera sacrificial, en donde no somos pagados por hacerlo, donde ayudamos a otras personas por la bondad de nuestro corazón, donde somos voluntarios para servir. A eso se le llama ministerio. Y Dios dice, quiero que todos lo hagan. Y lo sabes, pero no eres voluntario en nada. Todo tu tiempo está basado para ti. Lo construyes a tu alrededor. No hay lugar en donde hagas algo completamente desinteresado por otras personas. Y sabes que Dios dice, quiero que seas como yo, quiero que aprendas a ser un siervo, quiero que aprendas a servir. ¿Saben? Dios dice, denme la primera parte de su ingreso como una muestra de su gratitud. No lo haces, simplemente no lo estás haciendo. Algunos de ustedes lo saben, cuando Jesús tenía 30 años, fue bautizado. No estamos hablando de su dedicación cuando era un bebé. Cuando Jesús tenía 30 años, siendo un adulto, sale y hace una profesión de fe pública. ¿Lo has hecho? ¿Lo has hecho como adulto? Jesús dijo que lo tenemos que hacer. Él lo ordenó. Bautízate. Bautízate como Él. No lo hubiera dicho si Él no hubiese querido que tú lo hicieras. A sus 30
3: más
2: años
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2: No, ¿qué es lo que Dios te ha dicho que hagas y que sigues evitando? ¿Sabes? Si eres un hombre de negocios, realmente necesitas estudiar el libro de Proverbios, porque tiene todos los principios para un negocio exitoso. Es un libro increíble. Puedes construir un negocio, una corporación multinacional basada en los principios de la palabra de Dios en el libro de Proverbios.
1: 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Efesios capítulo 2, verso 10 dice: somos creación de Dios, creados en Cristo Jesús para hacer las buenas obras que Dios de antemano ya había planeado. Dios tiene un plan trazado para tu vida. Tiene un propósito para ti más grande del que te imaginas. A esto lo llamamos tu misión de vida. Antes de que nacieras, antes de que fueras concebido, incluso antes que el mundo existiera, Dios ya había planeado lo que quería que hicieras con tu vida. El problema es que la mayoría de las personas nunca descubre su misión de vida. Por tanto, no la puede cumplir y andan por la vida caminando sin sentido. Cuando entiendes lo que Dios quiere que hagas, entonces tu vida tiene propósito. Si desconoces tu misión de vida, tu vida carece de sentido. Por esto, el pastor Rick ha elaborado una serie titulada La manifestación de tu misión de vida. 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
2: Cuando sabes que algo no está bien, como en tu negocio, lo arreglas inmediatamente. Y dice que si te metiste en un mal compromiso financiero, salte rápidamente de ahí. No hagas desidia. Él dice, hazlo ahora. La Biblia dice en Proverbios 6, 3 y 4, sigue mi consejo y sálvate, pues te has puesto a merced de tu amigo. Ahora trágate tu orgullo, ve y suplica que tu amigo borre tu nombre. No postergues el asunto, hazlo enseguida, no descanses hasta haberlo realizado. Eso es bastante claro. No debes hacer desidia. Si tomas una mala decisión financiera, salte de ella inmediatamente. Dios no está diciendo, piensa en ello y hazlo en un par de años. Él dice que te salgas ahora mismo. Y luego dice, si eres sabio, lo harás. Si no lo haces, eres un tonto. Muchas veces Dios nos da órdenes y nosotros pensamos, bueno, lo pensaré. No, no te tardes, hazlo ahora. Esta es la cuarta cosa que hizo Jonás. Esta nos tomará un poquito más de tiempo explicar, pero es verdaderamente importante. Cuando Dios me da otra oportunidad, voy a vivir con profunda gratitud. Voy a hacer de mi misión de vida mi máxima prioridad. No me voy a tardar, lo haré hoy. Y el número cuatro, aceptar mi responsabilidad de prevenir a otros. Aceptar mi responsabilidad de prevenir a otros. Permíteme explicar esto. Esto no es tu misión de vida, es solamente parte de. Ciertamente era parte de la misión de vida de Jonás. Y si eres un seguidor de Cristo, va a haber algunas veces en tu vida cuando seas llamado a advertir a las personas acerca del amor. Jonás 3:3 dice, aquella ciudad era tan grande que para recorrerla toda se necesitaban 3 días completos. Jonás entró en la ciudad y durante todo un día estuvo anunciando. Pongan atención a esa palabra, anunciando. Regresaremos a ella en unos momentos. Jonás les anunció a las personas. Les comenté antes que Nínive era la ciudad más importante en el mundo en ese entonces. Asiria era el imperio más dominante y su capital era Nínive. Era una ciudad muy grande, con grandes bulevares, templos, albercas, parques. Era una ciudad enorme, era la ciudad más grande del mundo y como consecuencia era muy orgullosa. Él dice que cuando Jonás llegó, le tomaba como 3 días recorrer toda la ciudad. Y eso era porque había otras ciudades que le rodeaban a Nínive, como Los Ángeles, que no solamente es una ciudad, sino es una zona metropolitana compuesta de varias ciudades alrededor. Y todas esas ciudades te tomarían mucho tiempo recorrer. Él dice, quiero que vayas y les anuncies. Y también dice, durante todo un día estuvo anunciando. ¿Qué es un anuncio? Una advertencia. Porque esto es parte de tu misión de vida. Entonces, debes de saber lo que es un anuncio, una advertencia. Una advertencia es un consejo preventivo acerca de algún peligro, trampa o problema. Dios construyó en tu cuerpo sistemas de advertencia y hay ciertas cosas que hace cuando no estás saludable, como te da fiebre, se te sube la presión y muchas otras señales que los médicos revisan. Estas señales de advertencia en tu cuerpo te dicen que algo no está bien. Pero regularmente,
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2: Nuestro propio cuerpo. Lo llevamos al límite. No dormimos lo suficiente y cosas así. Así que Dios tiene que traer a personas a nuestras vidas para advertirnos, porque no somos lo suficientemente inteligentes. Muchas veces, Dios tiene que traer personas a nuestras vidas para que escuchemos las advertencias de Dios o las advertencias de nuestro propio cuerpo o de nuestra propia conciencia. Así que tenemos todas estas clases de señales de advertencia en el mundo, porque no somos buenos poniendo atención a las advertencias. Y aún así, Dios quiere que humildemente aceptes las advertencias de otras personas, que de manera humilde y amable se las ofrecen a las personas en amor.

0: Así que esta es la cuarta cosa que hizo Jonás en la ciudad de Nínive. Jonás les anunciaba a las personas, les advertía a las personas. La misión de advertir a las personas es un ministerio para todo seguidor de Jesucristo y posiblemente nunca te lo hayan enseñado. ¿Está bien? Demuestra que amas a Dios al advertirle a otras personas. También muestra que amas a las personas. Si sabes que no hay puente y yo voy a una gran velocidad por el camino y no me dices que no hay puente, ¿eso es amar? No. De hecho, eso es odio. Significa que no me amas. Si verdaderamente me amas, me dirás, Rick, no hay puente al final del camino. Si camino a un acantilado y estoy por caer y me dices, Rick, tal vez quieras retroceder un poco. El suelo es algo inestable ahí. Eso es un acto de amor. Advertir es un acto de amor. No es un acto de arrogancia. No es un acto de hipocresía. No es un acto de superioridad o de soberbia. Advertir es un acto de amor. Dios no le dice a Jonás, quiero que vayas a la gran ciudad de Nínive y seas de buen ejemplo. A todos nos gustaría eso. Quiero que vayas a esa ciudad maligna y seas de buen ejemplo. No tienes que decir nada, solo sé de buen ejemplo. Él no dice eso. Parte de la misión de Jonás es ir a la ciudad y advertirles. Es parte de tu responsabilidad como cristiano. Lo busqué y el Nuevo Testamento tiene más de 100 ejemplos y versículos acerca de este ministerio o de la responsabilidad tuya y mía de advertir a las personas que amamos. ¿Acaso alguien te lo ha dicho? ¿Que parte de tu responsabilidad como seguidor de Cristo es advertirle a las personas, así como se le dijo a Jonás que lo hiciera? Pablo en Hechos 20:31 dice esto. Por eso, tengan cuidado. Recuerden que por 3 años, día y noche y hasta con lágrimas. O sea, pongan atención en esto. ¿Por qué con lágrimas? Porque se preocupaba por ellos. Adviertes porque te importa. Adviertes porque amas. Adviertes a las personas porque te preocupas por ellos. Y termina diciendo, nunca dejé de aconsejarles sobre cómo deben vivir. En Jonás 3:4, la segunda parte del verso dice esto. Jonás entró en la ciudad diciendo a grandes voces, dentro de 40 días Nínive será destruida. Ese no es un mensaje muy positivo. Dentro de 40 días Nínive será destruida. ¿Este mensaje será bien recibido? No. ¿Ese mensaje atraerá a personas en las redes sociales? No. Quiero que no te...
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0: No muestra ninguna compasión. A él no le importan las personas de Nínive. De hecho, ni siquiera quiere estar ahí. Eso ya lo sabemos. Él odia a esas personas. Tiene un prejuicio racial en contra de ellos. Son sus enemigos. Sus ideas políticas son opuestas. Y se le ha dicho que vaya con sus oponentes políticos y les diga, les advierta acerca de Dios. Él no quiere advertirles, y cuando va a la ciudad de Nínive, lo hace de manera más pobre posible. Lo hace tan corto que su sermón solo es de 6 palabras. Algunos de ustedes les gustan los sermones de 6 palabras, pero él realmente decía solo 6 palabras. En 40 días, Nínive será destruida. Eso era todo. No hay compasión, no hay amor. Era lo mínimo que podía hacer. Y aún así, Dios lo usó. Él tenía la motivación equivocada. No tenía amor. Jonás era muy diferente a los otros profetas, porque la mayoría de los profetas, cuando advertían a las personas, daban estos discursos apasionados. Eran largos, tenían una advertencia, eran de súplica. Jonás solo entró a la ciudad y decía, «Todos ustedes se van a morir. Adiós». Era todo lo que decía. A él no le importaba nada esas personas. No le importaba nada esa nación. Todos ustedes se van a morir. Al irme al cielo, ustedes se van a quemar. ¿Saben esto? Esto es muy diferente. ¿Qué es lo que está haciendo Jonás? Pareciera como si le hubiera dicho a Dios, ahí está Dios, ya lo hice. ¿Estás feliz? Yo no quería hacer eso. No me agradan esas personas. pero ya les dije lo que me mandaste decirles.
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0: en su divino rostro ensangrentado. El Cristo del perdón es más amado. La corona de espinas en sus sienes se convirtió en perdón de los pecados. Él pudo haber nacido entre la seda, pero solo el amor fue su riqueza para salvar al mundo. Dio su vida dejando la verdad de su palabra. El trigo salvador creció en sus manos.
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0: Él, que murió en la cruz sin queja alguna y soportó el dolor de aquellos clavos a cambio de dolor, creció ternura. El amargo sabor se hizo dulzura. Aquella tempestad se volvió calma y con agua de fe llenó la presa. El Cristo espiritual, el Cristo humano, oración suplicante del enfermo, el alivio total del sufrimiento, un pedazo de pan para el hambriento. El Cristo del amor está en mis ojos, la corona de espinas en sus sienes, el mártir del Calvario, el Padre nuestro, quien calmará mi sed en el desierto. Cristo, predicador de la montaña, quita los espejismos de mi alma. Que el agua cristalina de aquel río me lave el corazón.

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0: Aleluya. Oh, apláudale fuerte a él.
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algo que íbamos a empezar esa misma tarde, y yo les había dicho que compondría una canción para el lema del campamento, y el lema era Renuévame. Entonces yo estaba en el baño y el Señor me dio el canto.

0: Vamos a hacer algo. Las mujeres van a hacer esto.
1: América. América es para Cristo y será para Cristo. Norteamérica, Suramérica, Centroamérica y el Caribe será para Cristo. ¿Cuántos lo creen con todo el corazón?

Él vive. Él vive. 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Por eso yo muevo mis pies. A veces no lo entiendo.

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0: Señor, consagramos a ti nuestro cuerpo como un sacrificio vivo, santo. Santo y agradable a ti. Y por unos minutos más, dile, Señor, gracias por el poder de la sangre que nos lava.
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0: La gracia inmensa por tu amor, Señor, que no tiene fin.

0: Es la una en punto.
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queremos ser olor fragante para ti, Señor. Perfume agradable delante de tu trono.

0: Son las 2 en punto.
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5: El libro de Salmos, Salmo 92, versículos 1 al 7.
6: Es bueno dar gracias al Señor, cantar alabanzas al Altísimo. Es bueno proclamar por la mañana tu amor inagotable y por la noche tu fidelidad, al son de un instrumento de

0: 10 cuerdas, un arpa y la melodía de la lira. Todo lo que has hecho por mí, Señor, me emociona. Canto de alegría por todo lo que has hecho. ¡Oh, Señor, qué grandes son tus obras y qué profundos son tus pensamientos! Solo un simplón no sabría y solamente un necio no entendería que aunque los malvados broten como maleza y los malhechores florezcan, serán destruidos para siempre.
1: El libro de Job, capítulo 22.
2: Entonces, Elifaz el temanita respondió:
3: ¿Puede una persona hacer algo para ayudar a Dios? ¿Puede aún el sabio ser de ayuda para él? ¿Saca algún provecho el Todopoderoso con que tú seas justo? ¿Y si fueras perfecto, le sería de beneficio? ¿Acaso él te acusa y trae juicio contra ti porque eres tan piadoso? No, se debe a tu maldad. Tus pecados no tienen límite. Por ejemplo, debes haber prestado dinero a tu amigo y le exigiste alguna prenda como garantía. Sí, lo dejaste desnudo. Debes haber negado agua a quien tenía sed y comida al hambriento. Probablemente pienses que la tierra le pertenece a los poderosos y que solo los privilegiados tienen derecho a ella. Debes haber despedido a las viudas con las manos vacías y acabado con las esperanzas de los huérfanos. Por eso estás rodeado de trampas y tiemblas de temores repentinos. Por eso no puedes ver en la oscuridad y olas de agua te cubren. Dios es grande, más alto que los cielos. Está por encima de las estrellas más lejanas. Pero tú respondes: por eso Dios no puede ver lo que hago. ¿Cómo puedes juzgar a través de las densas tinieblas? Pues densas nubes se arremolinan a su alrededor y no puede vernos. Él está allá arriba, caminando en la bóveda del cielo. ¿Seguirás en las antiguas sendas por donde anduvieron los malvados? Ellos fueron cortados en la flor de la vida, los cimientos de su vida arrasados como por un río. Pues dijeron a Dios: déjanos en paz. ¿Qué puede hacernos el Todopoderoso? Sin embargo, Él era quien llenaba sus hogares de cosas buenas. Así que yo no tendré nada que ver con esa forma de pensar. Los justos se alegrarán al ver la destrucción de los malvados, y los inocentes se reirán con desprecio. Dirán: miren cómo han sido destruidos nuestros enemigos. Los últimos fueron consumidos en el fuego. Sométete a Dios y tendrás paz. Entonces te irá bien. Escucha las instrucciones de Dios y guárdalas en tu corazón. Si te vuelves al Todopoderoso, serás restaurado. Por lo tanto, limpia tu vida. Si renuncias a tu codicia del dinero y arrojas tu precioso oro al río, el Todopoderoso será tu tesoro. Él será tu plata preciosa. Entonces te deleitarás en el Todopoderoso y levantarás tu mirada a Dios. Orarás a Él y te escuchará, y cumplirás los votos que le hiciste. Prosperarás en todo lo que decidas hacer, y la luz brillará delante de ti en el camino. Si la gente tiene problemas y tú dices: ayúdalos, Dios los salvará. Hasta los pecadores serán rescatados. Serán rescatados porque tienes las manos puras.
1: El libro de Job, capítulo 23.
2: Entonces Job volvió a hablar:
4: hoy mi queja todavía es amarga y me esfuerzo por no gemir. Si tan solo supiera dónde encontrar a Dios, iría a su tribunal, expondría mi caso y presentaría mis argumentos. Luego escucharía su respuesta y entendería lo que me dijera. ¿Usaría su inmenso poder para discutir conmigo? No, él me daría un juicio imparcial. Las personas sinceras pueden razonar con él, así que mi juez me absolvería para siempre. Voy hacia el oriente, pero él no está allí. Voy hacia el occidente, pero no puedo encontrarlo. No lo veo en el norte, porque está escondido. Miro al sur, pero él está oculto. Sin embargo, él sabe a dónde yo voy. Y cuando me ponga a prueba, saldré tan puro como el oro. Pues he permanecido en las sendas de Dios, he seguido sus caminos y no me he desviado. No me he apartado de sus mandatos, sino que he atesorado sus palabras más que la comida diaria. Pero una vez que él haya tomado su decisión, ¿quién podrá hacerlo cambiar de parecer? Lo que quiere hacer, lo hace. Por lo tanto, él hará conmigo lo que tiene pensado. Él controla mi destino. Con razón estoy tan aterrado ante su presencia.
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4: cuando
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4: lo pienso,
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4: el terror se apodera de mí. Dios me ha enfermado el corazón. El Todopoderoso me ha aterrado. No me han destruido las tinieblas que me rodean, ni la densa e impenetrable oscuridad que está por todas partes.
1: El libro de Job, capítulo 24.
4: ¿Por qué el Todopoderoso no trae a juicio a los malvados? ¿Por qué los justos deben esperarlo en vano? La gente malvada roba tierras moviendo los límites de propiedad. Roba animales y los pone en sus propios campos. Los malos le quitan el burro al huérfano y a la viuda le exigen el buey como garantía por un préstamo. A los pobres los echan del camino. Los necesitados tienen que esconderse juntos para estar a salvo. Igual que los burros salvajes en los lugares desolados, los pobres pasan todo su tiempo buscando comida. Hasta en el desierto buscan alimento para sus hijos. Cosechan un campo que no es suyo y recogen las sobras en los viñedos de los malvados. Pasan la noche desnudos en medio del frío, sin ropa ni abrigo para cubrirse. Las lluvias de la montaña los empapan y se amontonan contra las rocas en busca de refugio. Los malvados a la viuda le arrebatan del pecho a su hijo y toman al bebé como garantía de un préstamo. El pobre tiene que andar desnudo, sin ropa. Cosecha alimentos para otros mientras él mismo se muere de hambre. Prensa el aceite de oliva, pero no le permiten probarlo, y pisa las uvas en el lagar mientras pasa sed. Los gemidos de los moribundos se elevan desde la ciudad y los heridos claman por ayuda. Sin embargo, Dios no hace caso a sus lamentos. La gente malvada se rebela contra la luz. Se niega a reconocer los caminos de la luz y a permanecer en sus sendas. El asesino se levanta de madrugada para matar al pobre y al necesitado. Por la noche es un ladrón. El adúltero espera el anochecer porque piensa, nadie me verá. Esconde su cara para que nadie lo reconozca. Los ladrones entran a las casas de noche y duermen durante el día. No están familiarizados con la luz. La noche oscura es su mañana. Hacen alianza con los terrores de la oscuridad. No obstante, ellos desaparecen como espuma en el río. Todo lo que poseen está maldito y tienen miedo de entrar en sus propios viñedos. La tumba consume a los pecadores tal como la sequía y el calor consumen la nieve. Sus propias madres se olvidan de ellos. Los gusanos los encontrarán dulces al paladar. Nadie se acordará de ellos. Los malvados son quebrantados como un árbol en medio de la tormenta. Engañan a la mujer que no tiene hijo que la defienda y se niegan a ayudar a la viuda necesitada. Dios, en su poder, arrastra a los ricos. Puede ser que lleguen lejos, pero no tienen asegurada la vida. Quizás se les permita vivir seguros, pero Dios siempre los vigila. Aunque ahora son importantes, en un momento habrán desaparecido como todos los demás, cortados como las espigas del grano. ¿Puede alguien decir lo contrario?
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1: El libro de Job, capítulo 25.
2: Entonces, Bildad el Suhita respondió:
6: Dios es poderoso y temible. Él impone la paz en los cielos. ¿Quién puede contar su ejército celestial? ¿No brilla su luz en toda la tierra? ¿Cómo puede un mortal ser inocente ante Dios? ¿Puede alguien nacido de mujer ser puro? Dios es más glorioso que la luna. Brilla con más intensidad que las estrellas. Comparadas con Él, las personas son gusanos. Nosotros los mortales somos simples lombrices.
1: El libro de Job, capítulo 26.
2: Entonces, Job habló de nuevo.
7: ¡Qué manera de ayudar a los indefensos! ¿Cómo salvas a los débiles? ¿Cómo has iluminado mi estupidez? ¿Qué consejo tan sabio has ofrecido? ¿De dónde sacaste esas frases tan sabias? ¿El espíritu de quién habla por medio de ti? Tiemblan los muertos, los que habitan debajo de las aguas. El averno está desnudo en presencia de Dios. El lugar de destrucción está al descubierto. Dios extiende el cielo del norte sobre el espacio vacío y cuelga a la tierra sobre la nada. Envuelve la lluvia con sus densas nubes y las nubes no estallan con el peso. Él cubre el rostro de la luna y la envuelve con las nubes. Él creó el horizonte cuando separó las aguas. Estableció los límites entre el día y la noche. Los cimientos del cielo tiemblan. Se estremecen ante su reprensión. El mar se calmó por su poder. Con su destreza aplastó al gran monstruo marino. Su espíritu hizo hermosos los cielos y su poder atravesó a la serpiente deslizante. Eso es solo el comienzo de todo lo que él hace. Apenas un susurro de su poder. ¿Quién podrá entonces comprender el trueno de su poder?
1: La primera carta de Pablo a los Corintios, capítulo 10, versículos 1 al 17.
8: Amados hermanos, no quiero que se olviden de lo que les sucedió a nuestros antepasados hace mucho tiempo en el desierto. Todos fueron guiados por una nube que iba delante de ellos, y todos caminaron a través del mar sobre tierra seca. Todos ellos fueron bautizados en la nube y en el mar, como seguidores de Moisés. Todos comieron el mismo alimento espiritual, y todos bebieron la misma agua espiritual, pues bebieron de la roca espiritual que viajaba con ellos, y esa roca era Cristo. Sin embargo, Dios no se agradó con la mayoría de ellos y sus cuerpos fueron dispersados por el desierto. Esas cosas sucedieron como una advertencia para nosotros, a fin de que no codiciemos lo malo como hicieron ellos,
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8: ni rindamos culto a ídolos como hicieron algunos de ellos. Como dicen las Escrituras, el pueblo celebró con abundante comida y bebida y se entregó a diversiones paganas. Y no debemos cometer inmoralidad sexual como hicieron algunos de ellos, lo cual causó la muerte de 23.000 personas en un solo día. Tampoco deberíamos poner a prueba a Cristo como hicieron algunos de ellos y luego murieron mordidos por serpientes. Y no murmuren como lo hicieron algunos de ellos, y luego el ángel de la muerte los destruyó. Esas cosas les sucedieron a ellos como ejemplo para nosotros. Se pusieron por escrito para que nos sirvieran de advertencia a los que vivimos en el fin de los tiempos. Si ustedes piensan que están firmes, tengan cuidado de no caer. Las tentaciones que enfrentan en su vida no son distintas de las que otros atraviesan. Y Dios es fiel. No permitirá que la tentación sea mayor de lo que puedan soportar. Cuando sean tentados, Él les mostrará una salida para que puedan resistir.

0: comemos de un mismo pan, con lo cual demostramos que somos un solo cuerpo.
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Son las 3 en punto. 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

0: Son las 4 en punto. 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
3: A todo el mundo le encanta escuchar un relato interesante. Y Jesús era un maestro en el arte de la narración. En el capítulo 15 del Evangelio según San Lucas, aparecen tres historias que Jesús contó a sus oyentes acerca del hallazgo de algunas cosas perdidas. Siempre me agrada oír que algo que se había extraviado, al fin es encontrado. La primera historia trata de una oveja. Un hombre tenía 100 ovejas y una se perdió. Jesús cuenta que el hombre dejó las 99 ovejas restantes y fue a buscar la que se le había perdido. La Biblia tiene mucho que decirnos acerca de las ovejas. Son animales muy tontos. Yo vivo entre las montañas de Carolina del Norte

0: en la parte sur de los Estados Unidos. Hace algún tiempo, levantamos un cerco pequeño alrededor de un lote de terreno y encerramos en este a dos ovejas. Solo pasaron dos días y las ovejas se escaparon a la montaña, donde se perdieron. Jamás las pudimos encontrar. El segundo relato de Jesús es acerca de una mujer que perdió una moneda. Se trataba de una moneda muy especial, ya que en el Oriente Medio, en esa época, cuando una mujer lograba ahorrar 10 monedas, estaba en condiciones de casarse. Y en el día de su matrimonio, llevaba 10 monedas en el cabello. Es posible que la mujer del relato estuviese preparando su casamiento. Había logrado juntar las 10 monedas y una se le extravió. ¿Puede usted imaginar la desesperación tan tremenda con que esta mujer comenzó a buscar la moneda que se le había perdido? Por fin apareció, y entonces la mujer llamó a todas sus vecinas y amistades para que se regocijaran con ella, porque lo perdido había sido encontrado. ¿Qué es lo que está enseñando Jesús? Nos está diciendo: tú eres esa oveja perdida y esa moneda perdida. Dios te considera lo suficientemente importante como para que Él haya enviado a su Hijo a morir en la cruz para salvarte. La Biblia dice que en el momento mismo en que te arrepientes de tu pecado y recibes a Cristo como Salvador,
1: 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Flamean
0: banderas y se regocijan los ángeles. Dios te ama. Dice que estás perdido y que necesitas ser hallado. Necesitas la salvación. Dios te ama. El tercer relato de Jesús habla de un hijo que se perdió del padre. El hombre tenía una gran hacienda. Tenía dos hijos y muchos siervos. Al hijo menor le desagradaba la vida del campo y entonces le dijo al padre: quiero ir a la gran ciudad. Deseo ver lo que es la vida nocturna. Quiero bailar, quiero beber, jugar. Deseo divertirme mientras soy joven. Por eso, papá, quiero que me des mi parte de la herencia ahora mismo. Con ella podré ir a la gran ciudad y vivir por mi cuenta. Estoy cansado de estar en esta casa. El padre se sentó junto al muchacho y trató de aconsejarle. Le dijo: hijo, en la gran ciudad no hallarás la felicidad. Este es un asunto del corazón y nada tiene que ver con que estés en la ciudad o en nuestra casa. La felicidad depende de conocer a Dios, y la persona más pobre es feliz si tiene a Dios en su corazón. El muchacho respondió: papá, no acepto tu consejo, lo rechazo. Tengo derecho a mi parte de la herencia y me voy a la ciudad. Jesús nos enseña que este muchacho se parece a toda la raza humana. Estamos en rebelión contra Dios nuestro Padre. Hemos quebrantado sus leyes, nos hemos rebelado contra Él y nos hemos perdido. Es necesario que volvamos a Dios. Este joven resolvió salir por su cuenta. Llegó a la ciudad, comenzó a divertirse, organizó grandes fiestas y decía a cada rato: esto sí que es vivir. La Biblia dice que durante un tiempo es posible divertirse de esta manera, pero que pronto la vida te resultará vacía y te encontrarás completamente solo. La Biblia dice: sabed que vuestro pecado os alcanzará, la alegría dura muy poco. Este joven estaba en la gran ciudad, lejos de su padre, viviendo del modo que siempre había soñado, pero un día se le acabó el dinero. Entonces, todos sus amigos desaparecieron. Finalmente, tuvo que cuidar cerdos. Y a medida que pasaban los días, sus perspectivas empeoraban. Andaba completamente sucio, harapiento, jamás se bañaba y tenía el cabello enmarañado e inmundo. Se parecía a los cerdos. Y Jesús nos dice que deseaba comer con ellos. Los animales habrían creído que era uno de ellos. Allí estaba el hijo de un millonario, hijo de una gran familia, viviendo como un cerdo. El joven jamás se había propuesto que las cosas terminaran de ese modo. Tú fuiste creado a la imagen de Dios. Tienes un cuerpo, pero dentro de este cuerpo vive tu alma. Tu alma ha sido hecha a la imagen de Dios. La Biblia dice que ella se ha rebelado en contra de Dios mismo. Está enferma y te ha llevado hasta el fango del pecado. ¿Cuál será el resultado del pecado en nuestras vidas? Un vacío total, una ausencia de paz y alegría. ¿Y qué de la vida futura? Tu cuerpo morirá y tu alma seguirá viviendo, pero estará perdida. Irá hacia el futuro separada de Dios y terminará en un lugar que Jesús denomina infierno. Ese será el destino de los hombres y las mujeres que no conocen a Cristo. ¿Qué puedes hacer?
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0: Estoy arrastrándome entre los cerdos del mundo, completamente perdido. Y una voz del cielo me dice que Dios me ama. El muchacho parecía un cerdo. Tenía el olor del chiquero y actuaba como si fuese un cerdo. ¿Qué otra cosa podía hacer? Lo primero que hizo fue detenerse y pensar acerca de sí mismo. La Biblia dice que volvió en sí. Qué bueno es que nos detengamos a pensar en nuestra condición espiritual y acerca de Dios. El joven comenzó a pensar también en su padre. «Oh», se dijo, «recuerdo bien a mi papá. Hice mal en rebelarme. Recuerdo la gran casa y la hermosa propiedad en que vivíamos. Mi padre tenía decenas de servidores. Creo que voy a regresar a casa y pedirle a mi padre que se me ocupe como a uno de sus sirvientes». Y entonces agregó, «me levantaré e iré». Salió del chiquero, salió de entre los cerdos e inició el camino de retorno al hogar. Y mientras iba, comenzó a preguntarse, «¿cuál será la reacción de mi padre? Tal vez haga que sus peones me echen de la casa». Pero si así sucede, lo tengo bien merecido. De todos modos, iré a la casa de mi padre. Desde el día en que este joven había salido de su hogar, su padre había pensado en él y orado por él todos los días. Y cada día, al caer la tarde, salía a mirar el camino, esperando que algún día su hijo regresara. Este cuadro es parecido al de Dios. Él te espera con los brazos abiertos y te dice, «te amo, vuelve al lugar que te pertenece. Yo soy tu padre, vuelve, regresa». El muchacho comenzó a sentir temor, estaba inseguro, así como lo estás tú. Te sientes débil, estás sucio, sabes que te has rebelado en contra de Dios y que no mereces su amor. Pero el joven seguía caminando. Finalmente llegó hasta la última curva del camino y vio el viejo portón de la propiedad de su padre. El anciano vio que se acercaba el joven y se dijo, «me parece una persona conocida. Camina como caminaba mi hijo, pero no puede ser». Se levantó el padre y fue corriendo por el camino. El muchacho vio que se acercaba, se detuvo y luego exclamó, «papá, he vuelto a casa para pedirte perdón y para rogarte que me ocupes como uno de tus sirvientes. Ya no merezco ser tu hijo». Pero el padre le dijo, «has vuelto a casa. No serás un sirviente. Recibirás todos los honores de un hijo». Cuando vuelves a Dios, no vas a llegar como un esclavo. Serás un hijo. Él te recibirá como padre. No solo te perdonará, sino que hará mucho más por ti. Hará de ti, por adopción, un hijo o una hija, y así llegarás a ser hijo de Dios con todos los derechos y privilegios que eso conlleva. ¿Cuál es la historia de tu vida? ¿Estás lejos de Dios? ¿Lo necesitas en tu vida? Él envió a su hijo para que muriese por ti en una cruz. Jesucristo cargó con todos tus pecados, con tu muerte, con tu juicio y con tu
1: infierno. 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
0: Está dispuesto a perdonarte y a recibirte. ¿Lo recibirás? ¿Le entregarás tu vida con entera y leal fidelidad? ¿Lo harás hoy mismo?
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Vamos, dale gracias, dale gracias, dale gracias. No te canses de darle gracias. No te canses de darle gracias. Tu amor me rescató. Tu amor me limpió. Tu amor me dio vida eterna, Señor. Por eso cantamos. Por eso cantamos.

Estados Unidos, yes! Esta canción la escribió un chico de Puerto Rico. Lo admiro muchísimo, se llama Onyx Rodríguez. Cuando la escribió tenía tan solo 17 años de edad y me impactó su forma de hablarle a Dios y expresarse a Dios. Esta canción se llama Junto a Ti.

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3: Un ex en vicepresidente de los Estados Unidos, cuando escuchó que el presidente había dicho que había nacido dos veces, y le preguntaron a él si había nacido dos veces, en forma abierta, pública e irónica, dijo: "No, no he nacido dos veces. Me considero con suerte el haber nacido una vez". Permítame decir algo al respecto. Llegará el día cuando él no se crea con suerte de haber nacido una vez, si es que no ha nacido dos veces. Verá, si usted nace una vez, morirá dos veces. La primera muerte será la muerte física, la segunda muerte será la muerte eterna. Pero si usted nace dos veces, morirá una sola vez. Usted morirá físicamente, pero aquello que nació de nuevo existirá para siempre.
1: Un saludo muy cordial, amigos de nuestro programa El Amor que Vale. Nosotros dividimos a las personas en diferentes categorías: en la clase alta, o la clase media, o a la clase baja. Pero no es el libro azul de sociedad, ni el libro financiero de los bancos, sino el libro de Dios, la Biblia, que nos pone en categorías. El doctor Adrian Rogers, en la voz del pastor Lenín de Llanón, nos entrega su mensaje, El Camino a la Madurez.
3: Por lo general, quienes me escuchan están en una de tres categorías de las cuales quiero hablar. En 1 Corintios capítulo 2 vemos la primera parte del versículo 14. Pero el hombre natural lo ve. Por el momento no leeremos el resto del versículo. Lo que quiero mostrarle es la categoría. Muchos de quienes me escuchan están en esa categoría, hombre natural o mujer natural. Ahora veamos el versículo 15. En cambio, el espiritual, esa es la segunda categoría de personas que me escuchan. Y ahora vamos hasta el capítulo 3, verso 1. De manera que yo, hermanos, no pude hablaros como espirituales, sino como a carnales. Subraye esa palabra, carnales. Y ahí tenemos las tres categorías de personas: el hombre natural, el hombre espiritual y el hombre carnal. Y al final de este estudio usted tendrá los elementos para saber en qué categoría clasifica usted, porque cada ser humano está en una de ellas. ¿Usted es un hombre natural, o es un hombre espiritual, o es un hombre carnal? ¿Usted es una mujer natural, o una mujer espiritual, o una mujer carnal? Y usted me preguntará: pastor, ¿por qué quiere que me ponga en una categoría? Bueno, porque quiero que usted sea una persona espiritual. Verá, la Biblia es como un mapa que le guía a donde usted necesita llegar. Ahora, hay algo muy importante acerca de los mapas, sin que importe la clase de mapa que sea. Un mapa no le servirá de nada a menos que sepa una cosa: ¿en dónde está usted ahora? Si usted no sabe en dónde está ahora, el mapa no le sirve de nada. Pero si sabe en dónde está, puede decir: estoy en este lugar y necesito llegar a este otro lugar. Seguramente usted ha estado en un gran edificio o centro comercial y habrá visto en las entradas principales mapas esquemáticos que tienen un punto rojo o una flecha roja con la frase: usted está aquí. Lo que quiero descubrir es dónde está usted para ayudarle a llegar.
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3: La primera pregunta que se le hizo al hombre fue en el jardín del Edén. Adán, ¿en dónde estás? Ahora quiero decirle que Dios no estaba pidiendo información. Dios sabía en dónde estaba Adán. Dios quería que Adán supiera en dónde estaba y en el problema en que se encontraba. Y esto es lo que vamos a hacer. Le haré tres preguntas. La primera pregunta que quiero que responda es, ¿es usted un hombre natural que hace lo que viene naturalmente? Y usted responde, sí, eso suena bastante bien para mí, hacer lo que viene en forma natural. La Biblia dice en Efesios, y éramos por naturaleza hijos de ira. Déjeme decirle cómo es el hombre natural. Primero, nace en el mundo natural. Nace como todos los seres humanos nacen. Tiene un nacimiento natural y nace una sola vez. Un ex vicepresidente de los Estados Unidos, cuando escuchó que el presidente había dicho que había nacido dos veces, y le preguntaron a él si había nacido dos veces, en forma abierta, pública e irónica, dijo, no, no he nacido dos veces. Me considero con suerte el haber nacido una vez. Permítame decir algo al respecto. Llegará el día cuando él no se crea con suerte de haber nacido una vez, si es que no ha nacido dos veces. Verá, si usted nace una vez, morirá dos veces. La primera muerte será la muerte física, la segunda muerte será la muerte eterna. Pero si usted nace dos veces, morirá una sola vez. Usted morirá físicamente, pero aquello que nació de nuevo existirá para siempre. El problema con el hombre es lo que recibe al nacer. Nació en el mundo natural. Si usted tiene una manzana y descubre un hueco en esa manzana, no debe preocuparse de que un gusano entró por ese hueco en la manzana. El gusano salió por ese hueco. Y si usted pregunta cómo el gusano entró en la manzana, le diré que el gusano no entró en la manzana. El gusano nació dentro de la manzana. El gusano, habiendo nacido en el interior de la manzana, no se quedó a vivir allí para siempre, sino que hizo un hueco para salir de la manzana. Jesús dijo que todos los pecados que existen en la humanidad proceden del interior, del corazón del hombre. Muchos de ustedes seguramente tienen hijos. Habrá preciosos bebecitos de solo semanas o meses de edad. Bueno, padres y madres, no me gusta decirlo, pero tengo que hacerlo. En el corazón de ese precioso niño, de esa hermosa niña, hay un cúmulo de mentiras y odios y egoísmos, como ustedes no tienen idea. Y usted reacciona y me dice, no, mi lindo bebé. Sí, su lindo bebé. Usted por lo general nunca tiene que enseñarle a un niño a mentir, a robar, a que sea egoísta, ¿verdad? Usted tiene que enseñarle a que diga siempre la verdad, a que no mienta, a que no sea egoísta. El Salmo 58:3 dice, se apartaron los impíos desde la matriz, se descarriaron hablando mentira desde que nacieron. El hombre natural habla mentiras desde que nace. Ese es su hábitat natural, por haber nacido en un mundo natural y haber nacido una sola vez. Escúcheme, si de los billones de seres humanos que habitan en la Tierra, usted extrajera la mejor cualidad de cada uno de ellos
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3: no habrá suficiente bondad en ese solo individuo para salvar su propia alma. Tendría que doblegarse frente a la cruz y recibir a Cristo. La Biblia dice que en nuestra propia naturaleza no hay nada bueno. Dice que por naturaleza somos hijos de ira. El hombre natural, nacido en el mundo natural, es ciego al mundo espiritual. Vea lo que dice 1 Corintios 2:14. Pero el hombre natural no percibe las cosas que son del Espíritu de Dios, porque para él son locura, y no las puede entender porque se han de discernir espiritualmente. Usted puede poner a un hombre natural dentro de una iglesia cristiana y hay muchas cosas que ese hombre natural podría apreciar. Si él no conoce a Jesús, podría apreciar la música, el ambiente de fraternidad y aún el mensaje. El hombre natural podría emocionarse por su grupo de la escuela dominical, algún proyecto de construcción que tenga la iglesia y, por supuesto, algún programa de tipo social. Eso es algo que él puede entender. Pero él no entiende las cosas que son del Espíritu de Dios. Primera de Corintios 1:18 dice, porque la palabra de la cruz es locura a los que se pierden, pero a los que se salvan, esto es a nosotros, es poder de Dios. Y Primera de Corintios 2:14 dice, porque el hombre natural no percibe las cosas que son del Espíritu de Dios, porque para él son locura y no las puede entender. ¿Por qué? Porque se han de discernir espiritualmente. Él no puede entender cuando decimos, ¡aleluya! ¡Alabado sea el Cordero! No puede entender que Jesús murió por nuestros pecados y que es el Cordero de Dios que quita el pecado del mundo. El hombre natural no puede entender eso porque está ciego a las cosas del Espíritu y no puede gozar verdaderamente de las cosas de Dios. Y si usted pone a un hombre natural en el cielo, ¿sabe lo que pasará? Se sentirá absolutamente miserable. Y se sentirá así, a menos que nazca de nuevo. Hay gente que dice que quiere vivir para siempre y, sin embargo, no saben qué hacer en una tarde lluviosa. ¿Cómo van a pasar la eternidad sin ser capaces de decir, ¡aleluya! ¡Alabado sea el Cordero! Porque la eternidad, aparte de las labores que Dios mismo ponga en nuestras manos, será de adoración y alabanza al Señor Jesucristo. El hombre natural es nacido en el mundo natural y, por lo tanto, es ciego al mundo espiritual. No entiende y no aprecia ese mundo. La Biblia dice que no puede entender las cosas del Espíritu porque le son locura. No piense que usted puede traer su intelecto y decir, yo voy a entender este libro. No podrá hacerlo. Hasta que usted no nazca de nuevo, no podrá entender la Biblia. Sí, usted podrá leer las palabras, pero nunca escuchará la música, porque las cosas de Dios hay que discernirlas espiritualmente. Y si usted me pregunta, ¿y por qué no puedo entenderlo? Bueno, permítame contestarle con una ilustración. Supongamos que usted está en un cuarto. En ese cuarto hay toda clase
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3: Si tiene el monitor adecuado, podría ver una película de aventuras, o las noticias, o deportes. Podría ver lo que quisiera, porque todas esas cosas están ahí, pero necesita un decodificador especial para que la señal se transforme en imágenes en su monitor o pantalla. Ahora, supongamos que puede hablar con su bisabuelo y tatarabuelo. Ellos no le creerían si usted les dijera que todas esas imágenes están en el aire. Porque en la generación de ellos, esto que ahora sabemos es realidad, les era totalmente desconocido. Hay un mundo invisible que es el mundo espiritual. Y desde la radiodifusora Biblia, la palabra de Dios es transmitida siempre. Pero a menos que usted tenga el receptor adecuado, no podrá escucharla. El problema del hombre natural es que carece de antenas. La Biblia dice que no percibe, que no da la bienvenida a las cosas de Dios, porque las cosas de Dios hay que discernirlas espiritualmente. Nicodemo fue un maestro en Israel, pero Jesús le dijo, ¿eres tú maestro en Israel y no sabes esto? Nicodemo tenía una gran educación, pero no entendimiento. Cuando usted habla con un inconverso acerca de Jesús y él protesta diciendo, pero es que no lo entiendo. No argumente con él, porque está diciendo la verdad, no lo entiende. Nacido en el mundo natural, es ciego al mundo espiritual y, por lo tanto, sujeto únicamente al mundo natural. Las cosas de este mundo es lo único que él conoce. Pura y simplemente es un materialista y no tiene la capacidad de entender las cosas espirituales. Y la Biblia habla de esto en Judas, verso 19, y los identifica como los sensuales, que no tienen al espíritu. La palabra sensuales aquí tiene en el idioma griego el significado de natural, natural o sensual, que vive por sus sentidos o para sus sentidos. Alguna vez tuve el privilegio de ir a Moscú y fui invitado a la oficina del alcalde de Moscú. Y subimos por unas escaleras de mármol con alfombras rojas hacia la oficina del alcalde y al salón de conferencias. Estuvimos sentados junto a los administradores de esa gran ciudad. Les dije varias cosas. Quería que entendieran quiénes éramos y qué creíamos como cristianos evangélicos. Les dije que esperaba que la revolución y el renacimiento de la nación, mirando hacia el occidente, no les empuje a imitar todo lo de occidente, y que no crean que el secreto de occidente es el capitalismo. Y dije esto en forma franca. Yo creo en el capitalismo porque creo simplemente que es mejor que el comunismo. Pero les dije que el capitalismo y el comunismo son dos formas del materialismo y que lo mejor que puede ofrecer el capitalismo es lo que yo llamo una buena vida de perro. Les dije, si ustedes le dan a un perro un lugar donde dormir, adecuado alimento para comer, le muestran afecto, sobando su cabeza y rascándole detrás de las orejas, dándole unas palmaditas y lanzando una ramita o una pelota para que las agarre, ese perro será un perro feliz. Y luego les dije a ellos lo que ahora se lo digo a usted. El hombre es mucho más que un animal. El hombre tiene la capacidad de conocer a Dios. Y si todo lo que tiene
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3: 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Pero el hombre es mucho más que eso, es una criatura espiritual. Las crisis en el mundo actual son crisis espirituales, y el anhelo más profundo en el corazón del hombre es su necesidad de Dios. San Agustín dijo que en el corazón del hombre hay un vacío que solo lo puede llenar Dios. ¿Pero qué del hombre natural? ¿Es usted un hombre natural? Nacido en un mundo natural, es ciego al mundo espiritual y está sujeto al mundo material. Y por eso no puede conocer a Dios, ni tener comunión con Dios. Para que eso suceda, el hombre natural debe nacer de nuevo. Esa es la primera categoría, el hombre natural. La segunda categoría es el hombre espiritual. Recuerde que el hombre natural hace lo que le viene naturalmente. En cambio, el hombre espiritual hace lo que le viene sobrenaturalmente. El hombre espiritual es nacido dos veces. Escuche lo que dice 1 Corintios 2:11. Porque, ¿quién de los hombres sabe las cosas del hombre, sino el espíritu del hombre que está en él? Así tampoco nadie conoció las cosas de Dios, sino el espíritu de Dios. Ahora note la primera parte del verso 12. Y nosotros no hemos recibido el espíritu del mundo, sino el espíritu que proviene de Dios. Déjeme darle tres marcas distintivas del hombre espiritual. El hombre espiritual vive por el Espíritu. El verso 12 dice que ha recibido el Espíritu de Dios, o sea, que es un hombre que ha nacido dos veces. Ha nacido del Espíritu. ¿Qué es la salvación? La salvación no es únicamente sacar al hombre de la tierra y llevarlo al cielo. Es que Dios sale del cielo para habitar en el hombre. El hombre recibe el Espíritu de Dios, es nacido de nuevo. Los cristianos no son solo gente natural que deciden ser mejor. Los cristianos han sido radical, dramática y sobrenaturalmente cambiados por el nuevo nacimiento. Reciben el Espíritu de Dios. Dios se mueve en ellos. Dios habita en su humanidad. Ahora permítame hacerle una pregunta muy personal. ¿Ha nacido usted de nuevo? ¿Ha experimentado el segundo nacimiento? ¿Es usted salvo? ¿Ha nacido ya del Espíritu? Si tiene un genuino deseo de ser salvo, quisiera decir conmigo una sencilla oración. Solo repite en voz alta o silenciosamente las siguientes palabras. Señor Dios, hasta ahora no me había percatado de la necesidad de nacer de nuevo para ser salvo. Sé que hasta ahora he vivido haciendo lo natural en mí, o sea, pecar. Sinceramente me arrepiento de mis pecados y vengo en busca de tu perdón. Vengo en busca de salvación. Vengo a ti en busca de una nueva vida. Señor Jesús, tú eres el Hijo de Dios y me amas de tal manera que entregaste tu propia vida en la cruz del Calvario como pago por mis culpas. Con sencilla pero profunda fe, como la
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3: Controles mi vida y seas desde ahora y para siempre mi Salvador y mi Señor. Y porque tú moriste por mí, yo quiero vivir para ti. Usa mi vida. Realiza en ella los designios de tu perfecta voluntad. Ayúdame a que yo nunca me avergüence de ti, ni sea una vergüenza para ti o tu bendita palabra. Ayúdame a ser un fiel testigo tuyo a pesar de las consecuencias. Todo lo pido en tu precioso nombre. Amén. Amiga, amigo, si hizo esa decisión por Cristo, tenga la bondad de escribirnos al respecto. Queremos ser parte de su gozo espiritual. Cuando nos escriba, su carta no solo que nos animará en este nuestro ministerio radial de estudios bíblicos, sino que también nos dará la oportunidad y el privilegio de orar por usted y su nuevo caminar como creyente en el Señor Jesucristo.
0: Hoy aprendimos que un hombre o mujer espiritual vive por el Espíritu, aprende del Espíritu y ha sido liberado, liberada por el Espíritu. 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

5 en punto. 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
4: El libro de Salmos, Salmo 92, versículos 1 al 7.
5: Es bueno dar gracias al Señor, cantar alabanzas al Altísimo. Es bueno proclamar por la mañana tu amor inagotable y por la noche tu fidelidad.

0: al son de un instrumento de 10 cuerdas, un arpa y la melodía de la lira. Todo lo que has hecho por mí, Señor, me emociona. Canto de alegría por todo lo que has hecho. ¡Oh, Señor, qué grandes son tus obras y qué profundos son tus pensamientos! Solo un simplón no sabría y solamente un necio no entendería que aunque los malvados broten como maleza y los malhechores florezcan, serán destruidos para siempre.
1: El libro de Job, capítulo 22.
2: Entonces, Elifaz el temanita respondió:
3: ¿Puede una persona hacer algo para ayudar a Dios? ¿Puede aún el sabio ser de ayuda para él? ¿Saca algún provecho el Todopoderoso con que tú seas justo? ¿Y si fueras perfecto, le sería de beneficio? ¿Acaso él te acusa y trae juicio contra ti porque eres tan piadoso? No, se debe a tu maldad. Tus pecados no tienen límite. Por ejemplo, debes haber prestado dinero a tu amigo y le exigiste alguna prenda como garantía. Sí, lo dejaste desnudo. Debes haber negado agua a quien tenía sed y comida al hambriento. Probablemente pienses que la tierra le pertenece a los poderosos y que solo los privilegiados tienen derecho a ella. Debes haber despedido a las viudas con las manos vacías y acabado con las esperanzas de los huérfanos. Por eso estás rodeado de trampas y tiemblas de temores repentinos. Por eso no puedes ver en la oscuridad y olas de agua te cubren.
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3: Está por encima de las estrellas más lejanas. Pero tú respondes: por eso Dios no puede ver lo que hago. ¿Cómo puedes juzgar a través de las densas tinieblas? Pues densas nubes se arremolinan a su alrededor y no puede vernos. Él está allá arriba, caminando en la bóveda del cielo. ¿Seguirás en las antiguas sendas por donde anduvieron los malvados? Ellos fueron cortados en la flor de la vida, los cimientos de su vida arrasados como por un río. Pues dijeron a Dios: déjanos en paz. ¿Qué puede hacernos el Todopoderoso? Sin embargo, Él era quien llenaba sus hogares de cosas buenas. Así que yo no tendré nada que ver con esa forma de pensar. Los justos se alegrarán al ver la destrucción de los malvados, y los inocentes se reirán con desprecio. Dirán: miren cómo han sido destruidos nuestros enemigos. Los últimos fueron consumidos en el fuego. Sométete a Dios y tendrás paz. Entonces te irá bien. Escucha las instrucciones de Dios y guárdalas en tu corazón. Si te vuelves al Todopoderoso, serás restaurado. Por lo tanto, limpia tu vida. Si renuncias a tu codicia del dinero y arrojas tu precioso oro al río, el Todopoderoso será tu tesoro. Él será tu plata preciosa. Entonces te deleitarás en el Todopoderoso y levantarás tu mirada a Dios. Orarás a Él y te escuchará, y cumplirás los votos que le hiciste. Prosperarás en todo lo que decidas hacer, y la luz brillará delante de ti en el camino. Si la gente tiene problemas y tú dices: ayúdalos, Dios los salvará. Hasta los pecadores serán rescatados. Serán rescatados porque tienes las manos puras.
1: El libro de Job, capítulo 23.
2: Entonces Job volvió a hablar:
5: hoy mi queja todavía es amarga y me esfuerzo por no gemir. Si tan solo supiera dónde encontrar a Dios, iría a su tribunal, expondría mi caso y presentaría mis argumentos. Luego escucharía su respuesta y entendería lo que me dijera. ¿Usaría su inmenso poder para discutir conmigo? No. Él me daría un juicio imparcial. Las personas sinceras pueden razonar con él, así que mi juez me absolvería para siempre. Voy hacia el oriente, pero él no está allí. Voy hacia el occidente, pero no puedo encontrarlo. No lo veo en el norte, porque está escondido. Miro al sur, pero él está oculto. Sin embargo, él sabe a dónde yo voy. Y cuando me ponga a prueba, saldré tan puro como el oro. Pues he permanecido en las sendas de Dios, he seguido sus caminos y no me he desviado. No me he apartado de sus mandatos, sino que he atesorado sus palabras más que la comida diaria. Pero una vez que él haya tomado su decisión, ¿quién podrá hacerlo cambiar de parecer? Lo que quiere hacer, lo hace. Por lo tanto, él hará conmigo lo que tiene pensado. Él controla mi destino. Con razón estoy tan aterrado ante su presencia. Cuando lo pienso, el terror se apodera de mí. Dios me ha enfermado el corazón. El Todopoderoso me ha aterrado. No me han destruido las tinieblas que me rodean.
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1: El libro de Job, capítulo 24.
5: ¿Por qué el Todopoderoso no trae a juicio a los malvados? ¿Por qué los justos deben esperarlo en vano? La gente malvada roba tierras moviendo los límites de propiedad. Roba animales y los pone en sus propios campos. Los malos le quitan el burro al huérfano y a la viuda le exigen el buey como garantía por un préstamo. A los pobres los echan del camino. Los necesitados tienen que esconderse juntos para estar a salvo. Igual que los burros salvajes en los lugares desolados, los pobres pasan todo su tiempo buscando comida. Hasta en el desierto buscan alimento para sus hijos. Cosechan un campo que no es suyo y recogen las sobras en los viñedos de los malvados. Pasan la noche desnudos en medio del frío, sin ropa ni abrigo para cubrirse. Las lluvias de la montaña los empapan y se amontonan contra las rocas en busca de refugio. Los malvados a la viuda le arrebatan del pecho a su hijo y toman al bebé como garantía de un préstamo. El pobre tiene que andar desnudo, sin ropa. Cosecha alimentos para otros mientras él mismo se muere de hambre. Prensa el aceite de oliva, pero no le permiten probarlo, y pisa las uvas en el lagar mientras pasa sed. Los gemidos de los moribundos se elevan desde la ciudad y los heridos claman por ayuda. Sin embargo, Dios no hace caso a sus lamentos. La gente malvada se rebela contra la luz. Se niega a reconocer los caminos de la luz y a permanecer en sus sendas. El asesino se levanta de madrugada para matar al pobre y al necesitado. Por la noche es un ladrón. El adúltero espera el anochecer porque piensa, nadie me verá. Esconde su cara para que nadie lo reconozca. Los ladrones entran a las casas de noche y duermen durante el día. No están familiarizados con la luz. La noche oscura es su mañana. Hacen alianza con los terrores de la oscuridad. No obstante, ellos desaparecen como espuma en el río. Todo lo que poseen está maldito y tienen miedo de entrar en sus propios viñedos. La tumba consume a los pecadores tal como la sequía y el calor consumen la nieve. Sus propias madres se olvidan de ellos. Los gusanos los encontrarán dulces al paladar. Nadie se acordará de ellos. Los malvados son quebrantados como un árbol en medio de la tormenta. Engañan a la mujer que no tiene hijo que la defienda y se niegan a ayudar a la viuda necesitada. Dios, en su poder, arrastra a los ricos. Puede ser que lleguen lejos, pero no tienen asegurada la vida. Quizás se les permita vivir seguros, pero Dios siempre los vigila. Aunque ahora son importantes, en un momento habrán desaparecido como todos los demás, cortados como las espigas del grano. ¿Puede alguien decir lo contrario? ¿Quién puede demostrar que estoy equivocado?
1: El libro de Job, capítulo 25.
4: 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Respondió.
5: Dios es poderoso y temible. Él impone la paz en los cielos.
6: ¿Quién puede contar su ejército celestial? ¿No brilla su luz en toda la tierra? ¿Cómo puede un mortal ser inocente ante Dios? ¿Puede alguien nacido de mujer ser puro? Dios es más glorioso que la luna. Brilla con más intensidad que las estrellas. Comparadas con Él, las personas son gusanos. Nosotros los mortales somos simples lombrices.
1: El libro de Job, capítulo 26.
2: Entonces, Job habló de nuevo.
7: ¡Qué manera de ayudar a los indefensos! ¿Cómo salvas a los débiles? ¿Cómo has iluminado mi estupidez? ¿Qué consejo tan sabio has ofrecido? ¿De dónde sacaste esas frases tan sabias? ¿El espíritu de quién habla por medio de ti? Tiemblan los muertos, los que habitan debajo de las aguas. El averno está desnudo en presencia de Dios. El lugar de destrucción está al descubierto. Dios extiende el cielo del norte sobre el espacio vacío y cuelga a la tierra sobre la nada. Envuelve la lluvia con sus densas nubes y las nubes no estallan con el peso. Él cubre el rostro de la luna y la envuelve con las nubes. Él creó el horizonte cuando separó las aguas. Estableció los límites entre el día y la noche. Los cimientos del cielo tiemblan. Se estremecen ante su reprensión. El mar se calmó por su poder. Con su destreza aplastó al gran monstruo marino. Su espíritu hizo hermosos los cielos y su poder atravesó a la serpiente deslizante. Eso es solo el comienzo de todo lo que él hace. Apenas un susurro de su poder. ¿Quién podrá entonces comprender el trueno de su poder?
1: La primera carta de Pablo a los Corintios, capítulo 10, versículos 1 al 17.
8: Amados hermanos, no quiero que se olviden de lo que les sucedió a nuestros antepasados hace mucho tiempo en el desierto. Todos fueron guiados por una nube que iba delante de ellos, y todos caminaron a través del mar sobre tierra seca. Todos ellos fueron bautizados en la nube y en el mar, como seguidores de Moisés. Todos comieron el mismo alimento espiritual, y todos bebieron la misma agua espiritual, pues bebieron de la roca espiritual que viajaba con ellos, y esa roca era Cristo. Sin embargo, Dios no se agradó con la mayoría de ellos y sus cuerpos fueron dispersados por el desierto. Esas cosas sucedieron como una advertencia para nosotros, a fin de que no codiciemos lo malo como hicieron ellos, ni rindamos culto a ídolos como hicieron algunos de ellos. Como dicen las Escrituras, el pueblo celebró con abundante comida y bebida.
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8: 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Se entregó a diversiones paganas.
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8: Y no debemos cometer inmoralidad sexual como hicieron algunos de ellos, lo cual causó la muerte de 23.000 personas en un solo día. Tampoco deberíamos poner a prueba a Cristo, como hicieron algunos de ellos, y luego murieron mordidos por serpientes. Y no murmuren como lo hicieron algunos de ellos, y luego el ángel de la muerte los destruyó. Esas cosas les sucedieron a ellos como ejemplo para nosotros. Se pusieron por escrito para que nos sirvieran de advertencia a los que vivimos en el fin de los tiempos. Si ustedes piensan que están firmes, tengan cuidado de no caer. Las tentaciones que enfrentan en su vida no son distintas de las que otros atraviesan. Y Dios es fiel. No permitirá que la tentación sea mayor de lo que puedan soportar. Cuando sean tentados, Él les mostrará una salida para que puedan resistir. Por lo tanto, mis queridos amigos, huyan de la adoración a los ídolos. Ustedes son personas razonables. Juzguen por sí mismos si lo que digo es cierto. Cuando bendecimos la copa en la mesa del Señor, ¿no participamos en la sangre de Cristo? Y cuando partimos el pan, ¿no participamos en el cuerpo de Cristo? Aunque somos muchos, todos comemos de un mismo pan, con lo cual demostramos que somos un solo cuerpo.
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0: ¿Cómo debemos responder cuando otras personas nos ofenden? ¿Cómo respondió Dios ante nuestras ofensas? Nos dio a su Hijo unigénito, cuya sangre expió todo nuestro pecado. Servimos a un Dios que nos dice: estás siempre perdonado en Jesucristo.
1: El perdón no es un sentimiento que tenemos, es una decisión que tomamos. Cuando decimos, estás perdonado, significa que la próxima vez que veamos a esa persona, no la veremos con rencor. ¿Saben por qué? Porque ya somos libres. 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
0: Cuando alguien nos ofende, ya sea por una declaración difamatoria o por alguna acción, ¿cuál es nuestra respuesta? ¿Cuál es la respuesta bíblica a quienes nos ofenden? ¿Con qué don podemos bendecir a esa persona? Pues en este mensaje quisiera hablarles acerca del don del perdón y quisiera que abriéramos nuestra Biblia, por favor, en Efesios capítulo 4.
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0: quisiera que comenzáramos a leer en el versículo 29.
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0: que dice
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0: es esta: ninguna palabra corrompida salga de vuestra boca, sino la que sea buena para la necesaria edificación a fin de dar gracia a los oyentes. Y no contristéis al Espíritu Santo de Dios con el cual fuisteis sellados para el día de la redención. Quítense de vosotros toda amargura, enojo, ira, gritería y maledicencia y toda malicia. Antes sed benignos unos con otros, misericordiosos, perdonándoos unos a otros, como Dios también os perdonó a vosotros en Cristo. Ahora bien, si nuestra primera respuesta a alguien que nos ofende es enojo, amargura y hostilidad, veamos lo que dice aquí. Quítense de vosotros toda amargura, enojo, ira, gritería y maledicencia y toda malicia. O sea, declaraciones que tienen la intención de dañar la reputación de alguien más, su ocupación o cualquier otra cosa. Así que dice que ninguna de estas cosas compagina con quienes somos como cristianos y luego toma la dirección contraria diciendo así en el versículo 32, antes sed benignos unos con otros, misericordiosos, perdonándoos unos a otros, como Dios también os perdonó a vosotros en Cristo. Ahora bien, si consideramos eso, ¿cuántas veces nos ha perdonado Dios nuestros pecados? En ningún punto nos dice, te voy a perdonar 499 veces, o 2063 veces, o 10.000 veces. Supongamos que Dios nos dijera hoy, estás a punto de que se te acaben, solo tienes 5 oportunidades más de perdón. La mayoría de nosotros estaría en una situación muy mala, porque todos sabemos, sin importar quiénes seamos, que vivimos en medio de una guerra entre este reino y el reino del mal. En el mundo de los negocios, donde vivimos, donde trabajamos y entre la gente, con frecuencia nos encontramos en situaciones competitivas. Hacemos todo tipo de tratos y acuerdos y demás, y de cuando en cuando hay malentendidos y enojos, y podría surgir la amargura, y algunas veces la competencia se vuelve bastante tensa y pensamos, no he recibido lo que merezco, alguien más se me adelantó, no obtuve la paga adecuada que debería recibir. Por lo tanto, eso podría amargarnos o resentirnos o volvernos hostiles o iracundos. Y esto puede suceder en el hogar, entre cónyuges, entre los hijos y sus padres, entre hermanos y hermanas, entre amigos y demás. Todos vivimos en este tipo de sociedad. Así que la pregunta es esta: ¿por qué no perdonamos a otras personas cuando nos ofenden? ¿Por qué dejamos de hacerlo? Una de las razones por las que no estamos dispuestos a liberar a esa otra persona y a dejar de tener algo en su contra es el orgullo de nuestra parte. ¡Ah, me hiciste eso, me la debes! Otra de las razones por las que las personas no pueden perdonar es porque no tratan con ello lo más pronto posible. Quizás sería fácil para nosotros perdonar a alguien que quizás nos haya ofendido, pero que no sabemos qué hizo. Esta viene a nosotros y nos dice, necesito que me perdones porque hice o dije esto y demás. Si no nos lastimó, es muy fácil. Pero supongamos que sentimos el dolor, supongamos que es doloroso en extremo, Me refiero a que penetra hasta lo más profundo de nuestro sentido de autoestima y de nuestra propia valoración, es decir, nos golpea muy fuerte en el punto más débil. ¿Cómo
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0: responder?
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0: A Dios de inmediato, esto es lo que sucederá. Esa pequeña herida se convertirá en enojo y cuanto más enojo se acumule y se albergue allí, más olerá a amargura. Y en poco tiempo, ese enojo se convertirá en amargura. Y si no lidiamos con eso, en poco tiempo la amargura se volverá bastante agresiva y se convertirá en hostilidad. Y en poco tiempo, esa hostilidad comenzará a manifestarse en alguna forma de venganza hacia la otra persona para herirla. Hay muchas razones por las que las personas viven con este volcán incandescente de ira, amargura y hostilidad gestándose dentro de ellas. ¿Y sabe lo que sucede después de un tiempo si no se encargan de eso? Algunas personas se sienten tan cómodas al principio que se acostumbran. Se aclimatan tanto a esa atmósfera dentro de sí mismas que ni siquiera quieren cambiar. No es que les guste. No quieren cambiar porque es a lo que se han acostumbrado, a despertar sintiéndose enojados, a vivir sintiéndose enojados, a expresar su amargura contra otras personas. Así que, cuando veo este pasaje me pregunto, ¿cómo es que esa persona puede decir, sí, sí, yo sé que debería perdonar, pero usted no sabe lo que me ha sucedido? La verdad es que cuando alguien les diga eso, no cambia nada. Nadie tiene derecho a exigir o reclamar que se le pague la ofensa que se le ha hecho. Si esa persona es creyente, no puede hacer esa exigencia. Y esta es la tragedia. Escuche con cuidado. A menudo cuando decimos o hacemos algo que en realidad no es tan grosero o tan malo, lo cual quizás fue una equivocación o algo que dijimos sin pensar, a veces la respuesta de estas personas en realidad no está dirigida a nosotros. Su respuesta corresponde a otro incidente en sus vidas con otra persona que no se encuentra ahí. Quizás ya murió. Es probable que vive en otra parte. Se mudó. No se puede llegar a ella y nunca arreglaron el problema mientras la persona estaba ahí. Entonces, ¿qué sucede? Manifiestan su enojo contra alguien más. Y esta es la tragedia de crecer en un hogar, por ejemplo, en el que el padre o la madre, digamos, sufrieron un maltrato terrible cuando eran niños. Llegan sus hijos y estos padres los maltratan, no por lo que el niño hace, sino porque no pueden vengarse de sus padres que ya murieron. Entonces, ¿qué hacen? Proyectan sobre estos niños inocentes su veneno, su ira, su hostilidad, su amargura, su resentimiento por la manera en que fueron tratados o por la forma en que los maltrataron en el pasado o el abuso que recibieron. Así que estos muchachos crecen con ese pensamiento. ¿Por qué me maltrata de esta manera? Y entonces se llenan de ira. Luego sus padres mueren y entonces ¿qué hacen? Les hacen lo mismo a sus hijos. Así que generación tras generación hay niños que crecen enojados, amargados, hostiles y que manifiestan ciertas conductas que nos hacen pensar ¿qué pasa dentro de ellos? Pues fue algo que les transmitimos. No es justificable, pero es con toda exactitud lo que la gente hace. Y amable oyente, podemos seguir transmitiéndolo de generación en generación a menos que lo detengamos en alguna parte de nuestro ser. Cuando una persona se rehúsa a hacer eso, ¿qué le sucede? Bueno, hay algunas consecuencias bastante definidas. Una de ellas es el cautiverio emocional. Y ahí es donde se encuentran las personas que viven con enojo, amargura, hostilidad y resentimiento. Cautiverio emocional. Piensa en esto. Si una persona tiene un espíritu de rencor, de amargura o resentimiento o de enojo y hostilidad con el cual no está dispuesta a lidiar, eso influirá en toda su existencia. La envidia influirá en cada actitud y afectará la manera en que piensa acerca de cualquier cosa porque no podemos separar nuestras emociones de cualquier otra parte de nosotros mismos. Su espíritu y su cuerpo están unidos y trabajan juntos, el cuerpo, el alma, la mente, el espíritu, todo va junto. Así que si una persona dice, estoy bien, pero hay una persona en el pasado que me lastimó y que tengo en la mira de mi rifle, aunque todos los demás son maravillosos, ¿no es cierto? ¿Saben por qué? Porque un espíritu resentido paralizará nuestra capacidad para amar a cualquier otra persona. No podemos amar a nadie con un espíritu resentido o amargado hacia otra persona. No podemos amar a nadie si tenemos un espíritu amargado hacia otra persona. Eso no funciona así. Así no fuimos creados. Esa no fue la manera en que nos hizo Dios. No podemos aislar un área de nuestro ser y decir, bueno, solo odio a esa persona. Yo amo a todos los demás en el mundo, pero a ella la odio. No es así. Porque la amargura, el resentimiento y el enojo paralizan nuestra capacidad de amar. Así que la gente está en cautiverio y ni siquiera sabe que lo están. Ellos piensan, bueno, así es como me siento. Siempre me he sentido así. O es que así me criaron, o algo semejante. Por lo cual albergan estos sentimientos contra otros. ¿Y saben qué he descubierto? Que muchas de estas personas piensan que los demás se sienten igual que ellos, pero en realidad no es así. Hay muchas personas que son amorosas, gentiles, amables, misericordiosas, dispuestas a servir, dispuestas a dar, que quieren hacer tanto. Y luego están esas otras personas quienes con frecuencia son personas amargadas. No solo no pueden amar, saben qué más no pueden hacer, ni siquiera pueden recibir amor. No podemos estar amargados contra otras personas y recibir amor. Les diré cómo es eso, como tratar de meter una estaca circular en un agujero cuadrado. No entra. No podemos acomodar la amargura a nuestra vida y decir, ¿sabes una cosa? Me siento amado por ti, amado por él y por todo el mundo. Quisiera decirle que esto no funciona así. El primer resultado es el cautiverio emocional y el segundo resultado son las relaciones rotas. Mire, no podemos tener buenas relaciones con todos y excluir, odiar o menospreciar a una persona. No se puede en lo absoluto. Eso no significa que amaremos a todos durante nuestra vida. Amar a la gente y que nos agrade la manera en que actúan son dos cosas distintas. Podemos amar a alguien a pesar de que ni siquiera nos guste la manera en que actúa, pero no nos llevaremos con todos de la misma manera. Las personalidades son distintas y hay ciertos tipos de personalidades que compaginan entre sí mejor que otras. Así que eso es solo parte de la existencia y parte de nuestra naturaleza en este mundo en el que vivimos y todos somos distintos. Todos venimos de diferentes circunstancias, así que no todos estamos de acuerdo en todo. Pero tener un espíritu resentido es algo distinto por completo. Y un espíritu resentido obstaculiza las relaciones. Porque si tratáramos de ser amigos y yo tuviera un espíritu resentido contra alguien, lo más probable es que sospecharé de usted o estaré en guardia para no ser lastimado de nuevo. Por eso debemos perdonar a los demás sin importar lo que hagan, o no tendremos relaciones saludables con otras personas porque estaremos en guardia para no ser lastimados. Y ahí es donde se encuentra mucha gente. Viven así, con la guardia levantada. Y bien, una tercera cosa que sucede es esta, debilita nuestra comunión con Dios. Es asombroso, por ejemplo, ver cómo las personas de la iglesia algo les sucede cuando se molestan con alguien, ya sea en la misma iglesia, en su negocio.
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0: Antes tomaban
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0: Biblia y participaban en los mensajes, pero poco tiempo después ya no traen lápiz, ya no traen el cuaderno. Y luego ya no traen la Biblia. Y poco tiempo después ya ni siquiera asisten. ¿Saben por qué? Porque a menos de que resolvamos estas cosas en nuestro corazón, estas debilitarán por completo nuestra relación con Dios. Comenzarán por deteriorarla y luego perderemos nuestro gozo. No podemos tener gozo con Dios y estar amargados contra otras personas. Ahora bien, la falta de perdón no solo debilita mi relación con Dios, sino que hay otra cosa más que sucede. Nos afectará en lo físico. Estos cuerpos nuestros no se hicieron para albergar amargura, resentimiento, hostilidad y enojo durante mucho tiempo. Y usted dirá, bueno, conozco personas que envejecieron con eso. Sí, eso es cierto. Pero considere lo que les sucedía en su interior y vea lo que sucede en lo físico. A algunas personas les afecta más en sus emociones que en lo físico, pero también les afectará en su físico. Dios no nos hizo para vivir así. Y en especial al creyente que tiene que luchar con lo que sabe que es correcto y con lo que sabe que está mal. Al incrédulo, de alguna forma, es probable que le pueda ir un poco mejor que al creyente, aunque yo no lo afirmaría como un hecho. Solo digo que algunas veces así parece, pero nosotros sabemos mejor lo que nos conviene. Y sí, nos afecta en lo físico. Así que lo que tenemos que preguntarnos es esto: ¿cómo resuelvo esto? Consideremos de una manera rápida algunos casos diferentes. Veamos primero a la persona que viene a nosotros y nos dice: hice esto y esto, lo lamento, te pido que me perdones. La única respuesta apropiada es esta: te perdono y punto. El perdón no es un sentimiento que tenemos, es una decisión que tomamos. Estás perdonado. Eso significa que la próxima vez que vea a esa persona, no la veré con suspicacia de arriba abajo, ni le diré de una manera impersonal e indiferente: con que sí, te pillé. No, la próxima vez que la vea, la saludaré con gozo: hola. ¿Saben por qué? Porque ya es libre. Y no solo la persona es libre, sino también nosotros. Mientras tengamos un espíritu de resentimiento hacia alguien más, ellos no serán libres, ni nosotros seremos libres. Así que la manera de solucionar el problema con la persona que acude a nosotros es perdonarla. Se trata de tomar una decisión. Ahora bien, ¿y qué hay de las personas que nunca se acercarán a nosotros? ¿O qué podemos decir de la persona que ni siquiera se ha dado cuenta de lo que hizo, pero que nos ofendió y nos lastimó de una manera profunda, o que nos hizo perder mucho dinero? Y luego, ¿cómo hacemos con las personas que nos ofendieron y ya murieron? Pongamos esas tres categorías juntas. Los que lo saben, nunca lo reconocerán, jamás confesarán, nos pedirán perdón. Los que ni siquiera saben que nos ofendieron, y los que nos ofendieron y saben que lo hicieron, pero murieron y nunca lo resolvimos. Mire, debemos hacer lo siguiente y funcionará. Busque un lugar tranquilo donde pueda estar a solas, usted solo en una habitación, luego coloque dos sillas, una enfrente a la otra, y siéntese en una de ellas. Visualice a la otra persona sentada en la otra silla y dígale: en realidad me heriste, me lastimaste en lo profundo. Esto fue lo que hiciste y esta fue la manera en que lo hiciste. Y esto fue lo que sentí, el enojo que sentí y la vergüenza que sentí. Y estas son todas las luchas por las que pasé. Y usted le dice todo lo que necesita decirle y cómo le lastimó. Quizá tenga ganas de llorar o de golpear la silla. Lo que sea necesario, usted lo expresa y le dice lo que le hizo. Y luego le dice: pero como mi Padre Celestial me ha perdonado todos mis pecados y me ha hecho libre, también eres libre. Te perdono por lo que me hiciste. Desde
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0: Primero que nada, seremos liberados. Segundo, nuestra perspectiva sobre esa persona cambiará. Tercero, daremos un salto hacia adelante en lo espiritual. Y cuarto, abrimos la puerta para que Dios nos use como nunca nos podría haber usado. Él ya le había puesto un límite a nuestra utilidad hasta el momento en que tratáramos con nuestro hermano. Así que veámoslo de esta manera. Ningún creyente tiene el derecho legítimo a justificar una mala acción en contra de alguien más. Tampoco tenemos el derecho de justificar el hecho de tener un espíritu rencoroso, no importa lo que nos hayan hecho. Segundo, si albergamos un espíritu rencoroso, eso tendrá un grave efecto en nuestras emociones, nuestro espíritu y nuestro cuerpo. Si no tenemos un espíritu perdonador, actuaremos de una manera poco piadosa. Un espíritu resentido actúa de una manera totalmente distinta a Dios. Escuche bien esto: es actuar hacia otra persona como jamás querríamos que Dios actuara hacia nosotros. No querríamos que Él nos dijera: no hay más perdón. Así que, amado oyente, quisiera invitarle en el nombre de Jesucristo, si nunca ha creído en Él como su Salvador, a que lo haga hoy. Quizá alguno diga: bueno, ¿cómo podría Dios perdonarme? Porque Él le ama y porque su Hijo Jesucristo pagó el precio. Así que si usted le pide que perdone sus pecados, Él le perdonará justo donde se encuentra. Borrará la deuda de pecado y le hará libre. Y luego, quizás algunos de ustedes también tengan que tratar el problema con alguien por ahí con quien están verdaderamente resentidos, o bien es probable que sea algo no tan difícil como eso. ¿Cuándo deberán hacerlo? Tan rápido como sea posible. ¿Cómo hacerlo? A veces quizás tengamos que ir a alguien y decirle: mi actitud hacia ti no ha sido la correcta. Sentí que me habías tratado de cierta manera, pero esa fue mi impresión. No obstante, perdóname por mi respuesta a ese sentimiento. Usted no la ha culpado de nada. Ahora bien, esto es muy importante. Tenemos que ser muy sabios antes de dirigirnos a alguien a pedirle que nos perdone por nuestra actitud hacia él o ella, cuando no nos ha pedido perdón, porque su respuesta puede ser bastante atroz. es probable que ni siquiera tenga idea de lo que estamos diciendo. Tenemos que tener sumo cuidado acerca de cómo pedirle a alguien que nos perdone cuando no tiene idea de lo que ha pasado, y más aún, dependiendo de lo que se trate. Pero hay algo seguro. Cuando su espíritu esté libre de resentimiento, usted será un ser humano libre, disponible para que Dios ame a través de usted y le use como jamás lo experimentará hasta ser libre de un espíritu resentido.
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0: ¿Está dispuesto a servir a Dios? Claro que sí, dirá usted, pero ¿está dispuesto a decirle hoy, Señor, en cualquier lugar, en cualquier momento, en cualquier condición, aquí estoy? O quizás podría decirle, estoy disponible para casi todo, Señor. Estoy dispuesto a servirte, pero lo haré en mi tiempo. Pero ¿cuál va a ser la recompensa? Amable oyente, los verdaderos siervos de Dios no buscan recompensas, buscan complacer al Padre Celestial. Ahora bien, permítame decirle algo. Se lo diré de todo corazón y Dios conoce mi corazón. Quisiera que veamos quiénes somos desde el punto de vista de Dios. Y me gustaría que veamos que servir a Dios es una posición honorable. Cualquier cosa que Dios le llame a hacer debe verse como un siervo del Dios Altísimo. Siguiendo los pasos de nuestro Señor Jesús y de los profetas y apóstoles. Y el hecho de que vamos a hacerlo por el resto de nuestra eternidad en el cielo. Y es una manera impresionante de utilizar nuestros dones y expresar nuestra gratitud hacia Dios. Esa es la verdadera razón de servir a Dios.
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0: Son las 7 en punto.
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2: Mis amigos, si ustedes me preguntan acerca de cuál otro problema afecta a nuestro mundo moderno, yo les diría las cosas. Me refiero a las cosas materiales que se compran y que para mucha gente constituyen el todo de la existencia. Allá por la década del 50, en el siglo pasado, un experto en publicidad de los Estados Unidos dijo lo siguiente: el capitalismo está muerto, pero el consumerismo es rey. Y esta frase marcó un cambio en la época. La producción de las fábricas se encaminó hacia las cosas. Los comercios y tiendas se llenaron de cosas. La publicidad se ocupó de anunciar solo cosas.

0: cosas. Y la gente comenzó a comprar todas las cosas que se les ofrecían. No importaba si eran cosas útiles o inútiles, lindas o feas, razonables o sin razón, caras o baratas, durables o perecibles. Lo único importante es que fueran cosas, cosas materiales, cosas de adorno, cosas halagadoras, cosas, solo cosas. Cuanto menos alma tenían, mejor. Y el apetito por las cosas recorrió América y Europa, Japón y Puerto Rico, y la sociedad de consumo se largó a consumir cosas, con hambre, con frenesí, con desesperación, con furia, con locura, y las fábricas produjeron más y más cosas, y las tiendas se abarrotaron y se vaciaron también de cosas, y la gente creyó vivir feliz porque tenía más cosas que poner en la casa. El doctor A. J. Heschel, pensador judío, dice en su libro El Sabá y el Hombre Moderno: la vida adquiere un sentido erróneo cuando el control del espacio, la conquista de las cosas del espacio, se convierte en nuestra única preocupación. Por su parte, Jorge Luis Borges, el brillante escritor argentino, se quejaba tiempo atrás de que vivimos inmersos en el despreciable mundo de las cosas materiales. Nuestra única finalidad parece ser adquirir cosas, cosas que se pueden adquirir con dinero. El pensamiento de estos hombres nos debe abrir oídos y ojos. La vida, mi amiga, mi amigo, no se compone solo de cosas materiales. La casa, el automóvil, los muebles, los cuadros, los aparatos electrónicos. La vida, escúchamelo bien, la vida es espíritu, la vida es alma. En la Biblia hebrea, esto es en el Antiguo Testamento, que fue escrito en hebreo, no existe equivalente para la palabra cosas. La palabra davar, que posteriormente llegó a designar cosa, puede ser traducida también como habla, palabra, mensaje, información, noticia, demanda, consejo y muchas cosas más que no son precisamente cosas materiales. Jesús dijo: la abundancia de la vida del hombre no consiste en la abundancia de las cosas que posee. La mejor abundancia es la abundancia del Espíritu, y esa abundancia solo en Cristo la podemos encontrar. El correr detrás de lo material te va a matar. Paulatinamente las cosas, o el amor por las cosas, te va a destruir. Solo Cristo y sus valores eternos producirán en ti la dignidad, la belleza y la plenitud que tu alma está anhelando.
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Voy a invitarle que esté de pie conmigo y vamos a clamar a Dios que nos sane. Señor, estamos tu pueblo reunido esta noche, humillados delante de ti. Queremos pedirte que sanes nuestra tierra. Cante conmigo así.

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1: Hola, hola, hola. ¿Qué tal, amigos? Un saludo cariñosísimo, cariñosísimo, cariñosísimo. Yo soy Norma Pinzón, dándole la más cordial bienvenida a este espacio sencillo de reflexiones, de ministración, que el único propósito que tiene es que cada día pongas más tu confianza en el Señor, que crezcas espiritualmente, que sepas que tu gran propósito, tu gran misión en esta vida, no es solamente nacer, crecer, formar una familia y morir. No. Cuando hemos conocido a nuestro Señor Jesús, tenemos algo que Él nos encomendó, que se llama la Gran Comisión.
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1: Para Cristo. Hoy más que nunca es muy, muy importante que ganemos almas para el Señor, que se las arrebatemos al enemigo. Estamos viviendo tiempos extremadamente difíciles y hay un mundo que se pierde sin esperanza. Y nosotros tenemos ese tesoro hermoso de poder compartir las buenas nuevas de Jesús, de un Dios vivo, de un Dios que venció la muerte, que resucitó, que está sentado a la derecha del Padre, que tiene planes de bienestar para nosotros, sí, en medio de lo que vivimos. Esa es nuestra gran victoria, nuestro gran tesoro, nuestro gran regalo. Pero no nos podemos quedar callados. Necesitamos compartirlo. Esa es nuestra gran comisión aquí en la tierra. Y claro, por el ladito, pues crecemos, nos desarrollamos. Si Dios nos regala una familia, si tenemos esposo, hijos, nietos, y todo lo que acompaña la vida, con altibajos, con lágrimas, con risas, con carcajadas, tiempos difíciles, fuertes, pero allí está la gran promesa de un Dios Padre que siempre está a nuestro lado. Con grandes promesas que si no leemos en la palabra, ¿cómo las conocemos? Por eso es la gran comisión de poder llevar a muchos a los pies de Cristo. Todo está listo para comenzar nuestro programa de hoy. Ustedes que han cumplido esta cita, se los agradezco muchísimo. Aquellos que nos escuchan a través de la internet, a través de las estaciones AM, FM en toda América Latina y España, a través de las aplicaciones, gracias por estar aquí. Esta es su servidora que también ya está lista. Reflexiones. Y nuestro director y productor, al que le entregamos este espacio para que él tome el control y nos hable como solo él lo sabe hacer, nuestro Señor Jesús. Todo lo bueno, se llama esta reflexión, dice Filipenses 4:8, hermanos, todo lo que es de buen nombre, si hay virtud alguna, si algo digno de alabanza, en esto pensad. Todos los viernes por la noche, dice esta reflexión, el noticioso que ve mi familia concluye la transmisión con una historia inspiradora. Una de esas historias se concentraba en una periodista que había padecido COVID-19, la cual ya estaba recuperada y había decidido donar plasma para ayudar a otros. En ese momento, todavía no se sabía bien cuán eficaces serían los anticuerpos. Pero mientras muchos no saben qué hacer e incluso ante la incomodidad de donar plasma, ella sintió que era un pequeño precio que pagar por la posible recompensa. Después de aquella transmisión, mi familia y yo nos sentimos llenos de esperanza. Ese es el poder de todo.
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1: Todo lo honesto, todo lo justo, todo lo puro, todo lo amable, todo lo que es de buen nombre. Pablo no estaba pensando en donar plasma, pero sí en acciones sacrificadas a favor de alguien necesitado. En otras palabras, una conducta semejante a la de Cristo. Sin embargo, esa noticia esperanzadora no había surtido pleno efecto si no la hubiesen transmitido. Como testigos de la bondad de Dios, es un privilegio procurar tener todas estas cosas de las que habla Pablo y compartir la buena noticia con otros para que reciban aliento. Padre, sé que detrás de todo lo que es excelente y digno de alabanza, estás tú. Te amo. Todo lo bueno. Desafortunadamente, yo que he trabajado en medios de comunicación antes de conocer al Señor, las buenas noticias no venden, no son atractivas. Por eso, casi todos los programas de noticias son amarillismo, porque eso es lo que vende. Si tú haces solo buenas noticias, nadie te ve, no hay clientes, no hay publicidad, no pasa nada. Por eso existe un programa como Pildoritas y Reflexiones, que exaltamos el nombre del Señor y hablamos todo lo bueno que es Él. Sin restricciones, porque, gracias a Dios, no necesitamos de esas publicidades. El precio de un alma. El que gana almas es sabio, dice Proverbios 11:30. Según un artículo del diario financiero The Wall Street Journal, Heman quería descubrir si se estaba perdiendo algo como ateo. Así que este estudiante graduado de la Universidad de Paul fue a eBay con esta propuesta. Pasaría una hora de asistencia a una iglesia por cada oferta de $10 al mejor postor. Un antiguo ministro evangélico ganó con una oferta de 504. ¿Cuánto pagarías por la oportunidad de hablar de Cristo a un incrédulo? El apóstol Pablo dio mucho más que 504 en su esfuerzo por llevar el evangelio a personas que nunca habían escuchado de Jesucristo. Viajó muchos largos y duros kilómetros por todo el mundo. En un apasionante relato contó sus experiencias: naufragio, prisiones, azotes, lapidación, golpes, agotamiento, hambre, frío y peligro. En los últimos 2000 años de esfuerzo misionero, hombres y mujeres
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1: a Cristo en lugares remotos, primitivos y peligrosos. Muchos han perdido la vida, otros han sufrido persecución. En muchas partes del mundo hoy, hablar públicamente acerca de Jesús es arriesgarse a sufrir penalidades, cárcel e incluso la muerte. Cuando consideramos el sacrificio de Jesús por nosotros, cualquier sacrificio que hacemos para llevar a otros a Él vale el precio. Cuando abrimos nuestro corazón al Señor, Él abre nuestros ojos a los perdidos. El precio de un alma. Pildoritas y reflexiones. Si te estás uniendo a nuestro programa, te damos la más cordial bienvenida. Gracias por cumplir esta cita. Gracias por ser parte de Pildoritas y Reflexiones, por escucharnos a través de esa radio local AMFM que llega a toda América Latina y España, o tal vez nos escuchas a través de la internet o a través de las aplicaciones. De la manera que nos escuches, muchas gracias por cumplir esta cita, por estar allí. Y gracias a aquellos que, como siempre digo, lo agradezco, lo recalco y por eso lo comento, porque de verdad lo valoro, a aquellos que escriben, que se toman el tiempo de dejarme saber dónde están, qué ha hecho Papá Dios en sus vidas, hace cuánto me escuchan y a través de quién me escuchan. Y saben que la manera que pueden reportar sintonía es, uno, visitando el Facebook del programa Pildoritas y Reflexiones con Norma Pinzón Oficial, colocar que les gusta nuestro Facebook, síganme por favor y allí testifiquen y cuéntenme y reporten sintonía. También les motivo siempre que visiten mi canal de YouTube Norma Pinzón, que se suscriban, prendan la campanita para que les notifique cuando hay un video nuevo, una reflexión nueva, y allí también me pueden saludar. Si algo les gustó, les bendijo, déjenme un comentario allí en el canal de YouTube y compartan lo que allí ven y escuchan, porque como lo digo también, es una manera de evangelizar. Y gracias también a los que me siguen y me saludan a través de Instagram. Búsquenme como Norma Pinzón o Pildoritas y Reflexiones. Esta reflexión se llama De la sabiduría al gozo. Dice Proverbios 3:17: los caminos de la sabiduría son caminos deleitosos. El teléfono sonó y lo atendí sin demora. Era el miembro más antiguo de nuestra familia de la iglesia, una mujer enérgica y trabajadora que tenía casi 100 años. Como estaba dándole los toques finales a su último libro, me hizo algunas preguntas sobre redacción. Sin embargo, al rato empecé a hacerle a ella preguntas sobre la vida, el trabajo, el amor y la familia. Siempre disfruto de sus historias y consejos maravillosos, todos sazonados con gozo verdadero. La Biblia enseña que la sabiduría lleva al gozo. Dichoso el que haya la sabiduría y se encuentra
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1: Este camino de la sabiduría a la dicha es sin duda una virtud bíblica. La sabiduría entrará en tu corazón y el conocimiento te llenará de alegría, porque al hombre que le agrada, Dios le da sabiduría, ciencia y gozo. Los caminos de la sabiduría son caminos deleitosos, añade Proverbios 3:17. Al reflexionar sobre la vida, C.S. Lewis declaró que el gozo es el asunto más serio del cielo. Sin embargo, el camino hacia allí está pavimentado por la sabiduría. Mi amiga, que llegó a vivir 100 años, estaría de acuerdo. Camino a un paso sabio y gozoso hacia el Rey. Señor, cuando esté por tomar un camino difícil, guíame de regreso a tu sendero de sabiduría y gozo. Pildoritas y reflexiones. La huida de Icabod se llama esta reflexión. Dice 1 Samuel 4:22: traspasada es la gloria de Israel, porque ha sido tomada el arca de Dios. En la leyenda del jinete sin cabeza, Icabod Crane quiere casarse con una joven llamada Katrina. La clave de la historia es un jinete sin cabeza que acosa el campo colonial. Una noche, Ichabod se encuentra con una aparición fantasmagórica a caballo y huye de la región aterrorizado. Ese jinete es en realidad otro pretendiente de Katrina, el cual termina casándose con ella. Ichabod es un nombre que vemos primero en la Biblia y también tiene una historia sombría. Mientras estaba en guerra con los filisteos, Israel llevó el arca del pacto a la batalla. Mala decisión. El pueblo fue derrotado y el arca capturada. Ofni y Finés, los hijos del sumo sacerdote Elí, fueron asesinados. Elí también terminaría muerto. Cuando la esposa embarazada de Finés se enteró, se inclinó y dio a luz porque le sobrevinieron sus dolores de repente. Con su último aliento, le puso nombre a su hijo Ichabod, sin gloria. Felizmente, Dios estaba desarrollando una historia mucho más grande. Su gloria sería revelada en Jesús, el cual dijo sobre sus discípulos: "La gloria que me diste, Padre, yo les he dado". Nadie sabe dónde está el arca hoy, pero no importa. Ichabod huyó. A través de Jesús, Dios nos ha dado su misma gloria. Padre, gracias por revelar tu gloria a través de Jesús. La huida de Ichabod. Entrando ya a la recta final de nuestro programa. No resistas ni huyas de las dificultades en tu vida.
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1: Sino que son bendiciones hechas especialmente para tu beneficio y crecimiento. Acoge cualquier circunstancia que yo permita en tu vida, confiando que de eso sacaré algo bueno. Ve los problemas como oportunidades para confiar más plenamente en mí. Cuando empieces a sentirte tenso, deja que esas sensaciones te sirvan de alerta en cuanto a tu necesidad de mí. De esta manera, tus necesidades llegarán a ser la puerta de entrada a una mayor dependencia de mí y una más profunda intimidad entre nosotros. Aunque el mundo se proclama la autosuficiencia, en mi reino, la dependencia de mí produce una vida abundante. Agradéceme por las dificultades en tu vida, pues te proveen protección contra la idolatría y la autosuficiencia. Y con esta reflexión les digo gracias por habernos acompañado en otra edición de Pildoritas y Reflexiones. Regala una sonrisa que no te cuesta nada y haces felices a los que te rodean. El abrazo tierno, Diosito cariñoso para ti. Visiten mis redes sociales, reporten sintonía, déjenme saber dónde están y nos encontramos pronto.
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0: 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Son las 8 en punto.
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4: Delante mío tengo la carta de una señorita que me dice lo siguiente. El objeto de la presente es para que usted me aclare acerca de estas dudas que tengo, o mejor dicho, preguntas. Pues tengo un novio, es cristiano. Pienso casarme con él, pero el problema es que sus padres son incrédulos. Y mis padres dicen que no me case con él. Nosotros estamos decididos a contraer matrimonio. Señor Palau, ¿qué puedo hacer con mis padres? ¿Me sujeto a ellos o me caso? ¿Y qué clase de matrimonio merezco con este joven? Mis padres dicen que no merezco matrimonio porque según ellos está fuera de la voluntad de Dios. Espero que me conteste estas preguntas. Mi estimada señorita, su carta es de suprema importancia y nos están escuchando muchos millares de jóvenes para quienes la respuesta que le voy a dar a usted es similar o idéntica. En primer lugar, dichosa de usted. Es soltera, es joven, es cristiana y tiene espacio.

0: padres que la aman y que también son cristianos. Óigame, señorita, qué privilegio grande el suyo, ¿eh? Hay millares de muchachos, de jovencitas, que no tienen ese privilegio y que viven una vida miserable. Si usted escucha nuestro programa de día en día, verá por muchas de las cartas, y algunas de las cuales no puedo ni siquiera leer porque son tan tristes y tan profundas, que en verdad usted es una muchacha dichosa. Ahora bien, dice que es cristiana y que piensa casarse con este joven, pero que los padres de él son incrédulos. Me pregunta tres cosas. Primero, ¿qué puedo hacer con sus padres? Segundo, si se sujeta a ellos. Y tercero, ¿qué clase de matrimonio merece con este joven? Vamos por partes y si no termino hoy, terminamos mañana. Primero, ¿qué puede hacer con sus padres? Bueno, lo primero que puede hacer es, y no crea que esto es un escape, es orar por sus padres. Pedirle al Señor que les hable al corazón, que controle sus pensamientos y las decisiones que ellos hagan. Segundo, sujétese a sus padres en el sentido de hablarles con humildad, pedir aclaración de parte de ellos, ¿por qué precisamente es que no quieren que se case con este muchacho? Según lo que usted me dice, sus padres dicen que el muchacho está fuera de la voluntad de Dios. Yo no entiendo esa afirmación. Puede ser, señorita, que sus padres no saben cómo expresar el sentir de ellos que no deben casarse. A veces los padres tienen sentires que no saben expresar, que no saben poner en palabras. Yo sé porque soy padre. Y de vez en cuando, aunque yo ya estoy bastante habituado, de vez en cuando le quiero decir algo a mis hijos y al fin les tengo que decir, muchachos, no lo hagan porque lo digo yo. Sé por qué. Ahora bien, ¿qué puede hacer con sus padres? Ámelos como nunca los ha amado.
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0: Y ellos quieren para usted lo mejor de lo mejor. Si este muchacho fuera, en la vista de ellos, ideal para usted, no se opondrían al casamiento, ¿no le parece? O sea que sus padres ven alguna razón, alguna causa en el noviazgo de ustedes por la cual ellos se oponen. Y la Biblia dice, hijos, obedeced en el Señor a vuestros padres porque esto es justo. Ahora, mañana voy a continuar con la respuesta porque es tan importante y apenas hemos comenzado. Así que, señorita, comience orando por sus padres, amándolos y preguntándoles con humildad por qué ellos se oponen. Reciba una buena respuesta.
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0: Cámbiales, Señor, nuestros corazones divididos, nuestro orgullo y nuestro enojo. Cámbialos por paz.
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2: Sucedió en el año 1951. Y la impresión que me dejó nunca la he podido olvidar. Mi esposa y yo estábamos de visita en casa de un tío mío, a quien no habíamos visto por años. Su esposa, mi tía Eva, estaba enferma con la peor de las enfermedades, cáncer. Ella ya había sufrido una operación, pero por su condición avanzada no pudieron detener la enfermedad. Durante mi visita, que duró una semana, ella nunca dio indicios de dolor. Al contrario, se reía con frecuencia y hacía sus quehaceres con alegría. Un día le pregunté a mi tío cómo podía ella demostrar tanta conformidad con una enfermedad así. Parece, Pablo, me contestó él, que ella vive en otro mundo. Está muy grave y en un constante dolor, pero nunca se queja ni cuando estamos solos. Es más bien una muy viva y real esperanza que ella tiene. A eso le pregunté, ¿acaso cree ella que va a sanar? ¿O no? Me contestó él. Ella más bien sabe que va a morir. Su esperanza consiste en la otra vida. Tiene una especie de ansia de morir, como quien va de vacaciones y no se aguanta porque se llegue la hora de partir. Esto me dejó hasta débil. Yo sabía a qué esperanza se refería él, pero nunca la había sentido tan de primera mano, especialmente en mi propia familia. El día en que partimos, ellos estaban en la puerta, dándonos el último adiós. De repente mi tía dijo, Pablo, quisiera cantarles algo antes de que se vayan. Ella no tenía voz de cantante, pero parecía haber un canto en su corazón y comenzó a entonar la canción. Las palabras decían lo siguiente, yo tengo mi mansión al otro lado del río. Y mi Jesús me espera con anticipación. Por eso no estoy triste, aunque sufriendo sigo, porque yo sé que pronto tendré mi galardón. Al terminar su canto, yo tenía un gran nudo en la garganta. Sentí que ese adiós era de veras el último. Di la vuelta para esconder mi emoción. Abordamos nuestro vehículo y partimos. 6 meses después, mi tía Eva murió. Es decir, partió. Porque para una persona con fe tan viva, no hay muerte, solo hay traslado. Amigo, fuimos creados usted y yo, nosotros los de la raza humana, para ser eternos. Y Dios desea que pasemos la eternidad con Él. Esa puede ser la esperanza suya. Jesús dijo a sus discípulos, voy pues, y aquí cito, voy pues a preparar lugar para que donde yo esté, vosotros también estéis. El apóstol Pablo escribió, para mí el vivir es Cristo y el morir ganancia. Amigo, acepte esta fuente de esperanza. Cristo desea ser su Salvador. No tenemos que tenerle miedo a la muerte. Al contrario, podemos esperarla con ansiedad. Cuando Cristo está en nuestro corazón y somos de veras redimidos por Él, la muerte es un paso a la gloria eterna. Reciba a Cristo como su Salvador.
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2: Bienvenidos a Energía Total, te habla tu amiga Joana Torres y esto es CBC La Voz, transmitiendo también a través de nuestras afiliadas y por enlace juvenil en TV. La radio en TV, le decimos así. Es un placer, por supuesto, llegar con un buen mensaje, un mensaje de fe y esperanza. Por eso tenemos al pastor Iván Castro en el día de hoy para explicarnos un poquito más sobre este tema. Pastor, bienvenido, gracias por estar con nosotros.
3: Dios te bendiga, Joana. Dios les bendiga a todos. Qué alegría poder saludarlos y poder estar nuevamente en Energía Total, ¿verdad? Llevando vida a todas las personas.
2: Así es, pastor. Estamos muy, pero muy contentos de tenerle aquí con nosotros, hablando hoy de un tema tan importante y creo que tan necesario, porque las promesas de Dios se logran con fe, pero tenemos pues un poquito de lucha

0: A veces con el tema de la fe. Ahora bien, antes de hablar del tema específicamente, nos gustaría que nos explique la diferencia entre fe y confianza. Creo que ahí sería bueno una breve explicación.
1: Claro que sí. Bueno, la fe es la certeza, ¿verdad?, de las cosas que se esperan. Está dicho en Hebreos 11. Y es la convicción de las cosas que todavía no vemos. La fe es el resultado de confiar en alguien, de confiar en Dios, de confiar en este caso en Dios, poner nuestra esperanza, nuestra confianza en Él. Cuando decimos fe, estamos hablando de el poder mirar hacia el carácter de Dios, cómo es Dios, y saber que Él será fiel a ese carácter, ¿verdad? Y aceptar, aparte de su carácter, sus promesas. Confianza es el resultado de la fe. Es ya el resultado interno. La manera como yo voy a vivir. La fe es lo que hago, la confianza es el resultado, que eso que hice produce en mi vida. Le creo a Dios, ¿verdad? Creo a sus promesas y a su carácter, y eso produce en mí un estado de tranquilidad o de confianza, de seguridad. Entonces, la confianza es la manera como yo vivo, porque tengo fe. No sé si esa explicación
0: sí,
1: funciona.
0: Sí, es casi como decir causa y efecto.
1: Correcto, exacto.
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1: De esa fe es mi confianza. En mi confianza es más un estado emocional, una condición con la que yo vivo, con la que yo voy por la vida. Vivo confiado porque tengo fe en un Dios que es fiel a su carácter. Me gusta enfatizar esto, Joana, porque la fe se fundamenta en el carácter de Dios, en el hecho de que Dios es bueno, es santo, es justo, es todopoderoso, es providente, es protector. Todo eso que es Dios, yo lo acepto, lo creo, lo acepto en mí y vivo con esa seguridad. Y eso me va a producir el que yo voy a ir por la vida confiado, no importa cuáles sean las circunstancias que te enfrentan.
0: Bien, entonces, si de repente hoy yo me encuentro falta de confianza, tengo miedo al futuro, no sé qué va a pasar el día de mañana, estoy esperando una llamada del médico y estoy inquieto o ansiosa, ¿es eso falta de fe, pastor?
1: Por supuesto que sí. Por supuesto que sí, y no es para juzgar ni condenar a nadie con esto, pero no, por supuesto que sí, es falta de fe, ¿verdad? Como cuando Jesús le dice a sus discípulos, pasemos al otro lado, y se suben a la barca, y viene la tormenta, y una tormenta que está anegando una embarcación artesanal del primer siglo en el cercano Medio Oriente. Es decir, están en una situación gravísima, una situación altamente peligrosa. Pero cuando ellos despiertan a Jesús, que entre otras cosas está durmiendo en medio de esa situación, lo cual muestra confianza. Eso muestra confianza. ¿Por qué puedes dormir en medio de una tormenta que amenaza tu vida? Eso es confianza. Tienes la tranquilidad de saber que Dios cuida de ti. Entonces, cuando ellos se acercan desesperados ante Él, acuérdate lo que Él les dice: ¿por qué teméis, hombres de poca fe? Entonces, el temor, la desconfianza, es falta de fe. ¿Y por qué Él les dice eso? Bueno, porque es que antes de subirse a la barca, Él les había dicho, pasemos al otro lado. El Señor nunca nos ha prometido un viaje tranquilo. Lo que sí ha prometido es un desembarque seguro. Entonces, nosotros tenemos que confiar en esa palabra.
0: Wow, hay algo muy interesante que usted menciona, pastor, que quiero recalcar, y es el tema del carácter de Dios. El carácter de Dios debe darnos la pauta de cómo va a ser el desenlace de todo esto. Entonces, ¿pudiéramos hablar un poquito sobre el carácter de Dios?
1: Claro, acuérdate, a mí me gusta, Joana, mucho, me gustan mucho los salmos, porque los salmos expresan mucho los sentimientos que los seres humanos experimentamos. Y los expresa en blanco y negro, es decir, no los maquilla, no le pone matices, simplemente ellos sintieron eso y cantaron eso, y sintieron eso y lo dijeron, y pudiera en algún momento sonar, ¿verdad? Al decir esto, mi manera de decirlo, sonar, pudieron sonar atrevidos o faltos de fe, pero por ejemplo, el Salmo 22 dice, Dios mío, ¿por qué me has desamparado? ¿Por qué estás tan lejos de mi salvación y de las palabras de mi clamor? Dios mío, clamo de día y no respondes, y de noche y no hay para mí reposo.
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1: Está dando una queja, está diciendo que él clama y Dios no lo está escuchando. Aparentemente, como él se siente desamparado. Pero cuando uno lee el versículo 3, nota un giro. Porque dice, pero tú eres santo, tú que habitas entre las alabanzas de Israel. Entonces, ¿qué resolvió el dilema que tiene el salmista en este caso? Las preguntas que tienen, Dios me abandonó, Dios no me escucha, me siento como lejos, pero ¿qué respondió? El reconocer que Dios es santo. Y cuando dice, pero tú eres santo, está expresando una parte del carácter de Dios, que significa algo como esto en este contexto, Joana, y es, para mí es hermoso poder entender esto así. Expresa algo como esto, tú eres santo, tú siempre haces lo que es correcto. Eso es lo que significa en ese contexto. Así que yo puedo tener temores, yo puedo sentir que estoy clamando y que no me estás escuchando, pero como yo sé que tú eres santo, yo sé que tú siempre haces lo que es correcto. Entonces, el carácter santo de Dios, en lugar de ser algo que nos deba asustar a nosotros y poner en miedo, debería darnos la paz de saber que tenemos un Dios que siempre hará lo correcto. Y eso es su carácter. Que Él es bondadoso, Él es bueno, que Él siempre está mirando por el bien de su creación y de sus criaturas. Él es la fuente de todo bien. Él nunca tiene malos propósitos, porque aquí es interesante cuando uno piensa, Él es soberano y es soberano absolutamente y Él puede hacer cualquier cosa con nosotros, pero aunque puede hacer cualquier cosa con nosotros, su bondad le impide hacernos el mal. Su bondad siempre lo conduce a hacernos el bien. Entonces, otra parte del carácter de Dios que hay que tener en cuenta cuando de la fe y la confianza se trata, es que Él es bueno. Estamos en las manos de un Dios bueno, como un hijo en las manos de su madre, y mucho mejor que eso. Sabe que le va a cuidar. Aquí recuerdo una historia muy linda, muy sencilla, pero muy linda, de un grupo de investigadores que están tratando de estudiar a unas aves exóticas en un lugar alejado. Y allá en una montaña logran ver un nido de una de esas aves exóticas y hay un huevo allá en el nido. Ellos quieren bajar, pero es peligroso porque es una pista, es una montaña escabrosa. Entonces le dicen a un muchacho, a un jovencito, tú pesas muy poco, nosotros te podemos atar muy bien con una cuerda mira muy fuerte y nosotros 10 te vamos a sostener la cuerda y vamos a bajarte y tú traes el huevo y te vamos a pagar por eso. El jovencito les dijo, está bien, yo hago eso, con una sola condición, que quien sostenga la cuerda sea mi papá, no ustedes. Pero él sabía que el amor del padre no le iba a permitir. Wow. ¿Sí me explico?
0: Sí. Entonces,
1: si mi padre sostiene la cuerda, yo voy a bajar hasta donde sea,
0: Joana. Wow. Creo, sin embargo, pastor, que las personas que no han tenido un padre bueno, han tenido un padre ausente, de repente tienen una percepción diferente de lo que el padre es capaz de hacer. Entonces, ¿cómo sanar esa percepción y volver a creer en un Padre
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0: Bueno?
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1: Poco a poco, ¿verdad? Yendo de un lado al otro, siempre en la misma línea, pero qué interesante, porque sí es importante cuando pensamos que Dios es nuestro Padre, que quitemos la imagen del Padre terrenal. Tenemos que empezar por sanar la imagen del Padre terrenal, porque incluso aunque hayan sido buenos padres, seguramente cometieron errores, porque los seres humanos todos cometemos errores. Y la verdadera imagen del Padre, y aquí está la respuesta, la verdadera imagen del Padre viene de Dios. Entonces nosotros a veces hacemos como al revés, cambiamos las cosas. Miramos a Dios detrás de los lentes de nuestro Padre terrenal, y no es así. Deberíamos mirar cómo deben ser los padres en la tierra a partir de cómo Dios es nuestro Padre. Entonces deberíamos cambiar la perspectiva. La perspectiva es: Dios es Padre. ¿Cómo es Dios Padre? Bueno, en la Biblia aparece toda una serie de descripciones de cómo podemos entender que Dios es nuestro Padre. Es nuestro poderoso protector, es nuestro amante proveedor, es nuestro guía fiel, Él es un líder confiable, Y estoy recordando algunas verdades aprendidas en que he leído. Él es un líder confiable, él es un poderoso protector, él es un amante proveedor. Y entonces cuando tú piensas, ves a Dios haciendo esto, así es como deberían ser todos los padres, y no al revés. Como es mi padre, así tengo que considerar a Dios. Entonces, si no tengo un padre, no tuve un padre que cumplió con ese rol, mi manera de sanar es primero perdonar a ese padre terrenal que tuve, debo perdonarlo, y segundo, entender que mi verdadero padre, el padre que siempre cumple todas las funciones, es mi Padre celestial. Y acercarme a él con la confianza de que él es muy bondadoso, de que él es muy bueno. También, Johanna, pienso que parte del carácter de Dios es que pensemos que él es todopoderoso. O sea, no hay absolutamente nada en este mundo que supere la capacidad de Dios para hacer algo. Dios todo lo puede. Y de eso está llena la historia bíblica, ¿verdad? Creó al mundo, abrió el mar, alimentó a una multitud en el desierto, resucitó a los muertos, sanó a los enfermos. Vemos tantos milagros a lo largo de la Biblia, desde el Génesis hasta el Apocalipsis, que tenemos que decir, Dios puede hacer todo. No hay una situación que lo supere. Y cuando conozco eso y sé eso, puedo entonces tener confianza, que no importa cuál sea la situación que yo esté viviendo, para mi Dios todo es posible.
0: Wow, qué poderoso. Y eso nos lleva nuevamente a la confianza en Él. Si mi Dios es capaz de hacer todas las cosas, pues entonces puedo confiar. Y si Él es santo, quiere decir que siempre va a hacer lo correcto. Me gustó mucho esa enseñanza, Pastor. De hecho, abrimos el programa con un tema musical de Chris Tomlin que se titula Holy Forever, o sea, santo por siempre.
1: Santo por siempre. Ah, yo no sé mucho inglés, pero mira cómo...
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0: Tiene muchísimo que ver esto. Me gustaría, obviamente, pues motivar a las personas a que vuelvan otra vez a creer en un Dios bondadoso, como dice usted, y un Dios que está pendiente de sus vidas y que va a hacer lo correcto en favor de ellos, Pastor. ¿Cuál sería ese consejo en el día de hoy?
1: Perfecto. La fe tiene su fundamento en el carácter y las promesas de Dios. Entonces, cuando nosotros queremos desarrollar fe, para poder vivir confiados, nosotros necesitamos conocer más a Dios. Conocerlo. Es sencillo y es hasta natural, ¿verdad? Mientras más vamos conociendo a una persona, más vamos depositando nuestra confianza en ella. si las conocemos, sabemos de qué es capaz y de qué no es capaz. Sabemos cómo actúa. Entonces, en la medida que yo conozco a alguien, puedo depositar toda mi confianza en esa persona. No deposito mi confianza en un desconocido. Entonces, si quiero desarrollar mi fe, voy a necesitar conocer más a Dios. Y la única manera de conocer a Dios es a través de las Sagradas Escrituras. Hay que leer la Biblia, leer la palabra de Dios, leer sus historias, saber cómo Él ha actuado a través de los tiempos, de qué es capaz y qué cosas no le gustan. Y en la medida que conozco a Dios en su palabra, porque la Escritura es para revelarnos a Dios. Recuerda que el apóstol Pablo dice en Romanos que la fe es por el oír, y el oír la palabra de Dios. Entonces, esta palabra, el conocerlo a Dios, a Él, porque Él se ha revelado en ella, me va a dar fe y confianza. No puedo tener fe si no lo conozco. Si solo estoy en domingo por la mañana y oigo a un predicador, necesito leer y pasar tiempo con Dios en oración. Así que es bien sencillo. La fe se desarrolla en la medida que lo conocemos más a Él.
0: Pastor, ya por último, hay algunas personas que leyendo las Escrituras han vivido situaciones difíciles en medio de su proceso de crecimiento espiritual, han perdido a un ser amado cuando esperaban que ese ser amado sanara, por ejemplo. También hay personas que orando por una restauración matrimonial han perdido sus hogares. ¿Cómo hablarles para que nuevamente vuelvan a creer y tengan fe cuando las situaciones de la vida le han pegado fuerte y le han robado precisamente eso?
1: Qué pregunta tan excelente, porque qué bien. Creo que es una de las crisis que se está viviendo en el mundo en este momento, en la pospandemia. Muchos de nosotros caímos en una crisis de fe. Muchos caímos porque nadie se esperaba esto, ninguno se lo esperaba. Seguramente la mayoría de nosotros tuvimos a alguien que estuvo enfermo, por quien oramos, por quien pedimos, y no sucedió nada. De hecho, yo tengo un caso muy particular, Joana. Tuvimos un caso muy particular. Tuvimos a dos personas de casi la misma edad, en casi las mismas condiciones, que cayeron con COVID y fueron a una clínica, fueron atendidos por los mismos médicos, bajo los mismos cuidados, oramos por ambos con la misma intensidad. Uno murió y el otro sobrevivió. Es más, el que menos oportunidades tenía de sobrevivir.
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1: Pero ¿qué ocurrió en el otro? Entonces, cuando Dios dice no, nosotros tenemos que entender que Él es soberano, que al final nosotros oramos, pero no cambiamos la voluntad de Dios. La oración no la cambia. Oramos porque no sabemos muchas veces cuál es y seguiremos pidiendo en lo que creemos que debe suceder, ¿sí? Pero si Dios toma una decisión distinta, fe también significa aceptar los designios de Dios, aceptar su voluntad. Entonces, conocer esto, Él es soberano, es parte de eso precisamente que estamos diciendo. Conocer a Dios te da confianza en Él. Entonces tú dices, Él es soberano. Y bueno, conté una historia un poco distante. Si me regalas un minuto más, cuento una más cercana. Una más cercana. Mi hijo, nuestro último hijo, nuestro segundo hijo, Daniel Enrique, él es pastor junto con nosotros hoy. Él, su esposa estaba embarazada. Perfecto, un embarazo perfecto. Unos muchachos sanos emocional, espiritualmente, físicamente, hacen ejercicio, todo. Llegando a los 6 meses, tuvo una pérdida gestacional. 2 días antes se había hecho exámenes y todo estaba perfecto. Cuando empezaron unos dolores que no esperábamos, todos oramos, todos confiábamos, todos. Mi hijo es un muchacho de fe, él decía, yo sé que Dios es poderoso. Incluso cuando el niño nace y no respira, está muerto, ellos oraron por vida, creyendo que Dios lo iba a decir. Y no pasó. no sucedió. ¿Qué hacemos? Entonces tenemos que ir y decir, Señor, al final tú tomas la última decisión. Nuestra fe, lo único que nos cambia es tu voluntad. No tendremos una explicación, porque esta historia no tiene ninguna explicación. Pero fe también es decirle a Dios, no necesitas darme explicaciones. Voy a creer en ti, sabiendo que tú eres quien eres y que siempre haces lo correcto hacia mí, no me parezca. Pero tú siempre harás lo correcto. Un poco la historia de Job.

0: Esto es muy profundo, pero muy cierto. Dios es bueno, Dios es fiel y Él es santo. Y como nos enseñó el pastor Iván Castro en el día de hoy, eso quiere decir que Él siempre hará lo correcto. ¿Cómo cerrar el segmento en el día de hoy, pastor? Nos quedan 2 minutos.
1: Gracias. Acércate a Dios lo más que puedas. Vive muy cerca de Él. Mientras más lo conozcas, mientras más relación íntima tengas con Él, tu fe se va a desarrollar, tu confianza va a crecer y vas a vivir por la vida entendiendo que los que caminan en fe, lo que creen les explica la manera de vivir. La Biblia dice, los justos por su fe.
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1: Por la fe, pero aplica también de que entenderemos por qué en la vida a veces ocurren cosas que nos parecen injustas, que nos parecen incorrectas, pero por lo que creen, sabemos que Dios siempre está en control. Él no ha perdido el control, así nosotros lo hayamos extraviado.
0: Y con eso cerramos en el día de hoy. El pastor Iván Castro con nosotros desde Colombia. Gracias, pastor, por estar aquí. Será hasta la próxima. Si este mensaje ha bendecido tu vida de una manera contundente, directa, clara, déjanos saber. Llámanos al número que aparece en pantalla, más 1-786-816-9190. Te repito nuevamente, es el número de WhatsApp, más 1-786-816-9190 y déjanos saber que este mensaje sobre la fe y la confianza ha impactado tu vida. Y si estás conectado en nuestro chat, hoy mismo puedes hacer una declaración de fe y decir, yo creo en un Dios bueno. Lo pones ahí en nuestro chat. Tú escribes y nosotros te leemos. Pastor, nuevamente gracias por estar. Será hasta la próxima. Dios mediante. Gracias por compartir con nosotros en Energía Total.
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1: ¿Qué tal, querido amigo o amiga del programa Cruzada con Luis Palau? Bienvenido a este nuestro espacio y punto de encuentro en la radio, aquí donde estudiamos diariamente la Biblia, la Palabra de Dios, de la mano, como siempre, del conferencista internacional Luis Palau. Mi nombre es Jorge Escopazo y al continuar con nuestra serie de estudios en el misterio de la cruz, quiero presentarle el mensaje titulado Reversó el dominio del pecado. Sin más entonces, con nosotros, Luis Palau.
2: Mi querido amigo y amiga que me está escuchando, donde quiera que usted se encuentre en este momento, un saludo muy cariñoso de su amigo Luis Palau. Aquí estamos siguiendo ahora, pues, nuestro estudio en el misterio de la cruz. ¿Puede haber tema más profundo en el mundo? No lo creo. ¿Puede haber asunto más importante? Tampoco lo creo. ¿Puede haber algo que nunca sondearemos, quizás ni en la eternidad, pero de seguro de este lado del cielo? Tampoco lo creo, porque el misterio de la cruz es tan precioso, pero también tan profundo.
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2: Y luego, alabar a Dios por lo que comprendemos. Y a medida que uno avanza y crece en la vida cristiana, le puedo asegurar a ustedes que son jóvenes que me están escuchando que uno va aprendiendo algo más cada año que pasa. Uno va comprendiendo más el carácter de Dios, la obra de Cristo, el significado de su obra. Así que no se desespere. Lo que usted no entiende hoy, si lo meditó, lo analizó, estudió pasajes paralelos, archívelo, por así decirlo, en el archivero de su mente. Y un día de estos, cuando usted está estudiando la Biblia, el Espíritu Santo de repente le dice, ahí está, lo que no has entendido desde que tenías 16 años, ahora te lo explico. Porque al Señor le encanta sorprendernos, así como un padre sabio o un amante con su novia la trata con sorpresas preciosas, así es nuestro Dios. Hoy llegamos al punto que queremos tocar, que al decir que por la muerte y resurrección de Cristo, Dios reversó, o sea que cambió, que dio vuelta, que hizo un cambio total al dominio del pecado. Cristo en la cruz, por su muerte y su resurrección en ese misterio de la cruz, reversó el dominio del pecado sobre la mente y la vida de sus hijos, o sea de los creyentes, los que le han abierto el corazón a Cristo. Dice Gálatas 3:13, Cristo nos redimió de la maldición de la ley, hecho por nosotros maldición, porque está escrito en la Biblia, maldito el que es colgado en un madero, maldito todo el que es colgado en un madero. Jesucristo, en aquel misterio de la cruz, colgó por nosotros en ese madero de la cruz, en nuestro lugar. No solamente colgó en nuestro lugar, sino que, alabado sea su nombre, nos redimió de la maldición de la ley. Nos liberó, reversó el dominio del pecado, nos redimió, nos sacó del mercado del pecado, nos libertó y nos soltó y nos dijo, vayan muchachos, vuelen, quítense de este mercado repulsivo, de este mercado del pecado. Ustedes son libres, libres, libres, márchense de acá. Y por la muerte y la resurrección de Cristo nos podemos retirar del mercado del pecado y no vivir en ese ambiente putrefacto, sino vivir libres y santos y puros y transparentes. Y aunque de vez en cuando tropezamos un poquito y de vez en cuando la mente todavía que pertenece al aspecto caído de nuestra raza humana, a veces se ocupa de pensamientos oscuros o impuros, sin embargo el cristiano odia el pecado y tiene autoridad y poder para no vivir bajo esa maldición en el mercado esclavizador del pecado. Pero hay más. Dice Gálatas 3:13 que nos redimió de la maldición de la ley. ¿Cómo? Hecho por nosotros maldición. Ahí está, señoras y señores. Ahí está, mi amable oyente, el misterio, el verdadero misterio de la cruz. No es el único, pero yo creo que es el más profundo. ¿Cómo puede ser que mi amado Jesús, el que nunca cometió pecado ni hubo engaño en su boca, fue hecho maldición por Luis Palau? No lo alcanzo a comprender. ¿Cómo puede ser que el bendito Jesús, puro y santo como él, fue hecho maldición por usted, mi amable oyente. Fue hecho por nosotros maldición. ¿Cómo puede ser? Si Dios es Dios, Él hace lo que quiere. Y lo hizo. No lo podemos comprender, pero podemos meditarlo, podemos pensarlo, podemos cavilarlo. Debemos concentrarnos. Por eso el valor
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2: Señor, y pensar en el cuerpo y la sangre preciosa de Cristo, roto su cuerpo, derramada su sangre en nuestro lugar. Y entonces, alabar a Dios, que el dominio del pecado ha sido reversado, ha dado una media vuelta total, y no tenemos por qué ser esclavos de la maldición de la ley, porque Cristo ya fue hecho maldición por nosotros. Porque está escrito en la Biblia, maldito todo aquel que es colgado en un madero, que es colgado en una cruz. Y eso se encuentra en el Antiguo Testamento, como usted sabe. Ahora bien, ¿qué podemos decir a todo esto? Somos libres, somos libres. Somos libres por la obra de la cruz. Y luego, cuando uno va a Romanos capítulo 6 y versículo 6, dice, nuestro viejo hombre fue crucificado juntamente con él para que el cuerpo del pecado sea destruido, a fin de que no sirvamos más al pecado. Y luego en Romanos 6, 7 dice, porque el que ha muerto ha sido justificado del pecado. Ya no tiene nada más que ver con el pecado. Si morimos con Cristo, creemos que también viviremos con Él, sabiendo que Cristo, habiendo resucitado de los muertos, ya no muere. La muerte no se enseñorea más de Él. ¿Por qué? En cuanto Cristo murió, al pecado murió. Una vez por todas. Mas en cuanto vive, para Dios vive. Así también ustedes, dice el apóstol, considérense muertos al pecado, pero vivos para con Dios en Cristo Jesús, Señor nuestro. Así es. El pecado no nos puede controlar si nosotros estamos decididos a vivir una vida de santidad. ¿Podemos tropezar? Sí. ¿Podemos contaminar nuestros pensamientos? Sí. ¿Vivimos en un mundo todavía fracasado? Sí. Pero el pecado no tiene por qué dominarnos, controlarnos, manejarnos, jamás. Si nosotros nos ponemos serios y decimos, Señor Jesús, por el Espíritu Santo, yo odio al pecado, yo odio las obras de las tinieblas, yo odio la carnalidad. Señor Jesús, yo quiero ser santo, quiero ser puro, quiero caminar en la luz. El Señor nos va santificando, día tras día un poquitito más, mes tras mes más notablemente, año tras año todavía más. Y cada 10 años, cuando uno mira hacia atrás, uno ve como la gracia de Dios lo ha santificado, paso a paso, poquito a poco. A veces damos 3 pasos para atrás, pero enseguida arrancamos de nuevo hacia adelante, porque los verdaderos hijos de Dios amamos la santidad y odiamos el pecado. Amamos la luz y odiamos las tinieblas. Amamos a Dios y odiamos a Satanás con todas sus obras. Sí, amamos la santidad y caminamos en la luz. Y cuando tropezamos, confesamos nuestros pecados, somos instantáneamente perdonados, nos levantamos de nuevo y andar de nuevo en la luz. Mi amable oyente, usted se encuentra en este momento atribulado o cargado. Usted, hermana, se siente muy cansada, se siente como que ya ha fracasado, que Dios ya no la ama. Mire, el Señor la ama con todo su corazón, porque Él murió por usted en la cruz y resucitó de entre los muertos. Si usted ha tropezado y ha contaminado su alma, pídale perdón al Señor en este momento. Confiésele su pecado, y Él es fiel y justo. Él le va a perdonar su pecado y le va a limpiar de toda maldad, de modo que usted puede de nuevo andar en la luz como Dios está en la luz. Y la Biblia dice, tenemos comunión los unos con los otros, y la sangre de Cristo nos sigue limpiando de todo pecado. Sí, Señor. Gracias a Dios.
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2: Reversó el dominio del pecado y somos libres, libres, libres. Y cuando tropezamos, ya tiene su mecanismo para liberarnos. Bueno, enséñele eso a su familia, enséñelo en la escuela dominical, enséñelo en la iglesia. Dígale a todo el mundo que la cruz nos libró del dominio del pecado. A Él sea toda la gloria.
1: 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Llegamos así al segmento de la música. Hoy nos va a acompañar Crystal Luis junto a Marcos Vidal con esta preciosa melodía titulada Quiero ser como Jesús.

0: hasta aquí nos acompañaban Cristal Luis y Marcos Vidal por el cemento de la música de nuestro programa Cruzada con Luis Palau. Lamentablemente nuestro tiempo se terminó. Si el Señor lo permite, nos vamos a reencontrar en nuestra próxima presentación. Mi nombre es Jorge Escopazo, un placer acompañarle en este día.
1: Amigos oyentes, muchas gracias por su fina sintonía al programa de este día. Les estaremos esperando muy pronto para el próximo programa Cruzada con Luis Palau. Hasta entonces, recuerden las palabras de nuestro Señor Jesús. Felices los de corazón limpio, pues ellos verán a Dios.

por lo que has hecho por nosotros en la cruz. Gracias, Señor. Oh, dale al Señor un aplauso como Él merece.

0: Son las 10 en punto. 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
2: 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Yo no lo sabía por qué, pero mis abuelos me aman como que yo fuera una hija para ellos.
3: ¿Qué harías si la persona que más debía protegerte te negara una parte de tu propia historia? 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

0: Historias que cambian el corazón. Bienvenidos al encuentro de hoy, soy su amigo Heriberto Ayala. En esta ocasión nos acompaña María desde Guatemala. María, bienvenida al encuentro de hoy, es un gusto tenerla con nosotros. Para comenzar esta conversación queremos que nuestra audiencia pueda conocerla un poco más. ¿Podría presentarse y contarnos quién es María?
1: Gracias, hermano. Mi nombre es María, soy de Guatemala y para mí es un privilegio poder compartir mi testimonio para que muchas hermanas o personas que aún no conocen a Cristo, pues vengan a los pies de Él, ya que solo en Él encontramos refugio seguro. Soy casada, tengo dos adolescentes y dos hijas casadas.
0: María, fuera de micrófono, usted me comentaba que tuvo una experiencia desde el vientre de su madre y que con el tiempo tuvo que llegar a perdonar cada rencor que había en su corazón. Háblenos acerca de esto.
1: Lo digo desde el vientre porque, bueno, me contaron la historia, ¿verdad? Es una historia que me contaron, por supuesto, no por mi madre, sino por familiares, ¿verdad? Bueno, mi mamá odia a mis abuelos paternos. Yo no lo sabía por qué, pero mis abuelos me aman como que yo fuera una hija para ellos. Y eso es un rencor igual para ella. Yo no lo podía entender, pero me contaron de que pues
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1: Problemas
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1: un
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1: tío
2: y amor.
1: Que yo tenía. A base de eso, cuando mi mamá me estaba esperando y mi papá decía de que yo no era su hija. Yo le estoy hablando de hace 50 años, porque yo tengo ahorita 50 años. Entonces, voy para cumplir los 51 años. Cuando mi papá supo que mi mamá pues tenía que ver, ¿verdad?, con mi tío, él dudó en la historia que me contaron y lo pude comprobar que sí es cierto. Entonces, yo pues sí lo pude comprobar. Y mi mamá pues dijo que se me hiciera un examen de sangre, ¿verdad? Y sí, pues fue compatible con el de mi papá. Hasta ese momento, pues cuando yo nací, tenían varios problemas. Bueno, ese problema no murió ahí, sino que fue creciendo. Mi papá, él estaba en silla de rueda por un accidente que él tuvo. Y mi mamá pues siguió con una vida perdida más que todo. Bueno, yo le estoy hablando que yo ya había crecido, ya tenía como 7 o 8 años. Pues en mí quedó un remordimiento porque mi papá me preguntaba que si yo no veía nada y yo le contestaba que no, pero por amor a mi papá, porque mi mamá me decía, si tú le cuentas a tu papá, yo me voy a ir de la casa y te vas a quedar solita con tu papá. Pues eso me atemorizaba a mí y me dolía tanto. Y yo le decía, yo amaba a mi papá, pero me dolía lo que mamá estaba haciendo. Lo estaba engañando con otras personas. Y delante de mí, yo fui testigo de todo eso.
0: María, ¿por qué su madre sentía tanto resentimiento hacia su abuelo paterno? ¿Cuál era el motivo?
1: Porque mis abuelos la descubrieron con mi tío. Es algo que a ella hasta hoy día lleva ese odio en el corazón. Realmente mi madre tuvo la culpa, porque luego yo cuando nací y crecí me di cuenta de que sí, ella tuvo la culpa. Después de esos años de mi adolescencia, yo a los 15 años tuve un novio. Pues de esta manera también yo le hablo a las niñas, a las jovencitas, que muchas veces nos refugiamos con un hombre por escapar de problemas en el hogar, y la solución no es esa. La solución es estar cerca de Dios, porque buscar al Señor es lo mejor que puede haber en la vida. Pero yo busqué refugio en mi esposo y la verdad, hermano, igual me fue muy mal. No me separé, pero porque yo desde que tuve uso de razón, yo busco al Señor en la iglesia. De niña yo me iba a los cultos de la sociedad femenil y busqué al Señor porque mi papá, él a pesar de su discapacidad, él era maestro de escuela dominical. Él me llevó en buenos caminos.

0: aquella negación de la identidad de su verdadero padre por parte de su madre, ¿qué consecuencias tuvo en usted?
1: Para mí fue un dolor muy terrible porque yo no podía perdonar a mi mamá. Yo no la podía perdonar porque engañó a mi papá varios tiempos, desde que yo, antes de que yo naciera, y luego fui testigo de eso. Y cuando yo me casé, yo no podía dejar solito a mi esposo con ella porque yo sentía que me iba a engañar como lo hizo con las otras personas. Yo no confiaba en ella y no podía perdonarla. No podía perdonarla.
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0: En ese momento, ¿qué le decía a su madre?
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1: Ella me decía de que eran mentiras de mis abuelos y que ellos la querían ver mal y que por eso hablaban mal de ella. Y yo decía, ¿cómo? Pero si yo lo estoy viendo. Yo he sido testigo de todo lo que pasó, de todo lo que está viviendo. Y luego uno de mi familia materna, me contó la realidad de que ella, pues, sí estaba muy mal psicológicamente porque mis abuelos la habían encontrado. Y la verdad es de que eso a mí me causó mucho dolor, muchos sentimientos, pero yo caí de rodillas ante el Señor y yo le dije de que el rencor en mi corazón no cabe porque yo conozco a Cristo y Él es un Dios de perdón. Y si yo no voy a perdonar a mi madre, pues automáticamente yo voy a ser más grande, me voy a creer más grande que Dios. Entonces yo le dije al Señor que me perdonara y le dije al Señor que le dijera a mi papá que me perdonara, que porque yo le había mentido a mi papá al decirle que mamá no estaba haciendo cosas malas, pero sí lo estaba haciendo. Y yo le pedí en oración al Señor por un año. Yo estuve orando en ayuno y oraciones, y de esa manera fue como el Señor borró todo de mi mente. Ahora yo amo a mi madre, la aprecio. Pues yo hago lo mejor que puedo con ella, porque el Señor puso un perdón en mi corazón que realmente Él es el único que nos puede dar. Y yo sé que hay muchas vidas de esa manera que lo que hacen es retroceder y decir, mejor ya no voy a la iglesia porque de nada sirve. Y cuando no es así, nosotros tenemos que permanecer, porque la palabra de Dios dice de que nosotros tenemos que perdonar quienes nos ofenden.

0: María, estoy pensando toda esta experiencia vivida y me pregunto, ¿cómo afectó todo esto a su infancia, a su adolescencia?
1: Pues me afectó mucho porque pues ya no quería estar en casa, porque mis hermanos no sabían nada. Somos cuatro hermanos y me decían, ¿por qué lloras mucho? ¿Por qué te pegan tanto? Porque me pegaban injustamente muchas veces. Más que todo en Guatemala decimos taparle, ¿verdad? La espalda, ¿verdad? Cubrir a mi madre para que no la descubran. Y entonces a mí me pegaban y ella me decía, échate la culpa, porque si no me van a descubrir. Realmente pues me dolía tanto a que yo le decía al Señor, ¿por qué Él lo permitía? ¿Por qué? Y luego cuando yo me casé, mi esposo me hizo lo mismo. Pues le gustaba buscarse a personas en su vida fuera de mí. Y yo le decía al Señor, ¿por qué? Pero yo le sigo sirviendo, le sigo buscando, yo le sirvo y lo hago con gozo y con todo mi corazón, porque Él es el único que me ha sacado adelante, me tiene con vida, me ha prosperado y ha puesto ese perdón en mi corazón. Pero sí, afectó mucho mi niñez y mi adolescencia.
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1: No, Él definitivamente no, pero dejó el vicio de tomar y el vicio de buscar mujeres. ¿Por qué? Por mi perseverancia en el Señor, que de igual manera pues he estado constante. Yo sé de que el Señor ya empezó la obra y la va a terminar. Porque mi esposo era incontrolable. Él se emborrachaba, pero hace 5 años que él se alejó, ha cambiado en ese sentido de ya no golpearme, de ya no ir de paseo con sus amigos. Pues realmente es una persona que está dedicada al hogar.
0: María, volviendo al proceso de perdonar a su madre, ¿llegó a hablar con ella? ¿Cómo fue ese proceso de perdón?
1: Ella nunca me pidió perdón, nunca yo le dije nada. Únicamente pues yo le dije de que al Señor, de que Él borrara todo en mi corazón y en mi mente lo que ella había hecho conmigo. Fue un perdón que yo le pedí a Dios directamente. Y yo le dije al Señor de que hiciera su voluntad y que por favor limpie mi corazón y mi mente. Y realmente pues el Señor lo hizo. Yo nunca le dije nada a mamá.
0: María, si hoy tuviera la oportunidad de decirle algo a su madre, ¿qué le diría?
1: Le diría de que yo la perdoné hace muchos años y yo la amo y la aprecio y que todo para mí pues quedó olvidado, quedó en el pasado.
0: Al recordar esa experiencia y el perdón que le otorgó a su madre, ¿qué siente hoy en su corazón?
1: Pues al recordar esta experiencia me trae muchos recuerdos de dolor, de angustia, de aflicción y de mucha tristeza. Pero al darme cuenta de lo presente, me doy cuenta de cómo el Señor puede llenar el corazón de gozo y de paz y de su fidelidad y amor que tiene hacia nosotros.
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1: ¿Sabía que en las iglesias es el lugar donde más puede encontrar creyentes inmaduros?
2: Pablo los identifica como niños o bebés espirituales. Por lo general son las personas que causan divisiones. Es muy difícil llevarse bien con ellas. Tienen sus predicadores favoritos, sus maestros favoritos,
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2: les gusta cualquier color que ellos alturas. Lo escogen. Pero les disgusta ese mismo color si es que otra persona lo escoge. Y pueden dividir la iglesia sobre la diferencia entre un tuturutú y un tataratá. Se lo aseguro. He tenido más dificultades en la iglesia con cristianos carnales que lo que he tenido con personas totalmente inconversas.
1: Saludos y gracias por estar en sintonía de El Amor que Vale. Todos quienes nos escuchan están en una de tres categorías: o es un hombre natural, o es un hombre espiritual, o es un creyente carnal. ¿En cuál está usted? El doctor Adrian Rogers, en la voz del pastor Lenín de Llanón, lo explica detalladamente en la segunda parte de su mensaje, El Camino a la Madurez.
2: Para conectarnos con el estudio bíblico anterior, permítame hacer un muy breve resumen. Las crisis en el mundo actual son crisis espirituales, y el anhelo más profundo en el corazón del hombre es su necesidad de Dios. San Agustín dijo que en el corazón del hombre hay un vacío que solo lo puede llenar Dios. Pero, ¿qué del hombre natural? ¿Es usted un hombre natural? Nacido en un mundo natural, es ciego al mundo espiritual y está sujeto al mundo material. Y por eso no puede conocer a Dios ni tener comunión con Dios. Para que eso suceda, el hombre natural debe nacer de nuevo. Esa es la primera categoría, el hombre natural. Ahora, no crea que un cristiano es como un renacuajo que se convierte en rana. Verá, hay una rana en cada renacuajo, y si continúa madurando, un día será una rana. Esa es la clase de cristianismo en el cual algunas personas creen. Piensan, si vamos a la iglesia y aprendemos a ser mejores, creceremos y seremos como la rana que se supone debo ser. No, mi amigo. Un cristiano no es como un renacuajo que llega a ser una rana. Un cristiano es como una rana que llega a ser un príncipe por el beso de la gracia. Es un milagro, es un milagro. No es un simple cambio, un cambio gradual para ser lo que somos por naturaleza. Es llegar a ser lo que nunca seríamos por naturaleza. El hombre espiritual es una persona que vive por el Espíritu, ha recibido una nueva vida y porque vive por el Espíritu, aprende del Espíritu. No hemos recibido el Espíritu del mundo, sino el Espíritu que proviene de Dios. ¿Y para qué? La respuesta está en la segunda parte del verso 12. Para que sepamos lo que Dios nos ha concedido. Cuando usted recibe el Espíritu, recibe el módulo de conocimiento espiritual para que pueda conocer a Dios. Recuerde que el hombre natural no percibe las cosas que son del Espíritu de Dios, porque para él son locura, y no las puede entender porque se han de discernir espiritualmente. Cuando un hombre recibe a Dios, nace de nuevo, recibe vida del Espíritu, vive por el Espíritu y aprende del Espíritu. Cuando usted se salva, aun si fuera un pequeñito, Dios enciende su luz en su alma. Proverbios 20:27 dice, lámpara de Jehová es el espíritu del hombre.
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2: Cuando Dios quiere iluminarle, toma su espíritu humano, le pone el aceite de su santo espíritu y Dios le ilumina desde su interior. El hombre espiritual vive por el espíritu, aprende del espíritu y es liberado a través del espíritu. Primera de Corintios 2:15 dice, en cambio el espiritual juzga todas las cosas, pero él no es juzgado de nadie. ¿Y qué quiere decir con juzga todas las cosas? Quiere decir que uno se sienta en una silla y dice, esto está correcto o esto está incorrecto. No, no se refiere a eso. Está hablando de discernimiento interno. De hecho, algunas traducciones dicen, el hombre espiritual discierne todas las cosas. ¿Por qué? Porque tiene un diferente sistema de valores. Ve las cosas a través de lentes diferentes. La palabra discernir es una palabra judicial y significa examinar minuciosamente algo. Y en base a ese examinar, hacer un juzgamiento moral y espiritual. ¿Cuál es la diferencia entre el hombre natural que trata de hacer eso y el hombre espiritual? El hombre espiritual ve con la mente de Cristo. Mire lo que dice la última parte del verso 15. Mas nosotros tenemos la mente de Cristo. Cuando un hombre recibe el Espíritu de Dios, aprende a través del Espíritu. Vive en el Espíritu, es liberado por el Espíritu, porque el sistema del mundo no lo ha apretado en su molde. Puede ver más allá de las cosas. Observa lo que está sucediendo en el mundo hoy. No es uno más de los millones que marchan hacia el olvido y el infierno. Tiene un sistema de valores que es completamente diferente. Y ve las cosas desde el punto de vista de Dios, porque tiene la mente de Cristo y no está sujeta a este mundo material. Ha sido librado por el Espíritu de Dios. Por eso la Biblia dice que el hombre espiritual juzga, o sea, discierne, todas las cosas, pero él no es juzgado de nadie. ¿Qué significa esto? Significa que él entiende al hombre no salvo, pero el hombre no salvo no le entiende a él. Como creyentes evangélicos, hay una realidad que debemos enfrentar. Los que no son salvos creen que nosotros somos extraños, por decirlo menos. Hasta nos consideran locos. Y la Biblia dice que ellos no entienden por qué no corremos con ellos en sus excesos y algarabías. El que es espiritual discierne todas las cosas, juzga todas las cosas, pero no es juzgado de nadie. Tuve un amigo pastor en la Florida. Antes de eso, él tocaba la batería en una banda en un club nocturno, y un día el Espíritu del Señor puso convicción en su vida y supo que estaba en el lugar equivocado, haciendo algo equivocado. Y mi amigo llegó a ser un poderoso evangelista y pastor. Una noche después de ser salvo, fue al club nocturno, tomó los palillos de la batería y los clavó con fuerza en la batería. Uno de los colegas suyos le dijo, ¿pero qué te pasa, hombre? ¿Estás loco? ¿Acaso estás enfermo? Y él contestó, no. Estoy bien. Me siento maravillosamente bien. Todos creyeron que él estaba loco. Lo ve. Él pudo discernir las cosas, pero no pudo ser entendido. Nadie le entendió.
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2: Así que, ¿cuáles son las marcas de un hombre espiritual? Él vive por el Espíritu, aprende del Espíritu y es liberado por el Espíritu. Ahora veamos la siguiente categoría. ¿Encontró ya a qué categoría pertenece usted? Tal vez usted es un hombre natural, nacido en el mundo natural, ciego al mundo espiritual, sujeto al mundo material. Tal vez usted es un hombre espiritual que vive por el Espíritu, aprende del Espíritu y ha sido liberado por el Espíritu. O tal vez usted es un hombre carnal. El hombre natural hace lo que le viene naturalmente. El hombre espiritual hace lo que le viene sobrenaturalmente. El hombre carnal hace aquello que no viene en forma natural. El hombre carnal es una especie de monstruosidad espiritual. No es ave ni pez. Es una de esas personas que han sido salvadas, pero es una persona muy extraña. Leamos 1 Corintios 3:1. De manera que yo, hermanos, no pude hablaros como a espirituales. Note que les llama hermanos. O sea, ellos estaban en la iglesia. No pude hablaros como a espirituales, sino como a carnales, como a niños en Cristo. Os di a beber leche y no vianda, porque aún no erais capaces, ni sois capaces todavía. Déjeme darle las tres marcas de un hombre carnal. Primero, el hombre carnal es un cristiano, pero está derrotado. ¿Conoce usted a algunos cristianos derrotados? El verso 2 habla de la inhabilidad para hacer lo que un hombre maduro debe hacer. No puede caminar espiritualmente, no puede pelear espiritualmente, no puede trabajar espiritualmente. Está marcado por su inhabilidad. No conoce la victoria espiritual. Es como un bebé. El apóstol les dice, hermanos, yo no pude hablaros como espirituales, sino como a carnales, como a niños en Cristo. Usted bien entiende que no está haciendo referencia a niños en cuanto a lo físico. Está hablando de niños espirituales. Entre quienes me escuchan, estoy seguro que hay muchos niños espirituales, mayores de 30 años. Imagínese 30 o más años siendo niños espirituales. No debemos olvidar que hay una legítima niñez. Un bebé en los brazos de su madre es algo muy hermoso. En nuestro hogar tuvimos algunos bebés. Y nuestros hijos crecieron y maduraron. Y es legítimo para un bebé comportarse como un bebé. Pero el problema es que hay muchos adultos que nunca han crecido. Y Pablo les dijo, no puedo hablarles como espirituales porque no han sido liberados por medio del Espíritu. Por eso tengo que hablarles como a niños. Ustedes están derrotados. Amigo, un cristiano carnal es en realidad una contradicción de términos. Es como hablar de un diablo celestial. Yo creo que en el mundo cristiano actual el cristiano promedio es carnal. No dije el cristiano normal, porque el cristiano en términos generales no es normal. Y creo que fue el doctor Vance Havner quien dijo que la iglesia actual es tan subnormal que cuando una persona se muestra
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2: Vaya, trabalenguas. Cuando hablo de un cristiano carnal, yo creo que el cristiano promedio es carnal. Pero no un cristiano normal que es un cristiano espiritual. Eso es lo normal. No crea que usted ya lo ha obtenido todo si es que es un cristiano espiritual, solo por haber hecho algo estupendo. Cada cristiano debe ser un cristiano espiritual. Es el cristiano carnal que hace lo que no es natural, está derrotado y depende de alguien o de algo. Pablo les dice, aún no erais capaces, ni sois capaces todavía. En otras palabras, Pablo les está diciendo que habiendo venido para predicarles, tuvo más bien que darles un biberón espiritual. ¿Sabía usted que los cristianos carnales, si es que alguna vez crecen, dependen de sermoncitos entregados por cucharaditas? Dependen exclusivamente de alguien para que les alimente. Por favor, busque Hebreos capítulo 5, los versos del 11 al 14. Acerca de esto tenemos mucho que decir y difícil de explicar, por cuanto os habéis hecho tardos para oír, porque debiendo ser ya maestros después de tanto tiempo, ¿Tenéis necesidad de que se os vuelva a enseñar cuáles son los primeros rudimentos de las palabras de Dios? Y habéis llegado a ser tales que tenéis necesidad de leche y no de elemento sólido. Y todo aquel que participa de la leche es inexperto en la palabra de justicia, porque es niño. Pero el alimento sólido es para los que han alcanzado madurez, para los que por el uso tienen los sentidos ejercitados en el discernimiento del bien y del mal. ¡Wow! ¿Qué es lo que está diciendo aquí? Él dice, hermanos, me gustaría darles un filete hoy, pero no se los puedo dar, porque no lo podrán masticar. Y si no lo pueden masticar, no lo podrán tragar. Y si no lo pueden tragar, no podrán digerirlo. Son como bebés. Así que voy a darles papilla y leche, pero no les puedo dar carne, porque no están capacitados para comerla. Y luego el escritor de Hebreos les recuerda que algunos de ellos ya deberían haber estado enseñando, pero aún tenían necesidad de alguien que les enseñe nuevamente los principios básicos del cristianismo y de la vida cristiana. En nuestros días, las iglesias cristianas tienen miembros que han estado años y años allí, pero nunca han enseñado nada a nadie. Ellos simplemente dicen, queremos nuestra lechecita. Van a la escuela dominical, dejan que el pastor les diga algo de la Biblia, y a la salida eructan su satisfacción. Son cristianos carnales, derrotados y dependientes. Pero un cristiano carnal no solo está derrotado y es dependiente, sino que también es divisivo. Mire lo que Pablo dice desde el versículo 3 de 1 de Corintios, porque aún sois carnales, pues, habiendo entre vosotros celos, contiendas y disensiones, ¿no sois carnales y andáis como hombres? Porque diciendo el uno, yo ciertamente soy de Pablo. ¡Cómo me gusta Pablo! Es mi pastor y maestro favorito. Sabe tanto de doctrina. El otro dice, yo soy de Apolos. Oh, a mí me gusta Apolos. Es un magnífico orador.
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2: ¿Qué es Pablo? ¿Y qué es Apolos? Servidores por medio de los cuales habéis creído. Y esto según lo que a cada uno concedió el Señor. Yo planté, Apolos regó. Pero el crecimiento lo ha dado Dios. En 1962, usé toda la fortuna de nuestra familia, unos $150 más o menos, para asistir a la convención de los bautistas del sur. Alquilamos una casita rodante para llevar a nuestros hijos y fuimos rumbo a San Francisco. Nunca había viajado tan lejos de casa. Pero este era nuestro gran viaje. Siempre había oído del malecón de los pescadores, con sus restaurantes, muy caros por cierto, pero decidimos darnos el lujo de comer en uno de sus restaurantes. Así que entramos a un restaurante, nos dieron una mesa junto a la ventana, nos trajeron el menú, dejamos que nuestros hijos ordenaran el menú y nos preparamos para tener una buena comida y un agradable tiempo. El camarero vino con nuestros platos y todo parecía ir viento en popa cuando veo a mi pequeño hijo con grandes lágrimas en sus ojos. Hijo, ¿qué te pasa? Y él me contesta, es que hay jugo de remolacha en mi comida. Él había pedido remolachas y el jugo corría por el plato. ¿Y qué les digo? Ahí estábamos, en un lugar tan especial, y él quejándose porque había jugo de remolacha en su plato. ¡Qué ganas que me dieron de hacer jugo con él! Niños, bebecitos, inmaduros, están en las iglesias. Son las personas que causan divisiones. Difícil llevarse bien con ellas. Tienen sus predicadores y maestros favoritos. Les gusta esto, les disgusta lo otro. Pueden dividir a una iglesia sobre la diferencia entre un tuturutú y un tatarata. Se lo aseguro. He tenido más dificultades en la iglesia con cristianos carnales que lo que he tenido con personas totalmente inconversas. bebecitos, derrotados, dependientes y divisivos. Todos quienes me escuchan están en una de tres categorías. O es un hombre natural, perdido y rumbo al infierno, o es un hombre espiritual viviendo en victoria, o es una persona carnal ya salvada, pero nadie jamás lo sabrá. Un niño iba por la calle con su perro y alguien le preguntó qué clase de perro era. El niño dijo que era un perro policía. Le dijeron que no parecía un perro policía, que más bien parece un perro callejero. Y el niño, bajando el tono de su voz, dijo, es que mi perro está en el servicio secreto. Conozco a muchas personas que al mirarlas exteriormente, nunca sabría que son salvas, pero en realidad lo son. Se han entregado por completo a Cristo, han nacido de nuevo, pero están derrotadas, son dependientes, son divisivas. Al terminar este mensaje, le invito a orar conmigo de la siguiente manera. Padre, oro para que este mensaje llegue a nuestros corazones y para que aquellos que todavía son niños espiritualmente hablando pasen de ese estado de niñez legítima y puedan crecer y madurar y ocupar el lugar de servicio que les corresponde. Oro también, Padre, por los que están perdidos, por los que han nacido solo una vez, pero hasta ahora no han nacido de nuevo. Oro para que acepten al Señor Jesucristo como su Salvador.
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2: Y oro por quienes se catalogan a sí mismos como espirituales, que puedan darse cuenta que aunque pueden ser instantáneamente espirituales, no pueden madurar instantáneamente y que deben madurar paulatinamente en Cristo. Oro en el nombre del Señor Jesús. Amén. Si usted oró conmigo, hizo una decisión espiritual, te invito a que nos escriba al respecto. Queremos gozarnos espiritualmente con usted y tener el honor y el privilegio de orar por usted. Que Dios le bendiga en forma extraordinaria en su nuevo caminar como creyente en el Señor Jesucristo.
0: Hoy aprendimos que un hombre o mujer espiritual vive por el Espíritu, aprende del Espíritu y ha sido liberado, liberada por el Espíritu. 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Amiga, amigo, ¿qué es más importante, lo que usted cree o por qué lo cree? 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
1: Ha sido un placer estar con usted hoy. 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
1: No importa qué tan fiera sea la persecución o qué tan grande sea la necesidad o la dificultad o el dolor, siempre vamos a tener la seguridad de que estamos protegidos, porque sabemos que el único Dios verdadero vive dentro de nosotros.
2: Bienvenido en Contacto, el Ministerio de Enseñanza Bíblica del Dr. Charles Stanley. ¿Por qué obedecemos a Dios? Muchos le obedecen porque fue algo que sus padres les enseñaron desde niños, otros quizás por miedo. Pero ¿cuáles son las verdaderas razones que nos deben motivar a obedecer a Dios? Le invito a que mantenga su sintonía y descubra las razones para obedecer a Dios.
1: ¿Cuál es nuestra respuesta cuando nos vemos en la disyuntiva de obedecer o desobedecer a Dios? Es probable que muchos de ustedes me pudieran responder que siempre van a obedecer, con excepción de algunas pocas veces que no van a estar obedeciendo.

0: dispuestos a hacerlo. Pero si estamos viviendo una vida que agrada a nuestro Señor, vamos a desear obedecerle siempre. Es probable que en algunas ocasiones fallemos, o que seamos débiles, o que no hagamos lo que nos ha mandado hacer. Pero no vamos a estar viviendo con apatía e indecisiones en relación a un aspecto tan importante como es la obediencia a Dios. Basta ya de estar viviendo una vida de altos y bajos. Es tiempo que vivamos para agradarle y que siempre deseemos hacer su voluntad. Es el momento de comprender por qué debemos obedecerle. ¿Tenemos que hacerlo por obligación? ¿Por necesidad? ¿Cuál es la verdadera razón para hacer algo así? Muchas veces no podemos entender que cuando desobedecemos a Dios, o cuando le obedecemos por la razón equivocada, nuestra vida es impactada espiritualmente por este hecho. Por eso deseo que abramos nuestra Biblia en el libro de Hechos, capítulo 5, versículos 27 al 32. Y antes de leer este pasaje, quisiera hablarles un poco de lo que estaba ocurriendo aquí. Pedro y Juan habían ido al templo y se encontraron con un hombre que llevaba 40 años siendo cojo. Este hombre solía pedir limosna a la puerta de este templo y cuando los apóstoles se acercaron a él también despidió. Fue en ese momento que Pedro le dijo: «No tengo plata ni oro, pero lo que tengo te doy. En el nombre de Jesús de Nazaret, levántate y anda». Ellos le ayudaron a pararse y el hombre fue sanado. Todas las personas que presenciaron esto se maravillaron y comenzaron a divulgar este milagro. Esto fue lo que provocó que Pedro y Juan fueran llevados ante los magistrados para ser cuestionados acerca de lo ocurrido y para ser advertidos de que no hablaran de este evangelio con nadie más.
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0: La respuesta a esta advertencia fue: «Juzgad si es justo delante de Dios obedecer a vosotros antes que a Dios, porque no podemos dejar de decir lo que hemos visto y oído». Y con esto se referían a la verdad de la muerte y resurrección del Señor y a todo lo relacionado con su ministerio. Después de esto, ellos fueron liberados y continuaron predicando el Evangelio. Como consecuencia de esta labor, cientos de personas llegaron a ser salvas y estos siervos de Dios fueron arrestados una vez más. En esta segunda ocasión, fueron encerrados en la cárcel y un ángel del Señor les dejó salir. Y cuando sus acusadores fueron a buscarles, no les encontraron en la prisión, sino en el templo, enseñando y predicando la palabra. Es en este momento que fueron traídos una vez más ante los magistrados y escuchemos lo que ocurrió. Hechos, capítulo 5, versículos 27 al 32. Cuando los trajeron, los presentaron en el concilio y el sumo sacerdote les preguntó diciendo: «¿No os mandamos estrictamente que no enseñéis en ese nombre? ¿Y ahora habéis llenado a Jerusalén de vuestra doctrina y queréis echar sobre nosotros la sangre de ese hombre?» Respondiendo Pedro y los apóstoles dijeron: «Es necesario obedecer a Dios antes que a los hombres. El Dios de nuestros padres levantó a Jesús, a quien vosotros matasteis colgándole en un madero. A este Dios ha exaltado con su diestra por príncipe y salvador para dar a Israel arrepentimiento y perdón de pecados. Y nosotros somos testigos suyos de estas cosas, y también el Espíritu Santo, el cual ha dado Dios a los que le obedecen». Creo que es importante que nos preguntemos, ¿qué motivó a Pedro a sentir esta pasión tan grande para que dijera: «¿Es necesario obedecer a Dios antes que a los hombres?»? ¿Alguna vez ha dicho algo así? ¿En alguna ocasión ha dicho: «Debo obedecer a Dios antes que a cualquier hombre, debo obedecerle en esta situación específica de mi vida?» ¿Acaso Pedro se sentía obligado cuando dijo: «¿Es necesario obedecer a Dios?»? Podemos estar seguros de que no lo hizo porque se sentía culpable o por miedo. ¿Cuál debe ser nuestra motivación? ¿Qué motivó al apóstol Pedro a poner a un lado el temor de lo que estas personas pudieran hacerle y a decidir obedecer a su Señor? Analicemos por un momento aquellas razones correctas que deben estar presentes en la vida de un cristiano para obedecer a Dios. La primera es que debemos obedecerle motivados por nuestra reverencia hacia su persona, o sea, porque reconocemos quién es Él. Observemos lo que su palabra nos enseña en Hechos capítulo 4, versículos 8 al 12, que dice: Entonces Pedro, lleno del Espíritu Santo, les dijo: Gobernantes del pueblo y ancianos de Israel, puesto que hoy se nos interroga acerca del beneficio hecho a un hombre enfermo, de qué manera éste haya sido sanado, sea notorio a todos vosotros y a todo el pueblo de Israel, que en el nombre de Jesucristo de Nazaret, a quien vosotros crucificasteis y a quien Dios resucitó de los muertos, por él este hombre está en vuestra presencia sano. Este Jesús es la piedra reprobada por vosotros, los edificadores, la cual ha venido a ser cabeza.
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0: 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Porque no hay otro nombre bajo el cielo dado a los hombres en que podamos ser salvos. La motivación que Pedro tenía para obedecer a su Salvador en un momento así era que le conocía. Es decir, conocía quién era el Señor Jesucristo y le reverenciaba con temor. Tenemos que reconocer a Cristo como nuestro Señor y Salvador. Tenemos que honrarle, alabarle y adorarle. Es importante que nos demos cuenta que Él es el Creador de los cielos y la tierra, aquel que nos ha dado vida. Otra buena razón por la cual debemos ser obedientes a nuestro Señor es la gratitud que debemos sentir hacia su persona. O sea, debemos hacerlo como una muestra de agradecimiento por lo que ha hecho por nosotros. Dios el Padre, a través de su Hijo Jesucristo y del Espíritu Santo, tocó nuestro corazón, nos dio convicción de pecado, nos otorgó el regalo de la fe, aceptó nuestra confesión y arrepentimiento, y de esa manera nos salvó. Él nos rescató, nos redimió, nos reconcilió, nos justificó, nos santificó y nos adoptó como hijos suyos. De esta manera, cada uno de nosotros ha venido a ser parte de la familia de Dios. Llegamos a ser sus hijos cuando confiamos en Jesucristo como nuestro Salvador personal, y fue en ese momento que nos selló con el Espíritu Santo para que nunca perdiéramos esta relación especial con Él. No hemos alcanzado esta salvación como consecuencia de nuestras buenas obras, sino por su maravillosa gracia. Tampoco podemos mantener esta salvación por las cosas que hacemos, sino por la seguridad eterna que nos ha otorgado. La Biblia nos enseña que no solamente nos ha salvado, nos ha reconciliado, nos ha cambiado, nos ha provisto de su Espíritu para que viva en nosotros, nos ha provisto para todas nuestras necesidades, sino que también nos ha dado dirección y ha planificado nuestra vida. Él tiene un plan para cada uno de nosotros y ha prometido que va a ir a nuestro lado a cada paso que demos. Siempre nos va a proveer de lo que necesitamos, sin importar la situación por la que estemos pasando. Si estamos dispuestos a obedecerle y a seguir su plan, vamos a poder disfrutar más de su amor. Cuando pensamos en la grandeza de este amor y en todo lo que hace diariamente para demostrárnoslo, nos damos cuenta de que no necesitamos ninguna otra razón para obedecerle. Lo hacemos porque le amamos y porque hemos comprendido quién es. Existe aún otra razón que puede motivar a un ser humano a ser obediente a su Señor, y es porque confiamos en Él. ¿Por qué creen que Pedro y el resto de los discípulos afirmaron que debían obedecer a Dios? Porque ellos confiaban en Él. No es posible que obedezcamos a un Dios en el cual no confiamos. Por eso a veces le desobedecemos, porque no confiamos en su poder mientras estamos pasando por esa situación específica en nuestra vida. Hay momentos en que pensamos que Dios no tiene el poder para cumplir todas las promesas que nos ha hecho o para ayudarnos a salir de la dificultad en que estamos viviendo. Esta es la razón por la que tratamos de arreglar el problema usando nuestros propios medios. En vez de permitir que Él arregle el asunto, lo tratamos de hacer nosotros. Pensamos que se está demorando mucho o que no puede entender por lo que estamos viviendo. Es imposible que obedezcamos a Dios si no confiamos en Él. ¿Existe acaso alguna razón para que no confiemos en nuestro Señor? Es probable que usted esté recordando ahora aquellas ocasiones en que le pidió algo y no se lo concedió. Bueno, quizás Dios no le concedió su petición porque quería darle
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0: de lo que usted deseaba. Muchas veces nos damos cuenta de eso y le agradecemos por no darnos lo que habíamos pedido. Podemos confiar en Él, pues nunca nos ha fallado y siempre ha cumplido sus promesas. Dios nos ama incondicionalmente y se preocupa por cada una de nuestras necesidades. Por eso debemos obedecer a nuestro Señor, porque hemos depositado nuestra confianza sobre su persona. Si Él dice que va a actuar de cierta manera, es porque lo va a hacer sin importar la circunstancia por la que estemos viviendo. Hay momentos en que vamos a vivir situaciones que no podemos resolver por nosotros mismos, pero Dios puede hacerlo, pues nos ama. Podemos estar seguros de que siempre va a llegar a tiempo y de que tiene todo el poder para resolver cualquier problema, por muy difícil que parezca. Jesús desea darnos siempre lo mejor y lo único que demanda de nuestra parte es que confiemos y esperemos en su voluntad. Nuestro Señor nunca nos va a fallar. Por eso podemos confiar en Él sin ningún temor. Y esta misma confianza es la que va a motivarnos a obedecerle día tras día. Otra razón para continuar viviendo este estilo de vida es porque cuando le obedecemos nos sentimos seguros. Continuamos leyendo en el libro de los Hechos 4, versículos 19. Mas Pedro y Juan respondieron diciéndoles: «Juzgad si es justo delante de Dios obedecer a vosotros antes que a Dios, porque no podemos dejar de decir lo que hemos visto y oído». Quisiera detenerme en este punto para explicar qué sucede en nuestro interior cuando desobedecemos a Dios. Cuando pecamos, nuestra conciencia comienza a trabajar en nosotros y nuestra mente empieza a ser afectada. Es por eso que llegamos a sentir duda, temor, ansiedad, frustración y comenzamos a tomar decisiones que carecen de sabiduría. Por el contrario, cuando seguimos la palabra de Dios y le obedecemos, tenemos una maravillosa sensación de seguridad que solamente puede proceder de Él. Muchas veces nos preguntamos, ¿cómo es posible que algunas personas puedan pasar las pruebas y las dificultades y al final de la tribulación seguir sonriendo, demostrando así una gran paz? No importa cuánto estén sufriendo o cuán dolorosa está siendo la situación, siempre va a darnos una sensación de paz y contentamiento. Y es que cuando un individuo está caminando en obediencia a su Padre Celestial, las circunstancias no hacen ninguna diferencia en su vida. No existe nada en el mundo que nos pueda dar estas cosas. Solamente Cristo puede llenarnos de la seguridad, la fuerza, la audacia y el valor y el contentamiento que necesitamos. En muchas ocasiones vamos a ser atacados y tentados por Satanás, pero el Espíritu Santo, que mora en nuestro corazón, siempre nos va a recordar que estamos caminando en la presencia del Señor y Creador de todo el universo. Siempre nos va a mostrar que está a nuestro lado, que nos va a capacitar, que nos va a proteger, que nos va a ayudar a salir de esa prueba, que nos va a bendecir. Nuestro Dios está deseoso de hacer en nuestra vida muchas cosas que están fuera del alcance de nuestra imaginación. Esto es lo que el Espíritu Santo nos va a decir constantemente si estamos caminando en obediencia a su palabra. Pero si le desobedecemos, vamos a estar llenos de ansiedad, frustraciones, temores y siempre vamos a tomar decisiones equivocadas. Debemos obedecer a nuestro Señor, pues solo así vamos a poder vivir sintiendo
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0: Y cuando decimos esto, si estamos hablando de una seguridad que nadie más puede darnos. No importa qué tan fiera sea la persecución o qué tan grande sea la necesidad o la dificultad o el dolor, siempre vamos a tener la seguridad de que estamos protegidos, porque sabemos que el único Dios verdadero vive dentro de nosotros. Si usted es una de esas personas que vive lleno de temor, pregúntese por qué lo hace. Deténgase a pensar, ¿qué hay en mi pasado que continúa atacándome? ¿Qué me mantiene en esclavitud? Al cabo de un tiempo se va a dar cuenta por qué no está obedeciendo a su Señor y por qué no tiene seguridad en su vida. Tenemos un Padre amoroso Y esta es precisamente la razón por la que no va a permitir que ninguno de sus hijos sienta seguridad y confianza si no está obedeciéndole. Si hacemos algo así, estamos viviendo fuera de sus caminos y su voluntad. Por eso nos prueba, para que regresemos a Él. Le obedecemos porque existe una gran sensación de seguridad cuando sabemos que estamos viviendo en el centro de la voluntad de Dios. Esta es la razón por la que muchos cristianos pueden enfrentarse a las enfermedades o inclusive a la muerte, pues saben que se encuentran haciendo la voluntad de su Padre. Por eso sienten confianza. Por esta misma razón, Moisés pudo entrar al palacio del faraón, teniendo solamente una vara en sus manos, y decirle que tenía que dejar ir a su pueblo, porque sabía que estaba obedeciendo a su Señor. ¿Por qué creen que Gedeón, lleno de una audacia y una confianza que nunca había poseído, se atrevió a enfrentar a miles de enemigos con un ejército de 300 hombres? Porque tenía la seguridad de que estaba obedeciendo a Dios. ¿Por qué creen que David tuvo el valor de luchar en contra de un gigante, teniendo como armas una honda y una piedra solamente? Porque estaba obedeciendo a su padre. ¿Cómo es posible que Daniel y sus amigos le dijeran a aquellos que los tenían prisioneros que no iban a comer la comida que les estaban ofreciendo? ¿De dónde sacaron el valor para afirmar que no se inclinarían frente a una imagen aunque les costara la vida? Porque sabían que estaban siendo obedientes a la palabra de Dios. Es por eso que la próxima ocasión en la que estemos pasando por una prueba y sintamos miedo, incertidumbre o duda, tenemos que preguntarnos, ¿cómo es posible que un hijo de Dios que es amado incondicionalmente por su Padre Celestial y que ha recibido la promesa de que nada ni nadie lo podrá derrotar sienta miedo? Pero si nos detenemos a examinar nuestra vida, nos vamos a dar cuenta que existen algunas cosas que no deberían estar presentes y que hay otras que necesitamos tener. No existe ningún tipo de seguridad si no hay obediencia. Deseo en este momento invitarle y desafiarle a que acepte a Jesucristo como su Salvador y Señor personal. Si nunca ha tomado esta decisión, este es el mejor momento para hacerla. Solamente así va a poder encontrar contentamiento, paz y gozo para vivir una vida fructífera. Por eso la mayoría de las personas se encuentran viviendo sin propósito y con un gran vacío en su interior, porque no han entregado su vida a Jesús. ¿Acaso no es tiempo de que comience a obedecer a su Padre Celestial? Si en verdad desea aceptarle y confesarle su pecado, debe orar y pedirle perdón. Dios siempre va a estar atento a su oración. Oremos. Padre, queremos agradecerte hoy, pues eres un Dios paciente, perdonador, compasivo y capaz de entendernos siempre. Gracias, porque sabemos que deseas lo mejor para nosotros y que siempre vas a dar.
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0: Para que ellos puedan darse cuenta de que tus caminos y tu voluntad siempre van a ser lo mejor para nosotros. No tenemos por qué sentir miedo de ti, a no ser que estemos viviendo en pecado, en desobediencia y en rebelión a tus mandamientos. Tú eres nuestro Creador y nuestro Salvador, así que no tenemos razón para temerte. Te agradecemos por darnos esta bendición. En el nombre de Jesús oramos. Amén.
2: Gracias por escuchar En Contacto, el Ministerio de Enseñanza Bíblica del Dr. Charles Stanley. ¿Está usted sorprendido por la persecución y la oposición que algunos enfrentan? Si usted es cristiano, esto no debe sorprenderle. 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
0: Usted y yo vamos a enfrentar batallas hasta el último día de nuestra vida. Pero la pregunta que quiero hacerle es esta. ¿Quiere usted ganarlas o perderlas?
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2: Lo que pasa en nuestra vida no es tan importante como la forma en que respondemos. 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
0: Cuando entendemos la fuente de nuestras pruebas, podemos entender las razones de ellas y podemos aprender a responder en la forma que Dios quiere que respondamos. Al saber lo que Dios tiene en mente para estas circunstancias y cuáles son sus propósitos, se nos hace más fácil el responder de la manera adecuada. Ahora, escuche bien esto. Es nuestra forma de responder lo que hace la diferencia, porque la prueba o la dificultad no es lo que nos destruye o nos edifica, es nuestra respuesta. La misma prueba que destruye a una persona puede edificar y fortalecer a otra. Hay pruebas que hacen gigantes en la fe a muchos creyentes y con su bendición caminan firmes delante de Dios. Así que lo que tenemos que preguntarnos es, ¿cómo vamos a responder? Una de las cosas que me ayuda a responder correctamente es la comprensión. No debería estar sorprendido.

0: adelante y responder en la forma correcta.
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0: 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La Buena Semilla para hoy se encuentra en Hechos 26:8. ¿Qué? ¿Se juzga entre vosotros cosa increíble que Dios resucite a los muertos? Y en primera a los Corintios 15:12. Si se predica de Cristo que resucitó de los muertos, ¿cómo dicen algunos entre vosotros que no hay resurrección de muertos? La reflexión de hoy se titula Credo de los Apóstoles. Creo en la resurrección. Este es un tema esencial. La resurrección nos pone frente a nuestro Creador, quien tiene derecho a juzgarnos, y que haya o no haya un juicio, eso cambia todo. Por supuesto, aunque es más tranquilizador creer que no habrá resurrección y por consiguiente tampoco habrá juicio, esto también demuestra que tenemos miedo a ese juicio. Reduciría mucho nuestra responsabilidad si las consecuencias de nuestros actos solo fueran temporales.
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0: ¿Cómo no creer esta verdad? Si, de la nada, Dios creó el universo y todo lo que en él hay, no puede rehacer el cuerpo de un hombre a partir de sus restos, incluso convertidos en cenizas. Dios nos devolverá a la vida sin pedir nuestra opinión porque debemos comparecer ante él. Dios es justo. El apóstol Juan dice, «Vi a los muertos, grandes y pequeños, de pie ante Dios, y el mar entregó los muertos que había en él, y la muerte y el Hades entregaron los muertos que había en ellos y fueron juzgados». Apocalipsis 20, 12 y 13. Esta profecía se cumplirá como tantas otras palabras bíblicas. Felizmente, primero, habrá una resurrección de vida, Juan 5:29, no para los que fueron mejores que los demás, sino para los que obedecieron a Dios. Si confesares con tu boca que Jesús es el Señor y creyeres en tu corazón que Dios le levantó de los muertos, serás salvo, Romanos 10:9. Estos serán librados del juicio final. Yo lo creo. ¿Y usted? 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

0: Son las 12 en punto. 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
1: Miles proclamaron que Jesucristo es la esperanza de Colombia durante la marcha para Jesús de este 2026.
2: Y también miles de jóvenes entregaron su vida a Cristo durante la gira de Forrest Frank llamada The Jesus Generation Tour.
1: Líderes cristianos oran por Perú y entregan una Biblia a la presidenta durante ceremonia de Acción de Gracias.
2: Estas y muchas más noticias les tenemos preparadas para esta edición estelar de Mundo Cristiano. Mi nombre es Kevin Valverde, bienvenidos.
1: Un gusto saludarles, muchas gracias por acompañarnos en este estelar. Mi nombre es Yelani Lindo y a continuación veremos las noticias. En el marco de las celebraciones por fiestas patrias, la presidenta del Perú, Keiko Fujimori, junto a las autoridades del Estado participaron en el 21ª ceremonia de Acción de Gracias por el Perú.

0: donde líderes evangélicos elevaron oraciones por la nación y compartieron un mensaje basado en la palabra de Dios.
1: Gracias, compañeros. Desde Lima, Perú, les informamos que el Concilio Nacional Evangélico del Perú y la Unión Nacional de Iglesias Cristianas Evangélicas del Perú realizaron la 21ª Ceremonia de Acción de Gracias, acto oficial que se realiza en el marco de las Fiestas Patrias, con la presencia de la presidenta Keiko Fujimori y de importantes autoridades civiles y militares del país, junto con pastores y líderes evangélicos de la nación. Desde hace más de 2 décadas, la Ceremonia de Acción de Gracias forma parte de las actividades oficiales por el aniversario de la independencia del Perú y tiene como propósito dar gracias a Dios por la nación, orar por sus autoridades y compartir un mensaje bíblico de esperanza.
2: Se emite un decreto supremo para estabilizar la ceremonia, que fue en el 2010. Luego los otros presidentes siempre asistieron hasta que en el último evento de 2018, el presidente Kuczynski emite el decreto supremo 030-2018-PCM, que incorpora en el calendario de fiestas patrias a la ceremonia, que fue un hito histórico ya para nosotros.
3: Este año Perú ha cumplido 205 años y en homenaje a esas fiestas patrias, Día de la Independencia del Perú, es que se celebra el Día de Acción de Gracias, y hasta ahora han asistido 6 presidentes.
1: Desde su incorporación a las celebraciones patrias, este encuentro ha buscado expresar gratitud a Dios por el Perú y convocar a las principales autoridades del país en un espacio de reflexión y oración.
4: El sermón de Acción de Gracias es escuchado por las autoridades, pero no es un sermón para...
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4: Dios le quiere decir al Perú. Y el momento más importante, que quizá no se aprecia así, pero para nosotros lo es el momento de la oración. Cuando un pastor designado o hermanos designados toman la palabra y oran por nuestro país en cumplimiento de lo que nos enseña la Biblia, de que tenemos que orar por nuestra tierra para que sane y tenemos que orar por nuestras autoridades para que vivamos bien. Así que esos son los dos objetivos de la ceremonia.
1: Más allá de su carácter protocolar, la ceremonia buscó llevar a las autoridades un mensaje basado en la palabra de Dios, recordándoles que toda autoridad es delegada por Dios y está llamada a gobernar con justicia y en el temor de Dios.
6: Que actúen con justicia, con equidad, que presten más atención a los más vulnerables de nuestra sociedad, y obviamente es un buen momento para que distintas autoridades, desde el presidente de la República, pasando por ministros, parlamentarios, cuerpo diplomático y autoridades judiciales, autoridades de las Fuerzas Armadas que están presentes, puedan recibir esta palabra de Dios desde las comunidades evangélicas.
1: En un contexto de importantes desafíos para el país, los líderes evangélicos destacaron la necesidad de fortalecer la unidad como base para la reconciliación y el desarrollo del Perú.
7: Tenemos que buscar la unidad, tenemos que construir la unidad, y eso se construye justamente con las verdades que la palabra de Dios nos guía y nos sostiene para esa unidad.
1: Con una celebración que ya se replica en diversas regiones del Perú, la Ceremonia de Acción de Gracias refleja el crecimiento de la comunidad evangélica y reafirma su compromiso de servir a la nación a través de la oración, la unidad y la proclamación de la palabra de Dios.
8: Y siempre en el mismo tema, como veíamos, la presidenta de Perú participó en una ceremonia de acción de gracias donde líderes cristianos y autoridades nacionales elevaron oraciones por el país. Durante el encuentro, la mandataria recibió una Biblia como símbolo de bendición y compromiso espiritual, entregada por representantes de la iglesia presentes.
9: La presidenta del Perú, Keiko Sofía Fujimori, participó en una ceremonia de acción de gracias por el Perú, un encuentro de fe que reunió a representantes del Poder Ejecutivo y líderes de iglesias evangélicas para orar por la nación, y además donde miembros de la iglesia le brindaron una Biblia. Durante la actividad, el pastor Miguel Bardales reiteró que el presidente deberá gobernar bajo el mandato de Dios para poder conducir al país por el camino correcto y salir adelante.
10: La pregunta más importante en este día no es quién gobierna el Perú. La pregunta más importante es cómo se debe gobernar el Perú delante de Dios.
9: Días atrás, la líder conservadora Keiko Fujimori, en un acto solemne, juramentó a los integrantes de su equipo que la acompañará hasta el 2031 y designó a Luis Galarreta como jefe de gabinete.
11: Juráis por Dios y estos santos evangelios desempeñar leal y fielmente el cargo de presidente del Consejo de Ministros que os confío.
12: Sí, juro.
11: Si así lo hiciereis, que Dios os premie, y si no, que Él y la patria os lo demanden.
9: Asimismo, la ceremonia también sirvió para fortalecer los lazos de la colaboración entre las autoridades y la comunidad cristiana, que continúan promoviendo la fe, la esperanza y la unidad como pilares para el desarrollo del país.
0: En Chile continúa el debate sobre el proyecto Ley Escucha Su Corazón, que propone ofrecer a las mujeres escuchar el latido de un embrión
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0: La ministra de Salud, Mai Somaly, rechazó la iniciativa y aseguró que no existe evidencia científica de que esta medida modifique la decisión de las pacientes, además de afirmar que las ecografías ya forman parte del protocolo médico. Por su parte, el cardenal de Santiago, Fernando Somaly, expresó su preocupación por la participación de médicos en procedimientos de aborto y reafirmó su defensa de la vida desde la concepción, aunque reconoció que desconoce el texto completo del proyecto. La propuesta también ha sido respaldada por sus impulsores, quienes sostienen que las mujeres deben contar con toda la información disponible antes de tomar una decisión de esta magnitud. El presidente electo de Colombia reunió a los ministros y altos funcionarios designados en un retiro espiritual antes de asumir el cargo. Durante el encuentro participaron en tiempos de oración, alabanza y reafirmando su intención de mantener la fe como un pilar de su gobierno.
9: Esta es la única razón por la que verán a un presidente de rodillas ante el mundo. Así se ve un presidente electo y su gabinete rendido a Dios en un retiro espiritual realizado en Puerto Colombia, Atlántico, donde participó Abelardo de la Espriella junto a su equipo de trabajo como parte de las acciones antes de asumir de forma oficial el poder.
13: No hay gobierno legítimo si no se busca primero al Rey de Reyes.
9: Durante el encuentro, los ministros designados participaron en tiempos de oración, alabanza y reflexión como parte de su preparación para el inicio del nuevo gobierno y recibieron Biblias con la frase Defensores de la Patria.
13: Un día completo de búsqueda de Dios, de rodillas, de abrazo y de propósito. No estamos allí como funcionarios, no señor. Estamos allí como siervos del Señor que entendemos que solo se puede gobernar bien cuando se busca primero al Señor.
9: Luego de la actividad a través de sus redes sociales, De la Espriella aseguró que en este retiro reafirmó su convicción de poner a Dios en el centro de cada decisión, principio que afirmó guiará a su administración.
8: Y miles proclamaron el nombre de Jesucristo durante la marcha en Colombia. Todos los detalles al volver de la pausa.
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8: para Jesús, congregando a innumerables creyentes en las plazas públicas del país para proclamar a Jesús como la esperanza de Colombia y el mundo.
9: Miles de creyentes de distintas iglesias cristianas participaron este domingo en la Gran Marcha Nacional para Jesús, una movilización que se realizó de manera simultánea en cientos de municipios y ciudades del país con mensajes relacionados con la paz, la reconciliación y la oración por Colombia.
20: Fue muy colectivo, muy masivo. Antes no estaba tanto, era más limitado el movimiento cristiano. Y yo sé que en este momento en todo el país la colectividad es bastante, y creo que eso nos está hablando Dios de que Él está moviendo, como dice la Biblia, que llegará el Evangelio y será predicado a todas las naciones y luego vendrá el fin. Así que Dios está usando muchos medios como estos para que podamos dar a conocer entonces el mensaje de Cristo, que Él es el único camino, la única verdad y la única vida.
9: Con un ambiente de alegría y una atmósfera de fe, la Gran Marcha Nacional reunió a un número incontable de cristianos en todas las plazas públicas, quienes proclamaron a Jesús como la esperanza de Colombia.
21: Ha sido una tarde espectacular como hemos vivido en toda nuestra ciudad de Pereira y el Risaralda, junto con todas las marchas que se han hecho a nivel nacional, 690 marchas confirmadas. Pereira también se unió a este gran movimiento del Espíritu que se ha estado desarrollando durante estos 3 años. Dios está trayendo avivamiento a nuestra tierra, avivamiento para todo Colombia.
22: Cientos de personas se han reunido en las diferentes plazas de Colombia, así como lo han hecho en otras ciudades y países. Colombia se ha querido unir a este tiempo de oración.
23: Tuvimos un buen clima, una buena presencia de Dios, una buena asistencia de muchos creyentes. Los pastores y las iglesias se unieron y pudimos estar haciendo el trabajo.
9: Esta marcha, que se llevó a cabo en varias ciudades del país, buscó cómo unir a los ciudadanos y cristianos en oración, así como se ha venido realizando en los diferentes países.
24: Bueno, hoy se hizo la Gran Marcha Nacional para Jesucristo. 692 ciudades marcharon para Jesús. Hoy se pisó la tierra colombiana declarando que le pertenece a Jesucristo. Después de esto, esta nación seguro que va a ser transformada. Así que esperemos por lo mejor, porque ahora Colombia es de Jesús.
9: Es de destacar que esta no fue una marcha política ni eclesial, sino que fueron cristianos de todas las confesiones y movimientos cristianos, donde Jesús seguirá siendo el centro de proclamación y adoración. Desde Colombia, Mundo Cristiano, Angélica Pacheco.
0: El pastor Jonathan Plocluda aseguró que más de 50.000 jóvenes entregaron su vida a Cristo durante la gira The Jesus Generation Tour, encabezada por el cantante cristiano Forrest Frank. Según el evangelista, en algunos conciertos hasta 5.000 personas respondieron al llamado para recibir a Jesús como su Salvador. Plocluda afirmó que fue testigo de sanidades y de un mover espiritual que a su juicio puede definirse como un verdadero avivamiento. El pastor también destacó que el evangelio fue compartido dentro y fuera de los escenarios, alcanzando a personas en diferentes lugares durante toda la gira.
8: Más de 40 años después de su llegada a Japón, Superlibro continúa acercando la Biblia a nuevas
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8: 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El ministerio sigue abriendo oportunidades para el evangelio y dará paso al lanzamiento oficial de CBN Japón en diciembre.
9: Cuando el idioma no es un impedimento para conocer a Jesús, Superlibro se pone en acción. Lo que comenzó como una serie animada hace 40 años en Japón, ahora se ha convertido en una herramienta de evangelización que está llegando a nuevas generaciones y abriendo oportunidades para compartir el evangelio en uno de los países menos alcanzados por el cristianismo. Durante el festival Joy Joy, organizado por la Iglesia Familia de Jesús en Tokio, Superlibro compartió con todos los presentes la palabra de Dios.
2: Queríamos encontrar una manera de compartir el evangelio con más personas, especialmente con los niños. Por eso vinimos a este festival evangelístico. El Joy Joy Festival es una puerta de entrada

0: para que las familias conozcan la iglesia. Solo hoy, 10 familias no cristianas asistieron al festival y posteriormente visitaron la iglesia.
1: Es importante mencionar que por tercer año consecutivo, Superlibro participa en actividades, música y personajes que ayudan a presentar el mensaje de la salvación de una manera cercana para los más pequeños.
2: Sí, si creo en Jesús, entonces iré al cielo.
1: John Tan, director regional de CBN en Japón, afirmó que Dios continúa abriendo puertas para compartir el evangelio en el país. Además, señaló que el crecimiento del ministerio dio paso a una nueva etapa con la creación de CBN Japón, cuya inauguración oficial está prevista para diciembre con un gran concierto navideño en Tokio. ¿Quién es el millonario que ayudará en casos legales a predicadores callejeros en Inglaterra? Al volver, le contaremos todos los detalles.
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1: Gracias por continuar con Mundo Cristiano. Una asistente médica fue despedida en Estados Unidos tras negarse a participar en procedimientos de transición de género y usar pronombres contrarios a sus convicciones cristianas. Ahora, un acuerdo judicial obliga al hospital a modificar sus políticas internas para proteger la libertad religiosa de sus empleados.
5: Uno de los funcionarios de diversidad, equidad e inclusión, llamado Thomas, me dijo que no podía llevar la Biblia ni mis creencias religiosas al trabajo conmigo.
1: Este es el caso de Valerie Krusterman, una asistente médica de Estados Unidos, quien obtuvo una importante victoria legal luego de demandar al hospital University of Michigan Health West por discriminación religiosa, tras ser despedida en el 2021 por mantenerse fiel.
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7: 4 años en una larga batalla legal, y ha sido nuestro honor y privilegio. Nos complace compartir que hemos llegado a un acuerdo favorable con la universidad, que les exige no solo pagar una indemnización a Valerie, sino también cambiar su política. Los empleados religiosos ya no pueden ser obligados nunca más.
1: Klusterman, quien trabajó durante 17 años en el centro médico, denunció que mientras ejercía sus funciones, le solicitaron participar en procedimientos relacionados con la transición de género y utilizar los pronombres elegidos por los pacientes. Sin embargo, se negó, ya que esas prácticas contradecían sus convicciones de fe, pero el hospital no respetó su postura.
5: Thomas me llamó malvada cuando dije que había tratado a pacientes gays y lesbianas durante varios años sin ninguna queja. Me llamó mentirosa. Thomas afirmó que usar el nombre de un paciente en lugar de sus pronombres preferidos los llevaría al suicidio y que yo sería la culpable.
1: Ahora el centro médico deberá pagar una indemnización de $410,000 según la resolución del caso.
8: El millonario Samuel Litz anunció que cubrirá los costos legales de predicadores cristianos callejeros que enfrentan acciones policiales en el Reino Unido.
9: No me importa cuánto cueste, pagaré tus gastos legales.
1: La defensa de los predicadores cristianos en Inglaterra ya tiene un patrocinador. Un millonario británico llamado Samuel Litz anunció que financiará la defensa legal de predicadores cristianos callejeros que enfrenten acciones policiales por compartir su fe en espacios públicos.
9: Si algún predicador callejero es acosado por la policía del Reino Unido por predicar la palabra de Dios, pagaré personalmente a los mejores abogados cristianos del Reino Unido para que lo representen en los tribunales. La única esperanza para Gran Bretaña ahora es volver a Dios y arrepentirse de rodillas. No debería ser ilegal que un cristiano predique la palabra de Dios en un país cristiano.
1: Esta no es la primera vez que el empresario ha manifestado su apoyo a la comunidad cristiana. En una ocasión compró un terreno que era una iglesia para cedérselo a una pastora con el fin de continuar con su trabajo de predicar el evangelio y apoyar a los más necesitados.
9: Si lo compro literalmente, te dejaré que lo alquiles, ¿eh? Que lo alquiles gratis. Solo tenlo gratis.
7: Oh, vaya.
9: Mientras estemos vistiendo al desnudo, alimentando al hambriento. No, no te cobraría ni un centavo de alquiler. Podrías tenerlo gratis.
7: Wow, gracias, Samuel.
9: No me des las gracias, solo estoy agradecido de hacerlo.
1: Gracias a iniciativas como estas, pastores podrán continuar predicando el evangelio en las calles y la esperanza a Gran Bretaña podría volver gracias a la fe y los principios bíblicos. Una evangelista cristiana fue retirada de un avión de Alaska Airlines tras compartir un breve mensaje sobre Jesús durante el retraso antes del despliegue. El incidente ocurrió en un vuelo que permanecía en tierra en el Aeropuerto Internacional de Orlando. Según Whitney Lynn, habló durante menos de un minuto y dijo a los pasajeros, la demora podría formar parte del plan de Dios. La aerolínea informó que la tripulación decidió retirar a la pasajera al considerar que su comportamiento estaba afectando a otros pasajeros. Además, confirmó que no podrá volar con la compañía por tiempo indefinido. Tras el incidente, Lynn aseguró en sus redes sociales que continuará predicando el evangelio y que analiza emprender acciones legales. En el caso se ha reavivado en un debate en Estados Unidos sobre los límites entre la libertad religiosa, la libertad de expresión y las normas de seguridad en el transporte aéreo.
8: El influencer Pérez Hilton fue trasladado a un hospital en Miami tras un preocupante incidente ocurrido durante una transmisión en vivo, según reportes de medios estadounidenses. De acuerdo con la información disponible, agentes de la oficina del sheriff del condado de Miami-Dade acudieron a su residencia.
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8: De Radio fue llevado Voz de Dios por los servicios de las emergencia alturas. A un centro médico. Su abogado, Brian Friedman, informó que está recabando los detalles sobre el estado de salud de Hilton y pidió al público actuar con bondad y compasión mientras se conoce más información. Meses atrás, el comunicador había contado que, tras superar una grave crisis médica, experimentó un encuentro espiritual que lo llevó a afirmar que Dios le había salvado la vida y a iniciar la lectura.

0: Me lo pidieron Arabia Saudita, los Emiratos Árabes Unidos, Qatar e Irán. Estábamos listos para proceder casi a esta misma hora y habría sido un ataque masivo. Estábamos listos. Pero cuando los aliados piden cancelarlo, tienes que decir, bueno, veamos. Y la razón por la que lo pidieron es que creo que hay un acuerdo.
1: En True Social, Trump dijo que cualquier acuerdo debe incluir dos elementos clave: la apertura inmediata, completa y total del estrecho de Hormuz y el fin de la amenaza nuclear de Irán. Irán respondió rápidamente. Su ejército negó haber pedido al presidente Trump que detuviera los ataques, insistió en que sus fuerzas permanecen en alerta máxima y dijo que las conversaciones con Omán se centran en la gestión futura del estrecho de Hormuz. Trump dijo que las negociaciones comenzarán el lunes. Al aparecer en el programa Meet the Press de la cadena NBC, el senador republicano John Kennedy advirtió al presidente.
2: Él debe recordar que el gobierno iraní aprendió a mentir antes que a hablar, y están más que ligeramente dementes. Tratar con ellos es como tratar con el hijo de Sam o Charles Manson. Haga lo que haga, no levante las sanciones que detienen su venta de petróleo, ni elimine el bloqueo hasta que veamos a Irán tomar medidas firmes para abrir el estrecho.
1: Los informes indican que se esperaba que Israel desempeñara un papel en la operación planeada. Un funcionario dijo que si los ataques no dañan significativamente al régimen o a su base económica, el ataque tendría poco valor estratégico. El ex portavoz de las Fuerzas de Defensa de Israel, Jonathan Conricus, dijo a CBN News que una de las mayores sorpresas ha sido la vulnerabilidad del régimen.
3: Lo débil que es Irán, lo débil que es el régimen iraní, lo mucho que son un tigre de papel, no me sorprendió su crueldad hacia su propia gente, ni cómo han arremetido contra otros árabes. Me sorprende lo vulnerable, lo expuesto que está el régimen iraní.
1: Mientras los analistas debaten las implicaciones militares y políticas, algunos líderes cristianos creen que ocurre una lucha espiritual aún más profunda.
4: Estamos tratando con espíritus antiguos, como saben, en el Medio Oriente, el príncipe de Persia, que ha controlado vastas áreas geográficas. Y debemos recordar, aquí es donde todo comenzó. Por eso el enemigo no quiere ceder este territorio y luchará.
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1: General International dijo que la clave es un cambio de régimen.
4: Y la batalla es por eso. Y creo que Irán es la pieza clave. Y una vez que cambie, todo el Medio Oriente cambiará.
1: Chris Mitchell, CBN News, Jerusalén.
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7: Muchas gracias por habernos acompañado en esta edición. Que tenga un buen día.

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2: 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A continuación, escucharemos fragmentos de la Biblia en la Nueva Traducción Viviente.
3: El libro de Salmos, Salmo 92, versículos 8 al 15.
4: Tú, oh Señor, para siempre serás exaltado. Tus enemigos, Señor, sin duda perecerán. Todos los malhechores quedarán esparcidos. Pero tú me has hecho fuerte como un buey salvaje. Me has ungido con el mejor aceite. Mis ojos vieron la caída de mis enemigos. Mis oídos escucharon la derrota de mis perversos oponentes. Pero los justos florecerán como palmeras y se harán fuertes como los cedros del Líbano. Trasplantados a la casa del Señor, florecen en los atrios de nuestro Dios. Incluso en la vejez aún producirán fruto. Seguirán verdes y llenos de vitalidad. Declararán: ¡El Señor es justo! ¡Es mi roca! ¡No existe maldad en él!
3: El libro de Job, capítulo 27.
5: Job siguió hablando.
6: Juro por el Dios viviente, quien me ha quitado los derechos, por el Todopoderoso, quien llenó mi alma de amargura. Mientras viva, mientras Dios me dé aliento, mis labios no pronunciarán maldad y mi lengua no hablará mentiras. Jamás admitiré que ustedes tengan la razón. Defenderé mi integridad hasta la muerte. Insistiré en mi inocencia sin vacilar. Mientras viva, mi conciencia estará tranquila. Que mi enemigo sea castigado como los malvados y mi adversario como aquellos que hacen maldad. Pues, ¿qué esperanza tienen los incrédulos cuando Dios acaba con ellos y les quita la vida? ¿Escuchará Dios su clamor cuando la desgracia venga sobre ellos? ¿Pueden deleitarse en el Todopoderoso? ¿Pueden clamar a Dios cuando quieran? Yo les enseñaré acerca del poder de Dios. No esconderé nada con respecto al Todopoderoso. Aunque ustedes han visto todo esto, sin embargo, me dicen estas cosas inútiles. Esto es lo que los malvados recibirán de Dios. Esta es la herencia del Todopoderoso. Quizás tengan muchos hijos, pero sus hijos morirán en la guerra o de hambre. A los sobrevivientes los matará una plaga y ni siquiera las viudas llorarán por ellos. Tal vez la gente malvada tenga montones de dinero y amontonen mucha ropa, pero los justos usarán esa ropa y los inocentes se repartirán ese dinero. Los malvados construyen casas tan frágiles como una tela de araña, tan débiles como un refugio hecho de ramas. Los malvados se acuestan siendo ricos, pero cuando despiertan, descubren que toda su riqueza se ha esfumado. El terror los anega como una inundación y son arrastrados por las tormentas de la noche. El viento del oriente se los lleva y desaparecen. Los arrasa por completo. Se arremolina en torno a ellos sin misericordia. Luchan por huir de su poder, pero todos los abuchean y se burlan de ellos.
3: El libro de Job, capítulo 28.
6: La gente sabe de dónde extraer la plata y cómo refinar el oro. Saben de dónde sacar hierro de la tierra y cómo separar el cobre de la roca. Saben cómo hacer brillar la luz en la oscuridad y explorar las regiones más lejanas de la tierra mientras buscan minerales en lo profundo. Cavan pozos y abren minas lejos de donde vive la gente. Descienden por medio de cuerdas, balanceándose de un lado a otro. En la superficie
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6: Abajo, la tierra está derretida como por fuego. Abajo, las piedras contienen lapislázuli precioso y el polvo contiene oro. Son tesoros que ningún ave de rapiña puede ver, ni el ojo de halcón alcanza a distinguir. Ningún animal salvaje ha pisado esos tesoros. Ningún león ha puesto su garra sobre ellos. La gente sabe cómo romper la roca más dura y volcar de raíz a las montañas. Construyen túneles en las rocas y descubren piedras preciosas. Represan el agua que corre en los arroyos y sacan a la luz los tesoros escondidos. Pero, ¿sabe la gente dónde encontrar sabiduría? ¿Dónde puede hallar entendimiento? Nadie sabe dónde encontrar sabiduría porque no se halla entre los vivos. Aquí no está, dice el océano. Aquí tampoco, dice el mar. No se puede comprar con oro. No se puede adquirir con plata. Vale más que todo el oro de Ofir, mucho más que el precioso ónice y el lapislázuli. La sabiduría es más valiosa que el oro y el cristal. No se puede comprar con joyas engastadas en oro fino. El coral y el jaspe no sirven para adquirirla. La sabiduría vale mucho más que los rubíes. No se puede canjear por el precioso peridoto de Etiopía. Es más valiosa que el oro más puro. Pero, ¿sabe la gente dónde encontrar sabiduría? ¿Dónde puede hallar entendimiento? Se esconde de los ojos de toda la humanidad. Ni siquiera las aves del cielo, con su vista aguda, pueden descubrir la sabiduría. La destrucción y la muerte dicen, solo hemos oído rumores acerca de dónde encontrarla. Únicamente Dios entiende el camino a la sabiduría. Él sabe dónde se puede encontrar, porque Él mira hasta el último rincón de la tierra y ve todo lo que hay bajo los cielos. Él decidió con qué fuerza deberían soplar los vientos y cuánta lluvia debería caer. Hizo las leyes para la lluvia y trazó un camino para el rayo. Entonces vio la sabiduría y la evaluó. La colocó en su lugar y la examinó cuidadosamente. Esto es lo que Dios dice a toda la humanidad. El temor del Señor es la verdadera sabiduría. Apartarse del mal es el verdadero entendimiento.
3: El libro de Job, capítulo 29.
5: Job siguió hablando.
6: Añoro los días del pasado, cuando Dios me cuidaba, cuando iluminaba el camino delante de mí y yo caminaba seguro en la oscuridad. Cuando yo estaba en la flor de la vida, la amistad con Dios se sentía en mi hogar. El Todopoderoso todavía estaba conmigo y mis hijos me rodeaban. Mis pasos se bañaban en crema y las rocas me derramaban aceite de oliva. ¡Qué tiempos aquellos cuando iba a las puertas de la ciudad y ocupaba mi lugar entre los líderes reconocidos! Los jóvenes me daban paso cuando me veían, e incluso los ancianos se ponían de pie en señal de respeto cuando yo llegaba. Los príncipes guardaban silencio y se cubrían la boca con las manos. Las más altas autoridades de la ciudad se quedaban calladas y refrenaban la lengua en señal de respeto.
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6: Pues yo ayudaba a los pobres en su necesidad y a los huérfanos que requerían ayuda. Ayudaba a los que estaban sin esperanza y ellos me bendecían. Y hacía que cantara de alegría el corazón de las viudas. Siempre me comportaba con honradez. La rectitud me cubría como un manto y usaba la justicia como un turbante. Yo era los ojos de los ciegos y los pies de los cojos. Era un padre para los pobres y ayudaba a los extranjeros en necesidad. Rompía la cara de los opresores incrédulos y arrancaba a sus víctimas de entre sus dientes. Yo pensaba, ciertamente moriré rodeado de mi familia después de una larga y buena vida. Pues soy como un árbol con raíces que llega al agua, con ramas que se refrescan con el rocío. Todo el tiempo me rinde nuevos honores y mi fuerza se renueva continuamente. Todos escuchaban mis consejos. Estaban en silencio, esperando que yo hablara. Y después que hablaba, no tenían nada que agregar, porque mi consejo les satisfacía. Anhelaban mis palabras como la gente anhela la lluvia. Las bebían como la lluvia refrescante de primavera. Cuando estaban desanimados, yo les sonreía. Mi mirada de aprobación era preciosa para ellos. Como hace un jefe, yo les decía qué hacer. Vivía como un rey entre sus tropas y consolaba a los que estaban de luto.
3: El libro de Job, capítulo 30.
6: Sin embargo, ahora, los que son más jóvenes que yo se burlan de mí. Jóvenes cuyos padres no son dignos de correr con mis perros ovejeros. ¿De qué me sirven esos pobres desgraciados? Están demacrados por la pobreza y el hambre. Escarban el suelo seco en tierras baldías y desoladas. Arrancan verduras silvestres de entre los arbustos y comen de las raíces de los árboles de retama. Son expulsados de la sociedad y la gente les grita como si fueran ladrones. Así que ahora viven en barrancos aterradores, en cuevas y entre las rocas. Suenan como animales aullando entre los arbustos, apiñados debajo de las ortigas. Ellos son necios, hijos de nadie, gentuza de la sociedad. Y ahora se burlan de mí con canciones vulgares. Se mofan de mí. Me desprecian y no se me acercan, excepto para escupirme en la cara. Pues Dios ha cortado la cuerda de mi arco. Me ha humillado. Y por eso ellos ya no se contienen. Esa gentuza se me opone descaradamente. Me arroja al suelo y tiende trampas a mis pies. Me cierra el camino y hace todo lo posible para destruirme. Sabe que no tengo quien me ayude. Me ataca por todos lados. Me asalta cuando estoy abatido. Vivo aterrorizado. Mi honor ha volado con el viento y mi prosperidad se ha desvanecido como una nube. Y ahora, la vida se me escapa. 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
6: Mis huesos se llenan de dolor que me atormenta incesantemente. Con mano fuerte, Dios me agarra de la camisa. Me toma del cuello de mi abrigo. Me ha lanzado al barro. No soy más que polvo y ceniza. Clamo a ti, oh Dios, pero no respondes. Estoy delante de ti, pero ni siquiera miras. Te has vuelto cruel conmigo. Utilizas tu poder para atormentarme. Me lanzas al torbellino y me destruyes en la tormenta. Y sé que me envías a la muerte, el destino de todos los que viven. Por cierto que nadie se pondrá en contra del necesitado cuando clama por ayuda en medio de su miseria. ¿No lloraba yo por los que estaban en apuros? ¿No me lamentaba profundamente por los necesitados? Entonces busqué el bien, pero en su lugar me vino el mal. Esperaba la luz, pero cayó la oscuridad. Mi corazón está atribulado e inquieto. Me atormentan los días de sufrimiento. Camino en penumbra, sin la luz del sol. Clamo por ayuda en la plaza pública, pero me consideran hermano de los chacales y compañero de los búhos. Mi piel se ha oscurecido y mis huesos arden de fiebre. Mi arpa toca música triste y mi flauta acompaña a los que lloran.
3: La primera carta de Pablo a los Corintios, capítulo 10, versículos 18 al 33.
10: Piensen en el pueblo de Israel. ¿No estaban unidos al comer de los sacrificios del altar? ¿Qué es lo que trato de decir? ¿Que la comida ofrecida a ídolos tiene alguna importancia o que los ídolos son dioses verdaderos? No, de ninguna manera. Lo que digo es que esos sacrificios se ofrecen a los demonios, no a Dios. Y no quiero que ustedes tengan parte con los demonios. Ustedes no pueden beber de la copa del Señor y también de la copa de los demonios. No pueden comer de la mesa del Señor y también de la mesa de los demonios. ¿Qué? ¿Acaso nos atreveremos a despertar los celos del Señor? ¿Piensan que somos más fuertes que Él? Ustedes dicen, se me permite hacer cualquier cosa, pero no todo les conviene. Dicen, se me permite hacer cualquier cosa, pero no todo trae beneficio. No se preocupen por su propio bien, sino por el bien de los demás. Así que pueden comer cualquier carne que se venda en el mercado, sin preguntar nada por motivos de conciencia. Pues la tierra es del Señor y todo lo que hay en ella. Si alguien que no es creyente los invita a cenar a su casa, acepten la invitación si desean. Coman todo lo que les ofrezcan, sin preguntar nada por motivos de conciencia. Pero supongamos que alguien les dice, esta carne se ofreció a un ídolo. No la coman, por respeto a la conciencia del que lo dijo. Tal vez no sea una cuestión de conciencia para ustedes, pero lo es para la otra persona.
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10: Pues
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10: ¿por qué música, tendría que ser restringida mi libertad por lo que piensa otra persona? Si puedo darle gracias a Dios por la comida y disfrutarla, ¿por qué debería ser condenado por comerla? Así que, sea que coman o beban o cualquier otra cosa que hagan, háganlo todo para la gloria de Dios. No ofendan a los judíos, ni a los gentiles, ni a la iglesia de Dios. Yo también trato de complacer a todos en todo lo que hago. No hago solo lo que es mejor para mí. Hago lo que es mejor para otros, a fin de que muchos sean salvos.
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1: Oh, sí. Este es un tiempo especial. Un tiempo del derramamiento del Espíritu Santo sobre toda esta nación, pero también sobre todo el continente. Y yo quiero que en este canto tú le digas al Señor: avívame, avívame, Señor, para ser parte
0: es
1: de tu
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1: obra.
0: Una en punto.
1: Cántalo conmigo.
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3: Yo le comparto a las personas, la deuda no es un instrumento para crear prosperidad como se nos ha hecho creer. De hecho, la deuda añade considerables riesgos a su casa, casi nunca trae prosperidad. Sus ingresos son su fuente de riqueza. Quiero que escuche esta frase porque a mí una vez se me quedó guardada en la mente y tiene que convertirla en un lema en su hogar. Las deudas no son su fuente de riqueza, son sus ingresos. La voy a repetir nuevamente porque quiero que se la grabe en su corazón ahora. Las deudas no son su fuente de riqueza, son sus ingresos. Suena diferente a lo que usted está escuchando muchos días. Cuando usted va a pagar algo que le cuesta $100, usted paga $100. Suena lógico, ¿verdad? ¿Por qué va a endeudarse y pagar más en intereses por algo que usted sabe que cuesta menos? Usted no va a una tienda y dice: yo quiero este artículo. Y a usted le cobra más. ¡No! ¿Qué papel deberían jugar las deudas en nuestra casa? Ningún papel. Ese actor no tiene por qué aparecer en la película de su hogar.

0: Hola, bienvenido al programa de hoy de Enfoque a la Familia. Les saluda Sixto Porras. El tema que abordaremos se llama Salgamos de las deudas. Ya sé, se le iluminó el rostro. Todos necesitamos paz financiera. ¿Necesita un plan para salir de deudas? ¿Quiere emprender un negocio sin crédito? La voz que escuchó al inicio del programa fue de nuestro invitado de hoy, mi hijo menor, Esteban Porras. Él es conferencista internacional en temas de juventud, liderazgo y finanzas. Esteban, bienvenido a Enfoque a la Familia.
1: Para mí es un placer estar aquí con vos y con todos los que nos están escuchando.
0: Y gracias por compartir estos principios que ayudan tanto a encontrar paz financiera. En el episodio anterior terminamos hablando acerca del papel que deberían jugar las deudas en nuestra casa. A todas las personas nos gusta vivir sin deudas. ¿Cómo logramos salir de las deudas y qué plan sugieres?
1: Número uno, el hábito. Hágalo en familia y dígale no a las propuestas de un crédito. Dígale no a sus amigos que le invitan a salir si no tiene el dinero o está ahorrando con un propósito. Como familia, confronte los hábitos que los han llevado hasta donde están. Uh-huh. A veces tenemos el hábito, como lo hablaba al inicio del programa anterior, tenemos el hábito de aceptar algunas cosas ya sin pensar en las consecuencias futuras que esto puede traer para nuestro hogar. Entonces, lo primero que tiene que corregir es su hábito de aceptar cosas fáciles hoy sin pensar en el mañana. Corrija los hábitos de inmediato. El hábito de decir sí a todo. Cualquier propuesta, cualquier tarjeta, cualquier crédito que le digan, corrija el hábito de decir sí. Usted tiene la capacidad de decir no. Y enséñele a los miembros de su familia a decir, voy a pensarlo, voy a hablarlo con mi cónyuge primero. Tiene que corregir esos hábitos de ser impulsivo y de aceptar lo que sea que le proponga. Lo segundo que tiene que hacer
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1: es el presupuesto.
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1: Al inicio, escribe en una hoja, en la parte de arriba, sus ingresos totales del hogar. Vos siempre lo decís demasiado bien. Aquí no es que yo me gano las cosas de la casa o vos te las ganás. Aquí lo hacemos juntos. Entonces, son los mismos ingresos en el hogar. Luego de haber escrito sus ingresos totales del mes, escriba sus necesidades. Por ejemplo, va a pagar los costos de transporte básico necesario para llegar al trabajo. Va a poner los pagos de la luz, del agua y del alquiler de su casa. Luego va a poner esas medicinas básicas que usted necesita. Y después pone una partida para ropa para estar presentable. No ropa de marca o ropa que impresiona a la gente. Ropa para estar presentable en su trabajo donde sea que vaya. Esas son sus necesidades. Luego, después de enlistar sus necesidades, usted va a poner cuáles son esos ahorros mensuales que usted hace. Tal vez reparar la casa a final del año, porque la casa necesita mantenimiento. Tal vez usted está ahorrando porque va a venir un bebé en camino. Entonces usted comienza a ahorrar para ese bebé que viene en camino y todos los gastos que eso implica. Y después de haber puesto esos ahorros que usted tiene, usted va a poner los lujos. Lujos. ¿Qué son lujos? Comprarse un reloj. Un lujo es comprarse algo de último modelo. Un lujo es salir con sus amigos y divertirse. Un lujo es un paseo. Entonces, recuerde, va a escribir al inicio de esa hoja que le llamamos presupuesto. Va a escribir sus ingresos, le va a restar las necesidades básicas que usted tiene, luego los ahorros y luego los lujos. Al final, todo debería sumarle cero. ¿Por qué? Porque si a usted le sobra un dinero por ahí, el dinero se le va a ir demasiado rápido. Entonces, dele un plan a su dinero y eso se llama el presupuesto. Entonces, recuérdelo. Número uno, hay que corregir el hábito. Número dos, hay que hacer un presupuesto. Número tres, hay que hacer un pago. Este pago es muy importante. ¿Cómo pagar sus deudas a lo largo del tiempo? Yo le digo a las personas que anoten en otra hoja, si usted es de hoja, si usted quiere hacerlo a través de una aplicación, puede hacerlo. Pero en esta hoja usted va a hacer lo que yo le llamo la bola de nieve, o ir de menos a más. Me gusta más ese término. Va a enlistar en una hoja la deuda más pequeña de primero, luego la que le sigue, que es un poco más grande, y la que le sigue. Ojalá no tenga muchas, pero si las tiene, va a enlistarlas desde la más pequeña hasta la más grande. Manténgase pagando cada mes la cuota mínima que le exige el prestamista. Preste atención, aquí viene la clave. usted va a recortar de su presupuesto los ahorros y los lujos. Y solo va a mantener el pago de las necesidades. ¿Qué va a hacer con eso que yo le dije de recortar los ahorros y los lujos? Agréguele al pago de la cuota mínima de la deuda más pequeña todo eso. Usted va a comenzar a pagar esa deuda más pequeña con mayor velocidad de lo que lo estaba haciendo. ¿Qué pasa después de que ya pagó esa primera deuda? ¿Va a salir de fiesta? No, tiene que pagar una segunda deuda. Usted sigue endeudado. Entonces, todo lo que usted pagaba en la cuota mínima para la deuda más pequeña, más los ahorros y los lujos que usted estaba presupuestando cada mes, más la cuota mínima de la segunda deuda, usted todo eso lo va a poner a la segunda deuda. No lo olvide. Una pregunta que me hacen muchísimo es: Esteban, ¿eso significa que dejo de pagar las cuotas mínimas de las demás? No. Usted siga pagando las demás, porque si no le cobran intereses. Pague las cuotas mínimas de todo, pero usted va a ir de menos a más. Va a recortar sus ahorros y sus lujos y usted va a crear el hábito de pagar las cosas de menos a más. 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
1: Es un extra. Es que si usted en verdad no está logrando pagar la deuda, una señora me decía una vez: Esteban, mis deudas cuatriplican mis ingresos mensuales. Usted tiene que ir de inmediato a renegociar sus deudas con el prestamista, porque a ellos les sirve que usted les pague. A ellos no les sirve que usted no les pague. Y usted no les sirve, y a ellos tampoco, que usted entre en bancarrota, que usted se declare en bancarrota. Entonces lo que va a hacer es, va a ir a renegociar. Eso es el último recurso al que usted va a recurrir. Entonces, tres pasos sencillos. Uno, corrija sus hábitos. Dos, haga un presupuesto. Y tres, vaya de menos a más.
0: Esto es importante porque nos ayuda a encontrar la libertad financiera. Es necesario que elaboremos el plan. Es indispensable que sigamos estas reglas que nos van a ayudar. 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Vamos a suponer que alguien dice: muy bien, yo quiero ahora tener ahorros y ordenarme, pero estoy ahogado. ¿Cómo comienzo?
1: Tiene que hacer varias cosas. Uno, superar el orgullo. ¿El orgullo de qué? De que me van a invitar el fin de semana y yo voy a tener que decir no. Porque usted está ahogado. Usted está ahogada. Usted va a aprender a superar ese complejo de que yo tenía que impresionar a las personas siempre diciéndoles que sí. Número uno, tiene que superar el orgullo. Y esto es muy difícil. Si usted supera esto, usted ya va a haber superado el 50% de todo. Entonces, número uno, supere el orgullo. Número dos, si usted está ahogado o ahogada, es vender los activos. Número uno, superar el orgullo. Número dos, vender los activos. Si usted tiene que vender la casa e irse a vivir a un lugar más pequeño, hágalo. Si tiene que alquilar un lugar más pequeño, hágalo. Usted está ahogado, recuérdelo. Una casa más pequeña no le va a hacer daño. Más bien le va a ayudar a dejar de estar ahogada o ahogado. Número dos, haga una venta de garaje e intente vender cosas que no necesita. Hoy hay muchas aplicaciones que usted puede instalar en sus dispositivos móviles en las que usted puede tomar una foto del artículo que quiere vender y personas de todo lugar pueden comprar ese artículo. Otra de las ideas que yo le puedo dar en cuanto a vender los activos es que si usted no necesita 3 autos, use 2. Si usted puede no necesitar los 2 autos o puede no utilizar los 2 autos, venda 1. El auto es muy caro si usted no lo puede pagar en los próximos 18 meses. Escúcheme usted, si usted debe un automóvil. Usted está pagando demasiado caro por un automóvil si usted no se determina a pagarlo en los próximos 18 meses. Usted puede ser que hizo un plan de 3, 5 años. Pero para ese momento, cuando usted quiera vender el auto porque ya se aburrió y quiere comprar otro, usted va a haber pagado demasiado por ese automóvil. Recorte los lujos y tome los ahorros que usted tenía e inviértalos en pagar ese automóvil que usted debe. Si usted no lo puede pagar en los próximos 18 meses, es demasiado caro para usted. Venda ese automóvil. Por último, en cuanto a vender activos, venda su celular y adquiera uno más barato. Verás que esto no le hace daño a la gente tampoco. Recuerde, número uno, superar el orgullo. Número dos, vender los activos. Número tres, quiero decirle recorte sus gastos. Recuerde superar el orgullo. Esta parte es demasiado importante. ¿Por qué? Le voy a invitar a que
2: esta
1: busque
2: es
1: el plan
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1: Baje la
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1: Baje la velocidad a menos que lo necesite para trabajar. Pague menos en cuanto a la cantidad de canales que usted tiene en su televisor. O bien, quite el cable. Eso no le va a hacer daño a usted si usted está ahogado. Compre comida en el mercado más barato. Esta es otra parte importante para superar el orgullo. Compre la comida más barata que pueda. Por último, renegocie. Renegocie a los prestamistas que usted les paga. Solo si su deuda duplica sus ingresos actuales y usted no logra aumentar sus ingresos rápidamente, entonces renegocie.
0: Aquí surge la pregunta que nos va a llevar al desarrollo. ¿Es posible emprender un negocio sin un crédito?
1: Sí, sí es posible. Conozco muchas empresas que lo han logrado. Una de ellas son Google, Apple, Talampo Group, que en la época de crisis de Estados Unidos, ellos estaban en su mejor momento porque no tenían deuda con nadie. Entonces, los precios bajos fue la oportunidad para ellos de comprar y de seguir haciendo crecer su negocio. Quiero darle varios consejos a usted que quiere emprender. Vaya de menos a más. Así como usted compra algo de $10 para venderlo en 20 y volver a repetir el mismo ciclo, así es como los que trabajan con efectivo logran incrementar su capital. 2. Busque a un inversionista. Si usted tiene una buena idea de negocio, busque a alguien que quiera invertir en ella. Si es buena, alguien va a invertir en ella. 3. Tenga un socio. Hacer negocios con alguien que también crea en la visión le va a permitir a usted contar con más capital para invertir inicialmente. 4. Haga un pequeño negocio que provea el ingreso necesario para emprender el negocio que requiere una inversión grande. Es decir, vaya de menos a más. 5. Manténgase fiel al principio de pagar en efectivo. Si usted es conocido como una buena paga entre las empresas que proveen materia prima para su negocio, entonces las empresas van a querer hacer negocios con usted antes que con cualquier otra empresa, porque las empresas prefieren trabajar con efectivo que trabajar a un crédito.
0: No, y compra en tiempo de oportunidad.
1: Claro.
0: Esto le da la posibilidad de tener, de no solamente crear un buen negocio, sino dormir tranquilo en la noche. Y hay algo que hemos compartido en algún momento. Piense siempre en la siguiente generación. No la deje endeudada, déjela en un mejor lugar.
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0: Juan capítulo 3, versículo 20, a medida que continuamos con el tema titulado Amor en Obras y en Verdad. Y ahora, con ustedes, el pastor Chuck Smith.
1: Le invito, amigo oyente, a que estudiemos juntos nuestro texto del día de hoy. Juan nos dice algo aquí muy interesante. Pues si nuestro corazón nos reprende, mayor que nuestro corazón es Dios. Y Él sabe todas las cosas. Ahora bien, hay muchos cristianos que realmente no tienen seguridad porque en sus corazones hay condenación. Nuestros corazones nos están condenando. Satanás es un experto en tomar cada defecto que usted tenga y agrandarlo y mostrárselo a usted.
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1: a los hermanos. Es un experto en llevarlo a usted hacia la condenación, porque todos nosotros pecamos y todos estamos destituidos de la gloria de Dios, así dice la palabra de Dios. Y Satanás comenzará a señalar esos defectos en nuestra vida y nos llevará hacia la condenación. Ahora bien, el propósito de Satanás es evitar que usted se acerque a Dios. Usted se arrodilla para orar y Satanás traerá a su mente, a su pensamiento, un comentario que usted le hizo a alguien. Usted fue grosero, cayó bajo, usted los despreció. Y él dirá, ah, sí, usted dice que es un cristiano, pero mire cómo lo has tratado. ¿Y ahora estás buscando los favores de Dios? Tú no tienes ningún derecho de venir a Dios. Seguramente él te va a echar fuera. Y así comienza a llevarnos hacia la condenación, diciéndonos cuán malos e indignos y poco valiosos somos. Le digo, estimado oyente, que yo solía oír a Satanás. Y si usted lo escucha a él, él no dejará que usted se acerque a Dios. Pero vea, estimado amigo, nosotros no vamos a Dios sobre la base de nuestra propia rectitud. Nosotros vamos a Dios sobre la base de la rectitud de Jesucristo. Él es quien nos ha dado el acceso al Padre. Es Él quien ha abierto la puerta, y no hay condenación para aquellos que están en Cristo Jesús. Pues si nuestro corazón nos reprende, mayor que nuestro corazón es Dios. ¿Recuerda nuestro estudio del capítulo 3? Mirad cuál amor nos ha dado el Padre para que seamos llamados hijos de Dios. Y como hijo de Dios, yo tengo favor, el favor de Dios sobre mi vida. Y aunque Satanás intente desanimarme a seguir llevándome hacia la condenación, Dios es mayor. Mayor incluso que mi corazón, y además Él sabe todas las cosas. En nuestra vida hay una lucha porque, bueno, yo iba a decir que ninguno de nosotros sintió, pero permítame hacerlo personal. Yo no sé nada acerca de usted. No sé qué es lo que usted siente, pero sí sé que yo nunca sentí que lo había hecho tan bien como debería. Siempre me quedo con la sensación de podía haber sido mejor, y debo ser mejor. Nunca estuve satisfecho con el grado de compromiso en mi vida, siempre deseando hacer más, hacerlo mejor, ser más grato ante el Padre. ¿Y sabe qué, estimado amigo? Fallé. Ante mis propios ojos fallé tantas veces. Y Satanás comienza a sacar provecho de eso, mientras que Él agranda mis faltas. Ah, yo amo esa escritura de Romanos capítulo 8, por la pregunta que Pablo hace. La primera pregunta es, ¿qué pues diremos a esto? Ante todo, la primera pregunta. Si Dios por nosotros, ¿quién contra nosotros? Y sigue preguntando, ¿quién acusará a los escogidos de Dios?
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1: ¿Quién es el que condenará? Cristo es el que murió. Más aún, el que también resucitó. El que además está a la diestra de Dios. El que también intercede por nosotros. ¿Quién nos separará del amor de Cristo? Maravillosas preguntas. Y en respuesta a la pregunta, ¿quién es el que condenará? Es Satanás, no Jesucristo. Pues Jesús dijo, no he venido a condenar al mundo, sino a salvarlo. Pero la condenación viene de mi propio fracaso, no proviene de Jesucristo, querido oyente. Dios es mayor que mi corazón. Ahora bien, cuando yo puedo vencer ese sentimiento de condena, cuando aprendo a llegar a Dios sobre la base de su obra por mí y no en mi obra por Él, llego a Dios sobre la base de su gracia por mí y no vengo en mi dignidad. Dice la palabra de Dios, confianza tenemos en Dios. Y es por esto que necesitamos reconocer que Dios nos ha aceptado en Cristo Jesús, y como estamos en Él, no hay condenación, y que Él ha puesto en mi corazón ese espíritu de adopción, donde yo soy su hijo, y como hijo tengo el derecho y el privilegio de venir a mi Padre. Y tengo también esa confianza que cualquiera cosa que pidiéremos, la recibiremos de Él, porque guardamos sus mandamientos y hacemos las cosas que son agradables delante de Él. Pero, ¿cuál es su mandamiento? Que creamos en el nombre de su Hijo Jesucristo y nos amemos unos a otros como nos lo ha mandado. Un día vinieron a Jesús y le preguntaron, ¿qué debemos hacer para realizar la obra de Dios? Y Jesús dijo, que creáis en aquel que me ha enviado. Vea usted, yo puedo hacer eso. Yo podré fallar en muchas otras áreas, pero eso lo puedo hacer. Yo puedo creer en Jesucristo. Y es maravilloso darse cuenta de que eso es todo lo que Dios realmente quiere de mí. Solamente creer en Jesucristo y rendir mi vida a Él, a su señorío, y como consecuencia, Él entra en mí. Él me da el poder de su Espíritu Santo que me permite hacer las cosas que eran difíciles y las que no podía hacer. Con todo mi esfuerzo solamente caí abajo, pero ahora Él me dio el poder para hacer aquellas cosas que son agradables a Él. Así que solo es posible creyendo y luego amando, amándonos unos a otros, así como Él nos ha dado el mandamiento. Continuamos leyendo nuestro texto, querido oyente, y dice así, y el que guarda sus mandamientos, o sea, cree en Él y ama a los demás, permanece en Dios y Dios en Él. El Señor permanece en mí y yo permanezco en Él. Y agrega, y en esto sabemos que Él permanece en nosotros por el Espíritu que nos
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1: Escribiéndole a los Efesios, oraba por ellos para que tuvieran el Espíritu, la revelación y el conocimiento de Dios, y para que conocieran la grandeza de su poder a través de nosotros que creemos. Luego Pablo habla del glorioso trabajo de Dios, habiéndonos sellado con el Espíritu Santo, quien es la verdad de nuestra herencia hasta la redención de la posesión adquirida. ¿Cómo sé yo que soy un hijo de Dios? Él ha puesto su sello de pertenencia sobre mí. Ese sello es el Espíritu Santo. Ese es el sello de propietario de Dios. Ellos son míos. Él lo sella a usted con el Espíritu Santo. En el mundo antiguo, querido oyente, y Pablo estaba escribiendo a los Efesios cuando él usa esta analogía. Éfeso fue el mayor puerto donde las posesiones del este eran trasladadas al oeste. Y los mercaderes del oeste estaban siempre allí comerciando la mercadería. Esta provenía del este y ellos debían ir desde allí en barco hacia Puteoli, que era el puerto romano, y hacia el mundo occidental, a Atenas, a Corinto. Ahora bien, cuando un mercante estaba en Éfeso y quería comprar mercadería en el centro mundial de comercio, debían poner la mercadería en una caja y luego de haber hecho eso, la debían lacrar con cera y grabar en ella la impresión de su anillo en la cera. Era el sello del propietario. Así que al fin, cuando los barcos llegaban a Puteoli, cuando los estibadores controlaran la carga, ellos podrían saber a quién pertenecía por el sello de propiedad que tenía puesta la mercadería. Y Pablo está diciendo a los Efesios, el Señor ha puesto su sello de propiedad en ustedes. Él es sincero en sus intenciones de redimirnos completamente. Así que, mientras tanto, Él puso su sello de propietario sobre nosotros, el sello del Espíritu Santo, quien es las arras de nuestra herencia hasta la redención de la posesión adquirida. Él nos ha comprado con la sangre de Jesucristo y un día Él va a reclamar la propiedad de quienes Él compró y nosotros seremos como Él cuando le veamos como Él es. ¡Oh, qué glorioso futuro tenemos, estimado oyente, todos nosotros en Cristo Jesús! Luego Él continúa diciendo en el capítulo 4, amados, no creáis a todo espíritu, sino probad los espíritus si son de Dios, porque muchos falsos profetas han salido por el mundo. Así que sabemos que Él permanece en nosotros por el Espíritu que Él nos ha dado. Pero es importante que probemos los Espíritus para saber si ellos son de Dios. Ahora bien, Jesús en el Sermón del Monte advierte sobre los falsos profetas. Él dice que ellos vendrán a usted, pero que ellos son lobos. Lobos que están vestidos de ovejas. Y Él dice, por sus frutos los conoceréis. A través del Nuevo Testamento, cada uno de
2: nosotros. 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
1: que podrían venir. Jesús dijo, en los últimos días vendrán muchos engañadores. Así que es importante, mi amigo oyente, probar los espíritus para saber si realmente ellos son de Dios. Ahora, ¿cuál es la prueba a la que sometemos a los espíritus? Leamos. En esto conoced el Espíritu de Dios. Todo espíritu que confiesa que Jesucristo ha venido en carne es de Dios. Bien, la palabra Cristo es el griego para Mesías. Así que cada espíritu que confiese que Jesús el Mesías ha venido en carne, es de Dios. En esos días había una secta que se levantó en la iglesia primitiva que era conocida como la secta gnóstica. Ellos eran personas que pretendían tener un entendimiento mayor en los misterios de Dios. Y había un orgullo espiritual en estas personas. Si usted no concordaba con ellos, usted era considerado espiritualmente inculto. Y de esta manera, su apelación era a la carne del hombre y era como una clase de capa nueva del emperador. Usted sabe, solo los sabios podían verla. Y esta secta negaba que Jesús había venido en carne. Ellos decían que el Espíritu de Dios realmente lo dejó a él en el Getsemaní porque era imposible que Dios muriera. Ellos desarrollaron toda clase de fantasías, de historias extravagantes. Ellos decían que si Jesús caminaba sobre la arena, él no podría dejar huellas porque él era realmente un fantasma, más que un hombre, una especie de ilusión. Allí estaba la negación de que él vino en la carne, porque los gnósticos sienten que todo lo que es material es malvado. Y Dios no pudo haber creado el universo material porque lo material es malvado. De esta manera, Dios no pudo haber venido en carne porque la carne es totalmente malvada. Ellos decían, como la carne es totalmente malvada, todas las cosas que son materiales son malvadas. Realmente no importa lo que usted haya hecho en la carne. Usted puede vivir como quiera. Realmente no importa, ya que la carne es simplemente malvada. Así que usted puede vivir después de los deseos de la carne, y eso realmente no importa porque las cosas materiales, en definitiva, son malvadas. Así que Juan está diciendo que si ellos niegan que Jesús es el Mesías y que Él vino en la carne, ellos no son de Dios. En esto conoced el Espíritu de Dios. Todo espíritu que confiesa que Jesucristo ha venido en carne es de Dios. Y todo espíritu que no confiesa que Jesucristo ha venido en la carne no es de Dios. Y este es el espíritu del anticristo. Es interesante que escuchamos mucho acerca del anticristo. Y para nosotros, este nombre ha venido a ser identificado con el hombre de pecado que se levantará en los últimos días. Quien se opone y
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1: Es quien un día se pondrá de pie en el templo de Dios reconstruido y declarará que Él es Dios. Juan es el único que lo llama anticristo. Lo hace 4 veces en sus cartas, no en el Evangelio, pero 4 veces en las cartas él hace mención al anticristo o al espíritu del anticristo. En otros pasajes, este hombre es llamado la bestia, es llamado el hijo de perdición, el malvado. Se le dan otros nombres también, pero es interesante que el nombre que Juan le da es una definición del hombre. Él es anticristo. Ahora, esto puede significar una de dos cosas. Él se opone a Jesucristo o él viene como sustituto de Cristo. Y ambos significados son correctos con este hombre de pecado que vendrá al mundo. Él se opondrá a Jesucristo. El espíritu del anticristo, y que ahora ya está en el mundo, dice Juan. Algo que vemos en nuestra sociedad es cómo crece la oposición en contra de Jesucristo. Vemos que está creciendo en América. Personas que solo quieren vivir una vida de pecado, yendo detrás de placeres hedonistas, se oponen a las enseñanzas de Jesucristo, su enseñanza de pureza y rectitud. Y de esta manera se empeñan ellos mismos en contra de Dios. Y así el espíritu del anticristo ya está trabajando, dice Juan, en el mundo. Pero este Cristo sustituto, cuando venga el anticristo, vendrá disfrazado como el Mesías o el Salvador. Y el mundo lo aclamará como el Salvador. Durante la primera parte de su reinado, habrá tremendos beneficios económicos y prosperidad. Ya hemos aprendido en otra ocasión cómo una persona puede vivir una vida muy malvada, pero en cuanto la nación está en un período de prosperidad económica, debemos estar dispuestos a aceptar cualquier tipo de comportamiento. Esto ha sido manifestado. Solo significa que la atmósfera y todas las cosas están ya preparadas y establecidas para recibir a este hombre, aunque él es diabólico por naturaleza. ellos lo recibirán porque Él traerá paz y prosperidad, las cosas que el mundo busca hoy en día. Así que no creáis a todo espíritu, dice Juan. Probad los espíritus si son de Dios, porque muchos falsos profetas han salido por el mundo, y usted los puede conocer a ellos por su confesión acerca de Jesucristo.

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0: 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Y ahora, con la oración final, aquí está el pastor Smith.
2: Padre, te agradecemos por las maravillas de tu trabajo y las maravillas de tu palabra y de tu amor. Tu amor por nosotros, Señor. Tú conoces nuestros corazones, el deseo de nuestro corazón de agradarte, de servirte, de ser todo lo que tú tienes para nosotros. Ayúdanos, Señor. Trabaja en nosotros, Señor. En el nombre de Jesús oramos. Amén.
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0: Son las 2 en punto.
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0: Maestro, mi hija está enferma. Mi hija está enferma, ve y sánale. Sánale.
1: El maestro le dijo, vamos.

0: Señor, no. No molestéis más al maestro, no molestéis más al maestro, porque tu hija ha muerto, tu hija ha muerto.
1: El Señor le bendiga ricamente en esta hora de la tarde. Estamos una vez más por la gracia y la misericordia de Dios en su programa Dios Sana Hoy. Saludo especial a todos los oyentes a lo largo y ancho de esta provincia chiricana y más allá de Chiriquí, lo que es la zona sur de Costa Rica. Saludo al hermano Pura Vida de Costa Rica, a los pastores, a la iglesia, a los amigos. A la distancia, un abrazo fuerte para ustedes y que Dios les siga dando la fuerza y la fortaleza para terminar esta carrera. Esta carrera es la carrera más importante de la vida nuestra. Termínela bien, termine, llegue al final, porque estamos cerca, Virilio. Estamos cerca de la meta final. Estamos muy cerca ahí.
2: Se ve.
1: Aunque no ha sido fácil, ¿verdad? No ha sido fácil.
2: En la medida que nos acerquemos, se va complicando.
1: Así mismo, así mismo.
2: Se va a poner más difícil.
1: Usted pídele a Dios fuerza y fortaleza, porque lo que viene será terrible para este mundo. Y bueno, oí por ahí una noticia que hay unos geólogos estudiando el comportamiento del volcán Barú. Y ellos temen a cualquier cosa. Pero si la iglesia ora, no va a pasar nada. Alguien decía que Jesús es panameño, porque aquí no hay tragedia así de terremoto. Cuidado con decir eso, porque nosotros tenemos una condición geográfica muy delicada. Somos un hilo que une dos colosos.
2: Somos un puente.
1: Somos, creo que una zona, un territorio insular. Somos tan pequeños y somos tan frágiles. Pero gracias a Dios que esos dos colosos, el norte y el sur, nos guardan. Pero, hermanos queridos, la gente no sabe lo terrible que sería un terremoto de esa magnitud. Y sobre todo en la capital de Panamá, con tantos edificios. Y bueno, según la estadística, Panamá es el país en Latinoamérica que más edificios tiene, y altos. No sé cómo hayan construido esos edificios, pero un desastre así, ni Dios quiera, no creo que la capital esté preparada. Alguien le preguntó a un chiricano, ¿y ustedes cómo le vaya con los temblores? Porque en Panamá, todo temblor de 3, 4 grados, la gente tiembla, sale de los edificios, de la casa. Y el chiricano dijo, no, hombre, bueno, aquí estamos acostumbrados. Ya estamos acostumbrados a 5.6, 6.5. Y el panameño se asustó. No, pues es que nosotros estamos en una zona sísmica, está la placa del Coco, que tiene que ver con Taurica. Hay varias placas aquí, hermanos. Nosotros estamos de veras, estamos vivos como nación por la gracia y la misericordia.
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1: De la oriental de nuestra provincia, a los hermanos de Puerto Armuelles, un abrazo fuerte a mi gente allá, a lo largo, a la distancia, a todos los porteños, a todos los hermanos de finqueños de la finca bananera. Dios le bendiga a todos los pastores, a toda la iglesia, a todos los amigos. Dios bendiga a los hermanos de la finca independiente. Bendiciones, los que nos están escuchando, los que nos escuchan en Baco, Teca, Lima, San Valentín, La Esperanza, Quebrabuena, Verbá, todos los que nos escuchan esta hora, Dios les bendiga. Los hermanos de Manaca Norte, Manaca Sur, los hermanos de Palmar Norte, Palmar Sur, Dios les bendiga. A los hermanos de Puerto, ahí mismo, Dios les bendiga a todos los pastores y a todos los hermanos en general y a todos los amigos que tenemos por ahí. Saludos también a la gente de Tierra Alta, por allá los hermanos de Río Sereno. Saludos al pastor Juan, a María, a toda la iglesia, a todas las iglesias ahí de Río Sereno. Dios les bendiga a todos, los hermanos de Caña Gorda, desde la frontera hasta arriba. Dios bendiga a todos los hermanos de San Vito. Tú sabes que San Vito está cerca de Río Sereno,
2: del otro lado,
1: pero hasta allá llegan las ondas hercianas. Y no solamente esto, las ondas hercianas de esta emisora llegan hasta San Isidro, se va hasta allá se escucha. Así que un saludo especial hasta allá a todos los que nos escuchan por la gracia y la misericordia de Dios. Saludos a los hermanos de Volcán, los hermanos de Caizán. Saludos para el pastor Olmedo. Seguimos orando por el pastor Olmedo, por la situación que él está atravesando. Nada más le pido a la iglesia en general que ore por el pastor. Oramos por su hija, que Dios restituya la salud sobre ella. y nos unimos todos pues a orar por la hija del pastor Olmedo. Saludo a su esposa, ellos son buenos oyentes de este programa, y oramos para que Dios se glorifique y haya victoria para el pastor Olmedo y a su familia. Dios les bendiga ricamente, pastores esforzados, consagrados al servicio de Dios. Dios bendiga también a la hermana de la Asamblea de Dios de Caizán, a ella y su esposo, los hermanos de allá de Río Guisado, bendición a la iglesia Vida Nueva, bendición al hermano de Cerro Punta, al pastor Lázaro, a los hermanos de Volcán, saludo a todos y sobre todo a mi gente. Ahí están dos de mis nietos, Josuecito y Andresito, y ahí está Miriam y también Josué, saludo para doña Leli y a su mami que es fiel oyente de este programa. Oramos para que Dios le fortalezca la salud de ellas. Saludo también aquí en todo lo que es el distrito de Bugaba, uno de los distritos más grandes después de David en Bugaba. Saludo a todos, bugabeños, bendición al hermano de Sortobá, que siempre están sintonizados con nosotros, a todos los hermanos de Santo Domingo, Santa Marta, los hermanos de Quebrada Negra, los hermanos de Jacú, saludo al pastor Cástulo Ayasta, Quebrada en Progreso, en Cuervito, saludo a la pastora Mari, bendición Mari, acuérdate que el sábado vamos a estar en Cuervito, la iglesia nuestra en Cuervito, van a estar todos los líderes del ministerio en una confraternidad ahí en Cuervito. Llevamos un bus prácticamente lleno, como 50 personas. Vamos a estar ahí en Cuervito para apoyar la obra. De ahí saludo al pastor Gilberto Medina, hasta Progreso, que ayer estuvo uno de nuestros predicadores, y es interesante las cosas que Dios hizo. Saludo también a la pastora Norma del Centro de Adoración. Saludo a la profeta Samaniego, hasta Progreso, y saludo pues a tantos hermanos que hay allá, al Sevilla del Vigil, al Cide Vigil, mi viejo amigo, yo le bendiga al pastor también de ahí.
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1: Los saludo más tarde. Y también a todos los hermanos de Boquete, bendición, a todos los Palmiras, a todos los Aramillos, bendición, a los hermanos de El Alto de Boquete, a los hermanos de Santa Rosa, saludo a la hermana, a los hermanos de Santa Rosa, saludo hasta allá donde está la pastora Griselda.
2: Alma Real,
1: saludo a la hermana Rosa, que es fiel oyente de este programa. Y en el Oriente Chiricano, pues a todos los hermanos de Oriente Chiricano, los hermanos de Veragua, Santiago, el hermano por ahí, saludo a todos. No deje de llamarnos, por favor, llámenos al 774-352 o escríbanos al 774-352. Quiero dejarle aquí con este teléfono. Puede llamar al 774-352 o escribirnos. Ahí mismo tiene, pues este funciona como WhatsApp también, al 774-352 para que usted llame y orar por su necesidad. Hay tantas cosas que queremos compartir hoy. Ya saben, pues tenemos la confraternidad en Cuervito. Ahí vamos a estar con la pastora Adamaris. Y también tenemos algunos eventos para el futuro. Estamos proyectándonos para nuestro aniversario, que es en el mes de octubre. Y en el mes de noviembre vamos a clausurar el año con un concierto de multitud con posiblemente Alex Márquez. ¿Es así, verdad, Lisa? Ale Márquez, estamos contactándole para traerlo a Boquete, al gimnasio de Los Naranjos, y terminar, clausurar el año con un buen concierto con Ale Márquez. Estamos en eso, tenemos un agente especial que está ya lo contactó, y estamos viendo todo el procedimiento legal para que los muchachos de Venezuela puedan, que esos venezolanos puedan estar aquí todos, la banda entera. Así que usted anuncie por ahí que vamos a un cierre afectivo en el mes de diciembre. Y nuestro aniversario va a ser el 16, 17, 18 de octubre. No queríamos tener dos fechas cerquitas, porque queremos que cada fecha pues sea bien interesante. Y tenemos muchas cosas para el mes de octubre que ahí más adelante estaremos compartiendo con ustedes. Llámenos, por favor, al 774-352, escríbanos al 774-352, estamos dispuestos a orar por su necesidad. En 1 Corintios capítulo 2 dice, versículo 1, 1 Corintios 2, versículo 1 dice: así que, hermanos, cuando fui a vosotros para anunciar el testimonio de Dios, no fui con excelencia de palabras o de sabiduría, pues me propuse no saber entre vosotros cosa alguna sino a Jesucristo y a este crucificado. Y estuve entre vosotros con debilidad y mucho temor y temblor, y ni mi palabra ni mi predicación fue con palabra persuasiva de humana sabiduría, sino con demostración del Espíritu y de poder, para que vuestra fe no esté fundada en la sabiduría de los hombres, sino en el poder de Dios. Quiero saludar al apóstol misionero Félix Palacio hasta la Ensenada, por allá bien lejos, en la Ensenada de Chiriquí Grande. Ahí está nuestro hermano apóstol misionero Félix Palacio. Un saludo fuerte, hermano. Oramos para que Dios restaure totalmente tu salud. Saludo hasta la isla Cadenero, a la pastora Leticia, a todos los que están ahí. Que Dios les bendiga de una manera especial. Y a los hermanos de todas las fincas, finca 4, finca 6, finca 8, finca 10.
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1: Come las tablas. De Guavito.
2: Hasta Guavito,
1: sí, toda esa área. Dios me le bendiga ricamente. Vamos a hacer una pausa musical y volvemos a su programa Dios Sana Hoy. Pero por favor, llámenos al 774-3052 o escríbanos al 774-3052. Volvemos.

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0: En su programa Dios Sana Hoy, llámenos por favor al 774-352 o escríbanos al 774-352 que tenemos dispuesto a orar por su necesidad. Saludo especial a la gente de allá de Higuito, que el día sábado estuve en Higuito con el pastor Nicolás Solano y con un grupo ferviente de hermanos que permanecen ahí.
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0: De Dios, increíble, un mover del Espíritu Santo. Y saludo pues a la hermana de Corredor, no me acuerdo, la hermana, bueno, su madre vive en Corredor, una hermana esforzada, ella cantaba, ahí no hay guitarra, ahí no hay bajo, ahí no hay piano. Lo que sí hay un pueblo dispuesto a adorar a Dios, y solamente hay un timbal, pero ahí, sin instrumento, esa gente alaba a Dios, se quebranta y son llenos del Espíritu Santo. Así que, Nicolás, adelante, Iglesia de Guito, Dios les bendiga, les amo mucho y seguimos orando por ustedes en el nombre de Jesús. Analizando el contexto de estos cinco versículos que hemos leído, vemos a un apóstol Pablo diferente a lo que él era antes de ser Pablo, cuando era Saulo. Alguien dice que las experiencias con Dios te cambian, te transforma, y yo lo creo.
2: Así tiene que ser.
0: Pero la experiencia del apóstol Pablo fue una experiencia con Dios muy sublime, de alto nivel y de mucha profundidad. Porque literalmente él murió y subió al tercer cielo y oyó palabras inefables, no dada al hombre a entender, porque era demasiado sublime su experiencia. Pero estuvo ahí, en ese lugar, y siempre tratamos de analizar el sentido de la palabra, tantas cosas que Dios habla en su corazón. Pero si hay una cosa que la experiencia con Dios tratan es con tu carácter y con tu personalidad y tu corazón. Porque de la manera que el apóstol Pablo en estos primeros cinco versículos describe su ministerio, habla de un hombre que fue transformado. Habla de un hombre que realmente conoció a Jesús de una forma personal. Porque solamente estos cinco versículos que leímos, él hace mucha énfasis, escucha bien, hace mucho énfasis, que el poder de Dios se manifiesta en nuestras debilidades. Parecerá que Dios le agrada que entre más débil somos, como dice el texto, más fuertes somos. Con la experiencia de su enfermedad, él dijo algo. Él rogó tres veces para que Dios le restaurara su enfermedad. Y el Señor le respondió: bástate mi gracia, porque mi poder se perfecciona en las debilidades. Y esto quiere decir que entre más débil somos, más se manifiesta el poder de Dios. Para que entendamos que esto no depende del hombre. Nadie puede jactarse de nada. Entre más débil seamos, entre más humilde, entre más sencillo seamos, somos candidatos para ver la gloria de Dios

0: y su poder manifestándose en nosotros, para que la gloria siga siendo de Dios y no de los hombres. Y me impacta lo que es la declaración que el apóstol Pablo da. Dice: así que, hermanos, cuando fui a vosotros, está hablando a la iglesia, para anunciaros el testimonio de Dios, o sea, la experiencia que él estuvo con Dios.
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0: Nos vemos en el contenido de todas sus epístolas, cosa que es difícil de entender con la razón humana. Y él la describe, su experiencia con Dios, cuando él fue al tercer cielo, la describe casi en toda su epístola. Y dice: cuando fui para anunciarle el testimonio de Dios, mire lo que dice: no fui con excelencia de palabra o de sabiduría. Es que el poder del evangelio no está en la excelencia de palabra, no está tampoco en la excelencia de la sabiduría del hombre. Y ahí muchas veces, Virgilio, el hombre se equivoca, porque este no es el que más bonito habla, esto no es el que más expresión tenga, no es el que más léxico tenga, porque esto no depende de sabiduría humana. Como él dice, no fui con excelencia de palabra o de sabiduría humana. Lo mismo aconteció con Moisés cuando Dios se le reveló en la zarza que ardía y no se consumía, a sabiendas que había estado 40 años en ese desierto. Cuando Dios le dice a él: no vaya y libera al pueblo, dígale a Faraón que él suelte al pueblo, él dijo: yo no soy un hombre de buen hablar, soy tartamudo, soy gago. Eso era falso, porque él había sido educado en toda la sabiduría y la ciencia de los egipcios.
2: Eran 40 años sin hablar, pastor.
0: Imagínate.
2: Hablando con las ovejas.
0: Él sentía, pues. Sí, o sea, yo veo la humildad en él. Cuando Dios lo llama, no le veo esa prepotencia, no le veo la arrogancia de que yo sí puedo, que yo pueda hacerlo, a pesar que tenía todas las virtudes, Mirilio. Por algo Dios lo cogió. Pero su actitud es interesante. Yo no soy un hombre muy de buen hablar. Y Pablo dice: cuando fui a ustedes no vi con excelencia de palabra o de sabiduría. Es que el reino de los cielos no consiste en palabras ni sabiduría humana. Y dice: pues me propuse no saber entre vosotros cosa alguna sino a Jesucristo y a este crucificado. O sea, él estaba totalmente mentalizado que el Pablo de ahora, lo que iba a predicar ante la tribuna, ante cualquier iglesia, era hablar del Cristo que fue crucificado.
2: De cosas así.
0: De cosas. Importantes. Dígame, Benito. Dígame.
2: En cuanto al hablar, dice la palabra que el oído saborea las palabras, así como el paladar saborea la comida. Y cuando hay palabras muy rebuscadas, muy exquisitas, muy... uno se queda cautivo por aquellas palabras y deja de percibir el mensaje, lo que la palabra quiere decir. Se pierde. No, se queda uno embelesado en la retórica de aquel que habla. Y no sé si usted ha escuchado aquello que, oiga, tremendo ese mensaje, está poderoso. ¿Y qué predicó el pastor? No me acuerdo, pero estaba bueno. ¿Ha escuchado ese
0: pregón?
2: Ese pregón, y eso es verdad. El mensaje estuvo tan excelente que se perdió lo esencial.
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0: Pero nota, si tú analizas bien el contexto, el énfasis de Pablo en la predicación es del Cristo
2: por eso que
0: crucificado.
2: Palabras sencillas para hacerse entender, que es lo importante. Hacer entender el mensaje. Por eso dice: no vine y voy a predicar, no voy a predicar de otra cosa sino de Cristo.
0: ¿Cuál fue el tipo de mensaje que él predicó?
2: Un mensaje
0: cristocéntrico.
2: En Cristo.
0: enfocado en Cristo Jesús.
2: En Cristo está la respuesta, en Cristo está el poder, en Cristo está todo lo que necesitamos.
0: El poder del Evangelio está basado en el tipo del mensaje, el mensaje de la cruz. Y el mensaje de la cruz es la revelación de Dios que estaba oculta, que muchos trataron de investigar de qué hablaba la profecía. Si tú lees Efesios capítulo 1, dice la revelación de la voluntad de Dios. Y aparece ahí lo que ellos indagaron y no pudieron conocer. Y cuando uno se pregunta, pero ¿tanto significado tiene la cruz? Sí la tiene. Porque en esa cruz ordinaria, en esa cruz de cualquier árbol que usaron para hacer esa cruz, que no era nada bonito, pues era el tipo de castigo que hacían los romanos.
2: No la llevaron a un tornero porque le diera
0: nada bonita. Ni tan siquiera la barnizaron.
2: Ni la lijaron. No se la llevaron a Rainel para que le dieran la chapisteada.
0: Así mismo. Era un árbol que es rústico. Y en ese árbol rústico, forma de cruz, que era un tipo de castigo de los romanos, para castigar y que muriera paulatinamente el asesino, el maleante, el antisocial, era muy doloroso. Se sufría mucho. Morir en una forma de tiempo, y en ese tiempo sufrir tanto, no era nada agradable. Maldito todo aquel que muriere en un madero.
2: Además de la sentencia, uh-huh, de la maldición, maldito por Dios, el colgado.
0: Y nota que después de esa experiencia, y tú que eres doctor en la ley, en la palabra, tú eres un hombre sabio en la palabra, te das cuenta que en todas las cartas del apóstol Pablo siempre exalta a Jesús como aquel que murió y resucitó entre los muertos. Y siempre he dicho, el mensaje que la gente necesita escuchar hoy es a Cristo y este crucificado. Señores, Cristo fue el que dio su vida por la humanidad.
2: A Cristo pagando el precio.
0: Pagando el precio. Él entregó su vida, su cuerpo al sufrimiento.
2: El castigo de nuestra paz fue sobre él.
0: Y por su llaga, nosotros fuimos curados. O sea, tú no puedes omitir el sufrimiento. ¿Ves? Tú no puedes omitir que el sufrimiento. Y es más, para que sepan algunos, no se asusten porque va a decir, el verdadero cristiano que quiere ir al cielo tiene que padecer por causa de la cruz. Y el sufrimiento y la debilidad es parte de lo que Dios quiere hacer en nosotros. Porque, hermano, la cruz significa sufrimiento. Jesús le dijo a los discípulos, la copa que yo he de beber, la van a beber ustedes. Jesús.
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0: Vino a sufrir. Fue llevado como un cordero al matadero. Vino a sufrir por la humanidad, a entregar su vida por la humanidad. Y el propósito, el trasfondo de la cruz, sabemos que en esa cruz que era maldición, él dio su vida por amor de toda la humanidad, llevando nuestros pecados, llevando nuestras dolencias, llevando nuestras enfermedades, y por su llaga nosotros fuimos curados. Segundo, este tipo de mensaje de la cruz te eleva a ti a un nivel tan superior, a una dimensión tan fuerte, donde viene lo que yo llamo la manifestación sobrenatural. Porque él dice más adelante, digo esto, mire, para que después analicemos bien esto, dice, no viene usted con excelencia de palabra, dice, pues me propuse no saber entre vosotros cosa alguna, sino a Jesucristo y a este crucificado. O sea que el Pablo estaba bien mentalizado. Me propuse no saber entre vosotros cosa alguna, sino a Cristo y este crucificado. Y aquí está la tercera cosa que yo encuentro. Y estuve entre vosotros con debilidad y mucho temor y mucho temblor. Si algo debe caracterizar a un pastor que de veras es de Dios, tiene que padecer y sentir lo que Pablo sintió. Porque la predicación es más que humana.

0: es un mensaje de vida y es un mensaje sobrenatural, porque solo la palabra es sobrenatural, porque la palabra es la vida de Dios y medicina para el alma, para el cuerpo, para el espíritu del hombre. Él lo dijo claramente: estuve entre ustedes con mucha debilidad, con mucho temor y temblor. Todo pastor que es de Dios tiene que sentir lo que Pablo dice aquí: debilidad, temor y temblor. Miririo.
1: Debilidad porque, te lo digo en un principio, las palabras que dijo Pablo allá en 2 Corintios capítulo 12. El Señor le dijo: bástate mi gracia. Mi poder se perfecciona en tú, o en no en tú. No está hablando de la debilidad de Pablo solamente.
0: Una referencia nomás.
1: En la está abierto a todos. Mi poder se perfecciona en la debilidad. Porque cuando somos fuertes, estorbamos a Dios.
0: Oh, santo.
1: Cuando somos capaces, nos pretendemos ser capaces.
0: Estorbamos a Dios.
1: Estorbamos a Dios. Nos pretendemos ser duchos, muy capaces nosotros, capacitados. Todo lo que se pretenda ser capaz, ser fuerte, estorbamos a Dios.
0: Pero tú no notas que en los tiempos que vivimos, pareciera que la gente tiende más al conocimiento, a la preparación teológica, a la preparación profesional.
1: Eso es bueno.
0: Porque muchos pastores, y no es una crítica constructiva, usted, mire, más que una preparación intelectual, más de un título universitario, entienda que usted fue llamado sin conocimiento, sin formación. Lo más grande en ti es el llamado, que te hierve el alma, que te hierve el corazón. Lo demás es chapitería. Es decorativo.
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1: Porque ignoramos más cosas de las que sabemos. Cuando pretendemos ser fuertes, cuando pretendemos ser capaces, cuando pretendemos, entonces le decimos al Señor: quédate ahí, que yo puedo, tranquilo, yo me encargo.
0: Ahora,
1: este trabajo espiritual tiene una total y absoluta dependencia del Espíritu Santo, del Señor. Porque estamos, como Pablo decía, que con debilidad, con temor y temblor, porque estaba manipulando, vamos a usar esa palabra, cosas santas, hablando verdad, verdades santas, verdad de la palabra, aunque no podía estar inventando cosas de él, percepciones de él, perdón.
0: Mirio, a nosotros nos enseñaron, cuando nos convertimos, que el altar es sagrado, que no se puede subir de la forma que uno quiere.
1: De cualquier manera, hay que honrarlo.
0: Aún en la vestidura se requería respeto por causa del Señor. Yo le digo, yo aprendí bien, que el que sube a un púlpito, sea para cantar, para tocar un instrumento, tiene que subir en santidad, en una vida de búsqueda de Dios, ungido de Dios, igual que el pastor, para poder influir conforme a la voluntad de Dios. No se puede coger el altar como una discoteca. El altar no puede tampoco tener trasfondo de libertinaje, porque es lugar santo. Eso me enseñaron a mí: honrar y respetar el púlpito, no subir de cualquier manera. Y esto es lo que refiere el apóstol Pablo: vine a ustedes con mucho temor, con mucho temor y temblor.
1: Temor a decir algo que sí, no era de Dios.
0: Así.
1: Hacer algo.
0: Y temblor.
1: Que no tenía la aprobación de
0: Dios. Y temblor.
1: Porque tenemos que temblar delante de Dios.
0: Sí, Señor, no es cualquiera palabra que predicamos.
1: El temblor es la consecuencia del temor, ¿no?
0: Estamos
1: asustados. Como el pueblo de Israel allá en el desierto, cuando veía la presencia de Dios en el Sinaí.
0: Así, la gente temblaba.
1: Habla tú.
0: La gente se estremecía. Pero nota que lo primero que sale aquí es: estuve entre vosotros con debilidad. Cuando hablamos de debilidad, ¿de qué estamos hablando?
1: De dependencia.
0: De una dependencia. No somos nosotros. Nosotros no tenemos nada que no venga de Dios. Y nadie, ningún predicador puede jactarse de decir que solo él tiene la unción para traer cambios. Yo le dije un día a mi iglesia, el día que usted me oye decir algo así, repréndame.
1: Solo Jesús dijo, el Espíritu de Jehová está sobre mí.
0: Así mismo.
1: Porque me ha ungido.
0: No dijo más nada. Me ha ungido él.
1: Él.
0: Entonces, no está esto. Esto es interesante porque él habla aquí de lo primero que menciona es la debilidad nuestra. Miren, es que el poder de Dios se perfecciona en nuestra debilidad, que habla de una vida limitada, insuficiente, débil. Nosotros somos como un vaso frágil, somos como la caña cascada, cualquier cosa nos derriba, cualquier cosa nos angustia.
1: Como el pábilo que humea.
0: O sea que nadie puede estar exento de debilidad, temor y temblor.
1: Dejamos a Dios fuera.
0: Porque esos son los ingredientes para ver la gloria de Dios. No la prepotencia de un predicador en el púlpito que sube como si él es la gran cocoa, como que él tiene la última respuesta de Dios. Eso es soberbia, eso es arrogancia, eso es altivez.
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0: Nunca estoy de acuerdo que alguien diga que las iglesias están frías, tibias y que se están muriendo. Porque la iglesia no es de los hombres. La iglesia es de Dios, no del hombre.
1: Jesús dijo, yo edificaré mi iglesia.
0: Una iglesia puede descender y Dios la levanta de la nada. Una iglesia puede estar al punto de perecer. Oye, hermano, yo lo digo como ejemplo. Cuando yo estuve en Progreso, en el primer año me iban 500, 600 personas a los cultos. Un pueblito de Progreso. Pues después del año me vino un bajón terrible. Mire, hermano, yo nunca le he contado eso a ustedes. Yo quedé solamente de 400, 500 personas, quedé con 13 personas.
1: Bendito sea.
0: Y el diablo me decía, fracasaste, hasta aquí llegaste. Y el hombre, el celador que estaba al lado de la iglesia, que cuidaba un taller ahí de ropa, se acercó un día y me dijo, pastor, coja su maleta y váyase. Estos miembros aquí son unos miserables. Coja su maleta y váyase, porque aquí usted no hace nada. Yo sé quién estaba hablando. Entonces yo quiero decirle, mire hermano, nunca ningún predicador de verdad juzga ni a un pastor ni a una iglesia que no tiene la unción. Porque la unción no es absoluta de nadie. La iglesia no es de los hombres. La iglesia es de Dios. Jesús dijo, edificaré mi iglesia y la puerta del infierno no prevalecerán contra ella, porque él es el dueño de la iglesia.
1: Esta epístola la escribió acá Pablo a los corintios, que tenían todos los dones, profecía, don de ciencia y todo lo demás. Vieron una iglesia desordenada, una iglesia carnal, llena de dones y carnal, tanto que resistían a Pablo. Por acá en la segunda carta le dicen a Pablo, porque a la verdad dicen, las cartas de él son duras y fuertes, mas su presencia corporal es débil. La palabra menospreciable, o sea que menospreciaban la palabra, ellos decían, los corintios decían. Y Pablo decían que yo sea tosco en la palabra, porque el propósito de Pablo era predicar sencillamente. No los oyen el conocimiento, en todo y por todo os lo hemos demostrado.
0: Tú sabes que yo estaba analizando hace poco con mi esposa, que a veces el poder te hace mejor o te hace peor. Y el dilema que tienen los predicadores cuando crecen y tienen multitudes es que se dañan o se deja dañar.
1: Nos pasa como Usías.
0: Si entonces,
1: se siente poderoso, su corazón se envanece.
0: Así mismo.
1: Para
0: y tú sabes que. Y tú sabes que viene a mi mente lo que le pasó a David cuando quiso censar al pueblo.
1: Porque se sentía poderoso.
0: Él quería saber cuántos soldados tenía, porque lo que le indujo a ver lo que él había logrado, lo que él había alcanzado, su grande victoria, quiso especular.
1: Hoy está meditando.
0: Oye, déjame terminar la oración. Quiso especular y mandó a hacer el censo para saber cuántos miles y cientos de miles de soldados tenía. Escucha esto. Joab que no era un líder,
1: no era profeta.
0: Ojalá, que era manipulador, no era un buen líder, porque él manipuló mucho a David. En eso sí tuvo claridad cuando dijo, no lo hagas.
1: Dios le habló por
0: Joab. No lo hagas, no
2: intentes. 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
0: Porque el juicio de Dios puede venir sobre el pueblo. Pero David estaba tan impresionado, como hay muchos predicadores, que se creen tan grandes y tan poderosos, que ellos tienen la última cocoa. Y están como David, mirando su grande victoria, su grande logro, y censar al pueblo era pretender hacerlo con orgullo, con arrogancia y altivez, para decir lo que yo he construido.
1: Tener conocimiento de lo que
0: tengo. Sí, lo que yo tengo. Y sabe que David fue tan terco, que su soberbia era tan grande, que no le importó lo que dijo el general Joab. Y cuando lo hace, la ira de Dios se encendió con David y lo mandó a escoger. ¿Cuál tipo de juicio quiere? Habló de tres tipos de juicio.
1: ¿Qué privilegio tenía David?
0: Sí, con todo eso.
1: ¿Qué coge?
0: Y él dijo, bueno, yo prefiero mejor la justicia de Dios que la de los hombres. Y eso costó más de 70 mil soldados israelitas murieron.
1: A nosotros no nos preguntan dónde queda el cinchazo.
0: Sí, sí.
1: Lo dan y ya.
0: Entonces el pueblo recibe, mire, el pueblo recibió el cinchazo por la soberbia de David. 70 mil murieron. Oiga, esta cosa nos debe hacer pensar. Y mi consejo para cualquier predicador, entre más grande usted llegue, más humilde debe ser. Acuérdense de dónde Dios lo levantó a ustedes. Acuérdense de sus raíces. Si en lo poquito eres fiel, sobre lo mucho te pondré. Y esto está relacionado, porque Pablo dijo una gran verdad. Él lo dijo. Vino ustedes con mucho temblor, con debilidad, temor y temblor. Y añadió, y ni mi palabra, ni mi predicación fue con palabras persuasivas de humana sabiduría. Aquí donde viene la otra clave. No solamente el mensaje de la cruz es importante, porque es el mensaje que cambia, el mensaje que transforma y da vida. Él dijo algo que para mí es importante. Él habló, dice, con demostración de dos cosas, del espíritu y del poder. Cuando venimos, vamos a concluir con estas dos cosas que para mí es la cereza del pastel de las cosas que anteriores el apóstol Pablo dijo. Pero antes, hermanos, llámenos al 774-3052 o escríbanos al 774-3052, por favor. Estamos ya casi en la recta final y queremos que usted llame ya. Vamos a escuchar a JR con esta música que viene.

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0: saludo a nuestro hermano Nino, hasta por allá, la barriada Rodolfo Delgado, allá por llegando por Manaca, entrando hacia las pincas. Dios te bendiga, Nino. Gracias por estar siempre en sintonía. Hay muchos otros más que están ahí. Queremos terminar con dos cosas que para mí es la cereza del pastel. Y él dice una gran verdad, dice, ni mi palabra, ni mi predicación fue con palabras persuasivas de humana o sabiduría.
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0: Con demostración del Espíritu.
2: Con evidencia.
0: Y de poder. La palabra demostración habla de evidencia. Me da a entender que el apóstol Pablo estaba tan lleno de la gloria de Dios.
1: Son las 3 en punto.
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4: Un niño jamás aprenderá a caminar si mientras lo hace no se le permite caer. Si los padres nunca le transfieren responsabilidades a su hijo, él desarrollará una dependencia que puede retrasar su proceso de madurez. La mejor manera de preparar a un hijo es ayudándole a asumir tareas de forma paulatina. Esto le demuestra nuestra confianza y el valor que vemos en ellos como seres humanos únicos y con habilidades especiales. Ellos se sentirán valiosos e importantes al ver que pueden lograrlo por sí mismos. Hágale saber que van bien, que usted está orgulloso de ellos, que poco a poco mejorarán y que usted agradece enormemente la ayuda que ellos aportan a la familia. Le habla Sixto Porras de Enfoque a la Familia.
5: Visite enfoquealafamilia.com.

Si mi pueblo se humillare y clamare, dice el Señor, que Él le responderá. Y esta canción habla de esto, del clamor de un pueblo.

0: Todavía hay esperanza. Mientras exista el pueblo de Dios en la tierra.
1: Ahora di conmigo.
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2: Amén.
1: 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Repítelo, tu mano me sostiene. Tu espíritu me alienta. Y siempre en victoria. 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

en su divino rostro ensangrentado. El Cristo del perdón es más amado. La corona de espinas en sus sienes se convirtió en perdón de los pecados. Él pudo haber nacido entre la seda, pero solo el amor fue su riqueza para salvar al mundo. Dio su vida dejando la verdad de su palabra. El trigo salvador creció en sus manos como nace la flor de los milagros. Él, que murió en la cruz sin queja alguna y soportó el dolor de aquellos clavos a cambio de dolor, creció ternura. El amargo sabor se hizo dulzura. Aquella tempestad se volvió calma y con agua de fe llenó la presa. El Cristo espiritual, el Cristo humano, oración suplicante del enfermo, el alivio total del sufrimiento, un pedazo de pan para el hambriento. El Cristo del amor está en mis ojos, la corona de espinas en sus sienes, el mártir del Calvario, el Padre nuestro, quien calmará mi sed en el desierto. Cristo, predicador de la montaña, quita los espejismos de mi alma. Que el agua cristalina de aquel río me lave el corazón.

0: Recuerdo en meses anteriores oír allá en la recámara de mi hija una guitarra y una voz cantando, y era mi hija componiéndole canciones al Señor. Y
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0: Bajó y escuchamos uno de sus cantos, y la verdad a mí me impactó tanto que le dije: te invito a cantar conmigo en Chile. Y esta es una noche de historia. Esta es la primera vez que mi hija comparte conmigo el lugar, y me da mucho honor y un privilegio muy grande dejarles a ustedes a mi hija Elena Witt.

Te saludo a tu amigo Jairo Grajel de Motivación y te doy la bienvenida a una reflexión para el desarrollo personal. Determinación. Determinar es establecer los puntos de compromiso y cumplimiento de nuestras acciones, establecer metas y objetivos claros y establecer qué tan dispuestos estamos a alcanzarlos. En la vida es importante hacer de la determinación un hábito que sea parte de nuestro diario vivir. Determinar cada día qué tan feliz seremos. Determinar cada día nuestros objetivos a alcanzar. Determinar a dónde queremos llegar. Y solo entonces sabremos qué hemos de necesitar para llegar a ese objetivo establecido. La determinación probará tu valentía. La determinación probará tu compromiso y responsabilidad contigo mismo. Solo aquellos que superen esa prueba son capaces de ser fiel a los demás. No esperes más, no es momento para postergar. Los días pasan tan rápidos que ni cuenta te darás cuando ya tarde será para tus sueños alcanzar. Te invito a determinar qué es lo que sí quieres alcanzar y comprométete contigo mismo al precio a pagar.

porque muchos habían dicho: incurable es tu quebranto y dolorosa tu enfermedad. No hay quien juzgue tu causa para sanarte. No se ha encontrado un medicamento eficaz para ti. Pero yo te digo, aunque todos tus enamorados te hayan olvidado, aunque nadie te busque más, aunque te hayan herido, mi bálsamo de sanidad te cubre en esta hora. Yo haré venir sanidad sobre ti, sanaré tus heridas, porque aunque desechada te llamaron, yo me acordé de ti.

clama a mí, yo te responderé y te enseñaré cosas grandes y ocultas que tú no conoces. Yo te traeré sanidad y medicina, te curaré y te revelaré abundancia de paz y de verdad. Te libraré de tu cautiverio, te limpiaré de tu maldad, porque he perdonado tu pecado, porque tú eres mi gozo, y sobre ti he derramado mi gloria. Recíbela. Recibe mi bien.

0: Son las 4 en punto.
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3: Mi gente querida, ya está en la casa el doctor Alfonso Aponte, quien nos trae un temazo el día de hoy, que yo estoy segura que van a disfrutar un montón, tal y como han disfrutado todos y cada uno de los episodios que hemos estado compartiendo en nuestras series sobre liderazgo y un montón de categorías que estoy segura han añadido mucho valor a tu vida. Y si no has escuchado otro episodio, pues qué bueno que después de escuchar este vayas a buscar los pasados, porque sé que te van a encantar. Doctor Alfonso, bienvenido.
4: Gracias, gracias. Una bendición como siempre estar aquí contigo y con todos los amigos y hermanos que se conectan para escucharnos y vernos.
3: A mí me encanta porque cada vez que te presento diferente. ¿Te has dado cuenta? Siempre.
4: Oye, me gustan todas, pero cuando más me gusta es cuando me dices simplemente Alfonso. Eso me encanta.
3: Exacto, yo sé. Sorry. Pero es para que la gente sepa, porque creen que uno anda aquí lanzando flechas. ¡No! Sí. Gracias, gracias por estar acá. Hoy estamos uniformados en el espíritu también. Y me encanta porque hoy la propuesta es muy interesante. Vamos a hablar acerca de 7 indicaciones o 7 quizás señales de que el miedo está obstaculizando tu liderazgo. Y me encanta porque la base del mensaje de hoy tiene que ver con un libro que añade sabiduría a nuestra vida, que tiene muchos consejos espirituales y prácticos para vivir nuestra fe, y se basa prácticamente en proverbios que muchas personas, incluso los no creyentes, también han oído de este libro. Y de cómo, de alguna manera, estos sabios consejos para vivir la vida hábilmente y prácticamente, pues son absolutamente aplicables al día de hoy. Pero hay un tema bien interesante con proverbios que se nos ha enseñado durante muchísimo tiempo, Alfonso, y es sobre temer al Señor, y es un indicativo, teme al Señor. Pero me encanta que la propuesta que traes hoy es el contrastar que si temo al Señor significa que no tengo que temer a los hombres. ¿De qué va el tema del día de hoy?
4: Bueno, es el miedo, ¿no? Que a veces nos arropa cuando estamos en posiciones de liderazgo.
3: Okay.
4: Y aunque un poco de miedo no da mucho problema, es igual que el estrés. Un poco de estrés nunca es un problema, sino por el contrario, muchas veces es necesario, igualmente el miedo. Ahora, cuando el miedo es lo que dirige nuestra vida, es lo que nos impulsa, vamos a tener un gran problema porque ¿verdad? Va a obstaculizar esa labor principal del liderazgo, que es guiar, que es influenciar.
3: Exacto.
4: Y cuando el miedo entonces quien nos dirige, no lo vamos a hacer nunca efectivamente. Así que Proverbios 29:25 dice, temer a los hombres resulta una trampa, pero el que confía o teme, en otra versión dice, el que teme al Señor sale bien librado. O sea, esta palabra que siempre utilizamos, temor, ¿verdad? A Dios, que es ese respeto, pero a la misma vez un respeto con confianza, donde yo siento ese respeto por Dios, pero confío que Él va a tener cuidado de mí. Así que Proverbios nos dice, confiar demasiado en los hombres es una trampa. Por eso también la Biblia dice que maldito el hombre que confía en el otro hombre. En este contexto, obviamente la Biblia no dice que desconfiemos de todo el mundo, de todo el mundo.
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4: Esa confianza absoluta, cuando la ponemos en las personas como nosotros, que somos vulnerables, que somos, que somos frágiles, podemos salir, ¿verdad?, decepcionados, ¿no? Y algo que yo he visto con el paso de los años, Carla, es que personas que han sido traicionadas más de una vez deciden desconectarse del resto de la humanidad, como digo yo, ¿no? Hacen una muralla y aquí no entra nadie. Yo no quiero que nadie más me traicione ni que me apuñale por la espalda. Pero ciertamente eso es un gran error, porque Dios va a traer a nuestra vida más gente para bendecirnos de la gente que llega para, ¿verdad?, herirnos o traicionarnos. Así que confiar absolutamente en cualquier ser humano, incluyendo nosotros, porque, oye, nosotros en algún momento hemos decepcionado a alguien. O sea, eso no es una sola vía. Y sea, no, que a mí me decepcionaron. Pregúntate a cuántas personas tú has decepcionado con intención y sin intención, ¿no? Porque a veces las expectativas que nosotros creamos de la gente son las que nos decepcionan, y las expectativas que la gente crea sobre nosotros son los que los decepcionan.
3: Casualmente, este fin de semana, mis pastores predicaron acerca de lo que significa, pues, vivir las relaciones correctamente, y me gustó una analogía que usaron a nivel visual sobre una cosa son las expectativas que nosotros tenemos, que todos tenemos expectativas, y en parte muchos de nuestros problemas tienen que ver con nuestras expectativas. Y la otra cosa que sucede es nuestra experiencia con lo que vivimos o acerca de esas expectativas. Y en el medio está el gap. En el medio es que sucede la herida. Como yo tengo una expectativa y lo que experimento es otra cosa, ahí es donde viene la herida. Esta fue la analogía que usó mi pastor TJ. Pero luego la pastora Sheila explicó que, usando esta misma analogía, en el medio, cuando yo tengo expectativas que me llevan a experimentar una cosa totalmente distinta, yo puedo tomar la decisión de elegir amar. Y me encanta lo que estás hablando, es porque una definición que tú usaste acerca del temor a Dios tiene que ver con el caminar asombrados del carácter de Dios. Y esto requiere mucha intencionalidad, Alfonso, porque vivimos distraídos por la vida. Y evidentemente, para nosotros poder elegir amar y para nosotros tratar de no evitar la herida, pero sí digerirla mejor, pues obviamente necesitamos temer a Dios, y no podemos temer a Dios y a las personas al mismo tiempo. Eso no tiene sentido, y sin embargo, vivimos así. Es complicado este tema. Por eso te quiero preguntar, ¿cómo se manifiesta el miedo a la humanidad en la vida de un líder?
4: Bueno, vamos a ver estos siete puntitos que son muy interesantes, que nos van a arrojar mucha luz sobre esto.
3: A ver.
4: Bueno, vamos a hablar del primero. El primero es dificultad para rendir cuentas.

0: Siete puntitos que son bien interesantes, que nos van a arrojar mucha luz sobre esto.
1: A ver.
0: Bueno, vamos a hablar del primero. El primero es dificultad para rendir cuentas.
1: Okay.
0: Vivimos en un tiempo también donde casi nadie quiere rendirle cuentas a nadie.
1: Exacto.
0: Yo ando por mi lado. Anoche yo hablaba con un grupo, ¿no? Sobre el tema del liderazgo cristiano. Y yo decía, cada vez que yo escucho a alguien decir, a mí me juzga Dios, lo primero que me viene a la mente es, cuando tú dices eso, ¿no te tiemblan las rodillas?
1: Exacto.
0: Porque a mí tú me puedes engañar, a ti yo te puedo engañar. La pregunta es, ¿yo puedo engañar a Dios?
1: Y
0: No.
1: he visto más de uno tatuándose, solo Dios puede juzgarme.
0: Exacto, y eso a mí me da miedo. Tú sabes, eso a mí me da
1: Exacto.
0: miedo, ¿no? Y digo esto porque se nos hace difícil rendir cuentas a veces a los líderes y
1: Exacto.
0: dicen, no, yo le rindo cuentas a Dios nada más. El problema es que el diseño de Dios se hizo para que nosotros nos rindiéramos cuentas los unos a los otros. La misma Biblia dice, someteos los unos a los otros. O sea, y cuando dice someteos, no es que estemos bajo el puño ni la bota de nadie. Es que, oye, yo tengo que rendir cuentas al cuerpo. Y
1: Exacto.
0: cuando estamos en posiciones de liderazgo, dentro de la iglesia específicamente, tenemos que rendirle cuentas al cuerpo. A veces llegamos a unas posiciones de liderazgo alta o ministeriales y creemos que nadie nos
2: Esta
0: puede
2: es
0: cuestionar.
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0: infalibles, que
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0: cuando a mí Dios
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0: me
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0: habla y todo el
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0: mundo se
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0: calla.
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0: Y
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0: si Dios no me habló
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0: a mí, como una vez me dijo un ministro, si Dios no me habla a mí, no le habla a nadie en la iglesia. Y yo, wow, tú sabes, a veces pues el narcisismo nos ciega un poco, pero Dios le habla a todo el mundo porque los padres tienen comunicación con sus hijos. Así que ese primer indicativo es, yo no le quiero rendir cuentas a nadie. ¿Por qué? Bueno, porque si yo rindo cuentas, si yo le rindo cuentas a Carla, y Carla, entre las cuentas que yo tengo que rendir, tengo que rendir cuentas sobre mis fracasos, sobre mis errores, sobre mi vulnerabilidad, sobre
1: Sí.
0: mis pecados. Entonces, yo no quiero que Carla sepa esa parte de mí. Yo quiero que
1: Exacto.
0: Carla vea al doctor Alfonso Aponte aquí, que viene a hablar bien chévere una vez a la semana. Este tipo que sabe algunos temas y que
1: Exacto.
0: parece que nada lo conmueve y que vive una vida perfecta. Pues mire, no, hay que rendir cuentas. Y no solamente rendirle cuentas a Dios, tenemos que sujetarnos o someternos los unos a los otros. Así que el primer indicativo es, yo no le quiero rendir cuentas a nadie porque temo que la gente vea que yo no soy ese superhéroe que yo proyecto ser.
1: Nos engañamos, podemos incluso llegar a engañarnos a nosotros mismos creyendo que lo estamos haciendo bien y que necesaria es la corrección.
0: Claro, acuérdate que llegamos un momento en que nosotros nos acostumbramos a vernos frente al espejo, como he dicho en otras ocasiones. Yo estoy acostumbrado a ver esa imagen. ¿Qué pasa? A mí la gente no me ve a través de un espejo, me ve a través de un cristal. Así que eso que yo veo frente al espejo no necesariamente es lo que la gente ve a través de un cristal. La gente a través del cristal ve la realidad de mi vida. Por eso a veces escuchamos gente que le dicen a otro que se supone que, ¿verdad?, que somos cristianos y como decimos en Puerto Rico, roncamos de santidad y de vivir una vida cristiana perfecta. De repente alguien que no se congrega con nosotros o que no tiene esa misma visión o no es religioso, nos dice, cuando nos escucha y nos ve, comportarnos y habla, dice, adiós, pero tú no eres cristiano. Porque la gente nos mira a través de un cristal, no nos mira a través de un espejo. Y nosotros nos acostumbramos a esa imagen que a veces es creada por nosotros mismos, pero no es la realidad que está viendo la gente. A veces la gente nos deja vivir engañados a nosotros y nunca nos dice nada.
1: Muy, muy triste. Y quizás por eso buscamos llenar estos vacíos o llenar estos espacios en donde, bueno, no voy a rendir cuentas, pero voy a hacer cosas para seguir mejorando, para seguir creciendo. Y quizás eso te lleva a ponerte metas y metas y metas. Y crees que lo estás
0: Demasiadas
1: haciendo
0: metas.
1: bien, crees que lo estás haciendo bien. Y entonces, bueno, yo no
0: Claro,
1: necesito
0: porque
1: rendir cuentas.
0: como estoy tan ocupado, algo tengo que estar haciendo bien. Yo quiero que la gente vea que yo estoy, tú sabes, como una hormiguita que no se detiene. Y para aquí, compro para allá. Y estoy trabajando, trabajo 10, 12 horas al día. O sea, hemos hablado anteriormente de la adicción al trabajo. Una de los trabajos, por no decir profesiones, que más adictos al trabajo produce es el ministerio. Porque creemos que haciendo mucho estamos haciendo más. Y entonces, ¿qué pasa? ¿Cuál es ese segundo puntito? Demasiadas metas. Vamos a estar bien ocupados, bien ocupados, bien ocupados para que esa imagen de líder que sabe que está siempre haciendo algo, que es el que provoca que las cosas sucedan, ese soy yo. Eso es lo que yo quiero que vean. Así que nos sumergimos en un exceso de trabajo. Wow. Que realmente no hemos hablado anteriormente, ¿no? No es bueno para la salud física, no es bueno para la salud mental, no es bueno para la salud familiar, porque entonces nuestra familia, cuando yo, ¿verdad? Cuando pastoreaba una vez alguien, ¿verdad? Trató de ponerle presión a mis hijas, wow, que eran adolescentes, yo le decía,

0: A mis hijas no le pueden poner presión porque el del llamado soy yo.
1: Oh,
0: y usé esta expresión.
1: Bueno.
0: Usé este, claro, y yo usé esta expresión. Mis hijas son víctimas de mi llamado.
1: Wow.
0: Y la persona me miró y me dijo, ¿cómo que víctima?
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0: Yo no la senté a preguntarle, ¿qué ustedes creen? ¿Ustedes quisieran ser hijas de un pastor? Yo no les pregunté. Yo asumí ese llamado, asumí esa responsabilidad y no le pregunté a nadie en mi casa. Yo le decía, mi esposa y mis hijas son víctimas de mi llamado.
1: Wow.
0: Así que, si tú le quieres poner presión a alguien, ponle presión a este que está aquí.
1: Wow.
0: Mis hijas no van a cargar la presión ministerial, ni pastoral, ni de esta iglesia, porque esa es puramente mía. Claro, mi familia siempre estuvo conmigo en el ministerio y me ayudaron siempre. Uh-huh. O sea, no me dieron la espalda y estuvieron conmigo en todo.
1: Uh-huh.
0: Pero yo nunca permití que pusieran esa presión sobre mis hijas.
1: Y qué bueno. Así que, qué bueno. Yo conozco muchos hijos de pastores que, bueno, esto sería como para otro podcast, pero yo conozco muchos hijos de pastores que, y hoy recientemente que estuvimos grabando un podcast con mis pastores, pues uno, la pastora, pues nació en una familia cristiana y obviamente pues esto ejerce como una presión donde algunos piensan que es mejor, porque bueno, nació en el evangelio y todo perfecto y todo súper chévere. Hay otros que entonces piensan o ponen la demanda de, ah, bueno, como ellos son cristianos y todos están en el evangelio, en los caminos del Señor, entonces ellos tienen que ser perfectos. O sea, de lado y lado son falacias, ¿no?
0: Claro, y cuando hablamos de hijos de líderes cristianos y de pastores, siempre está el que llega y dice, no puedes hacer eso porque tú eres el hijo del pastor.
1: Ah.
0: No puedes hacer eso porque tú eres el hijo del líder. Yeah. Pues mire, los adolescentes son adolescentes, sean hijos de pastor o sean hijos de Satanás. O sea, los adolescentes son adolescentes y los niños son niños.
1: Exacto.
0: O sea, tú le vas a decir a un niño de 5 años que no puede comportarse como otro niño de 5 años porque es el hijo del pastor. En serio.
1: Sí, exacto.
0: De verdad. Pues no. Así que el segundo punto es demasiadas metas. Uh-huh. Y parte de esas metas es que todo el mundo en mi casa tiene que aguantarse todas las horas que yo le ponga al trabajo ministerial y de liderazgo, porque pues esa es la que hay.
1: Uh-huh. Demasiadas metas para algunos, pero quizás también metas pequeñas para no errar, ¿no? Para no ser criticado.
0: Y el tercer punto es que a veces entonces el miedo nos lleva a qué, a poner metas pequeñas, porque como tú dices, yo no quiero errar, yo no quiero quedar en ridículo, como
1: exacto,
0: he dicho otras veces, usted puede regresar bien de muchos lugares, pero de ridículo nunca uno regresa bien. De ridículo jamás se regresa bien. Así que ese miedo a quedar mal, y como la gente idealiza a los líderes, este es el hombre, esta es la mujer modelo, claro, oh, lideramos por el ejemplo.
1: Exacto.
0: Pero obviamente, mire, una de las cosas que yo también trabajo con las personas cuando las estoy mentorando en el liderazgo, yo le digo, tiene que mostrar cierto grado de vulnerabilidad a la gente tiene que saber que tú eres humano.
1: Mm.
0: O sea, tú no te puedes presentar delante de la gente como el que nunca falla. Así que esas metas pequeñas lo que hacen es que primero que no se alcance el propósito, que la visión no avance, porque tú tienes miedo de meter la pata, tú tienes miedo de cometer un error, tú tienes miedo que la gente diga, ay, Alfonso no era tan bueno y perfecto como yo esperaba.
1: Es bien difícil porque este tema requiere de mucha introspección, Alfonso, y de ser muy honestos. Nosotros podemos engañar, lo dijiste hace un rato, nosotros podemos tratar de engañar a quien sea allá afuera, pero a Dios no lo podemos engañar, incluso si nosotros mismos queremos mirarnos al espejo y mentirnos y creernos la mentira, pero a Dios no lo podemos engañar. Y este tema es bien interesante porque si hay algo que nosotros hemos aprendido o que, bueno, que he aprendido de ti y que también pues por muchas situaciones y circunstancias me ha quedado muy claro, es que una cosa con el miedo cuando tiene que ver con nuestra humanidad es que nos paraliza, Alfonso. Y cuando tú eres líder y tú te paralizas por el miedo, es muy probable que no tomes decisiones y no sé si eso sea peor.
0: Claro, ese es el cuarto punto. En inglés le llaman parálisis by analysis, y en español es que en el mucho análisis hay parálisis. Entonces, ¿qué pasa? Seguimos pensando las cosas, pensándolo y nos establecemos metas pequeñas.
1: Yeah.
0: No se avanza. Y algo que la gente pierde de perspectiva, Carla, es que el estancamiento
2: más
0: es
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0: atraso.
2: Más
0: mucha gente
2: música,
0: piensa que cuando alguien se
2: Dios
0: estanca,
2: se
0: quedó ahí. Se quedó en el pasado, se retrasó. ¿Por qué? Porque la vida sigue avanzando y tú te quedaste atrás.
1: Sí.
0: De todos modos, o sea, a veces la gente no ve la parálisis como un atraso, el estancamiento no lo ven como un atraso, es uh-huh. un atraso.
1: Uh-huh.
0: Y cuando pensamos demasiado las cosas y cuando tenemos ese miedo, como decíamos ahorita, de no hacerla porque la gente nos va a criticar, no nos va a ver como ya nos veía,
1: uh-huh.
0: lo próximo que viene es un estancamiento total, una parálisis absoluta, porque, oye, ¿y si doy este paso? ¿Y si no funciona? ¿Y si la gente no me respalda?
1: Yeah.
0: ¿Y si lo hago mal? Entonces ahí nos quedamos con un miedo a hacer nada, Así que la gente que fracasa es la que no hace nada. Fíjate que la gente que fracasa no es quien lo hace y no le funciona. El que fracasa es el que no hace nada. Uh-huh. Porque aunque no te funcione, tú lo vas a seguir intentando hasta que funcione. Exacto. O tú vas a buscar otra manera de hacerlo, o te vas a enfocar en otra cosa. Pero cuando tú decides no hacer nada y te paralizas, fracasaste.
1: Es impresionante cómo cada cosa se conecta, ¿no? De lo que estamos hablando, de los cuatro puntos que ya nos has mencionado. Cuando tienes la dificultad para rendir cuentas, te empiezas a establecer demasiadas metas, pero luego las estableces pequeñas para no fallar. Y como no quieres fallar, entonces empieza el miedo a atacarte y te paralizas y no tomas decisiones. Y me encanta porque hay un líder, un experto en liderazgo, quizás Craig Rochelle o John Maxwell, no sé, alguno de estos autores, que dijo algo así como que en la versión Carla habla hoy, dijo algo así como, mira, todo líder que crece, gana. Si los líderes crecen, ganan, pero además ganan ellos y los que le rodean. Así que Por eso ellos crean quizás conferencias y temáticas, creo que alrededor de la cumbre global, por cierto, donde lo que buscan es que el líder crezca, porque el líder que crece gana y todos ganan. Ese es el mensaje. De igual manera con la parálisis. Si un líder se paraliza, obviamente todos
0: se paraliza.
1: Todo se paraliza, exactamente.
0: No solamente todo se paraliza. Cuando tú como líder paralizas todo, la gente te abandona. Nadie quiere estar tras un líder que no avanza.
1: Exacto.
0: Nadie quiere estar tras un líder que los ayude a ellos a avanzar. O sea, cuando yo veo que nada se mueve, pues es el momento de irme.
1: Ajá. Y que no se arriesga.
0: Claro, porque entonces vamos al quinto punto. ¿Qué es lo que pasa aquí entonces? ¿A dónde nos lleva todo eso? Ah, bueno, aversión al riesgo. Tengo un terror, fobia a arriesgarme, porque tengo miedo de lucirme. Fíjate que casi todas estas cosas que tienen que ver con el miedo en el liderazgo están atadas a la imagen. Yo quiero que la gente me vea a mí como el que no falla.
1: Exacto.
0: Entonces el problema es que a nivel ministerial involucramos a Dios. ¿Cómo lo involucramos? Escucha a la gente. Dios me dijo. Cuando la cosa no funciona. Oye, Carla, si yo te digo que Dios me dijo y la cosa no funciona, ¿cómo yo quedo?
1: Exacto.
0: Porque entonces, ¿cómo yo le doy hacia atrás a todo eso? Uh-huh. Si Dios me dijo, no debe fallar. Entonces, si no funcionó, ¿qué pasó? O Dios no me dijo, o Dios me dijo y yo no lo supe hacer.
1: Yo conocí una persona que tenía un Dios que era bipolar, chamo.
0: Ah, no.
1: Oh, my gosh.
0: Bueno, yo conozco unos cuantos que tienen un Dios que es más, que tiene menos poder que Satanás.
1: Oh, my God.
0: Porque después que Dios me dijo y no funcionó, la culpa es del diablo. El diablo se metió y no dejó que pasara. Yo digo, pero ven acá, si Dios te dijo, ¿cómo es que Satanás se mete y lo impide? Y yo le digo a la gente, explícamelo como si yo tuviese 5 años, porque no lo entiendo. O sea, si Dios dijo, o sea, recordemos a Balaam, que trató de maldecir al pueblo de Israel 3 veces en 3 montes diferentes. Uh-huh. ¿Qué dijo al final? Dios declaró bendición sobre este pueblo y yo no la puedo revocar. O sea, ¿existirá algún ser que pueda ir en contra de lo que Dios dijo?
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0: Esta versión a riesgo es que yo no me arriesgo, se arriesga a Dios. Cuando yo digo Dios me dijo y no funcionó, me acuerdo a Adán en el huerto, que cuando Eva cogió la fruta y Adán comió de ella, Dios le pregunta a Adán, Adán, ¿qué hiciste? ¿Qué le contestó a Adán? La mujer que tú me diste me vio comer del fruto. Así que la culpa es de Dios, porque yo no me voy a arriesgar.
1: Exacto. ¡Qué increíble!
0: Y si no le puedo echar la culpa a Dios, se la echo al diablo.
1: Exacto, literal. También tenía un pana que hacía lo mismo. Todo era el diablo. Y decía, bueno, chamo, pero tú tienes más relación con el diablo que con Dios. O sea, no entiendo.
0: Exacto. El diablo tiene más poder que Dios.
1: ¡Qué loco! Esto tendrá muchísimo que ver, obviamente, con la y está relacionado con estos puntos. La intolerancia al fracaso. Es gente que no quiere fracasar. Claro. Y me imagino también se mezcla con el orgullo, porque... ¿Cómo por qué no fracasar?
0: Pues porque si fracaso o si proyecto algún fracaso, se daña esa imagen que yo creé para que la gente viera. O sea, la gente no va a ver a Alfonso. La gente va a ver la imagen que Alfonso creó. Mm. Así que, ¿cómo yo hago que esa imagen impecable de santidad, de una persona que fluye solamente en lo sobrenatural, uh-huh, que cada vez que le pregunta a Dios, Dios le contesta porque tiene esa línea directa, es como el batifono de Batman, tú sabes que uh-huh, cuando lo llamaban, levantaban el teléfono, solamente sonaba en la baticueva, todas esas cosas, ¿cómo entonces yo me proyecto ante la gente si fracasé? Pues mira, mi imagen se derrumba. Mm. Yo, ¿verdad? Una vez le dije a un grupo de líderes cristianos que le estaba hablando, le decía, si su imagen es más importante que su testimonio, usted tiene que convertirse de nuevo.
1: Qué bueno, qué bueno.
0: Porque el testimonio tiene que ser más importante que la imagen. Y parte del testimonio es que la gente sepa que Alfonso, que Carla, son dos seres humanos vulnerables, frágiles, que buscan a Dios, aman a Dios, procuran servir a Dios. Oye, y hemos metido la pata y la vamos a volver a meter.
1: Exacto. Wow. Yo a mí me encantan estos temas porque yo creo que desafían al que esté escuchando el podcast en este momento, nos desafían tanto a crecer y a ser vulnerables y honestos con nosotros mismos, que hello, identificar estas indicaciones o estas señales evidentemente nos pueden llevar a tomar mejores decisiones en nuestra fe y en nuestra madurez espiritual, y además en el ejercicio de un don tan precioso como lo es el liderazgo, guiar a otras personas. Quizás esto tenga que ver, esto lo hemos tocado en otros episodios, pero quizás esto tenga muchísimo que ver con una adicción a la aprobación que es súper innecesaria, pero que quizás todos nos hemos sentido tentados a caer allí, ¿no, Alfonso?
0: Claro, y yo siempre digo también a los líderes y a los ministros, ¿qué afirmación y qué aprobación tú necesitas de los hombres? El día que Dios te llamó, Dios te afirmó y te aprobó. Tal vez tú pienses que tú eres la persona más equipada, más inteligente, más, no sé, formal para esto, pero Dios te escogió. O sea, Dios se equivocará cuando un día miró a Carla y le dijo, te quiero para esto. Miro a Alfonso, te quiero para esto. Mira, tal vez hay gente que sea mejor que tú y que yo en lo que hacemos. Oye, tal vez no. Hay gente que es mejor que tú y que yo en lo que hacemos.
1: Exacto. Pues, siempre, claro que sí. Siempre hay alguien mejor que
0: ahora,
1: nosotros.
0: Ahora, a Dios en su santísima gana, pues... Te miró a ti, me miró a mí. Pues entonces voy a pelear con Dios. Así que yo no necesito la aprobación de los hombres. Yo necesito la aprobación de Dios en lo que estoy haciendo. Y como dice la Biblia, que todo lo que hagamos, lo hagamos como para Dios. Aún en lo secular, ¿no? Todo lo que hacemos, tenemos que glorificar a Dios en lo que estamos haciendo. Ser responsable, ser buenos empleados, ser buenos líderes, buenos ministros, ser buenos hijos, buenos vecinos. En términos generales, ser aquella esa persona que fluye de acuerdo al diseño de Dios, y dejar de estar buscando que la gente nos tire una guiñadita, que siempre nos den una palmada en la espalda. Oye, qué bien te ves, qué bien hiciste, me encanta cómo lo haces. Oye, eso es necesario.
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0: Pero cuando somos líderes, si nosotros esperamos, bueno, yo leí hace muchos años un libro que se llama Sincerados por la mano del maestro, un libro de hace 25 o 30 años, que decía, si usted llegó al ministerio esperando que todo el mundo lo aplauda, quítese. Wow. O sea, si usted entró en el liderazgo y el ministerio buscando aprobación de todo el mundo, le tengo una mala noticia. Muy mala noticia. No va a suceder. Wow. Ser un líder íntegro te va a ganar más enemigos que amigos.
1: Qué fuerte.
0: El que la gente vea cómo es Carla, Carla, y que vea cómo es Alfonso, no la profesional, la adoradora, la DJ, todas esas cosas, que no vea el doctor, al apóstol, bla, bla, bla. Mira. Tal cual. Si usted no quiere que lo vean a usted como usted es, métase en una cueva.
1: Total. No. Temazo. Nos quedamos sin tiempo, Alfonso. Creo que esto quedó muy, muy brutal. Así que tus últimas palabras en un minuto para despedir, y dónde te podemos encontrar en las redes sociales luego de, pues evidentemente, analizar estas 7 indicaciones de que el miedo está obstaculizando nuestro liderazgo.
0: En las redes sociales nos pueden conseguir a través así mismo Alfonso Aponte, y en YouTube busquen nuestro canal que se llama Integrity Project. Recientemente puse algo más ahí sobre la fe tóxica y esas cositas. Vaya ahí, búsquelo, ahí nos consigue. Y redondeando esto, recuerde estas palabras que las he hecho mías desde que las aprendí. Cuando quieres ser todo para todos, terminarás siendo nada para nadie.
1: Oh, qué manera de cerrar este episodio. Gracias, Alfonso, por estar en la casa.
0: Gracias a ti.
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0: Allí donde estás, ofrécele tus manos al Señor. Levanta tus manos, ofrécele tu corazón, toda tu vida. Ríndela a sus pies.
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0: Son las 5 en punto. 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
1: En el Salmo 112, póngase de pie porque este salmo es interesante. Aquí están, hermanos, las cosas que nos podrán a nosotros llevar al éxito. Y a veces hablamos de prosperidad, pero yo creo que la prosperidad de Dios está basada en algunas reglas. Y encuentro aquí algunas cosas que Dios demanda para poder nosotros hablar de prosperidad. Vamos a leer. Versículo 1 dice: bienaventurado el hombre que teme a Jehová y en sus mandamientos se deleita en gran manera. Su descendencia será poderosa en la tierra, la generación de los rectos será bendita. Viene y riqueza hay en su casa, y su justicia permanece para siempre. Resplandeció en las tinieblas luz a los rectos, y es clemente y misericordioso y justo. El hombre de bien tiene misericordia y presta. Gobierna sus asuntos con juicio, por lo cual no resbalará jamás. En memoria eterna será el justo. No tendrá temor de malas noticias. Su corazón está firme, confiado en Jehová. Asegurado está su corazón, no temerá. Hasta que vea en sus enemigos su deseo. Reparte, da a los pobres y su justicia permanece para siempre. Y su poder será exaltado en gloria. Lo verá el impío y se irritará. Crujirá los dientes y se consumirá. El deseo de los impíos perecerá. Póngase bien cómodo. Y trate de estar sentadito y no se mueva mientras yo esté predicando. Ayúdeme en eso. Cuando veníamos de David para acá con el hermano Raúl Guzmán, estábamos en el programa de la radio, y la hermana Mireya, veníamos hablando acerca de algo que... Estábamos hablando de principios. Y comentábamos que lo que el hombre siembra, eso cosecha. Y a veces nosotros pasamos por alto que nuestras malas actitudes van a provocar más malas actitudes. Lo que el hombre siembra, eso cosecha. Y cualquier padre o madre, o cualquiera de nosotros que es desobediente, en cualquier área que Dios demanda, créame que su desobediencia va a afectar no solo a su vida, afectará también a sus hijos. Y en este texto encontramos las cosas que nos llevarán al éxito. Las cosas que van a provocar la prosperidad en nosotros. Porque se habla en estos tiempos de prosperidad. Yo no estoy en contra de la prosperidad.
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1: Pero nadie puede hablar de éxito en la vida cristiana si no cumple algunas cosas que Dios demanda. Creo que el salmista estaba bien claro en las cosas que traen consigo la prosperidad. Y él comienza hablando en el texto número 1, nos dice: bienaventurado el hombre que teme a Jehová y en sus mandamientos se deleita en gran manera. Solo en ese primer texto encontramos sin número de cosas. Y es un texto que uno puede profundizar, uno puede escudriñar y va a encontrar muchas riquezas espirituales. Y él, primero lo que él habla aquí es del hombre que es dichoso, el hombre que es bienaventurado, aquel que teme a Jehová. Si hay un tema que nosotros hemos agotado durante el año 2012, si hay un tema que hablamos sobre en tanto tiempo en 2012, es acerca del temor a Jehová. Y es un tema que está actualizado. Porque no habrá prosperidad, no habrá bendición en el pueblo de Dios si no hay temor de Jehová. Y él lo dice claramente: bienaventurado el hombre que teme a Jehová. Pero ¿qué es temer a Jehová? Algunos también no entienden lo que es el principio del temor a Dios. El temor a Dios no es otra cosa que el celo que yo tengo de guardar las cosas que me han enseñado a mí, de guardar su palabra, de vivir conforme a lo que Dios demanda y tratar que todas las cosas que yo hago para Dios, estas cosas provoquen gozo y alegría de parte de Dios. Uno tiene que preocuparse cómo uno habla, cómo uno anda, a dónde va, con quién habla. Si hay algo que debe estar permanente en nuestra vida es el temor en todas las cosas, el temor aún de las cosas que decimos con nuestros labios. A veces hay creyentes que dicen cosas terribles con sus labios y algunos se atan en sus propios dichos, como dice la Biblia. Uno tiene que tener cuidado hasta con las cosas que uno dice. Y tener temor, el temor es como una alarma, el temor es una protección, el temor es un seguro de vida, el temor es algo que me indica a mí el camino, qué debo decir y qué no debo decir. Por lo menos cuando alguien habla mal de su hermano. Eso es no tener temor de Dios.

0: debo decir? Por lo menos cuando alguien habla mal de su hermano. Eso es no tener temor de Dios. Cuando alguien murmura, cuando alguien critica, no sabe el riesgo y el peligro que es, porque usted se sale de la cobertura de lo que te guarda, que es el temor a Dios, te sale de ese temor, de esa cobertura, y eso abre portillo en el mundo espiritual. Eso abre portillo en la vida de uno. Entonces uno tiene que tener cuidado aún de las cosas que dice, uno tiene que tener cuidado aún de las cosas que guarda en el corazón. Porque el creyente temeroso aún tiene cuidado, no solo de lo que dice, sino tiene cuidado de las cosas que guardan en su corazón. Uno no puede, hermano, estar guardando en el corazón resentimiento. Uno no puede estar guardando raíces de amargura. Porque el resentimiento y las raíces, la amargura, hermano, este es como una enfermedad. Es como un cáncer que te destruye, es un cáncer que te fulmina. Porque tu corazón no puede estar lleno de resentimiento, no puede estar lleno de amargura. Estas cosas, hermano, destruye tu vida espiritual.
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0: Mantener un corazón sano, libre, libre de todo resentimiento, libre de todo enojo, libre de toda ira. No trate, hermano, procure por todos los medios no guardar cosas negativas en tu corazón, que luego el efecto de eso sale después. Esa es la ley de la siembra y de la cosecha. Pues si tú criticas, te van a criticar a ti. Si tú eres una persona que guarda resentimiento, créeme decir que otros también van a guardar resentimiento contra ti, porque lo que tú siembras, eso cosecha. Y uno tiene que procurar por todos los medios de tener un corazón sano. Como dice el salmista, sobre toda cosa guardada, ¿guarda qué? Tu corazón, porque de él emana ¿qué cosa? La vida. Y a veces, hermano, hay creyentes que toman en poco la murmuración. La murmuración te ata. Porque la murmuración trae maldición para la persona que tú murmuras, y esa maldición también te alcanza a ti. La murmuración te destruye a ti. Gracias por el amén. Procura, hermanos queridos, tener un corazón sano. Y aquí tal vez influye mucho el carácter de uno. Yo siempre he dicho, hermano, no hay ningún creyente perfecto. Todos nos enojamos en un momento dado. A ver, ¿cuántos aquí no se enojan? ¿Cuántos aquí se enojan? Sean sinceros, levante la mano. ¿Cuántos se enojan? Oiga, usted es sincero. Todos podemos llegar a enojarnos. Pero el enojo tiene que tener un límite. El enojo tiene que tener una... Me dice que podemos airarnos, dice airados, pero no pequéis. Porque algunos, hermanos, rompen la línea y pecan porque se iran y maldicen. Y uno tiene que tener cuidado en estas cosas. Y no me venga a decir, alguno dice que mi carácter es así. Esto no es problema de mi carácter, porque yo creo que todos los que estamos aquí tenemos el carácter de Cristo. Deberíamos tener el carácter de Cristo en nosotros. Si el Espíritu Santo está en nosotros, Él tiene que ejercer un control de nuestra vida. No estoy diciendo que usted ande perfecto por ahí, ni ande de santulón. Yo no estoy hablando de eso. Pero uno tiene que darle el espacio al Espíritu Santo. Porque algunos creyentes son como aquellos hombres con su mujer que le roban el espacio de su mujer. Hay hombres, hermanos, que no le dan espacio a su mujer. Todos lo quieren controlar, todos lo dominan, todos lo controlan. Quieren controlar a su mujer como si fuera una esclava las 24 horas. Dele su espacio. Y muchas veces en nuestra relación con el Espíritu Santo cometemos lo mismo. No le damos el espacio de Él para que Él nos ministre, para que Él nos libere.

0: ore para que Él nos ayude a crecer bien. Porque hay muchos creyentes que no permiten que el Espíritu Santo le ayude a crecer. Y de repente encontramos ante la iglesia un montón de creyentes pigmeos. 30 años en el Evangelio, pero se quedaron enanos. Con mañas, con malas actitudes.
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0: Algunos creen que autoridad es andar regañando por ahí. Es una autoridad. Algunos creen que autoridad es poner una cara así de brava. Es una autoridad. Eso es malcriadez. Porque la autoridad en uno se gana y se ve por medio de los frutos. Si algo da autoridad a un creyente, son los frutos. El Señor dijo, por su fruto lo conoceréis. Y toda esta cosa tiene que ver con la vida espiritual de nosotros. ¿Cómo yo puedo hablar de prosperidad si no ando en el temor de Dios? Cuando uno anda en temor de Dios, uno tiene cuidado de las cosas que dice, de las cosas que guarda en el corazón y de las cosas que piensa en la mente. ¿Aló? ¿Cuánta mente están aquí hoy? Porque muchas veces, hermano, con el pensamiento, uno peca con el pensamiento. ¿Y dónde se maquinan las cosas negativas? En el pensamiento. Aquí se maquinan un montón de cosas. Como siempre les he dicho a ustedes, el área más sensitiva de nuestra vida, el área más sensitiva es la mente. Aquí, alguien decía que la mente es el taller del diablo. El diablo llega y si encuentra una mente que no está haciendo nada, entonces la llena de basura. Hace nido, dice. Una cosa es que las aves vuelen a tu alrededor, otra cosa es que las aves hagan nido sobre tu cabeza. ¿Sabe, hermano? ¿Cuántos sentidos tenemos nosotros? ¿Cuántos sentidos son? ¿Cuáles son esos sentidos? Se lo voy a decir rapidito. Alguien decía que ¿por qué tenemos nosotros que tener cuidado con los cinco sentidos? Todos saben que las ventanas del alma son los cinco sentidos. Y los cinco sentidos tienen que ver mucho con nuestras actitudes. Tienen que ver mucho. Y nuestros sentidos tienen que ver mucho también en las cosas que nosotros vamos a recibir de parte de Dios. Por lo menos, uno de los sentidos que nosotros tenemos, que tenemos que cuidar, ¿cuál es? La vista. ¿Cuánto aquí miran bien? La vista. Con la vista debemos ver, ¿qué cosa? La cosa buena. Pero la vista se puede prestar para muchas cosas. Y muchos pecan con la vista porque ven lo que no deben ver. Pero alguien decía, cuando uno tiene cuidado, porque el creyente que tiene una mente sana, cuando mira, mira con una mente sana. Y el creyente que mira con una mente sana, ese creyente tendrá la capacidad de tener comunión con Dios. Ese creyente podrá ver a Dios. En el sentido espiritual, podrá ver a Dios porque tiene una mente sana. Su sentido de sus ojos, ven las cosas como la mira Dios, no con perversidad, porque alguna, y alguien decía que uno se da cuenta de lo que hay en el corazón del hombre solo con la vista, porque hay gente que usa la vista ¿para qué? Para lujuriar. Hay gente que usa la vista.
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0: No hay que tener tanto discernimiento. Hay gente, mira, alguna vez, alguno de los varones que está aquí, ¿alguna vez alguna mujer te ha quedado mirando mucho? ¿Cómo tú te pones? Cuando te miran, te pones nervioso, ¿verdad? Y uno dice, ¿pero por qué ella me está mirando tanto? Y comienza la mente de uno, ¿qué? A pensar muchas cosas. Porque muchas veces la vista habla por sí sola. Hay mensajes que se transmiten por medio de la vista. El deseo. ¿Cuáles son los mensajes que transmite por la vista? El deseo. ¿Qué más? La codicia. ¿Qué más? ¿Ah? Algunos miran con odio, pero más que odio, el deseo, la codicia, ¿qué más? ¿Se le olvidó? ¿La lujuria por dónde entra? ¿La codicia por dónde entra? ¿Qué más? Mire, hay tantas cosas que si no tenemos cuidado entran por la vista y nos destruyen. Otro de los sentidos por el cual tenemos que... Estamos hablando del temor de Dios. Cuando yo tengo temor de Dios, tengo cuidado aún de las cosas que miro. Otro sentido. ¿Cuál es? El sentido del tacto. Y si hay que tener cuidado con el sentido del tacto. Porque si hay mal pensamiento, si hay malos deseos en el corazón por el medio del tacto, se transmite ese deseo. Ay, ¿por qué el hermano me agarró tanto la mano y no me la soltaba? Ya usted se va pensando. ¿Por qué? ¿Sabes que a veces hay personas así que te saludan y no te quieren soltar? Y tú quieres decir, hermana, gloria a Dios, hermana, aleluya. ¿Alguien le ha pasado eso? Pero por medio de, mire, escúcheme, hermano, por medio del tacto se pueden transmitir muchas cosas, por lo menos. Si hay un creyente que anda en pecado, por ejemplo, si anda en adulterio y fornicación. Por eso usted ve que yo no permito que nadie le ponga la mano a nadie. Y si alguno lo hace, cuando no lo veo. Pero a mí no me gusta que nadie, ningún hermano, ande poniendo la mano a las hermanas. Y las veces que yo lo hago es cuando el Espíritu me dice que lo haga. Pero de repente hay iglesia, hermano, que hay hermanos que le gusta andar poniendo la mano, y sobre todo a las hermanas, no a los hombres. Reciba, hermana. Reciba, hermano. ¡Ay! Porque hay hermanos que les gustan tocar a las hermanas, poner la mano. Y hay cosas que se transmiten por el tacto. La lujuria, la lascivia, fornicación, adulterio. ¿Ve? Por eso que usted no permita, hermana, hermano, le doy permiso, no permita que cualquiera le ponga la mano. Porque una mala influencia se le puede transmitir a usted. Y hay gente que le gusta eso. Hay gente que le gusta, mire, andar con fulano de tal por allá, o fulano de tal, que le ministre y le profetice y se dejan poner la mano y hacen así un montón de cosas. Pero usted le pregunto, ¿sabe usted que espiritualmente estará sano esa hermana o ese hermano? ¿Tendrá realmente un espíritu sano? Si usted permite que un rebelde le ponga la mano, ese espíritu de rebeldía se le va a transmitir a usted. Por eso, hermano, que no permita que nadie, que no sea su pastor, le ponga la mano. Y si usted reprende a ese que le pone la mano, usted tiene todo el derecho.
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0: Permito que me ponga la mano para orar. Hermano, ¿qué les pasa hoy a ustedes? Usted es tan raro hoy. ¿Eh? Algunos están hablando. Otros quieren interés de escuchar. Vamos de esa parte ahí. ¿Qué otro sentido tenemos? Que hay que tener cuidado. Aparte del tacto, de la vista, el tacto, ¿cuál es el tercer sentido? El oído. Si hay, estamos hablando de que los sentidos son las ventanas del alma. Si yo tengo temor de Dios, yo tengo que tener cuidado con las cosas que yo oigo. A veces hay hermanos y hermanas que les gusta escuchar la conversación de otros. Yo pregunto, hermano, ¿has santificado tus oídos? Y hay gente, hermano, que le gusta escuchar la cosa negativa y dice, ay, pastor, yo estaba por allá y vi a Sutana decir esta cosa, esto, el otro, porque se dedican a prestar a su oído para las cosas negativas. Oiga, dedíquese a escuchar cosas buenas. Diga, pastor, estaba orando y Dios me habló. Estaba orando y de repente la música que estaba orando me ministró, Dios me tocó. Esa música llegó a lo profundo de mi alma. Pero si hay que tener cuidado el sentido del oído. ¿Qué cosa usted está escuchando? ¿Va en el bus? ¿Usted le ha pasado eso? Va en el bus y está el rock ahí. Y uno queda. ¿A cuánto le ha pasado eso? De repente estamos como borracho y amanecido. Queda. A todos nos pasa eso, hombre. Entonces uno tiene que tener cuidado aún de las cosas que uno oye. Tantas cosas uno oye por la radio, oye por la televisión, oye en la calle. Por eso, hermano, yo le digo a los que tienen niños chiquitos, recuerde que sus niños chiquitos van a aprender las cosas que ven y las cosas que oyen. Aún los niños en la panza de su madre, en la barriga de su madre, ellos te oyen y ellos tienen esa percepción de ver y de oír. Los niños que están en la barriga saben cuando el marido y la mujer se agarran a guantes y el niño en medio de ellos diciendo, ¿qué? No papá, no mamá, no peleen. Y el niño está en medio, porque ¿dónde está? Está en medio. Y ese niño crece en un ambiente de violencia. Y cuando nace, va a ser un niño violento, porque eso es lo que le enseñaron desde la panza de su madre, le enseñaron eso. ¿Cuántos están aquí? Le estoy hablando cosas espirituales. Estas son cosas serias. Hay hermanos que les gustan discutir y sus hijos, delante de sus hijos, y sus hijos oyen todas las barbaridades que se dicen. Tú eres loco. Ojalá te hubieras muerto. Jamás me hubiera casado contigo. Y el niño está en el medio escuchando eso. Usted no sabe el daño emocional. Usted no sabe el daño psicológico que usted provoca a ese niño. Entonces, hermano, tenga cuidado. Tenga cuidado con las cosas que usted oye. Nunca, hermano, le doy un consejo. Nunca se siente al lado de un hermano que le gusta nada más criticar. Apártese de ahí. Aléjese de ahí.
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0: Vamos a verlo ahí. ¿La cosa qué? La cosa que vemos, la cosa que oímos y la cosa que... ¿Dónde estábamos? El oído, estábamos todavía en el oído, ¿verdad? Así que, hermano, le doy un consejo. Apártese de la gente que le gusta criticar. No es una de ese bando. ¿Qué otro sentido hay que tenemos que guardarlo bajo el temor de Dios? Es el sentido del tacto. Bueno, ya hablamos, ¿verdad? Del tacto, ya hablamos del tacto. El tacto. ¿Cuál es el otro sentido? ¿Cuál? El olfato. ¿El olfato tiene que ver con qué? Con la nariz. ¿Usted sabe quién? A veces hay gente que no se bañan bien, ¿verdad? Usted tiene un olfato bien sensible. ¿Qué hace usted cuando usted siente un mal olfato? Usted se aparta de ahí, ¿verdad? En estos días traímos un pescado, hicimos una sopa de pescado en la cocina. Esa noche, hermano, era hediondez de pescado por todos lados. Y aún el que lo hizo andaba hediondo al pescado. Y los que comieron el pescado, con todo el que se lavaron las manos y la boca, se sentía en el ambiente el olor al pescado. El olfato es cosa terrible. Pero, ¿sabe, hermano? Con el olfato tiene que ver mucho con el discernimiento. Dice que hay perros que adiestran, los policías adiestran algunos perros para buscar al asesino, buscar al que se fugó, y le ponen la camiseta que tenían. Huele, lo ponen a oler la camiseta o la camisa para ir al bosque a encontrarlo por el olfato. Y si algo uno tiene que tener sano es tener un buen olfato. Discernir cuando Dios está. Oye, aquí huele algo bien, aquí está el Señor. ¿Sabe, hermano? Que a veces hay personas endemoniadas que nosotros le hemos ministrado, que sentimos en nuestro olfato la hediondez, hermano, cosa hedionda. Y uno como que por el olfato detecta el montón de demonios que tiene. Uno siente eso. Donde habla, ¡ay! que siente la hediondez. Y hay gente que suda. Sudan por causa de los demonios. Como que esos demonios están saliendo por los poros. Se siente la hediondez. Y ese es un olfato del espíritu. Y si hay un olfato que uno tiene que desarrollar, perfeccionar, es el olfato de percibir cuando Dios llegó. Percibir cuando Dios está. Percibir la esencia del Espíritu Santo. El perfume de Dios. Y algunas veces no tienen olfato. Eso no tienen olfato para nada. No huelen a nada. ¿Qué siente? ¿Qué olor te sientes? Yo no siento nada. Y Dios está ahí y no sientes nada. Pero el que tiene buen olfato espiritual se da cuenta cuando Dios está. Así que, ¿qué otro sentido tenemos? El paladar, el gusto. ¿Eso tiene que ver con qué? Con la comida, ¿verdad? Uno dice, uno tiene una glándula especial, en la lengua, del gusto, y esa glándula te ayuda a ti a saber diferenciar los tipos de sabores. Los sabores. ¿Cuándo es amargo? ¿Cuándo es dulce?
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0: Tenemos, hermanos,

0: Cristo se deleita en gran manera. Si algo, hermano, si algo me va a llevar a mí al éxito, a ser un creyente próspero, bendecido por Dios, es hasta donde yo me deleito en la palabra del Señor. Si algo falta, vamos a ser honestos, si algo falta en el pueblo de Dios, es lectura de la palabra. Algunos hasta se aburren de traer la Biblia. Hay creyentes que ya ni Biblia traen. Hay creyentes que ya ni leen la Biblia, como el hombre, como los hermanos que llegaron a la casa de alguien ahí. Y él decía, no, nosotros aquí leemos toda la Biblia. Yo tengo 4 años de leer la Biblia, dijo una señora ahí. Y aquí se la va, yo creo que la tengo por ahí. Le grita a la hija, mamá, encontré tu Biblia, que hacía 4 años que se la había perdido, lleno de polvo, hacía 4 años que se le... Y decía, yo leo la Biblia todos los días. ¿Sabe que hay creyentes que son duros para leer la Biblia? No les gusta. Y aquí está el secreto, la clave del éxito, de la prosperidad. No solamente es el temor a Dios, sino es deleitarme, dice, en sus mandamientos. Se deleita en gran manera. Oiga, señores, dice que la vaca cuando coge la hierba, no la bota. Primero la mastica y la que queda la almacena en una área que tiene ella, para después volver a masticar. Dice que el animal que realmente saborea lo que mastica son las vacas, el ganado. Y suave van sacándole todo el nutriente a esa hierba, todo el nutriente, hasta que le sacan la última gota nutritiva que tiene esa hierba. Qué lindo sería aprender del ganado, hermano. Cuando uno está leyendo la Biblia, uno debe saborear, uno debe llorar en la presencia de Dios, uno tiene que digerir esa palabra, deleitarse en esa palabra. Hermano, dice, como decía el salmista, cuán dulce es a mi paladar tu palabra, más que la miel en mi boca. Pero si usted no lee la Biblia, si usted no la lee, porque una cosa es leer y otra cosa es disfrutar lo que uno lee. Otros creyentes, hermanos, para los que se están durmiendo, despierten. Otros creyentes les gusta sentarse y les gusta ver esa telenovela de TVN, ¿verdad? Y ahí se quedan. Hermano, increíble. Si hay una emisora que tiene todo el día y toda la noche para poner novelas, es TVN. Y hay gente adicta a las novelas. Y ahí están, unos lloran. Mira, a ver, le digo que se va. Yo he visto gente, hermano, yo le dije a ustedes la vez pasada, yo llegué a la casa de un hermano, gracias a Dios que no fue aquí. Hermano, cuando toqué la puerta estaban viendo una novela. Y sabe, hermano, los encontré a ellos llorando por un drama de la novela. Estaban llorando. Cuando
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0: Estaban viendo la novela. Eso me entendé que estaban disfrutando lo que estaban mirando y oyendo. Señores, si algo falta en el pueblo de Dios, no solamente es la Biblia. Una cosa es leerla, otra cosa es digerirla, procesarla, masticarla. Una vez, dos veces, sacarle todo el material nutriente que tiene la Sagrada Escritura. Pero si no leemos la Biblia, no vamos a crecer, no vamos a ser bien alimentados. Y con el tiempo vamos a ser creyentes aburridos, perezosos, y nos convertimos en creyentes religiosos. ¿Aló? ¿Hay algún religioso aquí en esta hora? Hay uno. El religioso que va, es como el religioso que va a la misa. El religioso está feliz, oiga, el religioso que va a misa está feliz porque, aunque no entiende nada, él está feliz, porque no le interesa la palabra. Ahí el cura habla en latín, habla en chino, no sé qué, le da igual. Yo me acuerdo cuando yo iba a misa, nunca entendí lo que el cura decía. De todo lo decía en latín. Y la gente no le interesa eso porque no hay motivación, no hay deseo de leer la Biblia. Pregunto, ¿cuántos leyeron hoy la Biblia? Por lo menos media hora. Uno nada más. Yo siempre he dicho, la palabra es el alimento que sustenta nuestra alma. Deje de comer para que usted vea que se muere. El que deje de comer se pone flaco y

0: espinal se muere, porque lo que le da vida a nuestra alma, lo que le da vida a nuestro espíritu es la palabra. La palabra es viva y eficaz y más cortante que espada de dos filos, que penetra hasta partir el alma, el espíritu, las coyunturas y los tuétanos, y discierne los pensamientos y las intenciones del corazón. Ella es viva y es eficaz. El Señor le dijo a los discípulos: la palabra que he dicho a ustedes es espíritu y es vida. Es espíritu y es vida. O sea, porque te alimenta, te nutre. Y a algunos le estoy viendo, hermanos, flacos espirituales, aunque esté gordo, lo veo flaco. Porque falta la esencia. Y me gusta lo que dice el texto: bienaventurado el hombre que teme a Jehová y en su mandamiento se deleita en gran manera. O sea, la palabra en gran manera habla que lo disfruta al máximo. Disfruta esa relación al máximo. No hay palabra para describir lo que la palabra de Dios puede provocar. Pregunto, ¿alguna vez te ha leído la Biblia que queda llorando? ¿A cuánto le ha pasado eso? A mí me ha pasado. ¿Sabe cómo yo estudio la Biblia? Yo la leo en voz alta. A mí me gusta así. Algunos dicen: no, pero hay que guardar silencio para meditarla. Yo la medito oyéndola. Porque yo siento que cuando yo leo la Biblia, esto provoca una reacción doble en mi vida. ¿Ves? Porque estoy permitiendo que uno de mis sentidos, no solamente en mi sentido del habla, de hablar y decir la palabra, recitarla, provoca un efecto doble en mi vida. Aparte de la más cosa, uno tiene que usar todos los elementos que provoquen deseo por la palabra, y hay que hacerlo. Use la metodología que puede provocar ese deseo por la palabra. ¿Saben una cosa, hermano? El creyente que se nutre en la palabra se refleja en su rostro. Se refleja en su rostro.
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0: Porque siempre por naturaleza, el creyente que lee la Biblia, esa palabra va a provocar un efecto de cambio, un efecto de transformación en su hombre interior. Oiga, yo vengo de leer la Biblia, Dios me habló. Dios me habló en la palabra. Oiga, ¿sabe, hermano? Cuando yo leí este texto, Dios me dijo: el que es justo, el que es temeroso, el que se deleita en mi palabra, no tendrá temor de malas noticias. Y me gustó eso. No tendrá temor de malas noticias, porque se deleita en la palabra, anda en el principio del temor a Dios, y esta cosa, hermanos, es suficiente para que la gracia y la bendición de Dios venga sobre nuestras vidas, porque los resultados son interesantes. ¿Cuáles son los resultados? Cuando yo me deleito en la palabra. Este es un consejo para las parejas jóvenes que están comenzando su vida en el matrimonio. ¿Qué es lo que me va a llevar? ¿Cuáles son los resultados? Por andar en el temor de Dios, por guardar su mandamiento y por deleitarme en su palabra. Número uno, dice aquí: su descendencia será poderosa en la tierra. Esa es promesa. ¿Cuántos están aquí? ¿Cuántos están aquí? Dice que su descendencia será como poderosa en la tierra. ¿Y qué quiere decir la palabra poderosa? Que tus hijos, escúcheme, tus hijos no serán cualquier cosa. Tus hijos serán grandes. Porque la palabra poderoso tiene que ver con cosas grandes. ¿Cuántos lo creen? Y tu descendencia será poderosa. O sea, y también la palabra poderosa habla de que tu descendencia, tus hijos, se la han reconocido. Yo estaba leyendo un texto de Billy Graham. Billy Graham dice el texto: la primera generación, la segunda generación y la tercera generación. Así es el título del libro. Y el texto principal es, dice: acercándome a casa. Ojo, Billy Graham tiene más de 100 años. Su hijo tiene casi la edad mía, o tiene un poquito más que yo. Claro que más que yo. Es la segunda generación. Pero del hijo de Billy Graham, nació el nieto de Billy Graham, que es tremendo predicador. ¿Dónde estaba? Imagínense que el padre, el hijo y el nieto estaban por allá por Suecia en una campaña de miles. Oye, hermano, yo pensé que eso iba a animarle. Si tú eres un hombre temeroso de Dios, que te deleite en su palabra, hay promesa de que tu descendencia será poderosa. No será un maleante, no será un pandillero, no será un adúltero, no será un fornicario, no será un borracho. Dice que tu descendencia será poderosa en la tierra. ¿Quién sabe, hermano, a dónde Dios va a llevar a tus hijos a ser ministro de este país, presidente de Panamá, o un destacado evangelista, un destacado predicador, un destacado pastor? ¿Quién sabe, hermano? Mire, lo que tienen hijos, si usted se guarda bajo esos parámetros, crea que esta promesa se cumplirá. Tu descendencia será poderosa en la tierra. Me gustó eso cuando yo leí eso.
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0: ¿Qué están haciendo tus hijos? ¿O tus hijos quieren ser racataca? ¿O maleantes? ¿Que no salen del PH? Eso no dice la Biblia. Y es un trabajo que no lo vas a hacer tú como padre. Es un trabajo que lo hace Dios por causa de tu fidelidad, por causa de tu temor a Dios, por causa de deleitarte en su palabra, en su mandamiento. Tu descendencia será poderosa en la tierra. Y número dos, tus hijos, la generación de tus hijos, serán benditas. Porque ahí mete la palabra, será bendita. ¿Y qué más? Oiga, la tercera bendición. La tercera promesa para los que guardan esta palabra, para los que andan en el temor de Dios, dice, tercero, bienes y riqueza hay en su casa. Dígame. En otra palabra, a tus hijos no les faltará el dinero. ¿Qué es lo que más preocupa a un cristiano? Póngame atención, hermano, no dejen que los niños le llamen la atención. Míreme. ¿Qué es lo que más le preocupa a uno que tiene hijos? Es el futuro de sus hijos. ¿Sí o no? Ahora hay alguno aquí que no le interesa el futuro de sus hijos. Alguno dice, si me muero, ¿qué será de mis hijos? Tú no tienes que andar preocupado por eso. Porque hay una promesa divina aquí del Señor. Bienes y riquezas. Bienes y riqueza hay en tu casa. La provisión divina estará en tu casa. No habrá pobreza, no habrá limitaciones, no habrá miseria. Habla de bienes y riquezas en tu casa. ¿Cómo lo va a hacer Dios? No importa cómo Dios lo va a hacer, pero una promesa. Y habla aquí también de justicia. Nuestros hijos serán, nuestra generación, serán hombres y mujeres justos, que van a practicar la justicia de Dios en los demás. Dice la Biblia que nuestro corazón, el corazón nuestro, el corazón de nuestros hijos serán llenos de misericordia. Y dice que nuestras generaciones, por causa de la misericordia, prestará. Porque dice el versículo 5, el hombre de bien tiene misericordia y presta. O sea que tendremos la capacidad de prestarle a otro. 4:5 dice, gobierna sus asuntos con inteligencia. Pues la palabra juicio habla de qué, de inteligencia. Gobierna sus asuntos con qué, capacidad, con inteligencia. Yo le estoy diciendo a algunos hermanos, yo desafío a los hermanos empresarios de esta iglesia, que se atrevan a hacer las cosas en este año. Que no tengan temor. Que no deje que el temor invada. Porque yo creo que no es de Dios que tú seas toda la vida un asalariado más del montón que hay. Cuando tú puedes procesar tu propia empresa, pero algunos tienen temor de hacer esto. Y yo le invito a cualquier hermano que se atreva, yo le doy la bendición de pastor, de sacerdote. ¡Hágalo!
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0: Tenemos capacidad económica para prestar, para dar. Tenemos capacidad de gobernar bien nuestros asuntos, sean de negocio o no negocio. Tendremos capacidad para hacerlo, porque esa capacidad viene de Dios. Y me gusta también otra promesa aquí, versículo 6, que dice, con lo cual no resbalará jamás. O sea, aquí está hablando de que no caerán nuestros hijos. No resbalará jamás. ¿Cuál es nuestro temor como creyentes temerosos de Dios? Que nuestros hijos no fallen. Y a veces nuestros hijos no andan bien. Hay padres aquí que están conscientes que sus hijos no caminan bien, andan en rebeldía, andan un montón de cosas, no quieren someterse, pero hay una promesa, dice que si nosotros lo mantenemos guardando su palabra, deleitándonos en su presencia, andando en el temor de Dios, hermanos, nuestros hijos no van a resbalar, no resbalarán jamás. Y en memoria, dice, en memoria eterna, será el justo. Y el versículo 7, que es el versículo mío, eso no es suyo, es mío, pero yo se lo voy a regalar a usted. La clave de todo lo que he dicho está aquí. ¿Qué dice el versículo 7? Usted está leyendo en su Biblia, ¿qué dice? No tendrás temor de mala noticia. Me gusta eso. Yo anoche me agarré de esa palabra. No tendrás temor de mala noticia. ¿Cuál fue el error? ¿Cuál fue el error de Job? Que él hacía sacrificio continuo por causa del miedo que él tenía, el temor de que sus hijos fueran a fallar. Ojo, ponga atención. No lo hacía con fe. Él no hacía su sacrificio con fe. No lo hacía con confianza, porque dice el texto que lo hacía porque él temía que sus hijos se apartaran de los caminos de Dios. Y así que esa ofrenda no era correcta. Hasta que sucedió lo que él pensó sucedió, todos sus hijos murieron. Pero aquí me anima, dice, no tendremos temor de malas noticias. Aunque algunos de nuestros hijos no anden bien, no pierda la esperanza que ese joven se va a restaurar, esa señorita se va a restaurar, porque hay promesa aquí. No tenemos temor de malas noticias. Y dice la Biblia, y su corazón está firme, confiado en Jehová. Señor, ¿en qué está confiando usted? Mire, mi confianza viene de Jehová. Si algo yo tengo que estar seguro, es que mi confianza está en Dios, no en el brazo del hombre. Maldito el hombre que confía en el hombre. Nuestra confianza es Dios, diga, en Él confío. Porque Dios siempre será fiel y mi confianza es para Él. Pablo dijo, yo sé en quién he creído, el cual es poderoso para guardar mi depósito para aquel gran día. Algunos le veo durmiéndose ya como que, ¿ustedes no durmieron bien anoche? Y es temprano. Hermano, tenga esa seguridad. Si algo produce paz en el corazón creyente, es la confianza que uno tiene en Dios. Cuando uno tiene confianza en Dios, uno no anda por ahí nervioso. No anda por ahí temeroso. Dice su corazón, estará firme, confiado en Jehová. Y dice el versículo 8, la severa madre.
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0: No temerá hasta que vea a sus enemigos su deseo. Me gusta eso, porque tiene seguridad. Su corazón está asegurado y no tendrá temor de nada hasta que vea a sus enemigos su deseo. Número 9 dice, reparte y da a los pobres. Oiga eso, tenemos abundancia, seremos prósperos y tendremos la capacidad de darle al que no tiene. Dice que reparte a los pobres y su justicia permanece para siempre. Me gusta eso. Y su poder será exaltado en gloria. Hermano, usted no se imagina la cosa que Dios quiere hacer con nosotros. Y su poder será, dice, en gloria. Que lo que Él va a hacer en ti va a ser reconocido. Lo que Dios está haciendo en ti va a ser visto por muchos. Tú serás la envidia de mucha gente. Porque verán el poder de Dios y su gloria en tu vida, en tus hijos, en tu descendencia, en ti. Por causa de que eres un hombre temeroso y por causa que te deleitas en sus mandamientos y disfrutas, vive esa experiencia con su palabra, esa vivencia del Espíritu y la palabra, esa conexión del alma, del Espíritu con la palabra, ese nexo entre la palabra y el Espíritu, provoca, hermano, que seas revestido de gloria y de poder, hermano. ¿Quién sabe qué va a hacer Dios contigo, hermano? Que los futuros magnates de este distrito sean ustedes, los millonarios, los poderosos de este lugar. ¿Por qué dudas? ¿Acaso Dios no puede hacerlo? Porque esto es lo que dice el texto. Lo dice. Su poder será exaltado en gloria. Dios te va a exaltar en gloria. Aquí habla de poder, habla de exaltación y habla de gloria, cosa que provocará Dios en la vida de nosotros. Y el último texto termina, el último pensamiento, y el deseo de los impíos perecerá. Aquellos que quieren hacerte daño, aquellos que quieren destruirte, serán que desgarrados. Aquellos que se meten contigo, aquellos que se burlan de ti, aquellos que te menosprecian, aquellos que te tienen en poco, dice la Biblia, que van a perecer tus enemigos por causa de que tú eres la bendición de Dios. Todo esto se alcanza solo con dos cosas: andando en su temor y deleitándonos en gran manera en su palabra. Por eso que usted ve que este año nosotros tenemos como visión año de fortalecer lo alcanzado. Queremos en este año más profundidad en la palabra. Queremos en este año más estudio en la palabra. Queremos en este año, hermano, que cada uno de ustedes tengan el deseo de escudriñar las escrituras, de experimentar la experiencia de las escrituras. Este es el año, hermano, de uno educarse en todo el contexto de la Biblia, no ser un neófito. Este es un año de fortalecer cualquier área nuestra que está débil y dejar de ser pigmeo. Y es hora de ser gigante, no pigmeo. No quedarnos enanos como algunos están enanos. Señor, Dios se va a levantar y digo: Dios, no seré un neófito ni un pigmeo. Voy a crecer, voy a esforzarme por estudiar tu palabra. Voy a esforzarme para entrar en el Instituto Bíblico. Voy a prepararme, voy a servirte a ti, Señor. Yo no quiero ser un creyente mediocre. Yo no quiero ser un creyente más del montón. Yo quiero hacer la diferencia. Voy a esforzarme por buscarte, por estudiar tu palabra, por prepararme y servirte.
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0: ¿Qué somos hoy? ¿Pigmeo o gigante? ¿Qué somos? ¿Dónde está usted? Tal vez el año 2012 no fue un buen año para usted. Fue un año de mucha tragedia. Fue un año de fracaso. Fue un año, hermano, de sequedad espiritual. No alcanzaste tu meta, ni tan siquiera llegaste a la mitad de lo que te propusiste. Pero este es un año para comenzar bien y estamos a tiempo todavía. Ojo, y estamos a tiempo, hermano, para corregir lo deficiente y esforzarnos y entender que este año es para fortalecer lo que hemos alcanzado. ¿Qué hemos alcanzado? La salvación. ¿Qué tenemos? El Espíritu Santo en nosotros. Es el año de crear solidez y fundamento sólido. Es año de crecer, año de madurar, año de dar fruto. Este año, propóngase, este es el año de dar muchos frutos. Usted va a ser un creyente, no va a ser un creyente estéril. Usted va a ser un creyente que va a dar muchos frutos. Usted se va a esforzar por fortalecer. ¿Qué tenemos que fortalecer? Las áreas débiles de nosotros. Usted más que nadie sabe cuáles áreas es débil y tiene que fortalecer eso para poder alcanzar la cosa que Dios ha determinado hacer en nuestra vida. Póngase de pie. Yo quiero que vengan aquí a este altar. Este año vamos a proponernos a alcanzar fruto. Dios, gracias. Póngase de pie, hermano, y levante sus manos. Por unos minutos vamos a adorarle a Él. ¿Sabe qué me gusta, hermano, de esa palabra? Que el Señor, aunque estaba fuera de la puerta, no se fue de esa casa. No cesó de llamar. Algunos de ustedes, hermano, Dios lo está llamando a ser mejores cristianos. Está tocando porque quiere que tú seas mejor. Levanta la mano. Cierra tus ojos y adóralo. Por unos minutos, adóralo. Aleluya. Dile, Señor, te amo. Quiero amarte. Diga, Señor, enséñame a amarte como tú te mereces. Dios, glorifícate. Solo a ti, Señor. No daré mi vida a nadie más que a Él. Levante sus manos y dígalo.

0: 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Son las 6:00.
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2: Después de cruzar el Mar Rojo, los hijos de Israel fueron testigos de la destrucción de sus enemigos. 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
3: Él se ha engrandecido. 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
2: 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Miriam es un personaje bíblico que usualmente no recibe mucha atención, pero su vida tiene mucho que enseñarnos a ti y a mí acerca de la confianza y la adoración. Descubre más acerca de esto en el episodio de hoy mientras Nancy continúa con la serie titulada Recordando a Miriam.
3: En 1869 hubo un evento que se celebró durante 5 días en Boston que se llamó el Jubileo Nacional de Paz. En realidad fue una conmemoración ocurrida 4 años después del final de la Guerra Civil. Y esto fue un gran espectáculo musical y originó el surgimiento de un músico en particular, un director de música. Reunió un coro de 10.000 voces que estuvo acompañado por una orquesta integrada por 1.000 músicos. El evento de 5 días se inauguró con una estridente interpretación del himno de Martín Lutero, Castillo Fuerte es nuestro Dios. El punto culminante de cada día de los 5 días de la convención fue la actuación del Anvil Chorus de Verdi, el cual contó con un centenar de bomberos de Boston con martillos de herrero, los cuales azotaban en unos yunques que estaban en el escenario, creando mucho ruido y lluvias de chispas. Mientras que la orquesta de 1.000 miembros tocaba y el coro de 10.000 miembros cantaba. Y agregado a esto, le sumaron las campanadas de todas las torres de las iglesias en Boston. Había cañones fuera del edificio que eran disparados al ritmo de la música, al presionar un botón al lado del atril del director de música. Fue todo un acontecimiento. Un reportaje sobre este evento dijo: el público emocionado de 40.000 personas saltaba de arriba abajo, vigorosamente ondeando los programas, banderas, abanicos, pañuelos. Algunos declararon más tarde que ellos habían pensado que se habían ido al cielo. El efecto fue sumamente poderoso, citó el artículo. Un hombre salió corriendo de la audiencia y le envió un mensaje por el telégrafo a su esposa: ven inmediatamente, sacrificaré cualquier cosa para tenerte aquí. Es algo que solo se ve una vez en la vida. Y hoy veremos otra celebración musical que tuvo lugar muchos años antes. Y los que estaban ahí decían, esto solo se ve una vez en la vida. Permítame regresar allí y explicarles el contexto. Estamos viendo
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3: Estamos tomando algunos desvíos para ver algunas incidencias relacionadas con otros personajes alrededor y en la vida de esta mujer. Vimos en las últimas sesiones los acontecimientos relacionados al nacimiento de Moisés, en Éxodo capítulo 1 y capítulo 2. Y nos dimos cuenta que Miriam fue una de las 5 mujeres que arriesgaron sus vidas al desafiar el edicto del rey de destruir a todos los bebés varones. Y recuerden que la vida de Moisés fue salvada como resultado de la intrepidez y de la valentía de estas mujeres. Él luego fue adoptado por la hija de Faraón y vimos toda aquella escena en Éxodo capítulos 1 y 2 y es la primera de 3 escenas principales que tenemos en las Escrituras que hacen referencia a la vida de Miriam. Esa primera escena ocurre cuando ella era una niña en el tiempo del nacimiento de su pequeño hermano, Moisés. En los siguientes días estaremos viendo la segunda escena en la vida de Miriam. Y se lleva a cabo en Éxodo capítulo 15. Si tienes tu Biblia, te animo a ir a Éxodo capítulo 15, pero antes de sumergirnos en ese pasaje, quiero hoy darte algo de historia y de trasfondo acerca de esta escena. Y para hacer esto, quiero darte una visión general rápida de lo que pasa entre Éxodo capítulo 2, donde nos quedamos la última vez, y Éxodo capítulo 15, donde estamos retomando en esta ocasión. Recuerda que Moisés crece en el palacio del faraón de Egipto, y a la edad de 40 años, él se ve obligado a huir de la tierra de Egipto por haber matado a un egipcio que había maltratado a uno de sus hermanos hebreos. Él huye a Madián, donde pasa otros 40 años en el desierto, pastoreando los rebaños de su suegro. Moisés se fue por 40 años, y mientras tanto, en Egipto, los hebreos ya habían sido esclavos no solamente por esos 40 años, sino durante 400 años, y ellos estaban siendo horriblemente maltratados. Finalmente llegan al punto de desesperación, y las Escrituras nos dicen que ellos clamaron por ayuda. Después vemos que Dios escucha sus gemidos y Él recuerda su pacto con Abraham, Isaac y Jacob. Y Dios dice, yo voy a hacer algo acerca de la desesperación de mi pueblo. Yo los voy a liberar. Así que Dios, el Dios de la providencia, para el cual la geografía no es un problema,

0: Así que Dios, el Dios de la providencia, para el cual la geografía no es un problema, después de haber visto la desesperación de su pueblo en Egipto, se aparece a Moisés en el desierto de Madián en una zarza ardiente. Y después de un difícil intercambio, Dios le dice a Moisés: te voy a enviar a Egipto y tú vas a confrontar a Faraón y tú vas a liberar a mi pueblo de Egipto. Entonces Moisés regresa a Egipto. Él confronta a Faraón y le dice: deja ir a mi pueblo. Y Faraón se enoja y las cosas se ponen peor para los hebreos. Tenemos toda esta serie de 10 plagas que culminó con la muerte de los primogénitos de Egipto en la Pascua. Dios pasa por alto las casas de su pueblo que tienen la sangre rociada fuera de sus hogares y Dios no mata a sus primogénitos. Los hijos de Israel son liberados y Faraón les dice: fuera de aquí. Y ellos lo hacen, ellos escapan. Ahí viene el Éxodo. De ahí proviene el libro de Éxodo. Los hijos de Israel salen de Egipto, donde habían sido esclavos por 400 años. Ellos ahora son libres finalmente. Excepto que en un periodo muy corto de tiempo llegan al Mar Rojo. Y esto nos lleva a Éxodo capítulo 14. Ellos
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0: al Mar Rojo y el Mar Rojo está frente a ellos.
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0: Y ellos miran hacia atrás y se dan cuenta que los egipcios habían cambiado de opinión y que el ejército egipcio, el cual leí que sumaba alrededor de 250.000 soldados, ya casi estaba encima de ellos para atraparlos. Así que estaban acorralados. Y hemos escuchado la historia tantas veces, pero espero que nunca nos cansemos de escuchar las historias de los actos redentores de Dios. Así que las personas están atrapadas aquí, y ellos están aterrorizados, ellos tienen pánico. Ellos saben que no tienen ninguna posibilidad, no hay ningún lugar a donde ir. Y ustedes conocen la historia de cómo Dios le dice a Moisés: levanta tu vara, y Dios divide las aguas. Él aparta las aguas para que formen un gran muro a cada lado, a la derecha y a la izquierda, y lo divide de tal forma que 2 millones de judíos pudieron caminar por el Mar Rojo sobre tierra seca. Después que los israelitas cruzan, los egipcios los siguen por el Mar Rojo, pisándole los talones a los israelitas. Pero Dios sembró confusión entre los egipcios. Ustedes han oído la historia antes. Él hizo que las ruedas de los carros se estancaran. Algunas traducciones, inclusive, dicen que las ruedas de los carros se cayeron. Lo que sea que haya pasado, ellos terminaron muy confundidos. Y fue claro que Dios era el que estaba haciendo esto. Después, en Éxodo capítulo 14, en los versículos 26 y 27, dice: entonces el Señor dijo a Moisés: extiende tu mano sobre el mar para que las aguas vuelvan sobre los egipcios, sobre sus carros y su caballería. Y extendió Moisés su mano sobre el mar. Y al amanecer, regresó el mar a su estado normal, y los egipcios, al huir, se encontraban con él. Así derribó el Señor a los egipcios en medio del mar. Y las aguas volvieron y cubrieron los carros y la caballería, a todo el ejército de Faraón que había entrado tras ellos en el mar. No quedó ni uno de ellos. Mas los hijos de Israel pasaron en seco por en medio del mar, y las aguas le eran como un muro a su derecha y a su izquierda. Aquel día salvó el Señor a Israel de mano de los egipcios. E Israel vio a los egipcios muertos a la orilla del mar. Y cuando Israel vio el gran poder que el Señor había usado contra los egipcios, el pueblo temió al Señor y creyeron en el Señor y en Moisés, su siervo. Esto fue un evento muy importante en la historia de Israel. La combinación del éxodo de Egipto y el cruce del Mar Rojo son historias a las cuales se hace referencia una y otra vez en el Antiguo y en el Nuevo Testamento. Una generación la contaba a la otra. Ellos se mantuvieron remontándose a lo que Dios había hecho para redimir, rescatar y liberar a su pueblo. Y ahora llegamos al capítulo 15, acabando de leer esta increíble, extraordinaria historia de la demostración del poder de Dios sobre sus enemigos. Tienen a 2 millones de israelitas de pie en el otro lado del Mar Rojo, mirando hacia atrás lo que acababa de suceder. ¿Qué hacen? ¿Cómo responden? ¿Cómo superas esto?

0: Egipto, ¿qué se hace después? Y en el capítulo 15 nos dice lo que hicieron después. Y este es un capítulo en que queremos pasar los próximos días observándolo desde diferentes ángulos, pero empezaremos por leer el pasaje. Éxodo capítulo 15, versículo 1.
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0: Cantaron este cántico al Señor. Lo siguiente que ellos hacen después de todo este relato que acabamos de leer, ellos cantan una canción. Ellos estallan en una canción de júbilo, espontánea, una alabanza exuberante, sincera. Y la mayor parte del capítulo nos dice lo que ellos cantaban. Nos da la letra de esta canción. Yo estaba pensando en esto antes de venir al estudio esta mañana y pensaba, ¿no hubiera sido genial haber visto cómo sonaban? Quiero decir, estaban todos cantando. Se dice que Moisés y los hijos de Israel cantaron una canción. ¿Cómo supieron qué canción cantar? ¿O será que cada uno inventó su propia melodía y cantaron? No lo sé. ¿Habría sido un sonido caótico? ¿O un sonido desordenado? ¿Habría sido organizado? Probablemente no estaban cantando en la armonía de las cuatro voces como algunas de nosotras crecimos cantando. ¿Pero cómo se oía? Fuera lo que fuese, fue algo magnífico, porque esta canción fue derramada de corazones redimidos, de corazones agradecidos, de corazones adoradores. No es un servicio formal de adoración, esto fue una celebración exuberante, apasionada. En los versículos del 1 al 12 de esta canción, ellos miran hacia atrás lo que acaba de suceder y cuentan cómo Dios destruyó a sus enemigos. Se dan cuenta de que es Dios quien ha hecho esto. Nadie más puede darse el crédito, incluyendo a Moisés. Porque humanamente hablando, la tentación sería decir, Moisés, qué líder tan increíble eres. Hombre, tú levantaste tu vara encima del mar y las aguas se dividieron. Hoy en día estaríamos tentados a dar explicaciones naturales y humanas de lo que había sucedido. Pero ellos estaban ahí. Ellos sabían que no había una explicación natural para lo que había sucedido. No hubo ninguna explicación, sino Dios. Así que en los versículos del 1 al 12, ellos miran hacia atrás y ellos están celebrando la derrota de sus enemigos. Vamos a leerlo. Canto al Señor porque ha triunfado gloriosamente. Al caballo y a su jinete ha arrojado al mar. Mi fortaleza y mi canción es el Señor. Y ha sido para mí salvación. Este es mi Dios, y le glorificaré. El Dios de mi Padre, y le ensalzaré. El Señor es fuerte guerrero. El Señor es su nombre. De hecho, esto es contrario a lo que Faraón había dicho. ¿Quién es el Señor y cuál es su nombre? Faraón no sabía quién era Dios, pero estas personas sabían quién era Dios. Los carros de Faraón y su ejército arrojó al mar, y los mejores de sus oficiales se ahogaron en el Mar Rojo. Los abismos los cubren, descendieron a las profundidades como una piedra. Tu diestra, oh Señor, es majestuosa en poder. Tu diestra, oh Señor, destroza al enemigo. En la grandeza de tu excelencia derribas a los que se levantan contra ti. Envías tu furor y los consumes como paja. Al soplo de tu aliento se amontonaron las aguas. El soplo de tu aliento, me pregunto, ¿cuánta energía podría tener un soplo? Excepto, claro, si es el de Dios. Al soplo de tu aliento se amontonaron las aguas, se juntaron las corrientes como en un montón, se cuajaron los abismos en el corazón del mar. El enemigo dijo, perseguiré, alcanzaré, repartiré el despojo, se cumplirá mi deseo contra ellos, sacaré mi espada, los destruirá mi mano. Esto es lo que
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0: Ellos estaban seguros que iban a ganar, pero ellos no estaban a la altura de Dios. Amén. Soplaste con tu viento. Dios sopló el aliento de su nariz y de su boca. Soplaste con tu viento, los cubrió el mar, se hundieron como plomo en las aguas poderosas. Él simplemente sopló y ellos fueron vencidos por el mar. ¿Quién como tú entre los dioses, oh Señor? ¿Quién como tú, majestuoso en santidad, temible en las hazañas, haciendo maravillas? Así que ellos celebraron el poder de Dios al destruir sus enemigos. Ellos sabían quién había ganado esta batalla, y ellos adoraron al Dios de Abraham, Isaac y Jacob, no solo por ejercer juicio sobre los enemigos de los israelitas, sino que se gozaron por el juicio de Dios sobre sus enemigos. Ahora, en los versículos del 13 al 18 tenemos la segunda estrofa, por así decirlo, de este gran himno. No solo había Dios destruido al ejército egipcio, sino que Dios había liberado y redimido a su pueblo de las manos de sus enemigos. Y en esta estrofa leemos que Dios había guiado a su pueblo hasta ese momento, y ellos estaban confiados que Él continuaría guiándolos en los días venideros. Permítame que les lea comenzando en el versículo 13. En tu misericordia has guiado al pueblo que has redimido, con tu poder los has guiado a tu santa morada. Ahora, a medida que avanza el versículo 14, ellos se dan cuenta que todavía hay algunos enemigos a los que aún no se han enfrentado. Los egipcios no eran los únicos enemigos que tendrían que enfrentar antes de llegar a la tierra prometida. Pero después de haber visto lo que vieron, ahora ellos estaban seguros que estos otros enemigos tampoco podrían competir con Dios. De hecho, vean los versículos 14 al 16. Lo han oído los pueblos y tiemblan. El pavor se ha apoderado de los habitantes de Filistea. Entonces se turbaron los príncipes de Edom. Los valientes de Moab se sobrecogieron de temblor. Se acobardaron todos los habitantes de Canaán. Terror y espanto cae sobre ellos. ¿Recuerdan que esto fue cierto cuando los dos espías entraron a la tierra prometida en Canaán y se encontraron con Rahab? Y ella les dijo, hemos escuchado las historias que Dios hizo en el Mar Rojo años anteriores. Esto fue verdad. Las noticias se esparcieron y las otras naciones paganas se llenaron de miedo de lo que este Dios invisible, podía hacer al liberar a su pueblo y al juzgar a sus enemigos. Terror y espanto cae sobre ellos. Por la grandeza de tu brazo quedan inmóviles como piedra hasta que tu pueblo pasa, oh Señor, hasta que pasa el pueblo que tú has comprado. Estas son las dos designaciones especiales dadas al pueblo de Dios en esta estrofa. Tu pueblo, al cual tú has redimido, y tu pueblo, el cual tú has comprado. Ellos están diciendo, Dios, te pertenecemos, y tú has defendido tu propiedad, tú has rescatado, tú has preservado tu propiedad. Somos tuyos y tú nos has salvado de la mano del enemigo. Y después, en el versículo 17, ellos miran hacia adelante y esperan con confianza el día cuando ellos estén seguros en su hogar en la tierra prometida. Versículo 17.
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0: El lugar que has hecho para tu morada, oh Señor, el santuario, oh Señor, que tus manos han establecido. Y aquí está el resultado final de todo esto, el versículo 18. El Señor reinará para siempre jamás. El Señor reina, ese es el tema de este himno. A medida que leemos este gran himno de fe, vemos que Dios es el héroe. No es Moisés, no son los israelitas, es Dios. Hay por lo menos 45 referencias de Dios en estos 18 versículos. Se ha engrandecido, no es obra de nuestras manos, no se trata de nuestros esfuerzos, no se trata de nuestros planes. Es el poder de Dios y solo de Dios el responsable de juzgar a sus enemigos y de redimir a su pueblo. La atención se centra en las obras de Dios, en su poder, en su redención, no en nosotros ni en nuestras acciones, ni en nuestros sentimientos, ni aún en cómo esto realmente nos afecta. Todo está centrado en Dios. Y creo que necesitamos preguntarnos a nosotras mismas acerca de nuestra adoración. ¿Es nuestra adoración lo suficientemente centrada en Dios? A medida que se piensa en las cosas que decimos y cantamos en nuestra adoración privada y en nuestra adoración corporativa, y es claro que este fue un servicio de adoración pública, están nuestros pensamientos, nuestras palabras y nuestras canciones centradas en Dios o tienden a ser más centradas en nosotras, centradas en mí? Observen los pronombres la próxima vez que estén en un servicio de adoración y observen los coros. No es que haya algo malo en cantar canciones como Te amo, Señor, y canciones que tengan yo, mí y nos. Pero si hay más de estos que los que tú, Señor, entonces tal vez nuestra alabanza no está completamente equilibrada. Queremos tener una alabanza centrada en Dios. Queremos asegurarnos que nuestra adoración haga lo que hizo esta canción, y es repasar y celebrar la historia de la redención. Lo que estemos cantando, lo que estemos diciendo, por lo que estamos adorando a Dios, es por el hecho de que, sí, nuestros enemigos son poderosos, pero Dios es más poderoso que todos nuestros enemigos. Resalta nuestra adoración los temas de la historia de la redención como lo hace esta canción. Tenemos mucho más conocimiento de la historia redentora que lo que Moisés y los hijos de Israel tenían en aquel día. Sabemos que Dios no solo ha liberado a su pueblo de Egipto, sino que Dios ha liberado a su pueblo del poder del pecado y de Satanás y del yo por el poder de la cruz. Conocemos el Nuevo Testamento. Conocemos acerca de las obras redentoras de Dios. Sabemos acerca del triunfo de Dios sobre la muerte y sobre el pecado y sobre Satanás. Sabemos acerca de la salvación de los elegidos de Dios. Sabemos acerca de su intervención divina y de su operación de rescate, salvándonos de nosotros mismos y de Satanás. Así que tenemos algo que celebrar. Nuestra adoración debe resaltar, poner de manifiesto la gran historia redentora y los temas de la redención. Los temas de la redención, básicamente, son que Dios juzga al perverso y Dios salva a los que Él hace justos, la obra redentora de Dios hacia su pueblo y el juicio de Dios. Más de la mitad de este himno está basado en el juicio de Dios sobre sus enemigos. Este tal vez no sea un tema del cual nos guste cantar.
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0: Pero es un tema importante porque resalta la santidad de Dios y la justicia de Dios. Nos damos cuenta de que aquellos que son pecadores no arrepentidos experimentarán la ira de Dios y que Satanás, quien es el principal impenitente, se ha quedado sin poder por lo que Jesucristo hizo en la cruz. Todos estos temas de la redención son grandiosos. Es la historia de la Biblia. Miqueas capítulo 7, versículo 19, dice, «Volverá a compadecerse de nosotros, hollará nuestras iniquidades». Sí, arrojarás a las profundidades del mar sus pecados. Lo que pasó en el Mar Rojo es una imagen de cómo nuestros pecados han sido perdonados y arrojados a las profundidades del mar. Leemos en Colosenses capítulo 2 cómo Dios nos ha resucitado de entre los muertos con Cristo. Que Él hizo que nuestros pecados fueran quitados de nosotros para ser perdonados. Él ha cancelado el registro de la deuda contra nosotros. Y después, en la cruz, Él despojó a los poderes y autoridades, haciendo de ellos un espectáculo público, triunfando sobre ellos por medio de Cristo. El Mar Rojo fue un simple panorama inicial de lo que sería la obra completa triunfante de la salvación de Dios, de la cual leemos a través de todas las Escrituras. Llegaremos a la tierra prometida. Llegaremos al cielo. La misma gracia que nos ha mantenido a salvo hasta el momento es la gracia que nos llevará a casa. Refleja tu adoración estos grandes temas de la redención. Oh Señor, amamos la canción de los redimidos. Redimida, cómo me encanta proclamarlo. Redimida por la sangre del Cordero. Gracias, Señor, por tu gran obra de redención, por tu poder para rescatar a tu pueblo y para librarnos de nuestros enemigos. Señor, aún hay enemigos que debemos enfrentar, pero al ver lo que tú has hecho, nuestros corazones están confiados de que tú derrotarás a cada enemigo. Triunfarás sobre cada uno de ellos, toda rodilla se doblará y toda lengua confesará que Jesucristo es el Señor para la gloria del Padre. Así que hoy celebramos, cantamos y nos regocijamos. Nos hiciste cruzar el Mar Rojo y te damos las gracias. En el nombre de Jesús. Amén.
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1: Y la palabra para ti hoy es El hijo que más te necesita, escrita por Bob Gass. En Lucas 15:20 leemos: Todavía estaba lejos cuando su padre lo vio y se compadeció de él. Los buenos padres intentan amar a todos sus hijos de la misma manera. Sin embargo, el objetivo especial de nuestro amor es el hijo que más nos necesita. La escritora y humorista Irma Bombeck escribió en una ocasión: Todas las madres tenemos un hijo favorito. No podemos evitarlo. Simplemente somos humanas. Tengo el mío. El hijo con el que tengo una cercanía especial, con el que comparto un amor que nadie podría entender. Mi hijo favorito era el que estaba demasiado enfermo para comer helado en su fiesta de cumpleaños, al que le dio sarampión en Navidad, el que usaba aparatos ortopédicos para dormir porque tenía los pies torcidos, el que le dio fiebre durante la noche, el que sufría de un ataque de asma, el hijo en mis brazos en la sala de urgencias del hospital. Mi hijo favorito fue el que tocó mal en su recital de piano, deletreó mal persecución en el certamen de ortografía, corrió en el sentido opuesto en el partido de fútbol y fue al que le robaron su bicicleta por ser descuidado. Mi hijo favorito era egoísta, inmaduro, engreído y malhumorado. Era vulnerable, solitario, inseguro de lo que estaba haciendo en este mundo y simplemente maravilloso. Todos tienen su hijo favorito. Siempre es el mismo, el que más te necesita en ese momento, el que te necesita por cualquiera sea la razón. Para mantenerte cerca, para gritarte, para lastimarte, para abrazarte, para elogiarte, para revertirte los cargos telefónicos, para desahogarse contigo, pero sobre todo, solo para que estés ahí. ¡Qué lindo!, ¿no? O como dijo Jesús sobre el hijo pródigo, todavía estaba lejos cuando su padre lo vio y se compadeció de él.
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Cuando me canso de seguir el camino a las estrellas para recoger un poco de luz que llevarles a los hombres y su noche, me busco un sitio en la quietud y te encuentro a ti, Dios mío. Presto oídos al manantial y te oigo a ti, muy hondo, en mí mismo, y en cuanto me rodea, noto un gran misterio. Dios, para mí estás muy cerca, para mí estás ahí, al alcance de la mano, para tocarte. Estás presente dentro de mí, más que el aire dentro de los pulmones, más que la sangre que me circula por las venas. Dios, Dios mío, yo creo en ti, de la misma manera que el ciego cree en el sol, y no porque lo vea, sino porque lo nota. Dios mío, con Jesús me has hecho ver cuánto esperas de mí, lo mucho que me quieres. El amor que me tienes lo has repartido por toda la naturaleza y por entre la gente que me rodea. Eres un Dios del amor. Me acaricias con mil manos, me besas con mil labios, mil frutos. Todo cuanto tengo y cuanto soy, me lo has dado. Con mil alas me llevas donde tú estás. Estoy yo como un niño en casa. Dios mío, esta alegría que tan inmerecidamente puedo disfrutar es incontenible. En los días de penurias y miedo,

0: me hace saber lo que hace siglos ya sabían los profetas. Me llevas sobre tus espaldas, me sujetas con dos firmes manos. En los días de debilidad y pecado, me dejas siempre en el corazón la melancolía, como una herida profunda que solo restañará cuando vuelva a tener el corazón en tus manos. Dios, lo que me has dejado dicho me lo explica todo. Es un consuelo que no
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0: Lo que me has dejado dicho, bien hondo en el corazón, no me habéis elegido vosotros. He sido yo quien os ha elegido. Dios mío, fuiste tú quien me quiso primero. Me has querido desde que existo, con una paciencia infinita que has mantenido a tu servicio. Yo solo soy un pedacito de cristal, y tu amor tiene que brillar desde su interior para los hombres. Un pedacito de cristal cubierto más de una vez por el polvo de cada día, manchado por las tormentas de la vida, pero siempre has vuelto a lavar 70 veces 7 en la lluvia cálida de tu misericordia, y lo has vuelto a poner delicadamente dentro de tu sol, para que vuelva a actuar más luminoso que nunca en el eterno juego de amor que se juega entre tú y los hombres. Dios, de los añicos sabes componer los espejos del amor. Dios mío, me has dado todo. Dame una cosa todavía: un corazón agradecido.

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0: Son las 7 en punto. 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
4: A todo el mundo le encanta escuchar un relato interesante. Y Jesús era un maestro en el arte de la narración. En el capítulo 15 del Evangelio según San Lucas, aparecen tres historias que Jesús contó a sus oyentes acerca del hallazgo de algunas cosas perdidas. Siempre me agrada oír que algo que se había extraviado, al fin es encontrado. La primera historia trata de una oveja. Un hombre tenía 100 ovejas y una se perdió. Jesús cuenta que el hombre dejó las 99 ovejas restantes y fue a buscar la que se le había perdido. La Biblia tiene mucho que decirnos acerca de las ovejas. Son animales muy tontos. Yo vivo entre las montañas de Carolina del Norte, en la parte sur de los Estados Unidos. Hace algún tiempo, levantamos un cerco pequeño alrededor de un lote de terreno y encerramos en este a dos ovejas. Solo pasaron 2 días y las ovejas se escaparon a la montaña, donde se perdieron. Jamás las pudimos encontrar. El segundo relato de Jesús es acerca de una mujer que perdió una moneda. Se trataba de una moneda muy especial, ya que en el Oriente Medio, en esa época, cuando una mujer lograba ahorrar 10 monedas, estaba en condiciones de casarse. Y en el día de su matrimonio, llevaba 10 monedas en el cabello. Es posible que la mujer del relato estuviese preparando su casamiento. Había logrado juntar las 10 monedas y una se le extravió. ¿Puede usted imaginar la desesperación tan tremenda con que esta mujer comenzó a buscar la moneda que se le había perdido? Por fin apareció, y entonces la mujer llamó a todas sus vecinas y amistades para que se regocijaran con ella, porque lo perdido había sido encontrado. ¿Qué es lo que está enseñando Jesús? Nos está diciendo: tú eres esa oveja perdida y esa moneda perdida. Dios te considera lo suficientemente importante como para que Él haya enviado a su Hijo a morir en la cruz para salvarte. La Biblia dice que en el momento mismo en que te arrepientes de tu pecado y recibes a Cristo como Salvador, todo el cielo se alegra. Tocan música, flamean banderas y se regocijan los ángeles. Dios te ama. Dice que estás perdido y que necesitas ser hallado. Necesitas la salvación. Dios te ama. El tercer relato de Jesús habla de un hijo que se perdió del padre. El hombre tenía una gran hacienda. Tenía 2 hijos y muchos siervos. Al hijo menor le desagradaba la vida del campo y entonces le dijo al padre: quiero ir a la gran ciudad. Deseo ver lo que es la vida nocturna. Quiero bailar, quiero beber, jugar. Deseo divertirme mientras soy joven. Por eso, papá, quiero que me des mi parte de la herencia ahora mismo. Con ella podré ir a la gran
0: ciudad
4: y vivir
0: por mi cuenta. 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
4: Se sentó junto al muchacho y trató de aconsejarle. Le dijo: hijo, en la gran ciudad no hallarás la felicidad. Este es un asunto del corazón, y nada tiene que ver con que estés en la ciudad o en nuestra casa. La felicidad depende de conocer a Dios, y la persona más pobre es feliz